0: Ahí estábamos escuchando precisamente a Juan Gabriel, que mañana cumple tan pronto 10 años. Después les cuento cómo me fue el tiempo que estuve trabajando con él. Pero bueno, entramos de lleno. Bienvenidos a una emisión más de La Farándula Haciendo Clic Contigo. Soy Carlos Linares Mendoza. Los invito a que me acompañen una hora, pues para que se enteren de todo lo relacionado a los espectáculos, la farándula y toda esta onda del medio artístico. Tengo en los controles y como también locutor invitado a Juan Carlos García.
1: Gracias, tocayo. Pues aquí andamos. Un saludo también a todo el auditorio.
0: Oye, también está transmitiendo completamente en vivo a través de nuestras redes sociales en Facebook. Estamos como SICOM Radio 105.9 de FM. Ahí está Memo Pichardo. Y también como asistente de producción al buen Humberto Aguirre. Y pues bueno, déjenme respirar porque me estaba la canción de Juanga cuando venía yo. Un tráfico impresionante. Pero bueno, mañana se cumple aniversario de Juan Gabriel y preparamos una semblanza para recordarlo. También ayer fue el natalicio de la madre Teresa de Calcuta y tenemos un poquito de información porque ustedes dirán, ¿y quién es? ¿O no, Juan Carlos?
1: Sí, así es, por supuesto. Aquí les vamos a aclarar la duda, mi querido tocayo, para que no solo vienen acá a cotorrear, sino también de repente a aprender.
0: Mira, fíjate que un dato curioso es que ella, pues bueno, era una monja. Posteriormente se la beatifican y ya tan pronto, pues bueno, ya es una santa. También se van a cumplir tan pronto 29 años de la muerte de la princesa Diana y te contamos unos datos curiosos sobre ella. A lo mejor dirás qué estudió, hasta qué edad se murió o hasta qué grado estudió. Todo eso te lo contamos más adelante. Y pues bueno, viene Gloria Trevi a Puebla, dirás, ¿a dónde, cuándo, dónde hay que comprar los boletos? Pues no, nada de eso, te vamos a decir a dónde viene y completamente gratis. Y pues bueno, también Eugenio Derbez estará en un centro comercial que está cerquita de aquí de SICOM. Más adelante te vamos a decir cuándo y en dónde, para que si te quieres tomar la foto, pues asistas.
1: Así es, tocayo. Y bueno, pues también lamentablemente, así como hay noticias buenas, pues lamentablemente también hay malas. Y precisamente en ese sentido, una fila de famosos pues murieron esta semana. Te vamos a contar quiénes desgraciadamente se nos adelantaron. Enanitos Verdes va a regresar también, a pesar de que sus integrantes, bueno, pues precisamente han partido algunos de este mundo, pero es un espectáculo que ya no viene a Puebla. Te contamos quién canceló. Tenemos accesos para el show de ilusionista Chris Abraham y bueno, tenemos las recomendaciones culturales con Andrea Hernández, por supuesto. Infórmate las noticias también en un clip con el señor Memo Pichardo, que ya está aquí con nosotros esperando a darnos toda la información correcta. Y bueno, pues si cumples años o quieres mandar un saludo, también escríbenos aquí, por supuesto, al WhatsApp 2215-8756-57 y pues, por supuesto, los pasaremos en la sección de línea directa.
0: Oye, pero mira, ahorita que mencionas famosos, hoy esta semana se murieron bastantes, a mí la neta sí me llamó mucho la atención porque mira, se murieron desde una famosa de Japón hasta uno de Uruguay, un británico y

0: qué bueno que afortunadamente de México, pues no, pero sí más adelante les contamos más o menos quiénes son los famosos que esta semana partieron. Pero ¿qué te parece si entramos de lleno y nos vamos a escuchar qué sucedió un día como hoy con Elena Ponce de León?
1: Un día como hoy. ¿Qué sucedió un día como hoy? 1910. Ayer fue el natalicio de la Madre Teresa de Calcuta. Durante más de 45 años, atendió a pobres, enfermos, huérfanos y moribundos, al mismo tiempo que guiaba la expansión de su congregación en un primer momento en la India y luego en otros países del mundo. Tras su muerte, fue beatificada por el Papa Juan Pablo II. Su canonización fue aprobada por el Papa Francisco en diciembre de 2015. 1959. Nace en México la reconocida cantante y actriz Daniela Romo, cuyo nombre real es Teresa Prismanes Corona, quien cumple 67 años. 1962. Lanzamiento de la sonda estadounidense Mariner 2 en dirección a Venus. 1967. Murió Brian Epstein. Fue el manager original y la mente maestra detrás del éxito que tuvieron los Beatles. De origen británico, fue el verdadero introductor de los Beatles en la industria de la música y se convirtió en uno de los dos primeros managers en ser introducido en el Salón de la Fama del Rock and Roll en 2014. 1970. Muere el músico Gaspar Vargas, fundador del Mariachi Vargas de Tecali Clan. 1979. Nace la cantante española Shayla Turcal, hija de Rocío Turcal. Lanza los discos Shayla 2004, Recordando 2006, Tanto Amor 2008 y Corazón Ranchero 2009. 2003. Roban del castillo Drumland Rink en el sur de Escocia la obra La Virgen de la Rueca, realizada en la primera década del siglo XVI por el pintor renacentista Leonardo da Vinci. 2004. Muere el actor mexicano Enrique Alonso Tellaeche, Cachirulo, quien destaca como dramaturgo, director y actor de teatro infantil en los años 70. Nace el 28 de agosto de 1924. 2016. El cantautor Juan Gabriel ofrece en Los Ángeles, California, el que sería su último concierto, como parte de su gira México es todo. El mexicano se presenta ante 17.500 asistentes en el Fórum de Inglewood de California. Muere un día después, el 28 de agosto. 2017. Las cuentas bancarias del cantante mexicano Julión Álvarez son congeladas luego de aparecer en una lista emitida por el gobierno de Estados Unidos que lo vincula junto con el futbolista Rafael Márquez como prestanombres de un grupo criminal dedicado al narcotráfico. 2017. La cantante mexicana de música ranchera, Alicia Juárez, última esposa y musa del profílico cantautor José Alfredo Jiménez, fallece a los 67 años. Un 31 de agosto de 1997, muere Diana de Gales, a los 36 años, a causa de un accidente automovilístico en París, provocado por paparazzis, quienes la perseguían a ella y a su prometido. Y es en este mes que se cumplen 29 años de su lamentable fallecimiento. Ayer fue el Día Internacional del Perro, creado en Estados Unidos en 2004 por la activista Colleen Page, una fecha que también ha ganado mucha fuerza a nivel global, con la intención de hacer conciencia por esta especie y fomentar la adopción responsable. Hoy 27 de agosto se celebra un acto relacionado con el ecosistema del planeta Tierra, el Día Mundial.

0: los lagos. Esta fecha tiene como objetivo crear conciencia y proteger este recurso natural más importante de nuestro planeta. La Iglesia Católica conmemora hoy a Santa Mónica, quien fuera madre de San Agustín. Sufrió un matrimonio difícil con Patricio, un hombre pagano y de carácter violento, a quien logró convertir al cristianismo antes de su muerte. Informó para La Farándula, Elena Ponce de León.
1: Lo que hubo, lo que hubo.
2: Ayer fue precisamente el natalicio de la Madre Teresa de Calcuta y preparamos un poquito sobre ella para que conozcan quién era y quién sigue siendo esta santa.
3: ¿Sabías que Santa Teresa decía que el mayor pobre no es el que no tiene pan, sino el que no tiene amor? Nació en 1910 en Skopje, Albania, con el nombre de Agnes Bojaxiu. Ingresó a las Hermanas de Loreto y viajó a la India, donde descubrió su verdadera misión: entregar su vida a los más pobres entre los pobres. En 1950 fundó a las Misioneras de la Caridad, y más tarde también ramas masculinas y contemplativas. Con ellas levantó hogares para niños abandonados, enfermos, moribundos y olvidados, recordando al mundo que nadie sobra en la mesa de Dios. En 1979 recibió el Premio Nobel de la Paz. Allí dijo una de sus frases más duras y proféticas: el mayor destructor de la paz hoy en día es el llanto del niño no nacido. Para ella, el aborto y el abandono de los ancianos eran las pobrezas más terribles de nuestra sociedad. Cuando murió en 1997, su congregación estaba presente en todo el mundo. San Juan Pablo II la beatificó en 2003 y el Papa Francisco la canonizó en 2016, llamándola una generosa dispensadora de la misericordia divina. Santa Teresa de Calcuta nos recuerda que la santidad es posible, porque amar es posible. Su consejo final fue simple pero eterno: ámense los unos a los otros, como Jesús los ama.
2: Vamos escuchando un poquito sobre su historia. Algo que a mí me llamó muchísimo la atención fue un momento inolvidable donde está ella y está el Papa Juan Pablo II, San Juan Pablo II. También otro momento inolvidable es donde está precisamente la Madre Teresa de Calcuta con la princesa Diana. Y qué casualidad, qué chistoso, qué lamentable es todo esto, porque ayer se cumplió ayer fue su natalicio y precisamente, pues ahora sí que a principios de septiembre, pues se cumple aniversario de defunción de la Madre Teresa, que se fue casi junto con Lady Di. Pero bueno, ¿qué les parece si también vamos a escuchar algo sobre, bueno, me quiero adelantar, pero bueno, agradecemos a los lectores que nos acompañaron en nuestra cita en la premier del día de ayer, en El Coyote contra Atmi. La pasamos súper bien, la premier estuvo 10 de 10, la gente de Cinépolis del Boulevard se portó súper bien. ¿Y qué decir de la película en tu caso, Memo? Tú que estuviste ahí, ¿qué fue lo que te gustó y qué fue lo que no te gustó de la película? Ya que hoy se estrena en todas las salas de cine a nivel mundial, pero ¿tú cómo la sentiste?
4: A mí me gustó, no tengo punto en contra. La verdad es que muchas generaciones crecimos con ella, tanto nuestros padres como nosotros, son caricaturas muy añejas, y la verdad es que volver al cine con esta película pues trajo muchos recuerdos. La verdad es que nos gustó bastante, las risas no faltaron en las salas de cine, y bueno, creo que se mete a estas películas que ahora están usando actores reales también. Y bueno, la verdad es que bastante bien, sin ningún problema.
2: Sí. Algo que a mí, uno de los momentos de la película que más me conmovió fue cuando, ahora sí que el Correcaminos va a la audiencia como tal, como un testigo, y el Coyote pensaba que él iba, pues ahora sí que a declarar en su contra. Y lo más chistoso, lo que más me llamó la atención, es cómo se va a comunicar el Coyote y el Correcaminos si realmente en las caricaturas pues no hablaban. Entonces aquí lo chistoso fue cuando el Coyote durante la película pues sacaba carteles con las palabras que quería decir, y en este caso el Correcaminos, pues bueno, él se comunica con un pipi, pipi. Entonces ahí en la audiencia le preguntan, todos los

0: ¿Crees que el coyote corrió con algún riesgo con todos estos aparatos que utilizaba de apnea y que no le servían? Y el correcamino, pipi, pipi, o sea, lo estaba defendiendo, y entonces ahí fue el momento inolvidable cuando el coyote se le llenan los ojos de lágrimas porque su enemigo lo estaba apoyando en la audiencia.
1: Y además te muestra esta parte de los villanos, de estas películas que ahora te dan el lado de por qué estos villanos son así, ¿no? Y aquí te explica, ¿no? El coyote todo lo que ha tenido que pasar, porque unos vimos caerles pianos, pesas, de todo.
0: Claro.
1: En todas las películas. Pero ya hasta que vemos esta película nos damos cuenta que de verdad es su único objetivo, incluso motiva a este abogado al que contrata para que él también siga adelante y se supere.
0: No, y el mensaje de la película es que motiva a la gente a no darse por vencido y a echarle ganas, y que si se te cierra una puerta, se te abren mil, y el coyote, o sea, no pierde las esperanzas de poder atrapar al correcaminos, que a final de cuentas en la película pues no lo atrapa, pero sí lo tiene a un ladito casi, y le toca el piquito. Entonces eso fue, la película se la recomiendo, ya está a partir de hoy en las salas de cine a nivel mundial. Sí me gustó, pero ¿qué te parece si vamos a escuchar esto sobre la película y la frase también que utilizan en la película?
2: Durante décadas, díganme si hay alguien en el mundo entero a quien le importe qué le pasa al coyote, aunque sea motivo.
3: Sí, a mí. Es una de las personas más trabajadoras que he conocido. Él nunca pensaría si quieren rendirse. Creo que debería ser una inspiración para todos. No quiero que solo se asuste, sino que lo arruines.
4: ¡Detivada!
5: Dependemos de ustedes. ¡Adiós!
6: Vengo por el empleo de modelos sin pantalones.
7: Coyote contra Acme.
3: ¿Tú qué viste?
8: Creo que vi algo.
3: ¿Crees que viste algo? No te pago para que creas, sino para ver.
8: Que sí, vi algo.
3: ¿Y qué viste? ¿O qué creíste?
0: Pues ahí estamos escuchando un poquito del corto de la película. Se la recomiendo, El Coyote contra Acme. Ya está en las salas de cine de Puebla, de México, de Latinoamérica y el resto del mundo. Vamos a un corte cultural y volvemos. Esto es La Farándula, haciendo clic contigo.

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0: Anoche fue el día de nominación en la Casa de los Famosos México.
1: Sí, así es, querido Tocayo. Pues la verdad es que se está poniendo muy bueno, ¿no? Con el tema de la salida de... Pero ahorita lo vamos a platicar, así que vamos con este audio de la Casa de los Famosos, porque también está bastante, bastante bueno.

0: Pues sí, ahí estamos escuchando la intro, caray, para entrar en el debate. Y pues bueno, ayer fue día de nominación y los que quedaron en la tabla son Karina Torres, Brianda, Mariano Ochoa nuevamente, Gema, Luis Chaparro y Ernesto Laguardia.
1: Pues sí, yo la verdad es que ahí tengo mis gallos, ya que está más avanzada mi querido tocayo la Casa de los Famosos ahora en esta etapa. Yo sí, la verdad es que ya tengo varios gallos, pero sin duda me sigo quedando todavía ahí con Mariano Ochoa, porque ya también tiene rato trabajando en la industria y bueno, pues yo me he apegado mucho a ella. Pero tú, ¿con quién te animas?
0: Es que mira, suena como que estoy espoleando la Casa de los Famosos, pero hace 8 días les dije que iba a salir la hija de mi amigo y salió. Fíjate. En el programa anterior les dije que Janet García también tenía algo que ver y salió. Bueno, sinceramente a mí no me gustó que saliera Janet García, a pesar de que era un mueble, pero siento que como que fue injusto en el sentido de que los hubieran dejado toda la semana ahí encerrados en el exilio. Y siento que le hubieran pasado mucho mejor, estaban dando contenido, ella con Luis y con
1: ese Pérez, ¿no?
0: Sí, ese Pérez, estaban dando contenido, digo, ¿qué están haciendo? Me metí a las 4 de la mañana y seguían en gran plática. Y cosa que en la casa, pues también platicaban, pero pues ahí como que se abrió mucho esta Janet. Sin embargo, pues bueno, la noche del martes ella abandonó la casa de una forma que no me gustó, como el mueble. Siento que de muebles hay varios. Hubiera estado bien que a lo mejor en esa estancia, en el exilio, a lo mejor sacaran al S y metieran a alguien más y así se fueran metiendo a todos durante la semana, haciendo un intercambio para que todos también vivieran esa experiencia, porque tiran bastante comida. En mi caso, a mí no me gusta desperdiciar. Yo no como carne de pollo, llevo como 20 años que no como carne de pollo.
1: ¿A poco?
0: No, si no es que como 25, ¿eh?
1: Ah, pues sí, es un rato. ¿Ande? Ya es un ratito.
0: Ya, ¿no? No como carne de pollo. Entonces, cuando a mí me invitan a un lugar y veo que es carne de pollo, les digo que me

0: mejor no me den la carne, que me den el molito y me lo como así. Sin embargo, ellos tiran todo, mira, tiran el vino, tiran el agua, tiran la comida que les sobra, tiran el yogur. ¿Y qué sucede? Que la producción ya se dio cuenta y los están castigando. Les están poniendo retos muy difíciles para que ellos no los puedan cumplir. Y de cierto modo, pues, ahora sí que tengan un presupuesto limitado y no puedan comprar todo lo que ellos quieren de la despensa. Pero
1: mejor,
0: sí,
1: lo que no lo quieren, mejor que lo traigan para acá, ¿sí o no?
0: Pues sí, acá nos hace falta, la neta. Pues,
1: La verdad, sí, para ahí alimentar. Lo que sí me gustó, fíjate, fue esta situación de la piscina con pelotas que hicieron para sacarlos, pues precisamente los números, ¿no? Estos números positivos y negativos. Y pues creo que es una dinámica distinta. La verdad es que sí, ojalá que tengan esta creatividad para implementar otras situaciones similares.
0: Aunque nuestro gallo no sacó ninguna pelotita.
1: Eso fue lo malo.
0: Mira, yo le voy también a Mariano Ochoa. Yo soy fan desde niño de OV7, entonces a Mariano Ochoa le voy, pero me gustaría que saliera Karina. Karina, siento que es una persona vulgar, una persona que habla muchas incoherencias. Desafortunadamente Aldo tampoco está nominado, ojalá hubiera estado Aldo, sería una buena mancuerna que los dos estuvieran en la tabla. Me gustaría que saliera Karina o me gustaría que saliera Luis Chaparro.
1: ¿O Ernesto La Guardia?
0: Ernesto también no hace nada, nomás se la pasa viendo así fijamente y de ahí nada.
1: Sí,
0: nada.
1: Pues es que le tienen que poner más sabor, no más acción ahí. Se criticaba mucho que en la edición pasada pues había mucha polémica, ¿no? Sí. Que era lo que jalaba, ¿no? Lo que le llamaba la atención, y que en esta está habiendo pues un poco de escasez en ese sentido.
0: Hay bastante escasez y a mí lo que me llama mucho la atención es cómo ellos se ponen a renegar. O sea, Yair dice, no, es que yo no creo en las encuestas que nos han estado enseñando Gali, yo no creo que el reality vaya mal, yo no creo que... O sea, ellos no creen en nada, ellos creen que todo es mentira y de cierto modo el reality no va mal. Aquí el detalle está en que ellos no le están echando ganas. Entonces, ¿qué sucede? Que la gente sí lo ve, pero no lo ven así como para quedarse unas 4 horas, sino nomás lo ven, están un ratito, se aburren y le cambian. Entonces también es lo lamentable, porque de cierto modo ellos, al estar en la casa, están ganando dinero. Entonces el contrato que ellos tienen es de que ganan por semana.
1: Sí, claro, ¿no? Y por ejemplo, uno de los que sí está desquitando ahí, por lo que yo he visto, es Yair. Él sí ha sido uno de los líderes prácticamente, ¿no? De este grupo que está dentro de la casa de los famosos. Ya prácticamente le dicen el sargento de la cocina, ¿no? Que se ha
0: adueñado
1: ahí parte de eso. Y también con este tema que se hizo muy viral de él.
0: Sí, Yair, me cae bien Yair. Es un chavo que le está echando ganas y siento que todos abusan, porque llega todavía Mariana. Chicos, ya es la hora de comer, vénganse a comer, la comida está calientita. ¿Y qué sucede? Que la nominan. O sea, todavía de que les hace de comer la nominan. No, para nada. Pero bueno, eso es la casa de los famosos y veamos más adelante quién sale.
1: Pues ya, a ver qué sus apuestas el público. Pero vámonos con esto, querido tocayo.
2: Llévatelo, llévatelo.
0: Ok, pues, ¿te parece si ponemos el audio de Chris Abraham para que la gente sepa de qué estamos hablando?
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0: 5 de septiembre llegará a la ciudad de Puebla el ilusionista Chris Abraham con un espectáculo donde él levita sobre el público. Entonces, la neta, no se lo pueden perder. Él estuvo aquí en nuestra cabina y nos dejó este audio.

0: Hola amigos de SICOM, yo soy Chris Abraham. Quiero invitarlos este 5 de septiembre al Auditorio CCU a ver mi show Sorpréndete, la magia existe. Los boletos están disponibles en arema.mx. Ahí los veo.
1: Sí, tocayo, y efectivamente también tenemos un acceso doble para que asistan a su espectáculo. Solo tienes que mencionar de dónde es originario Chris Abraham y cuándo se estará presentando aquí en Puebla. Tú manda tu respuesta con tu nombre completo y también, por supuesto, la ocupación al 2215 8756.

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2: El mes casi se acaba y queremos recordar a la princesa Diana, quien falleció precisamente el 31 de agosto. Ella era conocida como la reina de corazones, ella era conocida como la princesa del pueblo. Y pues bueno, ¿qué te parece, Juan Carlos y amigos del auditorio, si vamos a escuchar unos datos curiosos de Lady Di, la princesa Diana?
3: 5 curiosidades de la princesa Diana. 5. No terminó sus estudios formales. Diana abandonó la escuela a los 16 años y nunca fue una estudiante destacada. Sin embargo, demostró gran talento en danza, música y deportes. 4. Fue niñera antes de casarse con el príncipe Carlos. Antes de formar parte de la realeza, trabajó como niñera y asistente en una guardería en Londres. Siempre fue muy cercana a los niños, lo que la hacía especialmente querida. 3. Escogió su anillo de compromiso de un catálogo. El famoso anillo de zafiro azul, rodeado de diamantes, fue elegido por ella misma del catálogo de la joyería Garrard, algo inusual para los estándares reales. Hoy lo lleva Kate Middleton. 2. Fue la persona más fotografiada del mundo. Durante los años 80 y 90, Diana era una figura constante en los medios. Su imagen estaba en revistas, periódicos y televisión en todo el mundo. 1. Murió trágicamente en un accidente. Falleció el 31 de agosto de 1997 en París. Su muerte causó una gran conmoción global y millones de personas le rindieron homenaje.
2: Pues ahí estamos escuchando un poquito de ella y pues bueno, ese día los medios de comunicación de todo el mundo suspendieron sus transmisiones para enfocarse únicamente en el accidente que ocurrió en París. Posteriormente el sepelio fue visto a nivel global y pues bueno, lo que más me llamó la atención, que las flores de Inglaterra se agotaron de toda la Gran Bretaña, las tuvieron que llevar de diferentes países porque afuera del palacio, pues voy a decir que ahí estaban todas las flores en honor a la princesa.
4: ¿Sabías que la noche en que murió la princesa Diana, el mundo quedó paralizado? No fue solo la muerte de una figura de la realeza, fue la despedida de la mujer que millones conocían como la princesa del pueblo. La noticia del accidente en París recorrió el planeta en pocas horas y de inmediato el dolor se convirtió en conmoción. Las cadenas de televisión interrumpieron su programación, las portadas cambiaron y miles de personas salieron a dejar flores y cartas en su honor. Pero lo más triste es que, detrás de su sonrisa, Diana llevaba años luchando en silencio. Antes de ser la princesa más famosa del mundo, era una joven tímida llamada Diana Spencer. Su boda con el entonces príncipe Carlos parecía un cuento de hadas, pero la realidad fue muy distinta. Diana vivió atrapada en un matrimonio infeliz, bajo la presión de la realeza y una soledad que casi nadie veía. Aún así, en medio de ese dolor, decidió usar su fama para ayudar. Visitó hospitales, abrazó a personas enfermas cuando muchos las rechazaban y se convirtió en una figura cercana, humana y valiente. Por eso, cuando murió en 1997, la gente no sintió que perdía solo a una princesa, sino a una mujer que había tocado el corazón del mundo entero.
0: Y bueno, pues el mundo de la farándula precisamente se encuentra de luto, mi querido Tocayo, y vamos a escuchar esto que preparamos de Dolly Parton.

Pues sí, la cantante de música country Dolly Parton murió a los 80 años de edad a causa de un cáncer que padecía. También, pues esta semana ya decíamos, lamentablemente fallecieron Peter Cullen, quien fuera la voz de Optimus Prime en Transformers, también muy conocido, por supuesto, falleció a los 85 años. Yayoi Kusama, también la artista japonesa que convirtió los lunares en infinitos, pues murió en Tokio a los 95 años. Ayer falleció también el ícono uruguayo Rubén Rada a los 83 años de edad a consecuencia de una

0: neumonía, lamentablemente. Y bueno, pues finalmente el actor británico Tim Curry, quien participó en películas como It, como Mi Pobre Angelito 2, pues perdió la vida a los 80 años de edad, mi querido Tocayo. Una pena, la verdad es que por supuesto que se siente mucho en el mundo del espectáculo.
1: Lamentable todas estas pérdidas. Fíjate que a mí me llama mucho la atención que, por ejemplo, yo nunca me imaginé que Tim tuviera esa edad. Yo no sé por qué se me quedó grabada la, así que su actuación en mi pobre angelito, y pensé que todavía seguía así de joven.
0: Sí, y fíjate que hace unos meses se filtraron unas últimas fotografías de él, ¿no? En silla de ruedas ya, tristemente, pues un poco mal de salud, ¿no? Por decirlo de alguna manera. Y pues sí, una pena porque él había sufrido un accidente cardiovascular, igual que su papá. Es una cosa muy curiosa, ¿no? Porque, bueno, hasta donde yo tengo entendido, esto no es hereditario, pero finalmente pues sufrió el mismo mal que su padre, tristemente. Y pues perdió la vida. Yo también lo recuerdo muchísimo por las películas de It, sobre todo, ¿no? Estas, las originales, no los remakes, pero pues sí, un gran actor que lamentablemente pues deja este mundo a los 80 años de edad.
2: ¿Sabías que Juan Gabriel escribió más de 1800 canciones y que hasta Bellas Artes se rindió ante él? Conocido como el Divo de Juárez, Juan Gabriel nació en Parácuaro, Michoacán, y creció en Ciudad Juárez, Chihuahua, donde comenzó su carrera. Su música trascendió fronteras: rancheras, baladas, pop, mariachi, lo cantó todo. Temas como Querida,
3: Cada momento de mi vida,
2: Amor Eterno,
3: Tú eres la tristeza y de mis ojos, que llora en silencio por tu amor.
2: O Hasta que te conocí. Marcaron la vida de millones. En 1990, Juan Gabriel se presentó en el Palacio de Bellas Artes, un recinto tradicionalmente reservado para la música clásica. ¿Y qué pasó? Llenó el lugar con mariachi, energía y aplausos, demostrando que la música popular también es arte. Juan Gabriel no solo fue un cantante, sino un ícono de autenticidad que convirtió su dolor en canciones eternas. Y aunque ya no está, su música nunca dejará de sonar.
1: Pues mañana se cumple precisamente 10 años del fallecimiento de Juan Gabriel. Él falleció en Estados Unidos y pues bueno, a mí me tocó comenzar a trabajar con un empresario que se dedicaba a hacer únicamente conciertos de él. Comenzamos con un show en Puebla en el 2009. Posteriormente nos fuimos a Querétaro, nos fuimos a Veracruz, a lo que fue Hermosillo, Ciudad Obregón, Pachuca, Mérida, Cancún, y así nos seguimos hasta el último concierto que tuvimos un mes antes de que él falleciera. Juan Gabriel era una persona súper inteligente, pero también era alguien muy, muy, muy especial. Él, si te abría las puertas de su casa, te las abría, pero con una condición: con que no sacaras el celular, con que no pusieras ubicación, con que no le pidieras fotografías, pero sobre todo con que en ese momento te olvidaras de tu puesto, de tu cargo, de tu trabajo, y eras simplemente un invitado de él. Entonces, pues mañana se cumplen 10 años. Pero bueno, los Enanitos Verdes están de vuelta, Juan Carlos.
0: Así es, Tocayo, vamos a escuchar esto que preparamos para ustedes.

0: Tras la muerte de sus integrantes principales de esta agrupación, por supuesto, Enanitos Verdes, sus hijos de Marciano Cantero y Felipe Staiti han decidido iniciar su camino para continuar con el legado que la agrupación dejó en diferentes países de Latinoamérica.
1: Y pues bueno, como se los comentábamos al inicio, la cantante Gloria Trevi visitará la ciudad de Puebla, esto como parte de los festejos por el Día de la Independencia de nuestro país. Y pues bueno, te cuento que será el 15 de septiembre cuando Gloria Trevi

0: ofrezca un show completamente gratis en el Zócalo, y esto como única cantante confirmada hasta el momento. Así que si te gusta Gloria Trevi, date una vuelta al Zócalo de la ciudad de Puebla, obvio, este 15 de septiembre para disfrutar de su espectáculo completamente gratis.
1: Así es, y mediante un comunicado de prensa se anunció que la gira Duelo de Acordeones ya no llegará mañana a Puebla. Hasta el momento se desconocen las causas de esta cancelación, aunque los boletos pues sí estaban algo caros y podría ser que no hubo tal vez ahí una venta pues muy favorable.
0: El comediante Eugenio Derbez visitará Puebla y estará el 8 de septiembre en un centro comercial ubicado ahí a un costado de la Rueda de la Fortuna. Ahí va a estar con la proyección de la película No se aceptan devoluciones, esto como parte del aniversario de esta película. Y entonces, si tú lo quieres conocer, muy pendientes, porque igual y te podemos dar alguna sorpresita con él.
2: Escápate en la cultura.
0: Nos enlazamos con Andrea Hernández, quien nos tiene todo lo relacionado a los eventos culturales de Puebla. Así que vamos con Andrea.
3: Carlos y amigos del programa La Farándula, si todavía no tienen plan para este fin de semana, aquí les dejamos algunas actividades culturales para disfrutar en Puebla, con opciones para toda la familia y además totalmente gratuitas. Y comenzamos este viernes 28 de agosto con varias actividades en el Zócalo de Puebla como parte de la segunda Cumbre Iberoamericana de Artesanías. A las 10:30 de la mañana se llevará a cabo la ceremonia de inauguración de esta cumbre, que reúne expresiones artesanales de distintos países de Iberoamérica. Después, a las 11:30 de la mañana se presenta el coro infantil en lenguas originarias de Ixtenco, representando a México. A las 12 del día podrás disfrutar de arte popular iberoamericano, memoria, reconocimiento y futuro, con la participación de Cándida Fernández de Calderón. Y a la 1 de la tarde llega la presentación Madera y Textiles de Alpa, con diálogos de Iberoamérica y la participación de artistas de México y Chile. Para cerrar el viernes a las 6 de la tarde, el Zócalo de Puebla se llenará de música con Japónica, una presentación que promete mucho rock y energía. La entrada es libre. Y para el sábado 29 de agosto continúan las actividades culturales. A las 5 de la tarde, en el Teatro de la Ciudad, podrás disfrutar de la obra de teatro El Sueño de una Noche de Verano, de William Shakespeare, representado por Punk en Escena. La entrada es libre. Así que ya lo saben, este fin de semana Puebla tiene muchísimas opciones para salir, disfrutar y pasar un buen rato. Informó para La Farándula Andrea Hernández.
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0: Y pues quiero mandar saludos a Ricardo González Juárez, a Fernando Yair Honorato, a Juanita Argüello, a Leticia Tapia, que nos están escuchando, también a Carlos Manelik, que está ya en Acatlán de Osorio, a los amigos de Zacatlán de las Manzanas que nos están escuchando en este momento, también a la gente de Izúcar de Matamoros, un abrazo por allá y que tengan buen resto de semana.
1: Sí, así es, Catitos, igual, bueno, mandarle saludos ahí a mi señora madre, que está, por supuesto, atenta de La Farándula, que es como, bueno, pues es mejor todavía que esos programas de, que no vamos a mencionar algunos. Donde
0: ¿Cuál? A ver. No, oye, yo en mi modo cizañoso, ¿cuál?
1: Una señora que no te cae muy bien, que trabaja en la Ciudad de México.
0: Pero, ¿cuál? ¿Pati Chapoy?
1: Esa de La Ventana.
0: No, hasta eso, fíjate que sí me cae bien, lo único que sí me molestó fue que le tirara la onda de los perritos. Ya ves que yo soy bien perreo, o sea, tengo mis 25 perritos. Y tengo 12 gatitos y aparte alimento a los de mi colonia. Soy bien perrero, entonces quien se meta con los perros de la calle, pues ahí entro así bien enfurecido. Bien. Pero bueno, no, al contrario, pues saludos a tu mamá, a tu Cayo que nos está escuchando, y a toda la gente que cumple años también.

0: vamos con Memo Pichardo, quien nos tiene toda la información sobre las noticias en un solo clic.
1: Así es, Juan Carlos. Carlos, amigos del auditorio, vamos con la información porque el gobierno de Puebla expresó su respaldo al acuerdo alcanzado por Volkswagen de México y el CTAW como parte de la revisión salarial y contractual de 2026. La administración estatal destacó que el entendimiento favorece la estabilidad laboral y la continuidad de una de las principales inversiones industriales de Puebla. También la entidad recibirá del 3 al 6 de septiembre el Encuentro Nacional de Mezcal 2026 en el Centro de Convenciones. Participarán alrededor de 300 marcas de mezcal, además de 50 de artesanías, agroindustria y gastronomía. Evento que va a impulsar la comercialización, fortalecer a los productores y proyectar la bebida y riqueza cultural mexicana a nuevos mercados.

0: Una información importante: autoridades federales detuvieron aquí en Puebla a Jesús Alberto N., señalado como uno de los presuntos responsables del asesinato del creador de contenido, César Daniel Gastelum, allá en Sinaloa. Durante el operativo, agentes de la Secretaría de Seguridad y Protección Ciudadana fueron atacados a balazos, por lo que se registró un enfrentamiento, y el detenido quedó a disposición de las autoridades, destacando la colaboración entre autoridades federales, estatales y municipales. Y en información nacional, la presidenta Claudia Sheinbaum informó que presentará un reporte público sobre las investigaciones que llevaron a la detención del exgobernador de Guerrero, Ángel Aguirre Rivero, por su presunta participación en el ocultamiento de evidencia relacionada con la desaparición de los 43 normalistas de Ayotzinapa, informe que será explicado directamente a los familiares. Y para cerrar ya la información internacional, expertos alertaron que el calentamiento global está alterando las condiciones del hielo y las rocas en zonas de alta montaña del Himalaya, aumentando el riesgo de desprendimientos, inundaciones y otros desastres en cadena. Y esta advertencia surge tras las recientes inundaciones en la frontera entre Nepal y China, donde el número de fallecidos ya es de 362 personas, por lo que los científicos señalaron que el cambio climático está siendo más frecuente y peligroso este tipo de fenómenos. Ahí está la información, Carlos.
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0: Bueno, pues ya como pudieron escuchar, la agrupación Broncos se estará presentando el 5 de septiembre en un auditorio que está ya ubicado en la zona de los estadios, ya sabe cuál, pues como parte de su gira El Gran Baile Tour. Esta agrupación pues contará con Guardianes del Amor de Arturo Rodríguez como invitados especiales, un espectáculo que no te puedes perder.
1: El invitado.
2: Pues amigos de la farándula, me encuentro con un personaje que estará visitando la ciudad de Puebla este 5 de septiembre. Y qué mejor que tío Robert nos cuente todo sobre el aniversario de Pur de Patos. Bienvenido.
3: Hola, ¿cómo estamos? Sí, así es. Pur de Patos cumple 4 años de eventos ininterrumpidos. Nosotros nos presentamos todos los miércoles en Ciudad de México, pero también hacemos salidas por todo México, y en esta ocasión vamos a celebrar nuestro 4º aniversario en Puebla, porque Puebla fue la primera vez que salimos y nos recibió muy bien. Entonces creíamos que se merecían el show de 4º aniversario en su ciudad.
2: Y qué mejor que afortunados los poblanos de poder disfrutar de este espectáculo, y no solamente en la Ciudad de México. Han tenido innumerables invitados, pero si nos puedes compartir más o menos quién es el invitado que dices, la neta, ya no lo volvería a invitar.
3: Híjole, pues creo que no hay un solo caso así, ¿eh? La verdad es que todos se han portado increíble, han cotorreado con el público, y pues que yo te diga que alguien que ya no volvió a invitar, pues no, la verdad no podría decirte absolutamente nadie. Siempre agradezco cuando los invitados van a Pur de Patos, porque para ellos es salir de su zona de confort y meterse a un show que es una locura, una completa locura, y siempre les agradezco que estén ahí.
2: Lo importante de todo es que pues han estado ahí y han aguantado, dijeran por ahí, vara.
3: Uh-huh.
2: Oye, para la gente que nos está escuchando, ¿cuánto tiempo va a durar? Ahora sí que su presentación, ¿en dónde pueden adquirir los boletos, el costo de los boletos?
3: Mira, pues la verdad es que todos los Pur de Patos son distintos. Ha habido Pur de Patos que se van a más de 3 horas, ha habido Pur de Patos que se van a horas 40, todo dependiendo de la interacción que se vaya teniendo con el público. La verdad es que en Puebla siempre han sido showsazos, y los boletos están en la plataforma de Arema, o si no, en tiorobert.com. ahí está el link directo para la compra de boletos. Ahí los esperamos, ya ponle, porque ya más del 60% está vendido.
2: Han visitado lo que viene siendo parte de Estados Unidos, también han estado en Canadá, toda la República Mexicana.

0: Ana, pero ¿qué otro país piensan visitar en lo que resta del año o que ya visitaron?
1: Bueno, con Pur de Patos, no sé si este año todavía salgamos de México. Yo estoy también con mi gira personal de mi show que se llama Abrazar la Realidad, que es puramente stand-up. Ahí se van a tener funciones en Estados Unidos y en otros lados, pero

0: son agradecidos.
1: Entonces estaríamos diciendo que, por ejemplo, a ti, tío Robert, ¿algo que te falte por hacer?
0: Sí, bueno, muchas cosas. La verdad es que hablando de stand-up, pues me ha llevado a bastante lejanos. Ahora, sobre todo, bueno, también me estoy concentrando mucho haciendo cine. Estoy por estrenar mi segunda película. Y de repente me gustaría más apostar por esos lares, pero nunca olvidando el contacto de escenario con el público que me fascina, y la respuesta inmediata a diferencia del cine también es algo que es muy atractivo.
1: Y eso sería sensacional. Pero ¿cómo surgió, pues ahora sí que Pur de Patos?
0: Pur de Patos nació de una manera bastante orgánica, porque Cojo y yo nos salíamos de gira con el stand-up, y justo teníamos un espectáculo llamado Está Mal Reírse de Esto, y con esa rutina al principio salíamos los dos juntos e interactuábamos un poco con el público, lo que fue una interacción de 3-4 minutos se terminó convirtiendo en 10 minutos, en 20 minutos, en una hora, y pensamos que podríamos potencializar esa química que tenemos en el escenario con el público, y poco a poco se fue convirtiendo en lo que hoy conocemos como Pur de Patos, donde dejamos el stand-up de lado y nos centramos en esta comedia hipnotizada, donde hacíamos partícipe al público y parte esencial de que se pudiera detonar la comedia.

0: Bueno, pues los Parras se presentaron en Puebla, donde rindieron un homenaje a su hermano Carlos Parra, vocalista e integrante del grupo, quien falleció en un choque automovilístico el 6 de mayo de 2023, y esto fue lo que comentaron.
1: Tan chingón, tan divertido, tan humilde, tan talentoso, que sabemos que allá en el cielo sigue igualito, así de alegre, de ocurrente, de cariñoso,
2: de amoroso.
1: Y esta noche lo recordamos aquí desde Puebla.
3: Y pues bueno, sobre el escenario hubo unas enormes alas, también una fotografía del cantante fallecido y unas pantallas gigantes que proyectaban cada escena que ahora sí que ocurría en ese momento sobre el show. Y pues bueno, es importante mencionar que los Parra visitaron por primera vez la ciudad de Puebla.
4: Y si fuera la última vez.
3: Cuando una puerta se te cierra, se te abre en tres, entonces no las desaproveches, por favor. Nos tenemos que ir, me acompañó transmitiendo completamente en vivo Memo Pichardo a través de nuestra cuenta de Facebook. Estamos como SICOM Radio 105.9 de FM, también como asistente de producción Humberto Rivera en la operación y locución. También estuvo Juan Carlos García.
0: Muchas gracias, Tocayo, un saludo también a tu auditorio y no se pierdan la emisión la próxima semana.
3: Claro que sí, también un saludo para Majo. Y pues bueno, esta fue una emisión más de La Farándula Haciendo Clic Contigo. Si vas manejando, maneja con mucho cuidado y que llegues con bien a casa.
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¿Cómo le va? Muy buenas noches. A nombre de Mariano Serrano, titular de este espacio, le saluda a Guillermo Pichardo. En un momento más ya se incorporará con nosotros, pero mientras vamos a llevarle toda la información generada a lo largo de este día, este jueves 27 de agosto del 2026.

0: Vamos a saludar rápidamente a nuestras estaciones al interior del estado. En Huauchinango, en el 98.9 de FM, Libres 95.9 de FM, Teciutlán 90.9 de FM, Tehuacán 93.1 de FM, Acatlán 95.3 de FM, Zacatlán 105.3 de FM y en Izúcar a través del 107.5 de FM. Y vamos con toda la información, porque fíjese usted que Puebla será sede del Encuentro Nacional de Mezcal 2026. Puebla recibirá del 3 al 6 de septiembre el Encuentro Nacional de Mezcal Puebla 2026, que reunirá 300 marcas de mezcal y 50 de artesanías, agroindustria y gastronomía en el centro de convenciones. Así lo dio a conocer el gobernador del estado, Alejandro Armenta.
1: El embellecimiento de los municipios va a ser una ruta muy importante. De Puebla, el puente de la transformación y la ruta en los palenques, la visita a los palenques, va a ser una ruta. Miren, aquí está, ya vieron, es que está el puente de la transformación y aquí está, y miren, es esta. Al pasar el puente ya entramos a todo lo que es la ruta del mezcal. Esta es San José el Aguacate, Huehuetlán el Grande, ruta del mezcal. Esta va a ser una zona turística muy bonita, donde se van a vivir experiencias de todo lo que es el mezcal. En esa zona, como en otras, ¿no? Izúcar, Tepeji, Acatlán.
2: ¿El texto?
1: Chiautla, Chietla.
3: Estás en la 1, ¿verdad?
0: El evento busca fortalecer la comercialización y proyección nacional e internacional de los productos poblanos, además de reconocer la tradición mezcalera de la entidad. Así lo expresó Sandra González Lezama, productora de mezcal.
4: San Diego, la Mesa, Xochimilcingo, Puebla. Mi marca se llama Recuerdos de mi Historia, porque en cada botella llevamos precisamente eso, la historia de nuestros abuelos y bisabuelos, quienes también fueron productores de mezcal. Nosotros como tal llevamos 10 años elaborando mezcal y 6 años compartiendo nuestra marca con todos ustedes. Hoy quiero decirles algo con muchísimo orgullo. Nuestro trabajo ha sido reconocido dentro y fuera de México. El año pasado nosotros obtuvimos 5 medallas a nivel nacional e internacional. Entre los concursos que destacan es el Spirit Selection y México Selection by SMB, entre otros. Este año recibimos medalla Gran Oro 2026 de la Academia del Mezcal y el Maguey de México. Por eso, si quieren probar mezcales de excelencia, ya saben de dónde. Quiero decirles algo con mucha felicidad. Puebla es el líder medallero del mezcal, y eso quiere decir en nuestra tierra se está haciendo mezcal de excelente calidad. De antemano, queremos agradecer al gobernador Alejandro Armenta por impulsar al campo poblano y por creer en quienes desde nuestras comunidades trabajamos todos los días para mantener vivas nuestras tradiciones.
0: El programa va a incluir conferencias, talleres, vinculación comercial, actividades gastronómicas y culturales, así como el premio al origen 2026 y el campeonato nacional de mixología. Y ahora sí, saludamos aquí en la mesa a Mariano Serrano. Mariano, buenas noches.
5: Gracias, Memo, ¿cómo estás? Qué gusto saludarte a ti y al auditorio, y pues estamos ya con mucha información que tenemos aquí en SICOM Radio 105.9 FM. Rápidamente, los teléfonos en la cabina: 22-22-73-77-17, 22-22-73-77-16. Las llamadas en texto o mensajes en voz: 22-15-87-56-57. Más información, mi querido Memo Pichardo, y nos vamos hasta la zona de Tepeji de Rodríguez, en donde productores mezcaleros de la región de Tepeji también representarán a la Mixteca en el Encuentro Nacional del Mezcal Puebla 2026. Ilse del Carmen, nos tienes todos los detalles. Cuéntanos, muy buenas noches.
2: Buenas noches, Mariano, Memo, un gusto saludarlos como siempre. Y así es, como ya lo escuchamos también en el anterior audio, pues la tradición mezcalera de la región de Tepeji y de la Mixteca.

0: Mixteca va a llegar a este importante evento que es el Mezcal Puebla 2026. Comentarles y presumirles también que entre estas comunidades también se encuentra Tula, San Diego La Mesa, San Pablo Ameyaltepec y Teopantlán, que son pertenecientes a la microrregión 29 de Tepeji de Rodríguez, cuyos productores, pues bueno, van a participar con diferentes propuestas de mezcal artesanal, mostrando la riqueza y diversidad de los agaves que se cultivan en esta zona. Y un ejemplo de estos proyectos es el mezcal Real Cristalino, que es proveniente de Tula, que bueno, va a participar con su mezcal artesanal joven, elaborado con 100% agave de la especie marmorata, un producto que refleja el trabajo y el conocimiento de las familias dedicadas a esta actividad. La presencia de los productores, bueno, pues representa también una oportunidad para que este público poblano y de otros lugares conozca el trabajo que se realiza en la Mixteca poblana y que afortunadamente hemos tenido la oportunidad de conocer de primera mano, y pues invitarlos nuevamente, como ustedes lo mencionan, a que asistan del 3 al 6 de septiembre en el Centro de Convenciones de la Ciudad de Puebla, y pues también que visiten Tepeji y a cada uno de los palenques que tenemos en esta microrregión 29.
1: Seguir el proverbio que dice nuestro mandatario poblano: para todo mal, un buen mezcal, cómo no. Y mi querida amiga, ¿y cuántos sabores tenemos de mezcal por allá, por la zona en donde estás?
0: Bueno, tenemos sin duda una gran variedad, más de 6 producciones de agave, de plantas que se plantan directamente aquí, y que además los mezcaleros también hacen reforestación y tienen otros proyectos para ayudar al medio ambiente, como biodigestores, jagüeyes, y la verdad es que es un destino que tienen que conocer.
1: Yo creo que ya lo probó.
2: Ya la perdimos, pero
1: se me hace que estaba probándolo en el momento que nos estaba dando tal la información, lo estaba degustando, y mira que si ya le hizo efecto, ¿eh?
2: Y no nos convidó, pero si te parece, ahora vámonos a la región de Tehuacán, porque ahí también el Festival del Mezcal busca proyectar a marcas y productores de la región, pero toda la información nos la tiene Eloísa Rodríguez. Eloísa, buenas noches.
3: Hola, ¿qué tal? Muy buenas noches al auditorio. Efectivamente, en Tehuacán, la Secretaría de Turismo del Gobierno de Puebla promueve la primera edición del Festival del Mezcal de Tehuacán, que se llevará a cabo del 28 al 30 de agosto en la ex hacienda de San Lorenzo, donde participarán alrededor de 15 marcas que comercializarán botellas de mezcales elaborados con magueyes como papalometl, mexicano, jabalí y ensamble, con la finalidad de promover el turismo comunitario y proyectar las marcas de productores mezcaleros de diversos municipios de Tehuacán, Caltepec y Zapotitlán Salinas, que han obtenido medallas de calidad en certámenes nacionales. El Festival del Mezcal diseñó una agenda musical, cultural y gastronómica, donde se espera una asistencia de 2,000 personas que permita una derrama económica para ese sector. La entrada será gratuita y al interior del recinto habrá grupos musicales como la Sonora Dinamita este viernes, Banda La Pasiva, Conjunto Acelerado y artistas locales, así como un corredor gastronómico de la cocina tradicional de la región, como lo son los chiles en nogada y los antojitos derivados de la tortilla, coctelería y postres. Así que hacemos una cordial invitación a todo el auditorio para que desde este viernes lleguen a Tehuacán.
2: Muchas gracias, Eloísa, y pues por allá estaremos también probando los mezcales poblanos. Cuéntanos, ¿tú ya probaste? ¿Cuál es tu favorito?
3: El papalometl.
1: Vaya, ese es muy bueno, ¿eh?
3: Muy bueno, aquí los esperamos con los brazos abiertos el próximo viernes, no se lo pueden perder.
1: Muy bien, gracias, Eloísa, por esta recomendación y gracias por la información que nos has brindado.
3: Bonita noche, quedamos pendientes.
1: Gracias, muy buenas noches. Y déjeme decirle, amigos del auditorio, que el Atlixcayotontli reunirá a más de 700 danzantes en Atlixco, esto con la participación de 4 regiones etnográficas que se realizarán en la edición número 22 del Atlixcayotontli, celebración que se busca preservar en las tradiciones y raíces de los pueblos poblanos. El convite será el 30 de agosto, mientras que el festival se llevará a cabo el 6 de septiembre en el Cerro de San Miguel, el tradicional Cerro de San Miguel, en Atlixco, con acceso gratuito y ambiente familiar. La secretaria de Agricultura y Desarrollo Rural, Ana Laura Altamirano Pérez, señaló que Puebla está ya a la par de la cultura, y en ese sentido vamos a escuchar a la secretaria de Desarrollo Rural, quien comenta.

0: Atlixcayotontli, su propio nombre nos recuerda a Atlixco. Hablar de esa tierra, Yol, nos remite a la esencia, aquello que da identidad y sentido colectivo, y Tontli nos habla de lo entrañable. En esta gran fiesta, en nuestro Atlixco, se anuncia algo grande, porque convergen nuestros pueblos y comunidades de cuatro regiones etnográficas: los volcanes, los valles centrales, la tierra caliente y el tenso. En 2026 se realiza la edición número 22 del Atlixcayotontli, quien nos convoca a no olvidar de dónde venimos, quiénes somos, porque la región Atlixco es uno de los grandes referentes culturales de Puebla y de México. Más de 700 danzantes compartirán música, vestimenta, danzas, tradiciones y expresiones que han pasado de generación en generación. Por ello, desde aquí les hago un convite para que visiten nuestro Atlixco mágico el próximo domingo 28 de este mes, en punto de las 10 horas, donde saldremos desde la Huehuete para recorrer sus principales calles con los danzantes, con música de la región, compartiendo frutas, dulces y mezcal de nuestra tierra, finalizando con una comida de convivencia. Y el 6 de septiembre, a partir de las 10 de la mañana, vivamos juntos el Atlixcayotontli en el Cerro de San Miguel.
1: Pues sin duda alguna, Oaxaca tiene la Guelaguetza, pero nosotros no nos quedamos atrás con el Atlixcayotontli. Se vuelve una verdadera verbena para allá en Atlixco.
2: Fíjate que la secretaria de Desarrollo Rural, Laura Altamirano Pérez, señaló que Puebla posee una amplia riqueza cultural, material e inmaterial, además de gastronómica, hay que reconocerlo, y destacó que la Atlixcayotontli congregará expresiones de los volcanes, los valles centrales, la tierra caliente y también de la zona del tenso. De esta última, bueno, también ya se están haciendo pues algunos otros descubrimientos de esta cordillera que tenemos aquí en el territorio poblano, y que en ese sentido, pues tiene una conexión muy amplia con todo lo que es la Mixteca y la Sierra Negra poblana. Así es que, pues vamos a disfrutar de todas estas tradiciones que se tienen aquí en el territorio poblano, y precisamente cuando se llevan a cabo en el Cerro de San Miguel, en el municipio de Atlixco. 7:17 p.m. ¿Qué más tenemos, mi querido Memo Pichardo?
1: Pues, Mariana, nos vamos ahora hasta la zona de Acatlán, porque ya están preparando los festejos del Día del Abuelo en 26 estancias de la microrregión 23, allá en este, en esta zona, y Briselda Sarabia nos tiene todos los detalles de estas actividades del DIF estatal. Briselda, buenas noches.
3: Hola, ¿qué tal, Memo? Mariano, muy buenas noches y buenas noches a todo el auditorio. Así es, y es que las 26 estancias de día de la microrregión 23 se preparan para celebrar el día de mañana el Día del Abuelo, con diversas actividades dedicadas pues a los adultos mayores que acuden a estos espacios. Cada del DIF estatal de la región, Guadalupe Lucero, informó que las celebraciones se realizarán en diferentes estancias donde actualmente se atienden a más de 200 adultos mayores. Señaló que la finalidad es ofrecerles un día especial, reconocer su trayectoria y brindarles un momento de convivencia, alegría y agradecimiento por su aportación a las familias y comunidades. En el caso de Acatlán se tiene programada una celebración eucarística, seguida de una comida, la coronación de la reina de los adultos mayores y un baile amenizado con una marimba. Además, se destacó la importancia que las instituciones y la sociedad reconozcan a los adultos mayores, no solamente en esta fecha, sino de manera permanente, procurando espacios donde puedan convivir y sentirse incluidos. Las 26 estancias de día ya se encuentran listas para recibir a los adultos mayores y llevar a cabo esta celebración con motivo del abuelo, que pues se va a festejar el día de mañana. Esa es la información que tenemos desde la región de la Mixteca Poblana.
2: Muchas gracias. Gracias a nuestra compañera que nos tiene más información. ¿Con qué seguimos, mi querido Memo?
1: Vamos a ver cómo va a estar el clima para este próximo viernes.
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Pues así es, ya nos va a dar un poquito de tregua la lluvia por el momento, Mariano, amigos del auditorio, porque para este viernes 28 de agosto, la ciudad de Puebla espera un ambiente de templado a cálido, con un cielo parcialmente nublado, y pues sí va a haber posibilidades de lluvias y chubascos, principalmente por la tarde-noche, pero pues la temperatura va a rondar entre los 12 y los 27 grados centígrados, con viento moderado.

0: en resumen, vamos a tener un día que va a ser agradable. Obviamente hay que tener el paraguas en mano, especialmente durante la tarde. Y bueno, también va a haber una probabilidad elevada de lluvia con rachas de viento de hasta 33 kilómetros por hora.
1: Mira, la verdad es que el asunto es que yo no le confío al clima. Sí, lleves el paraguas, lleves el impermeable por cualquier situación que se pueda generar. Pero eso a que nos dé tregua y que se quite las lluvias. Hoy estuvo de medio nublado a nublado. El clima no tiene palabra de honor. Y por supuesto, yo digo que el fin de semana nos va a dar una sorpresa el clima.
0: Sí, sí, ¿eh? Sí, sí, hay que estar ahí, prevenidos.
1: Ahí se la pongo nada más. Prevéngase porque vamos a tener una sorpresa. Y la sorpresa que yo le tengo es que nos vamos a la pausa y en un momento regresamos.
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vaya voz la que estamos escuchando, es nada más y nada menos que Daniela Romo, cuyo nombre real es Teresa Presmanes Corona. No tiene nada que ver con su nombre artístico, Daniela Romo. Ella nació un 27 de agosto, pero de 1959, en la Ciudad de México, y es una reconocida cantante, actriz y conductora mexicana que tiene una trayectoria de varias décadas en la música, en el cine y también el teatro, así como la televisión. Ella inició su carrera artística desde joven y alcanzó gran popularidad durante la década de los 80s y 90s, destacando por su potente voz y sus interpretaciones de baladas románticas. Paralelamente, protagonizó numerosas novelas y, obviamente, participó en obras de teatro y también películas. Vamos a escuchar un poco más de la voz de Daniela Romo.

0: Bueno, esa ya no era Daniela Romo, esa era María Conchita Alonso con Acaríciame. Eran amigas, ¿no? Eran amigas. Sí, claro. sí, eran muy amigas. A Daniela Romo la recuerdo con Que vengan los bomberos, señor, que me estoy quemando.
1: Sí.
0: ¿No? Claro. Entre otras muchas canciones, tanto destacó en el tema romántico como también en el tema muy rítmico. Y una de las cosas con la que lo podemos recordar es que también tuvo una faceta muy versátil en materia de actuación. El campo histriónico verdaderamente le abrió las puertas de la televisión y también, pues, para hacer ese match que se requiere con el público, entre otras muchas producciones que desarrolló. Lo mismo lo hizo de primera figura en las telenovelas, como también lo hizo de villana, que vaya que si le salía ese porte que tiene Daniela Romo como villana, que le ganó más que ser una primera actriz. Así es que vaya que si la recordamos a Daniela Romo, que por cierto se ha alejado un poquito de los escenarios, pero que cuando tiene presentaciones la gente no la olvida por todo el talento que ha tenido y que ha desempeñado en los escenarios.
1: Claro, y recientemente su éxito, pues, Mentiras, volvió a estar en tendencia por esta serie que se basa en el musical del mismo nombre, que, bueno, tiene todas estas canciones de la época, y bueno, la icónica es Mentiras, que era de Daniela Romo.
0: Sí.
1: Y, bueno, pues ahora ya la interpretan otras actrices.
0: Sí, fíjate, eran Mentiras, De mí enamórate, Yo no te pido la luna, Todo, todo, todo. Estas son de las canciones rítmicas. Y la de Celos, que también le dieron mucho, mucho auge. Que vengan las flores, mejor dicho, que vengan los bomberos, La ocasión para amarnos, Pobre secretaria y Amor en silencio. Y una que a mí me gusta, que era una de las tradicionales con Juan Gabriel, que se llama El destino. Es una canción que es un rolón que le dio Juan Gabriel, lo reconoció en ese momento. He escuchado las dos versiones y la verdad, ninguna de las dos tienen desperdicio. Cada uno en su momento, cada uno en su papel, hacen una interpretación verdaderamente fenomenal. El destino.

0: un dato que bueno, también hay que recordar es que Daniela Romo es sobreviviente de cáncer de mama. Un episodio que le costó bastante en su vida, porque algo icónico de ella pues era esta larga cabellera que tenía, y pues obviamente los tratamientos y demás para poder salir adelante de esta enfermedad, de este tumor maligno que le fue extirpado, pues fue cortarse el cabello, ¿no? Tuvo que cortarse el cabello, y hasta la fecha otra vez tiene el cabello largo, pero ya no llegó, o ya no se lo ha dejado hasta ese largo donde lo tenía antes, porque pues ella lo tomó, ¿no? Como este volver a nacer después de esta fatídica enfermedad.
1: Pues vaya cosas que tiene la vida cuando piensas que los seres más están disfrutando. Ella estaba en plenitud en su carrera cuando descubre que pues tenía esta pues enfermedad, una enfermedad silenciosa que pues en ocasiones ataca y ni nos damos cuenta. Sí. Y que a veces cuando nos damos cuenta pues ya no hay mucho que hacer. El caso de Rocío Dúrcal, Sí. Que también adoleció de la misma situación, y que hoy pues recordando a Daniela Romo, recordamos a una de las grandes que dio México aquí en las voces femeninas, Daniela Romo. 7:32

Y vamos con más información porque el Boulevard Clavijero ya luce renovado tras los trabajos de rehabilitación, mejorando una vialidad estratégica para la zona oriente de Puebla. Y esta nota nos la tiene nuestra compañera

0: colonias de la zona oriente de Puebla ya gozan de los beneficios de la rehabilitación del bulevar Clavijero, en el tramo comprendido entre la carretera federal Puebla-Tehuacán y el periférico ecológico. Los trabajos abarcan 3.41 kilómetros, equivalentes a 132 calles, con el tendido de carpeta asfáltica de 5 centímetros de espesor, fresado de más de 46 mil metros cuadrados y colocación de más de 3 mil metros cúbicos de carpeta.
1: Pero ahorita ya quedó bonito, ya tienen dos semanas y media.
0: ¿Trabajaron rápido?
1: No, sí, muy rápido. Qué bueno que hacen obras así porque es un beneficio para toda la comunidad.
0: Con estas acciones, más de 90.700 habitantes de colonias como El Salvador, Vista Hermosa, Álamos, Ciudad Satélite, Chapultepec y Conjunto Satélite cuentan ya con una vialidad en mejores condiciones para sus traslados cotidianos.
2: Monopatín eléctrico.
0: Okay.
2: Sí, puede ser que llegue a afectar porque luego las piedras le pegan a parte del motor y todo eso.
0: La rehabilitación también beneficia a estudiantes.

0: estudiantes y usuarios de servicios públicos al contar con una vialidad más funcional, segura y en mejores condiciones para sus actividades diarias. Con imágenes de Aurelio Martínez, informó para SICOM Noticias, Andrea Casco.
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2: Hoy el amor está en esta cabina.
3: Oye, sí, hoy sí puedo aplicar la de Palito Ortega, del amor está en el aire. No, hombre, y en la cabina más.
2: Sí, no. Bastante.
3: Yo no sé por qué me acordé de la canción que cantaba anteriormente Rafael, que fue uno de sus éxitos, la que decía, nada soy sin Laura.
2: Me suena
3: nada
2: la canción.
3: Nada soy sin, claro, su sí. amor, así decía. La canción, uno de los versos. Qué canción tan más bonita, sí. Por favor.
2: Y qué voz.
3: La del señor, el divo de Linares, Rafael. 7:35. ¿Qué más tenemos, mi querido doctor Pichardo?
2: Vámonos hasta Tlachichuca, porque 26 municipios se reúnen para la mesa por la paz y la seguridad, esto en San Salvador el Seco. Un total de 26 municipios y delegados pertenecientes a las microrregiones 5 y 14 participaron en la mesa de construcción por la paz y seguridad, teniendo como sede el municipio de San Salvador el Seco, 17 municipios de la microrregión de Chalchicomula y 9 de la microrregión de Libres fueron los asistentes, y ahí se plantearon estrategias para el resguardo de la paz y atención a los llamados de emergencia. Aquí el delegado de Gobernación Regional en Chalchicomula, Luis Telles, comentó que este tipo de reuniones tienen como objetivo la prevención de los delitos y estrategias adecuadas para atender las peticiones de los ciudadanos, donde destaca el robo a transporte, robo a vehículo particular y la tala ilegal. Estos delitos en Puebla han ido a la baja de manera considerable durante la administración del gobernador Alejandro Armenta, por lo que es importante no bajar la guardia y seguir con el trabajo entre ciudadanos y autoridades municipales, estatales y regionales.
3: Muy bien, son las 7:36. Gracias a nuestro auditorio que está comunicando con nosotros y que ya nos está corrigiendo. Verdaderamente nuestro auditorio de Voces de la Región es muy sabio y además es muy conocedor de la música. Me dice, Mariano, a ver, ponte atento, no te estés durmiendo. Me dicen, la canción que tú dijiste del destino no la cantó con Daniela Romo, eso lo hizo con Rocío Dúrcal, y tiene usted mucha razón. Y la canción a la que tú te refieres, que es la de Daniela Romo, se llama Abuso. Y sí, es cierto. Sí. Que es la canción que cantaba Daniela Romo, que es un rolón, y que también al mismo tiempo la interpretó Juan Gabriel. ¿Cómo ves, Giancarlo? Venga.

0: 7:38 con 38 minutos. Qué tema, ¿no? Qué rola. De verdad, es una de las canciones que en lo personal, digo, a mí me gusta mucho la interpretación. Juan Gabriel es una de las mejores interpretaciones. Y que esta la hizo en el Palacio de Bellas Artes.
1: Sí, donde tuvo su icónico concierto.
0: Icónico concierto. Vaya que recordar a dos grandes. Daniela Romo, Juan Gabriel, Rocío Dúrcal.
1: Mañana también me parece va a estar Juan Gabriel de manteles largos.
0: Así es. Sí, creo que viene su aniversario luctuoso, si mal no recuerdo. Es su aniversario luctuoso de Juan Gabriel, el divo de Juárez. Bueno, vámonos rápidamente, ahora sí, vamos con el reporte vial y ahora sí te digo muy bien. Enrique Martínez, ¿cómo estás? Muy buenas noches, adelante.
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0: Gracias, buenas noches al auditorio. El reporte es el siguiente: precaución al circular sobre la prolongación de la 24 Sur, pues a partir de la avenida San Claudio con sentido hacia avenida Las Torres, está presentando asentamientos vehiculares, y además nos reportan un vehículo cual se encuentra descompuesto, lo cual está generando más retrasos a la circulación de la zona. También nos reportan un semáforo descompuesto, y este es ubicado en la prolongación de la 16 de septiembre a la altura de la 109 Oriente, y esto ya se genera también tráfico en la zona, y ya se encuentra en el departamento técnico reparando dicha valla. Al norte de la ciudad, nos reportan los compañeros que al circular sobre la autopista México-Puebla, a partir de la zona de los estadios, con sentido hacia el puente de la María, está presentando tráfico en aumento, y eso se ve reflejado por ambos sentidos. Por otra parte, al circular sobre la vía Tlaxcayot, desde la zona de avenida de las Torres, con sentido hacia el distribuidor 485, también presenta el ligero incremento vehicular a esta hora de la noche. Y para finalizar mi reporte, en el Boulevard 5 de Mayo, desde la zona del centro escolar, con sentido hacia San Francisco, presenta también incremento vehicular, y eso se ve reflejado por ambos sentidos. Hasta aquí mi reporte, en el reporte vial, Enrique Martínez.
1: Muchas gracias a nuestro compañero Enrique Martínez. Por cierto, si usted está circulando por la vía Atlixcayo, tenga mucho cuidado porque en la zona, más bien en el tramo que viene de Angelópolis, desde que usted enlaza Angelópolis hasta por lo menos la zona de Santa Fe, hay tráfico. Van sí, ya casi a vuelta de rueda.
2: Es una constante que a estas sí horas se hace un embotellamiento.
1: Pero ahí no sabemos qué pasó, luego a veces se genera por algún accidente o por algún operativo que estén desarrollando. Si usted va por la zona y tiene usted la información a la mano, está pasando en este momento por ahí, le invito a que la comparta con nosotros, un mensaje en texto 2215-8756-57 o un telefonazo a la cabina, el 2222-7377-16. Ahí los tiene usted a su disposición para que nos comente qué es lo que está pasando en la vía Atlixcayot, que está a vuelta de rueda. Así es que mejor evítela, sí, evítela, no venga por acá, por esta zona, para que no quede atrapado en este cuello de botella. Bueno, son las 7:42, nosotros nos vamos a una pausa, regresamos con usted.
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1: Siete de la noche con 44 minutos, 7:44. ¿Qué es lo que está pasando a nivel nacional? Fíjese que Harfuch agradece al gobernador del estado de Puebla por la captura en Puebla, la cual se llevó a cabo hace algunos días.

0: del creador de contenido César Daniel Nolasco Gastelum, ocurrido el pasado 4 de agosto en Culiacán, Sinaloa. Se trata de, permitió detener en el territorio poblano a Jesús Alberto N., señalado como el presunto responsable del homicidio de César Daniel Nolasco Gastelum, mi querido doctor Pichardo.
1: Así es, ayer hubo una movilización ahí en la zona de San Andrés Cholula, donde participaron cuerpos federales, estatales y municipales. Obviamente causó expectativa toda esta movilización, incluso hubo algunos intercambios de disparos. Y bueno, más tarde se supo que era por nada más y nada menos que este muñequito señalado. No sé si tú lo recordarás, están parados, me parece que en una gasolinera, en una moto.
0: Sí.
1: Pasa el sujeto que hoy está detenido y pues le da un tiro en el rostro a este creador de contenido allá en Sinaloa y pierde la vida. Y bueno, hoy, el día de ayer ya se da con este resultado.
0: Sí, y es que este operativo sorprendió a quienes viven por esta zona, porque fue impresionante la presencia de elementos de seguridad pública, entre ellos Guardia Nacional, entre ellos también Ejército Mexicano, y también personal de la Fiscalía General de la República y también Fiscalía de Puebla. Durante el operativo en la Junta Auxiliar de San Antonio Cacalotepec, en el municipio de San Andrés Cholula, fueron aseguradas 3 armas de fuego, cartuchos y vehículos. Harfuch también reconoció la coordinación que hubo entre estas 3 corporaciones para lograr el objetivo y de esta forma esclarecer uno de los hechos que ya tenía un buen reclamo social en ese sentido sobre lo que habría acontecido en el territorio mexicano, precisamente en este punto de Sinaloa, en donde pues privan de la vida de un balazo en el rostro a un generador de contenido. 7:46. ¿Con qué nos vamos?
1: Vámonos con esto que está sucediendo en Libres, porque ahí continúa exhortando a las y los motociclistas a que utilicen el casco. Esto lo hicieron autoridades municipales, pues hay multas para que no obedezcan esta regla. Eli Hernández nos tiene todos los detalles. Elia, buenas noches.
2: Hola, ¿qué tal? Muy buenas noches, gusto en saludarles desde este municipio y efectivamente comentarles que protege tu vida, usa casco, es un llamado que autoridades municipales, seguridad pública, tránsito y vialidad del municipio de Libres han hecho a las y los motociclistas de la demarcación. Esto como parte de las acciones encaminadas a contribuir a garantizar la integridad de todas y todos, promoviendo una cultura de prevención, respeto y seguridad vial. Ante ello se exhorta a toda la población que utiliza la motocicleta o motoneta como medio de transporte a utilizar casco, ya que su uso representa una medida preventiva fundamental para proteger la integridad física de las personas conductoras y acompañantes, especialmente ante cualquier incidente que pueda presentarse durante sus recorridos. También se menciona que este exhorto está fundamentado en el artículo 76, fracción 8. De igual forma, se invita a las y los motociclistas a no utilizar escape modificado, lo cual también está establecido en el artículo 90, para reducir el ruido y la contaminación para mejorar la convivencia en las calles. Asimismo, se señala que el hacer caso omiso de estos lineamientos implica una multa de 10 UMAS, equivalente a una multa de 1,173.00 pesos. Como parte de estas acciones, invita a las y los motociclistas a atender las disposiciones de seguridad vial y evitar conductas que puedan representar un riesgo para ellos mismos o para otras personas, contribuyendo así a una movilidad más ordenada y segura. De esta manera es como se reitera el llamado a la población justamente para cumplir con la normativa vigente en beneficio de todas y todos. Esta es la información.
0: Gracias a nuestra compañera Elia Hernández por este reporte. 7:48. ¿Sabías que hoy es el día en el que se celebra o se conmemora a Santa Mónica?
1: Así es. Mi mamá se llama y me decía que era el 4 de mayo, pero yo también vi que era hoy.
0: Hoy es la patrona de las esposas, modelo de mujer y de madre, Santa Mónica.
1: La hermana de San Agustín.
0: La hermana de San Agustín.
1: Por eso es en esta fecha también.
0: En esta fecha también. Fíjate lo que uno se va enterando, ¿no?
1: ¿Y mañana es San Agustín? No.
0: 28, sí, ¿cómo sí, no? Sí, 28 sí, de agosto. Mañana, claro. Mañana es el día de los chiles en nogada también,
1: sí,
0: ¿no?
1: Es, dedicado, sí, es la fecha.
0: Dedicado a los chiles en nogada. Es la fecha. La fecha más importante para degustar este gran platillo orgullosamente poblano.
1: Con un mezcal poblano.
0: Así
1: y un
0: es.
1: Mallete poblano.
0: Y un mallete poblano. Vaya que sí. Ya me antojaste.
1: O sea, nos vamos apuntando, ¿no?
0: Bueno, vámonos. Terminamos Voces de la Región y nos vamos a degustar, ¿no? Mi querido Beto. Sí, por supuesto. Sí. Bueno, tenemos

0: Otra información, porque déjeme decirle que en la Secretaría de Infraestructura está avanzando la modernización del tramo federal hacia lo que es la carretera federal San Hipólito Jalapa, esto a la altura de la zona urbana de Acatzingo, mediante el uso de módulos de maquinaria. Este proyecto está generando un impacto regional en beneficio de 1.5 millones de personas y la arteria constituye un corredor comercial y logístico estratégico que conecta al centro de Puebla con Veracruz. Este es un paso importante en la carretera federal que conecta al municipio de Tehuacán con el municipio de Puebla. Sin lugar a duda, una de las vialidades que ya requería esta intervención y que era una de las más lastimadas en el territorio poblano. Ya era difícil la circulación. Hace muchos años le dieron mantenimiento y después se olvidaron, la dejaron en el olvido y esta carretera se fue deteriorando y en el paso de los vehículos, camiones, porque es mucho camión de carga el que circula por la zona, se deterioró y pues hacía difícil la zona. Y cuando caía lluvia era mucho más, porque ya no solo tenías que pues ir sorteando las grietas, sino los hoyos que se generaban, y era un verdaderamente riesgo para quienes circulaban por ahí. Muchos accidentes producto de este mal estado de la carretera, mi querido doctor Pichardo.
1: Lo que hemos dicho y lo ha repetido el gobernador, no es un daño que tuviera un mes esta vialidad, son daños que tienen años. Entonces hay que tener paciencia, ya se tienen afortunadamente estos módulos de maquinaria que están actuando en todo el estado y van a ir llegando a todos los rincones, porque vaya que son bastantes las vialidades, ya se ve un cambio, ya se nota la diferencia a cómo estaban, ¿no? Hay casos aquí en la capital como la 24 Sur u otras vialidades primarias que de verdad eran campos minados, ¿no? Sí. Y ahora se puede circular con toda tranquilidad, ya están balizadas, ya están reparadas, y pues así va a ir sucediendo con todas las que estén al alcance del gobierno del estado.
0: Así es, y están ya próximas las celebraciones de las fiestas patrias, y las autoridades se están preparando, mi querido doctor, porque van a lanzar operativos que tienen que ver precisamente para garantizar la seguridad de usted y para que haya unos festejos tranquilos.
1: Así es.
0: Sin contratiempos y que sea una noche libre, como anteriormente se decía, que sí. El 15 de septiembre era una noche mexicana, pero era una noche libre. Incluso yo recuerdo aquellas guerritas floridas que se llevaban a cabo en el Zócalo de la ciudad. Sí. No, aunque ya después algunos de mala leche agarraban confeti y cada vez que te hacían reír te lo aventaban en la boca y ¡ajá!
1: Ahogando. Bueno,
0: así es. Quien se acuerde de estas guerritas, pero anteriormente, o sea, le decían las guerras floridas porque era el caballero,
1: sí.
0: Llevaba una rosa en la mano y a
1: eran
0: una,
1: hombres y mujeres
0: dando la vuelta al Zócalo, sí. Y a pues alguien que te pues llamaba la atención, te atraía, ibas, le entregabas la rosa y le dedicabas unas palabras, por supuesto, ¿no?
1: Exacto. Y si te era correspondido, entonces ya
0: regresaba
1: la conversación.
0: Exactamente.
1: Si no, seguías tu camino
0: y seguía
1: y a lo
0: la
1: mejor...
0: conversación.
1: Exactamente.
0: ¿Cuántas parejas se conocieron ahí, se enamoraron y sí. A la fecha?
1: Sí, eran otros tiempos. ¿No?
0: Eran otros
1: ahora
0: tiempos.
1: Camina uno en el Zócalo también, pero no es la misma sensación.
0: No, y el Zócalo está repleto, claro. Pero porque traen al grupo, porque van a ver al artista, porque esperan el grito, el famoso grito de independencia. Bueno, vámonos rápido. Dice, continúan los preparativos para las celebraciones patrias en Puebla capital y este año, debido a la afluencia que se espera, se prevé ampliar el anillo de seguridad que comúnmente se instala en el primer cuadro. Lo anterior fue informado por el titular de la Secretaría de Seguridad Pública en el municipio de Puebla. 7:53. Rápidamente le comento, el Poder Judicial del Estado de Puebla está fortaleciendo sus funciones administrativas y jurisdiccionales. Hoy, el presidente del Consejo de la Judicatura, Pedro Antonio Martínez, entregó 12 vehículos que serán destinados a las labores del quehacer administrativo y además jurisdiccional. Esto con el objetivo de fortalecer la capacidad operativa del Poder Judicial del Estado de Puebla y atender las necesidades del traslado y la movilidad que derivan de las funciones jurisdiccionales. Es decir, el Consejo de la Judicatura incorporó y entregó 12 vehículos que serán destinados al desarrollo de diligencias y actuaciones judiciales, notificaciones y además actividades vinculadas con la impartición de justicia. Los vehículos fueron entregados por parte del Consejo de la Judicatura y de su titular al Tribunal Superior de Justicia, así como a las administraciones y subadministraciones regionales en juzgados en materia familiar, tradicional, oral, familiar, civil y mercantil. Además,

0: más de ejecución.
1: Un poder cercano a la gente, que lo que busca es agilizar, ¿no? Todos estos procesos que, que eran tediosos, que cansaban a la gente y se quedaban a medias, ¿no? Ahora esto ha cambiado y tiene otra cara.
0: ¿Sabes qué? Se está transformando la aplicación de la justicia. Sí. Y de esta forma se le está dando respuesta y garantía a los ciudadanos quienes acuden, pues, al desahogo y a la impartición, o mejor dicho, a

0: alejadas y que gracias a una unidad adecuada, bueno, pues están llegando a realizar las notificaciones, las actuaciones y hacer pues el trabajo como se debe.
1: Y cuestionan, es que ¿por qué gastan en estas camionetonas? Y justo como lo dices, tienen que llegar hasta el fondo de la sierra.
0: Sí,
1: nos metemos en un carro zapatito,
0: sí,
1: no va a llegar. Son vehículos que necesitan para cumplir con su labor, no es, sí, es de gratis.
0: A veces no quedan contentos muchos con las acciones que se están derivando por parte del gobierno y solo están buscando el punto negro para poder generar, pues digamos, algunas situaciones irregulares. Pero bueno, ahí quedó. 7:56 p.m. Nosotros nos tenemos que ir. Muchas gracias. Le agradecemos el favor de su atención. Felicidades a los Pericos del Puebla, que ya están en otra dimensión. Están ya esperando rival para desencadenar esta zona sur y pues esperar el desenlace final de la Liga Mexicana de Béisbol. Felicidades por ese triunfo. Vámonos, mi querido doctor Pichardo.
1: Vámonos, que tenga buena noche.
0: Hasta mañana.
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amigos, muy buenas noches. Estamos aquí en su programa El Lado Humano del Deporte. Un servidor, Memo Sedas, con el gusto de volver a saludarlos. Ahora que, bueno, pues tuvimos por ahí la fortuna de que los Pericos de Puebla ayer ya pasaron a la siguiente ronda, ya la final de la zona sur de la Liga Mexicana de Béisbol. Bueno, pues el día de hoy tuvimos este espacio para poder platicar con todos ustedes del apasionante mundo del deporte. Así es que aquí en SICOM Radio 105.9.

0: FM, como siempre, con todo el gusto de estar con todos ustedes. Y bueno, pues el día de hoy, hablando y siguiendo con el tema del deporte, que es lo que nos apasiona y del cual, bueno, pues tenemos mucho tiempo de estar platicando y hablando con todos ustedes, traigo a un invitado que tenía yo ganas de platicar con él desde hace tiempo, porque fue el último programa de la temporada anterior y platicamos de lo que venía. Y lo que venía era nada más ni nada menos que el campeonato mundial de fútbol que tuvimos en este verano acá en nuestro país, en Estados Unidos y en Canadá, y que la verdad es que nos dejó unas experiencias extraordinarias. Así es que platicaremos de eso y platicaremos de qué nos deja un campeonato mundial. ¿Qué pasa después de la borrachera, la cruda de fútbol, la cruda, mucha gente, de esas celebraciones épicas que tuvimos después de los triunfos de la selección mexicana, todo esa euforia, la decepción que nos generó a casi todos el que haya perdido el equipo mexicano frente a la selección de Inglaterra, todo eso que genera el campeonato mundial de fútbol? Bueno, pues ahora vamos a hacer un recuento en esa parte humana que a nosotros los aficionados, pues de alguna manera nos impacta para toda nuestra vida. Así es que le doy la bienvenida el día de hoy a Iván Rodríguez. ¿Cómo estás, Iván?
1: Muy buenas noches, Memo. Muy bien, gracias a Dios. Aquí andamos y sí, tal como lo comentas, ¿no? O sea, ya después de la resaca futbolera, que no es para menos, digo, un campeonato mundial, un mundial de nueva cuenta que suma a nuestro haber, a nuestro sentir, al currículum, y pues la verdad es que lo que comentabas, ¿no? También digo, esperados los resultados en cuestión de nuestra selección, normales para muchos, para otros no tantos, pero bueno, eso es en lo que ahondaremos.
0: Fue un mundial de muchas sorpresas.
1: Demasiadas, ¿no?
0: Digo, para empezar, tuvimos la posibilidad de ver más de 100 partidos. Nunca habíamos tenido un campeonato mundial con 104 partidos, y por eso hablaba un poquito del tema de la borrachera de fútbol, porque sí, claro, tuvimos prácticamente 2 semanas completas con 3-4 partidos diarios, ¿no? Sí. Para los amantes del fútbol, pues eso fue fabuloso, pero ya me imagino que en muchos trabajos, muchas empresas, hubieron hasta despidos, ¿no? La gente viendo el fútbol, sí, todo, claro, el día.
1: Sí, un derbi futbolero, ¿no? De principio a fin. La verdad es que sí, y también el hecho de que, pues como tú comentas, ¿no? O sea, veías y decías, ¿cuál elijo, no? ¿Qué playera, qué selección? ¿Azul, blanca, morada, negra, verde?
0: Y algunas final que ni conocías, ¿no? Ah, sí. Porque nos pasó ahora en este campeonato mundial.
1: Las sorpresas, ¿no?
0: Pues tener equipos que de verdad ni siquiera sabíamos dónde estaban en los países. Cabo Verde, sí. Uzbekistán. Yo hasta la fecha todavía no tengo exactamente muy claro dónde está Uzbekistán, ¿no? Y la verdad es que eso de alguna manera también generó toda esa parte humana del deporte, que es conocer más de nuestro mundo, conocer de personas con otras culturas diferentes, con otras ideas diferentes. Incluso los que tuvimos la oportunidad, porque bueno, yo me incluyo, de convivir de alguna manera con gente que vino de otros países para el campeonato mundial, pues eso es muy satisfactorio en la parte humana, ¿no?
1: Claro, y fíjate, Memo, tal como lo comentas, en cuestión de Cabo Verde, con este pues fenómeno mundial, Bocinha, el portero, o sea, que hizo 2 partidazos, digo, y por ahí los 3, o sea, El saber que existe ese país, el saber que hay una selección, el saber que hay estos jugadores, y ayer también este mismo portero, Bocinha, justamente debuta en la Liga Chilena.
0: Sí.
1: En la Liga Chilena.
0: Con el Colo Colo, sí, ¿verdad?
1: Exacto, con el Colo Colo, que es uno de los clásicos de ahí de Chile, y pues históricos, y también, pues bueno, digo, por ahí se vio con Vidal, todo esto, o sea, la verdad es que esa es la magia del fútbol, ese es el fútbol, el hecho de mostrarnos cosas que al principio pues no sabíamos que existían, o jugadores, o digo, también los coreanos, ¿no? Y algo loco también que muchas veces debería de adoptar pues bastantes selecciones, por ahí no sé si la de Corea, la de Japón. Después de su participación, al DT lo nombran y lo califican.
0: Ajá.
1: Y de repente, al momento, no sé si leíste.
0: Sí, sí, sí.
1: Al momento que termina, ya de...

0: hecho, ya no lo empiezan a tachar como cuando aquí, nosotros, digo, por ley de la privacidad y todo eso, que a los niños o sí, la gente que no
1: Corea.
0: Tiene, sí, exacto, sí, que sí. Tienes que taparle la cara a esta persona, como era, o sea, en su país, ya famosa y todo eso, hasta después de que lo juzguen. Y obviamente el país y todo le dicen, ¿qué onda? ¿Qué hiciste por nosotros? ¿No? O sea, ¿hiciste bien o hiciste mal? Uh-huh. Y ahí es, y de ese análisis o ese examen depende la continuidad de si sigue al frente de la selección.
1: Sí, sí, sí. Esa parte de repente también convivir con diferentes culturas, con esas diferentes formas de reaccionar ante los resultados, pues es evidente que hay países en donde se vive el fútbol de una forma muy arrebatada, ¿no? Muy pasional, sí, exactamente. Sí. Y otros países, pues entre ellos Estados Unidos y el mismo Canadá, en donde pues la verdad es que no creo que les haya importado mucho a los nativos de las ciudades y de los lugares en donde se jugaron los partidos, a diferencia de México, ¿no? Que se habló mucho, y en eso sí estoy muy de acuerdo, en que las tres sedes de México fueron en donde se vivió con más pasión el campeonato mundial. Pasión a veces desbordada y de visto de forma hasta negativa, ¿no? Con los lamentables acontecimientos que se dieron en el Ángel de la Independencia, allá en la Minerva,
0: en Guadalajara,
1: en Guadalajara, etcétera, en donde no justificamos, pero sí entendemos el por qué se han esas cosas.
0: Claro, y fíjate, en relación a eso, digo, nosotros, que recordarás que hace muchísimos años crecíamos somos papás de Estados Unidos, o sea, a nivel futbolístico, uh-huh. Somos papás de Canadá, ¿no? O sea, nosotros les enseñamos, somos el gigante de o sea, y a la vuelta, o sea, digo, más bien, en un corto plazo nos dieron la vuelta, o sea, sí. Literal, ¿no? O sea, digo, obviamente ya es ahondar sobre infraestructura, sobre mentalidad deportiva del país vecino para con nosotros, ¿no? O sea, pero sí, realmente es algo que para ellos, pues fue X, ¿no? O sea, fue normal. Recordemos que son más basquetboleros, son más beisbolistas. Exacto, o sea, son más de otro tipo, la NFL, ¿no? Fútbol americano, o sea, ni se diga. Y sí, para nosotros, o sea, aquí digo Centroamérica, se desbordó la pasión y al final, pues vino N cantidad y creo, salvo tu mejor opinión, que cumplió, ¿no? O sea, México tan es así que ya están pensando y ahora, si decías, ¿no? Ahora ya van a ser 64...
1: No, ahora van a ser 200 partidos casi, no. Es una verdadera locura. Y bueno, antes de que fuera el Mundial, cuando tuvimos la última charla, platicamos un poquito qué expectativa teníamos. Y yo creo que la expectativa en general de este campeonato mundial fue un tanto de... Está muy caro los boletos. Me acuerdo que incluso lo platicamos, ¿no? Pues igual ni la gente ni va a ir o la gente se va a decepcionar. La verdad es que fue totalmente lo contrario. En todas las sedes, Canadá, las sedes de Estados Unidos y aquí en México, se vivió una euforia por el fútbol. Para mí no vista.
0: Nunca antes vista, antes, claro.
1: ¿No? Sí, tomando en cuenta la gran cantidad de partidos que fueron, tomando en cuenta la gran cantidad de dinero que implicaba para los europeos, asiáticos, africanos venir a América y enfrentarse a esos precios estratosféricos que tenían los boletos de los partidos, y me imagino que pues todos los insumos que adentro se consumían, ¿no?
0: Claro, y mira, saludamos, si me permites, a Carmen Briones, a Cristian García Fénix, hola, buenas noches, a Sebastián Rodríguez, que nos están haciendo favor de conectar. Y gracias. Digo, también algo, ¿no? O sea, es algo muy específico o muy, ahí se me fue la onda. El hecho de ver lo que tú acabas de decir, ¿no? O sea, a pesar de lo que decíamos unos días antes de que arrancara el Mundial y que decíamos quién iba a ir, y al final se logró el cometido, ¿no? Sí. O sea, hubo personas que vendieron casa, que vendieron carro para estar en un juego de fútbol, echaron literal, como decimos aquí en México, o sea, la casa por la ventana y al final estuvieron ahí. Hubo otros casos, digo, el hecho nosotros que manejamos acreditaciones, un empleado, no sé si viste, del Estadio Azteca, el Banorte, que de repente la acreditación que él tenía como trabajador la rentaba. Entonces te contactaba por Facebook

0: Y te dice, oye, yo estoy hasta abajo, hospitality, te voy a cobrar 25 mil pesos. Y la gente, y dice, yo te meto. Órale. O sea, ahora sí que literal, y así, o sea, obviamente digo, no, somos mexicanos.
1: Tenía
0: ¿no?
1: que ser, exactamente.
0: Fíjate. Y al final, o sea, dices, no inventes, ¿no? O sea, pero también, ¿cómo hay gente? O sea, de los dos lados, ¿no? O sea, digo, uno, bueno, dices, bueno, sí es legal, nosotros que tenemos la acreditación de este lado, dices, ah, sí, pero ¿cómo ese aficionado confía en darte primero 25 mil pesos y que lo veas así, o sea, del otro lado de la reja o algo así?
1: Pásale.
0: Exacto, sí. O que te deje, ¿no? O sea, que te deje y ya valiste, ¿no? O sea, te puedes acusar y él, pues es la palabra de uno contra el otro, ¿no?
1: Claro.
0: O sea, y digo, no, yo creo que va a ganar el que está del otro
1: qué
0: lado.
1: Historia,
0: ¿no?
1: Qué historia. Muchas historias que verdaderamente se generaron en este campeonato mundial. Pero bueno, específicamente a ti, Iván, ¿qué te pareció el mundial? ¿Cumplió tus expectativas, tanto deportiva como en materia de organización?
0: Sí, definitivamente. Creo que en lo deportivo, digo, por ahí, mi mundial ideal hubiera sido el hecho de que Portugal hubiera llegado más allá de donde lo descalificaron.
1: Ibas
0: sí.
1: con el
0: yo
1: bicho.
0: Soy, exacto, yo soy Cristiano Ronaldo.
1: Bicho lover.
0: Ándale, exacto. Ajá. Quizá un Inglaterra, Portugal. Exacto, por ahí, o sea, uh-huh. Eso desde mi punto de vista creo que fue lo único. Digo, hay muchas cosas que en torno a, justamente, digo, siempre se ha hablado, ¿no?, de los dos mejores del mundo actualmente, que son los que nosotros, repito, vimos crecer, uh-huh, o crecimos con ellos, que es por Cristiano Ronaldo y Messi, ¿no? Uh-huh. O sea, ahí digo, vienen los nuevos, los chavillos y todo, es que es la nueva generación. Pero sí, yo creo que al menos deja, en mi punto de vista, deja muy buen sabor de boca, justamente el hecho de que hay jugadores, hay selecciones, que lo que tú comentabas hace unos minutos al inicio, no sabíamos dónde estaban, no sabíamos a qué jugaban, no sabíamos que jugaban, y al final nos demostraron que están al nivel. Y recordarás también hace muchos años que decíamos, yo fíjate que me acuerdo mucho, y creo que la última vez que estuvimos aquí, te platicaba, yo me acuerdo y digo que yo fui en el 2000. Ay, no me acuerdo si 2003, creo que sí fue, en Pachuca, una selección nacional que estaba Cuauhtémoc, el Cabrito Arellano, el Conejo Pérez y todos estos, contra San Vicente y San Denis, y que todo el mundo decía, o sea, es para golearlo. Y yo decía, oye, pues, o sea, tampoco es para golearlos, ellos también son 11 contra 11, tienen dos manos, dos pies, o sea, dos ojos, toda la onda, o sea, no porque sea una isla pequeña o un país, deportivamente hablando, débil, y le vas a meter, al final quedó 7-0 o algo así, o sea, no fueron los 12, 15, 20 que vaticinaron al principio, ¿no? Entonces, por ahí, o sea, dices, realmente hoy creo que el nivel, o sea, ninguna selección dejó que desear algo, ¿no? O sea, si estuvieron, fue porque traían buen nivel futbolístico, ¿no?
1: Digo, está más parejo.
0: Sí, exacto, está más parejo.
1: El nivel, ¿no? O sea, ¿no? Ya las diferencias ya se.
0: Exacto, ya se fue perdido, una reducción, ¿no? Exacto, sí, ya una reducción mínima, ¿no? O sea, ya sí son potencias contra Cabo Verde contra Inglaterra. O sea,
1: sí, claro. Así, ¿no? Incluso nosotros como mexicanos deberíamos entenderlo, porque pues nos tocó la época en donde nos goleaba Alemania, nos goleaba Inglaterra, nos goleaba Francia, Italia, Brasil, todos nos goleaban, y nada más está ahí la historia de los campeonatos mundiales o los partidos amistosos. Hoy en día, jugar un campeonato mundial en donde le juegas al tú por tú a Inglaterra, le juegas al tú por tú a Alemania y le ganas en Qatar, por ejemplo, o Copas América en donde le ganas a Brasil, que ha sido recurrente o relativamente recurrente, pues habla también de que se ha cerrado esa diferencia, y que incluso nosotros como México, que no somos o no hemos sido al menos tradicionalmente una potencia futbolera, pues ya competimos al tú por tú con cualquier equipo del mundo, ¿no?
0: Claro, y fíjate, digo, una selección colombiana por ahí de repente, no sé si te pasaba que veías y decías, va perdiendo 1-0, va perdiendo 2-0, y todavía albergabas la esperanza, uh-huh, de que remontara, o sea, empatando o dando la vuelta al marcador, y por ahí hubo dos o tres muy buenos juegos que así, y que en la casa de las apuestas, o sea, te estaban dando, no tengo idea de cómo, pero te estaban dando 10 contra 1 porque iba perdiendo la favorita o iba perdiendo lo que iba, y al final, exacto, daba la sorpresa, ¿no?

0: o sea, la otra selección. Entonces, ahí es donde marca y te das cuenta que realmente, pues, todo mundo se ganó el boleto y con justa razón e invitación estuvieron siendo parte del Mundial, ¿no? O sea, porque realmente, si ya deportivamente hablando, pues ya es mínima la diferencia, ¿no? Quizá económicamente sí la haya y definitivamente abismal el hecho de que pues no sepamos en qué parte del globo terráqueo está justamente esa selección, o juega esa selección, o está ese país, pero realmente pues en un terreno de juego ahí está el resultado, y digo, y al final pues no hay gran diferencia, ¿no?
1: Lo que es el objetivo final del deporte, a fin,
0: claro,
1: de cuentas,
0: exactamente,
1: ¿no?
0: Exactamente, sí, que porque no tiene idiomas,
1: ¿no? No tiene idiomas, el esfuerzo es lo que de alguna manera hace valer la superioridad de uno o de otros. Hay deportes en donde sí hay países que han tenido mayor desarrollo que otros, y que, bueno, pues eso indica un poquito el tema de por qué gana o pierde, ¿no? Pero en general todos llegan con las mismas circunstancias, las mismas oportunidades, y pues todo mundo puede ganar en un, claro, campeonato.
0: Y lo que decíamos, Italia. O sea, ¿te acuerdas de Italia? O sea, Italia no
1: va. Lleva tres mundiales que no va.
0: Exacto.
1: Así de simple.
0: O sea, pero Italia, ¿no? O sea, digo, un Roberto Baggio, o sea,
1: Franco Baresi, Maldini,
0: jugadores, ¿no? De equipazo.
1: Tres veces campeones del mundo, y no van a los últimos.
0: Exacto, sí, como la Messi, que estuvo acá, o sea, después de aquí se fue para allá. O sea, entonces es algo que dices, no inventes. Y era clásico que viéramos en cualquier mundial a Italia.
1: Fíjate que eso platicaba con uno de mis hijos, y me decía, bueno, ¿y cuáles eran los países favoritos en los primeros mundiales que viste? Porque yo le platicaba, pues la verdad es que a mí me ha tocado ver los tres campeonatos mundiales de México, jugados en México.
0: ¿Ah, sí? Es que
1: yo nací en 1970, digo, no lo vi ni me acuerdo, pero ahí estuve.
0: Sí, claro, sí, 70, 86.
1: Y este, ¿no? Entonces soy de la generación de mexicanos que nos tocaron tres campeonatos mundiales. Ajá. Y eso, pues ya tiene algo que ver. Y le digo, la verdad es que yo me acuerdo de España, sobre todo de España, un poco de Argentina, ajá, 78, pero me acuerdo de España 82, México 86, Italia 90. O sea, tú llegabas y dabas por un hecho que iba a ganar Brasil, Italia, Alemania, Argentina. Ni siquiera pensabas en Francia, ¿eh? En esas épocas no pensabas mucho en Francia, sí, no. Holanda posiblemente. Sí, sí, sí. Y ya, o sea, no pensabas en Francia, no pensabas en España. Le digo, en esas épocas España no pintaba como potencia mundial. ¿Qué ha pasado en los últimos años? Francia creció, España creció, Bélgica creció. O sea, hay países que crecieron y otros que empezaron a bajar. Tema Uruguay, tema Italia, sí, tema países como de mucha tradición futbolera, como Escocia, algunos otros europeos que como Rusia, por ejemplo, que por problemas políticos no está. Entonces, sí se ha dado un reordenamiento, un reacomodo también en el tema de los países favoritos, ¿no? Sí. Y ahora ya no. Croacia, que sí, ni existía cuando, claro,
0: los primeros mundiales. Zucker. Y que usaban un uniforme parecido al de Tecos, ¿te acuerdas?
1: Sí, sí.
0: Era así,
1: sí,
0: amarillo y con cuadritos.
1: Como de tablero de damas.
0: Sí, o sea. Exactamente. La verdad es que sí eran, en su momento, sí fueron potencias, pues, mundiales, ¿no? O sea, valga la redundancia. Y al final, digo, hoy, ¿en dónde están? ¿No? O sea, es algo que sí se redujo demasiado el círculo pequeño, o sea, los que se sentaban aparte, uh-huh, y ahorita pues ya cualquiera se puede sentar al lado de un grande, o sea, ¿no?
1: Brasil ya no le da miedo a nadie.
0: Exacto. Sí, ese es otro, sí, sí, o sea, y llegaron a ser tetracampeón.
1: A esos equipos con Ronaldo, Ronaldinho,
0: claro, la dupla Rorro, ¿no?
1: Sí.
0: Romario,
1: Rivaldo.
0: Sí.
1: Kaká. Ya no existen esos equipos. Incluso el mismo fútbol ha cambiado, ¿no? Es un fútbol ya más físico.
0: Sí.
1: Creo que por ahí el fútbol brasileño, que pues se movía mucho en el tema del preciosismo, del virtuosismo, el jogo bonito, pues ahora ya no les funcionan, porque el de enfrente es un chavito de 20 años que corre tres veces más que tú, que no se impresiona con tus regateos ni con tus florituras, y pues te quita el balón y te mete gol, ¿no?
0: Claro, y que digo, nuestra selección y el país deportivamente hablando, tiene ese mérito, el hecho de haberle ganado

0: En las confederaciones del 99, dirigiendo Manuel Lapuente, ya que en paz descanse, contra un Brasil plagado de estrellas.
1: En su
0: Ronaldo, Ronaldinho, o sea, era
1: mejor nivel.
0: Esa selección después fue campeón.
1: Fue campeón,
0: sí, o sea, sí, sí, sí. Entonces se dice fácil, pero se requiere un gran esfuerzo, como decía el comercial de antes.
1: Bueno, pues está muy sabrosa la plática postmundialista. Vamos a saludar a Victoriano González, titular de Media en Media, que nos está escuchando, a Vero Ruiz, también parte del equipo, a Jonathan Gómez Mellado, a Daniel Douglas, que siempre está muy, muy atento a lo que tenemos aquí en SICOM Radio, y a todos nuestros amigos amantes del deporte, que bueno, pues seguramente tuvieron muy buenas experiencias en este campeonato mundial. Teléfono en cabina 22 22 73 77 16 22 22 73 77 16, y nuestro WhatsApp 22 15 87 56 57. Márquenos y díganos qué les gustó del campeonato mundial. ¿Cumplió sus expectativas? ¿Se sintieron defraudados? A ver si por ahí hay alguien que fue a un partido, porque eso es muy interesante.
0: Sí, claro.
1: ¿Fuiste a un partido y no te divertiste? ¿O fuiste a un partido y te aburriste?
0: No fue lo que esperabas.
1: No fue lo que esperabas y pagaste 100,000 pesos para irte a sentar y, sí, claro, y salir enojado. Todo eso puede darse en el marco de un evento de esta naturaleza, ¿no? Yo escuchaba, llegué a escuchar gente que, pues que al final se sintió timada, o pero la verdad es que las reglas estaban muy claras. Quieres ir, pues compra tu boleto y ahí estás. Algo que sí hay que decirlo, que al menos en México, no sé si en Estados Unidos, me imagino que también, los gobiernos de las diferentes ciudades, pues aprovecharon ese tema, pues para poner pantallas, para hacer su fanfest. Sí, sí, sí. Y
0: fiesta futbolera a su modo.
1: Fiesta futbolera que, pues la verdad es que, pues me imagino que redituó políticamente muy bien a los que lo, claro, a los que lo organizaron, ¿no? Porque, bueno, pues todo mundo estuvo pensando mes y una semana en fútbol y pues era subirse a la ola del fútbol, ¿no? Creo que eso es de los puntos a destacar. Yo vi y me tocó apreciar, ver partidos con abuelitas, con niños, o sea, todo mundo se metió al fútbol en este tiempo, y eso es muy loable.
0: Y fíjate, digo, y si que suena comercial, Guillermo, creo, salvo tu mejor opinión, que nosotros, digo, y lo digo hablando en primera persona, creo que nosotros tuvimos algo, pues no sé si por suerte, de rebote, como lo queramos llamar, pero vimos a nuestra selección nacional, o sea, contra Perú, y vimos a la selección campeona del mundo. O sea, y gracias a
1: sí, vaya, sí, Puebla, sí. Tuvimos la oportunidad de ver deporte, al campeón.
0: Exacto, ¿no? Y gracias al gobernador, Alejandro Armenta, gracias a Gaby, la bonita Sánchez, sí, que es secretaria, sí, del deporte, o sea, que tuvimos, o sea, y que nos los acercaron sin que hubiéramos pensado, ¿no? O sea, y que quizá, y yo ahí sí tuve oportunidad de por ahí platicar con bastantes personas, y venían de Tabasco, y venían de Guadalajara, y venían de varias partes, o sea, porque decían, es que no vamos a poder verla en el mundial, sí, pero venimos a verla
1: lo más cercano, y recuerdo, ¿no? Por ahí alguna conferencia de prensa del gobernador Alejandro Armenta, que lo decía muy bien, y a lo mejor en ese momento no teníamos la dimensión. O sea, es que estamos viendo a uno de los mejores equipos del mundo, y Puebla es sede mundialista, fue sede mundialista de un partido, sí, de preparación de la selección, que a la postre fue campeona, ¿no? Yo creo que a todos los que tuvimos la oportunidad de estar en el estadio y ver a España, pues nos va a quedar eso.
0: Sí.
1: No y digo, como lo más cercano, bueno, al menos en mi caso, lo más cercano, sí, al campeonato mundial.
0: Sí, claro.
1: Tuve por ahí la oportunidad de ir a un partido de repechaje en Monterrey. Vi el partido de Irak contra Bolivia en el estadio de los Rayados, en donde se decidió prácticamente el último invitado al campeonato mundial, que en ese caso le ganó Irak a Bolivia y dejó fuera a los bolivianos. Y la verdad es que sí fue un ambiente

0: pues lo más cercano al mundial, porque pues, estaban los iraquíes, ¿no? Cantando, los bolivianos por el otro lado, sí, tristes, y pues yo llegué a pensarlo, dije, pues esto es lo más cercano, pero bueno, lo más cercano fue aquí en Puebla, y, claro, y viendo al campeón,
1: sí,
0: mundial.
1: Y digo, ¿no? Y ya citamos a Gaby, ya citamos al gobernador, pero también darle el mérito a Paco Bonilla y a Isidro Sánchez, no, Masip es el papá, ¿no? Isidro Sánchez, el hijo.
0: Masip.
1: Chelicito, sí, ¿verdad?
0: Isidro, bueno, Sánchez, Masip.
1: Que digo, que fueron parte fundamental. Exacto, ir hasta España, ¿no? O sea, entonces que lo tuvieron, yo tuve oportunidad de platicar con unos españoles avecindados en Querétaro. O sea, imagínate, y es lo mismo, o sea, dice, no inventes, o sea, trasladarte desde Querétaro, o sea, dice, no inventes, la verdad es que fue un boom. Fue una fiesta literal, o sea, futbolera, y la primera, digo, que vivimos fue México-Perú, y definitivamente la cereza en el pastel fue España contra el otro equipo, que al final creo que, pues no sé, digo, fue España-Perú.
0: España-Perú y México fue gana.
1: Exacto, uh-huh. que ahí es donde veías todo, y justamente esa comunidad española o descendiente directa estaba agradecida. Y estaba, y se hizo presente justamente porque decían, pues habrá gente que sí puede, o si se va a aparecer en el estadio en Guadalajara, se va a aparecer en México o en alguna otra parte, pero aquí nosotros la tenemos, digo, y realmente a precios irrisorios en cuestión del mundial.
0: Sí, no, totalmente.
1: Digo, y trajeron, o sea, la caballería pesada, ¿no? O sea, digo, por ahí faltó nada más la Yamal y el otro que se me fue, el otro jovencillo que se me fue el nombre, pero.
0: Ah, sí, Nico Willis, que de todos modos tampoco jugó en el mundial, exacto, así sí, es
1: no
0: que
1: pasó nada.
0: No nos perdimos de gran cosa. Tal vez la Lamine Yamal, pero sí vimos a Pedri, vimos a, sí, a Ferran, ajá, este, sí. y ya se empezaba a ver ahí a un España fuerte, poderosa. Fue un partido en donde Perú no jugó mal, la verdad, ajá, es que
1: sí les exigió,
0: sí les exigió,
1: costó, ganaron, pero les costó,
0: sí. Me gustó, fue un muy buen ensayo y creo que nos dejó un muy buen sabor de boca, que a la postre, terminando el mundial, pues se va a hacer algo que recordaremos siempre, ¿no?
1: Claro.
0: Vimos al campeón mundial en su primer partido en México, ¿sí? Que después, bueno, vino la seguidilla de partidos para llegar al campeonato.
1: Claro, eso y que importante. Realmente también el hecho de, para ambos equipos, digo, quizás no impresionó tanto a la selección peruana, pero a la selección española, o sea, el hecho de cómo la gente, o sea, cómo lo vivimos aquí, fue otro boleto, ¿eh? O sea, sí, definitivamente, sí. O sea, desde ahí, y no, o sea, ellos jamás pensaron que iba a ser una fiesta literal, ¿no? O sea, como que creían, jugábamos, nos presentamos y bye, ¿no? O sea, pero afortunadamente, digo, ahí está la magia poblana, la magia de la afición mexicana, y que al final, pues, le sorprendió de todo a todo, ¿no?
0: Bueno, pues vamos a hacer una pausa, y cuando regresemos, nos va a contar Iván cómo vivió este mundial.
1: Claro,
0: ya específicamente, sí. ¿Tú cómo lo viviste? ¿Qué fue lo que más te gustó? Nos va a desmenuzar ese mes y una semana que tuvimos oportunidad de ver este Campeonato Mundial Norteamérica 2026, porque, bueno, pues esa es la parte que nos quedó, los recuerdos, las ideas, las experiencias. Así es que no se vayan, amigos, quédense aquí con nosotros en SICOM Radio 105.9 FM, en nuestro programa de Media en Media, lado humano del deporte.
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1: Amigos, estamos de vuelta en El Lado Humano del Deporte con nuestro invitado Iván Rodríguez, futbolero de corazón, que seguramente pues disfrutó este campeonato mundial de forma muy, muy importante. Y bueno, platícanos, ¿dónde viste la inauguración?
2: Mira, fuimos a un restaurancito ahí en el centro. Uh-huh. Y la verdad es que sí fue algo emotivo, porque digo, toda la gente así como que en la misma sintonía. Uh-huh. Empezamos a verlo, digo, como que empezamos todos con la batería cargada, pero después de tantos, digo, hubo un día en que de repente veí tres partidos y dices, no, ven. Y de repente, o sea, y oye, ¿quién es fulano de tal? No, ya nada más era casi casi rojos contra blancos y se acabó. Pero dentro de lo que cabe, Guillermo, creo que se cumplió la expectativa. O sea, el hecho de que reunió, porque eso también era una incógnita quizá para la misma FIFA, ¿no? O sea, el hecho de cuánta gente en cada país sede iba a aglutinar.
1: Sí.
2: ¿No? O sea, y al final, digo, tan es así que ya prometieron, ¿no?, que para el 2040 vamos a hacer sede de nuevo.
1: Solitos.
2: Cuenta, ¿no? Exacto, sí. Por
1: sí,
2: todo,
1: digo,
2: ¿no?
1: Ya, que nos den chance de ver más partidos, porque ¿cuántos partidos vimos en México? Fueron como 10.
2: Sí, fueron, ajá, exactamente. Y digo, y al final, yo creo, salvo tu mejor opinión, que fue insuficiente, ¿no?
1: Sí.
2: O sea,
1: sí,
2: si
1: sí
2: le hubieran dado 10 y tantos, o el doble de lo que era, o sea, hubiera salido, pero tranquilamente, ¿no? Y quizá la misma afición mundial, valga la redundancia, en el sentido de que los que no eran obviamente locales, hubieran estado mejor aquí en nuestro país que desplazándose a otros, ¿no? O sea, el viajar a Estados Unidos, el estar acá en Canadá, o sea, como quisiera más. Yo siento que sí fue un tour por ahí. Yo vi un señor que dice, aterricé en quién sabe qué, dormí aquí y mañana me voy para allá. O sea, entonces sí también fue muy desgastante en ese sentido, ¿no?
1: Sí, pues las distancias en Estados Unidos son mucho mayores. Obviamente, pues todo se mueve en avión ahora. Sí, sí. A lo mejor algo diferente a lo que vivimos en México 86, por ejemplo, en donde pues todavía mucha gente se movía en camión, no había tanta infraestructura, incluso de aeropuertos en México en esa época, pero ahora México aguanta perfectamente pues tener mínimo otras 3 o 4 sedes, ¿no? Entre las claro. cuales pues debió haber estado Puebla, debió haber estado posiblemente León, posiblemente Pachuca,
2: claro,
1: ¿no?
2: Y quizás hasta Torreón,
1: el nuevo estadio de Torreón, sí, que también es un estadio muy bonito y moderno. Sí. Tijuana.
2: De hecho, también Hanron tuvieron, creo que a los iraníes.
1: Estuvo Irán ahí.
2: Sí, va, que comentaba.
1: Sí, pues no los dejaban entrar a Estados Unidos.
2: Sí, ajá, jugaban y se venían para acá a dormir.
1: Regresaban.
2: O sea, y por ahí yo vi una entrevista que decía, digo, realmente se los prestamos por tener la atención. O sea, pero
1: sí, no estaba programado siquiera.
2: Y el hecho, exacto, o sea, dice, a nosotros nos movieron todas nuestras sub-17, la femenil y toda la onda. O sea, y eso nos

0: nos costó más, o sea, la logística, que realmente lo que sí, o sea, digo, realmente pues les dijimos, bueno, pues jueguen, entrenen, y sí, pues sí, no sé, dame mil, ¿no? O sea, exacto, sí,
1: no,
0: X,
1: ¿no? Creo que haya sido por
0: o
1: ahí.
0: O sea, negocio, sí, claro, o sea, y realmente sí, ¿no? O sea, entonces, por ahí Tijuana también, y creo que el, volviendo al tema, eso fue a nivel la inauguración. Cuando venía a jugar nuestra selección, o sea, la verde, ventes, o sea, una locura total, ¿no? O sea, no había un lugar céntrico, y digo, tan solo también por acá, por esta zona, que tuviera una sola mesa. Sí. O sea, literal, sí. ¿Eh? O sea, literal. Y había gente que de repente, ahí en mi casa, tu casa enfrente, la vecina tiene un jardincito, se organizó con los cuates y ¡gol! ¡Y gol! O sea, entonces, carne asada, al fin y al cabo, el sello mexicano, ¿no?
1: Y eso es parte de lo interesante que puede generar un evento como estos. Una unión familiar, para empezar. Ajá. Yo creo que el núcleo familiar. Sí. Pues yo nunca había visto un partido de fútbol con mi mamá, al menos no me acuerdo. Pues los del Mundial sí, porque eran en la noche, los dos que fueron en la tarde-noche. Pues yo llegué también ahí a tu casa y no se me antojó ir a verlo a un bar, restaurante, ni nada, pues fueron días de trabajo, pues eran días de trabajo, pues llegué y pues lo vi ahí con mi mamá y vimos el partido y la botanita y todo eso. Y yo le dije a mi mamá, pues a ti ni te gusta el fútbol, ¿no? Sí, claro. Pero estaba emocionada, estaba feliz viendo el partido y yo hasta eso. Creo que fue pues también un punto de fuga para muchos mexicanos que pues, ya estamos hartos de los problemas, de la crisis económica, de la inseguridad, y que de repente te digan, bueno, te vas a aventar ahí 2-3 partiditos de México, te vas a emocionar 2-3 horas para que duermas contento, te desestreses, y la verdad es que funciona mucho en ese aspecto.
0: Y ahora, Guillermo, también recordarás que antes había en el colectivo del público aficionado al fútbol, no le voy a ninguno, o sea, y estaba acuñada esa frase, ¿no? O sea, no me gusta el fútbol, no le voy a ninguno, pero veo el mundial.
1: Sí, ajá.
0: Mucha veo a la selección, ¿no? O sea, entonces realmente paran, o se sientan frente a una pantalla en un mundial, ¿no?
1: Y es un sentido de pertenencia, es un sentido patriótico, ¿no?
0: Sí.
1: No saben quién juega, no saben quién mete el gol. Mi mamá me decía, ¿y dónde está el Chicharito? Y le digo, no, mamá, Chicharito, ya se murió. Digo, no, son nuevos. Pero el estar ahí.
0: La sensación es que él mora, mamá.
1: Sí. No, y es un niño más chico que mis hijos. O sea, en realidad sí es un sentido de pertenencia, es un sentido de sentir. Sentirse parte de un país con una identidad, los colores. A mí me impresionaba de verdad llegar ahí al trabajo y todos de verde, ¿no? Y decías, y veía iban con su saco y su camisa de México abajo. Qué bonito. O sea, de verdad te sientes identificado y vas en el camión o vas en cualquier transporte y ves a la gente pues metida, sí, claro, ¿no? Sí. Y es algo que yo no lo vi el México 86, me acuerdo, pero no lo sentí de la forma que lo tuvimos en este último mundial.
0: Sí. Yo era muy chico, no me acuerdo bien, pero sí dice gente eso, ¿eh? O sea, que fue muy diferente, no sé, quizá sea el...
1: Tal vez los medios que tenemos, exacto, más oportunidad,
0: tal,
1: ¿no?
0: Vez, exacto, sí.
1: Ya todo el mundo
0: que
1: subía su...
0: Ándale, exacto, sí. O que cualquier persona, digo, grande, quizá de 50, 60 años, en el celular, o sea, aunque no quisiera, le aparecía.
1: Sí.
0: Y antes, obviamente, en el 86, si no te ibas a tu televisión cuadrada, no lo veías, ¿no? O sea, no había pantallas, no había nada.
1: Tenías
0: o sea,
1: que ver, Imevisión y
0: Televisa Centro.
1: Sí, no, pero veías el programa de que se hizo famoso en ese mundial, los protagonistas, que fue todo un fenómeno, porque era el único programa que hablaba del mundial.
0: Exactamente.
1: ¿No? Entonces, sí, por sí, eso, sí, por eso era un fenómeno. Y ahora hubieron fenómenos bien interesantes. Recuerdo que aquí en el programa incluso lo platicamos, la canción esa que se hizo famosísima, viral, la de Viva México, que fue hecha con inteligencia artificial incluso, ¿no? Y que el chavo que la hizo se volvió famosísimo, de ese tipo.

0: cosas que pues, los medios de comunicación de ahora lo hacen mucho más viral y mucho más grande de lo que teníamos la posibilidad de hacerlo hace 30, 40 años, ¿no?
1: Claro, y digo, volviendo al tema también, por ahí creo que fue contra Inglaterra o el anterior, a mí me tocó salir de mi casa a tu casa sobre la hora, ya para que iniciara el partido, y desolada la ciudad, ¿eh? Sí. O sea, el tráfico que debía de haber no lo hubo jamás. Sí, sí. O sea, ¿por qué? Porque todo el mundo ya estaba frente a la pantalla y botaneando y toda la onda y viendo o esperando los 2-3 minutos para que arrancara el juego, ¿no? Entonces, eso también fue.
0: Y en los trabajos, bueno, ¿no? Todo el mundo con el teléfono, exacto, viendo sí, el sí, partido.
1: Sí, sí. Sí. Porque aparte, bastantes hubo que les dieron permiso, ¿no?
0: Sí, de verlo. Los partidos de México, al menos. Sí. Y la inauguración, sobre todo. Y eso fue otra cosa. Nosotros que nos dedicamos a los medios de comunicación, a mí se me hizo un parteaguas muy interesante en el tema de la comunicación, porque este fue el primer mundial, al menos en México, que no lo vivimos casi en la televisión.
1: Ajá.
0: Fue un mundial casi de streaming.
1: Sí.
0: Y eso nunca se había vivido.
1: Sí, sí, sí.
0: Oh, fue un mundial de streaming.
1: Sí,
0: para empezar,
1: sí.
0: Porque el que vendía la señal de todos los partidos pues, era un canal de streaming, no un canal de televisión.
1: Ah, sí, sí,
0: los
1: sí.
0: Canales de televisión tradicionales
1: tuvieron que comprarles.
0: ¿Cuántos partidos pasaron TV Azteca y Televisa? Creo que 20 partidos en cada uno y eran muy escogidos, entre ellos los de México. El otro de streaming se aventó los 104 partidos. Sí. O sea, que si alguien tú veías en la calle viendo un partido Inglaterra-Croacia, ¿no? Seguramente era en streaming.
1: Sí, claro. Sí,
0: y es el primer campeonato mundial que se movió bajo esa nueva tecnología que evidentemente no existía. Bueno, ya existía hace 4 años, pero no creo que haya sido tan fuerte como lo fue ahora.
1: Claro, y te acuerdas, digo, si nosotros, también deporte, pero un poco raro, nada que ver el ejemplo, pero ¿te acuerdas que nosotros empezamos a ver este tipo de pay-per-view?
0: Uh-huh.
1: Con Julio César Chávez.
0: Sí, sí, sí.
1: Que por cierto va a venir también para el otro mes a pelear acá. Digo, el hijo, obviamente, él viene.
0: Los dos hijos.
1: Ajá, exacto, los dos hijos vienen. Pero con Julio César Chávez veíamos esos que decían: no inventes, ¿cómo es posible que tenga que pagar por ver a Julio César Chávez? Pues sí, tienes que pagar.
0: Porque me acuerdo si no, no lo vas haber a ver, visto, ¿no? La pelea Julio César Chávez, Oscar de la Hoya. Ah,
1: sí, claro, sí.
0: En un recinto ahí por Plaza Dorada, grandísimo, como con 2,000-3,000 personas ahí. Sí, era un fenómeno ese famoso pay-per-view.
1: Sí.
0: Pues ahora es el mismo concepto de pay-per-view.
1: Claro, pero ya cualquiera lo puede o lo contrata, ¿no?
0: Y lo tiene, sí, ya lo no tienes te tienes celular, que meter sí. en ningún lado.
1: Sí,
0: ¿no?
1: Sí, sí.
0: Que ese yo veía gente, ventaja. Y eso también viene interesante, en el camión viendo los partidos, ¿no? En su teléfono, y ahí feliz con sus audífonos. O sea, sí, este campeonato mundial nos dejó muchas enseñanzas en varios aspectos, aspectos humanos, aspectos de comunicación, que seguramente de ahora en adelante, pues van a ser replicados, ¿no? Tanto así que ahora la selección mexicana va a empezar a ser transmitida por primera vez, por un canal de streaming, ¿no? Uh-huh. O sea, ya cada vez se nos hace más común, más cotidiano el dejar
1: el término pagar
0: sí,
1: sí,
0: porque ya la televisión gratuita
1: sí ya no hay.
0: Sí, pues ya no hay.
1: Ya
0: casi nadie la quiere ver, ¿no? El cable todavía medio se mantiene, pero la televisión abierta pues cada vez pierde más fuerza, y ahora sí, el streaming empieza a ser una opción incluso para los creadores de contenido, los que creamos contenidos para redes sociales o para páginas de internet, pues ya tenemos ámbitos de acción mucho más amplios que nos permiten, pues, sí, tal vez no en todos los casos, monetizar lo que tú quisieras, pero sí estar muy activo, ¿no?
1: Claro, y otra situación también, no sé si viste, que de repente antes del debut de la selección de México, las playeras que también te las vendían aquí como tacos árabes en cada esquina, sí, costaban X cantidad. Ya. Y gana. O sea, debuta y gana. Y le suben 50 pesos, sí, claro.
0: Sube.
1: Y luego gana, exacto. O sea, y una locura contra
0: oferta
1: Inglaterra.
0: Y demanda,
1: claro.
0: Sí,
1: o sea, contra Inglaterra. Pero ¿sabes qué era lo bueno dentro de lo que cabe? Que la pedías.

0: y la paga.
1: Sí, claro.
0: O sea, entonces, digo, ya ni preguntabas cuánto. Dame la playera. La quiero en talla L. La
1: ese fenómeno económico también, digo, no justifico la piratería, sí, pero todo mundo sabíamos que iba a existir, sí, los mismos, las mismas marcas que hacen la, sí, las playeras saben que va a existir, y creo que en términos económicos, pues también fue una derrama económica importante.
0: Claro, y fíjate, haciendo también un paréntesis en relación a eso, no sé si tuviste oportunidad tú de platicar o ver el día de México contra Ghana, algunas de las personas, específicamente mujeres artesanas, que son las que colaboraron junto con la marca de la selección mexicana, uh-huh, a hacer esas playeras. O sea, obviamente digo todas, o sea, y es una comunidad, pero eso, y eso también jamás se había visto, ¿no?
1: Jamás se había,
0: o sea,
1: visto.
0: Nunca veías, ay, Guillermo hizo el escudo, Guillermo hizo la playera, ¿no? Entonces, eso también es padre, ¿no? Sí. El darle el reconocimiento debido, que en su momento, digo, se lo dio la misma marca, la Federación Mexicana de Fútbol, y definitivamente también el gobierno aquí en el Estadio Cuauhtémoc, ¿no? Pero fue padre, ¿por qué? Porque dices, ay, esas señoras, y se llevaron una ovación de todo el estadio, cuando el sonido local, o sea, las presenta, uh-huh, y todo, y ellas vistiendo típico de ahí de su localidad y todo eso, o sea, y la comunidad son las que maquilan y fabrican esas playeras, ¿no?
1: Sí, es parte de lo que te deja y deja el folclor, que sí es muy valioso. El tema humano de que, pues, este tipo de eventos, a pesar de haber sido eventos tan caros, en donde, pues, decíamos, este va a ser un campeonato mundial que necesitas mucho dinero para disfrutarlo, la verdad es que no fue así, porque aunque lo vieras en una pantalla en el Zócalo, o lo vieras en un restaurancito, en un bar o en tu casa, todos tuvimos oportunidad de disfrutar de ese evento, y muchos, afortunadamente para ellos, de beneficiarse económicamente de,
0: claro,
1: eso.
0: Claro, y fíjate, a mí, desde mi punto de vista, un acierto de la marca que viste a la selección. ¿Por qué? Porque el hecho de que lo hagas aquí en el país, las mismas personas que lo hacen, pues ven que son gorditos la mayoría como yo, uh-huh, o situaciones así. Recordemos cuando al Puebla lo vestía la marca de los gemelitos, uh-huh, o sea, la L y la XL, o sea, era como mediana, o sea, quedábamos, pero como salchicha mal amarrada,
1: nada,
0: ¿no?
1: Que ver, sí.
0: Exacto, sí, ¿por qué? Porque, pues, europeos, o sea, delgadillos, altos y toda la onda, ¿no? Sí. Y para mí, hablando en cuestión del Puebla, la marca de Guadalajara, para mí, de las mejores. ¿Te acuerdas que aquí le pusieron una, cuando estaban en los hornos, una banderita, uh-huh, de rojo, ajá, blanco, y esa? Y esa marca, increíble, pero porque era mexicana. O sea, y pasa lo mismo ahorita, ¿no? O sea, entonces se vendió N cantidad de esas playeras de la selección nacional, ¿eh? O sea, la verdad que creo que también para ellos les resultó padrísimo el negocio. Buenísimo.
1: ¿Qué sigue después de la resaca futbolera? ¿Qué pasa entre los aficionados
0: cuando acaba, recordar,
1: cuando acaba el mundial y dices, ya, te aventaste la final? Muchos aprovechamos para celebrar, sí, no somos españoles, pero nos salió la vena española, somos descendientes, mi tatarabuelo era español, sí, celebramos, y el otro día, lunes, vámonos a trabajar, se acabó el mundial, se acabaron las playeras. Ya no está Gil Mora, ya no está Eric Lira, ya. ¿Qué pasa con el aficionado futbolero? Y luego le pones 2-3 partidos de la Liga Expansión y dices, no, por favor, que eran los partidos que ya habían iniciado.
0: Sí.
1: ¿Qué pasa con el ánimo futbolero?
0: Yo creo que sí debimos de, en lo personal, como 2 o 3 días después de que apagamos el switch futbolero, uh-huh, el ubicarnos, ¿no? O sea, precisamente por eso. Y tan es así, o sea, que de repente lo que sigue es esto, ¿no? O sea, reunirnos y decir, oye, ¿te acuerdas qué golazo fulano de tal? ¿Qué buen juego hizo Gil Mora contra quién sabe qué? Y que está en el top mundial y que quién sabe qué onda, y que sí, que es bueno y que esto, o sea, eso es lo que nos dejó.
1: Recapitular.
0: Exacto. Y que nos va a dejar de aquí otra vez hasta la clasificación, ¿no? O sea, que otra vez haya previo a y que llegue el mundial. Pero realmente creo que fuimos testigos de partidazos, de jugadas increíbles, y lo rescatable, al menos con nuestra selección, desde mi punto de vista, pues creo que tenemos un buen equipo, un Gilberto Mora muy bueno, o sea, definitivamente.
1: Pero sí te voy a decir una cosa, antes del mundial, nadie confiábamos, sí, en la selección.

0: Y esto es un hecho.
1: Sí, claro, sí.
0: Nadie confiábamos que iba a pasar a veces ni de la primera ronda. Claro. Yo me acuerdo muy bien de los programas en donde, no, pues a lo mejor pasa, a lo mejor. O sea, pensábamos
1: que era que iba a ser otra vez decepción nacional, ¿no? En lugar de selección nacional, sí. Y es interesante también el hecho de que ya arrancó y que ya estamos viviendo, y sobre todo ellos, o sea, directamente el cuerpo técnico y algunos futbolistas, la era Rafael Márquez.
0: ¿Te gusta Rafa Márquez como técnico?
1: Sí, yo ojalá y le vaya bien, ¿no? Tiene algo muy bueno, ¿no? O sea, el hecho de haber sido también, yo creo que, yo sí lo pongo como de los mejores futbolistas, o sea, en nuestro país, obviamente como defensa y todo eso, y lo que hizo, pues yo tampoco, pues vaya, ¿quién lo ha hecho? Nadie, ¿no? O sea, entonces, tiene otro tipo de mentalidad, y creo que sí puede sumar y cambiarle el chip a una generación que es dúctil en ese sentido, y el decirle, ¿no? Oye, mira, yo te lo estoy diciendo, pero jugando el Barcelona, era mi amigo,
0: pero te voy,
1: ¿no?,
0: a decir una cosa.
1: Ronaldinho.
0: Tuvimos a Hugo Sánchez, igual, en las mismas circunstancias, y no pasó eso.
1: Pero ahí con el Macho creo que es muy diferente. ¿Por qué? Porque de repente son caracteres muy diferentes. Uno es el que yo, y el otro es el que tú di, ¿quién soy yo? O sea, no sé si me explico. O sea, el hecho de que Rafa Márquez, o sea, como que sí tiene méritos, pero no le gusta andarlo diciendo, y el otro sí. Uh-huh. O sea, Hugo Sánchez, yo te lo digo, pero yo soy pentapichita, o sea, diríamos acá en México, te lo está restregando en la cara. Uh-huh. O sea, su palmarés o su currículum. Claro. Y aquí no, o sea, entonces aquí creo que la ventaja que tiene es el Gil u otro jugador. Échale ganas, mira, o sea, digo, a mí me enseñaron en Barcelona, en el AS de Mónaco, no sé, cosas así. Creo que quizá puede ser el argumento para llegarle al futbolista y que haga lo que él quiere, ¿no? Y en su momento, pues sí cambiarle el chip al resto de la selección, ¿no? O sea, con alguien ganador también, o sea, triunfador. Uh-huh. O sea, creo que esa puede ser la tónica y que al final nos dé, pero aquí también hay otra cosa, ¿eh? A Hugo Sánchez no lo aguantaron, a mí no me disgustaba tanto, salvo eso, o sea, el hecho, lo que comentábamos la otra vez, tú le pides a Hugo Sánchez un autógrafo,
0: te suspende.
1: No, y te dice, no, chaval, o sea, digo, en su momento a mí, o sea, te da una postal autografiada. Uh-huh. Y trae todo su palmarés. O sea, entonces es demasiado gola, pero también, o sea, con justa y merecida razón, ¿no? O sea, definitivamente, o sea, no hay otro como él.
0: Claro.
1: Y eso es, ¿no? O sea, entonces, si no lo aguantan a Rafa Márquez, o sea, la verdad es que ya ahorita ya perdió 2 años porque lo traen del equipo donde estaba en Europa y está echó toda la carne al asador y está apostando todas las canicas acá, ¿no?
0: Sí, entonces, hay alguien, bueno, hay cosas que mucha gente no sabe. O sea, Rafa Márquez tuvo en el Barcelona B a Lamine Yamal, tuvo a Marc Casado, tuvo
1: un muy buen equipo.
0: A jugadores que ahora ya son referentes en el,
1: ¿sí?,
0: en el Barcelona.
1: Sí, sí, sí.
0: O sea, y él lo formó.
1: Exactamente,
0: ¿no? Claro, hace 3-4 años. Entonces, pues ojalá, yo estoy contigo, ojalá Rafa Márquez haga un buen trabajo, ojalá los jugadores mexicanos ya se la crean.
1: Ajá.
0: Ya se la crean que pues, no nada más en el Mundial, ¿no?
1: ¿Y sabes qué también nos dejó? Y salvo tu mejor opinión, ¿y si sí?
0: ¿El y si sí?
1: O sea, antes era el ratón verde. Ajá. La decepción nacional o algo así, ¿no? Entonces, y hoy sí, o sea, entonces, y digo, y realmente también, pues te lo dice pues, alguien que sabe jugar fútbol.
0: Claro.
1: ¿No? O sea, y que es un fenómeno a su edad. O sea, la verdad, ¿no? O sea, digo, no es cualquiera. Entonces, eso creo que también nos deja, pues, la resaca futbolera o el postmundial.
0: Postmundial.
1: Que nos tiene que durar precisamente de aquí al otro mundial.
0: Estoy totalmente de acuerdo.
1: ¿No?
0: Pues muchas gracias, Iván. Ya sí, se nos fue el tiempo. Gracias por compartir con nuestros amigos de SICOM todo ese tiempo mundialista, esas experiencias, esto que nos dejó, que yo creo que ahorita muchos de nuestros amigos estarán diciendo, sí, cierto, esto es lo que sentí, esto es lo que viví, sí, y eso es lo valioso de un evento como este. Te agradezco, sí, claro, muchísimo.
1: No, muchas gracias a ti, muchas gracias, y digo también saludos a Claudio Sornio, que dice muy buen programa, les felicito, también Sebastián, gracias. Rodríguez, por ahí dice que Nico Williams, y Lamine Yamal.

0: También Enrique Ote nos está viendo, José Luis Martínez nos está viendo, Gilao también, y pues bueno, muchas gracias, gracias a ti, es un gusto, como siempre, mira, se nos va rapidísimo.
1: Rapidísimo.
0: Y quedaron otra vez muchísimas cosas que no platicamos.
1: Aviso parroquial.

0: de nuestro programa de Media en Media, el lado humano del deporte. Y bueno, pues hablando de béisbol, cuando termine el béisbol, regresamos con la segunda temporada de nuestro programa para estar con todos ustedes y seguir platicando del apasionante mundo del deporte. Así es que un servidor, Guillermo Sedas, nuestro invitado de hoy, Iván Rodríguez, les damos las gracias y gracias. Los esperamos en la siguiente oportunidad. Que tengan buena noche.
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0: soy Pati Estrada. Bienvenidos a SICOM Noticias de la Noche.
1: Presentaron en Puebla el programa Volver a Crecer de la Financiera Nacional de Desarrollo en Liquidación, una iniciativa que suma esfuerzos para brindar acompañamiento y abrir nuevas oportunidades a quienes más lo necesitan. Avanza la modernización de la carretera San Hipólito-Jalapa. Este proyecto generará un impacto regional en beneficio de 1.5 millones de personas. Puebla pasó de ser el sexto al cuarto estado más visitado en México al ofrecer un corredor turístico y una deliciosa gastronomía. El ISTEP celebró su 45 aniversario con un concierto del reconocido violonchelista mexicano Carlos Prieto, uno de los violonchelistas mexicanos de mayor reconocimiento en el mundo.
2: En los deportes, Kenia Lechuga se bañó de oro en el Campeonato Mundial de Remo que se celebra en Países Bajos. La mexicana ganó la prueba de LW1X.
0: Qué gusto saludarles esta noche, noche de eclipse lunar, mi querido Álvaro Ramírez, te saludo con gusto, ¿cómo estás?
3: Pati Estrada, buenas noches, efectivamente, aquí se ve un poquito nublado.
0: Sí.
3: Pero lo puede disfrutar seguramente en otros lugares de la ciudad.
0: Oye, y qué maravilla porque se puede apreciar sin protección ocular, lo cual eso también deja la posibilidad abierta a muchas personas de que lo puedan hacer, si es que lo alcanzan a ver. Y un eclipse lunar parcial coincide con la luna llena. Y esto significa que ocurre cuando la Tierra se interpone entre el Sol y la luna y proyecta su sombra sobre esta. Entonces, en este caso, la luna no entra completamente en la zona más oscura de la sombra, por lo que el eclipse es parcial. Sin embargo, bueno, son de estos fenómenos de la naturaleza que tenemos la oportunidad

0: oportunidad de observarlos, porque no sé cuántos años más puedan llegar a pasar para que tengamos algo similar. No sé si se acuerdan, quizá esta generación sí, quizá la nueva generación no, pero acuérdate el de 1991, 1992, cuando obviamente todo se oscureció, ese fue un eclipse total. Y todo se oscureció y bueno, recuerdo perfectamente cómo los perros empezaron a ladrar.
1: Sí, claro.
0: Los pajaritos también empezaron obviamente a revolotear. Y bueno, pues sin duda, como le digo, creo que son estas grandes maravillas del universo y hay que apreciarlo y bueno, también agradecerlo, sobre todo con la posibilidad, Álvaro, de mirarlo directamente y no a través de un teléfono celular, claro, porque eso le quita la magia.
1: Sí, estará a las 22:12, o sea, terminando nosotros, sí. 12 minutos después, tiempo del centro de México, a esa hora ya se habrá ocultado cerca del 96%, en okay, un momento muy, muy importante del eclipse,
0: ajá, será
1: 22:12 horas, así que terminando nosotros.
0: Así es.
1: Que puedan ver, comenzó a las 19:23, ha venido en sus distintas fases y concluirá a las 23:51, pero 22:12, 10 de la noche con 12 minutos, es cuando ya se habrá ocultado prácticamente toda la luna.
0: Muy bien, bueno, pues disfrútenlo y ahí también, si tienen la oportunidad de compartir su experiencia el día de mañana, también nos manda un mensaje al 2225-1982-91. Bueno, y fue presentado este programa federal Volver a Crecer, que es un programa que alivia de adeudos a las y los productores del campo poblano.
2: La directora general del Instituto para Devolver al Pueblo lo Robado, Mónica Fernández Balboa, anunció en Puebla el programa federal Volver a Crecer, mismo que apoyará a la regularización de obligaciones con la Financiera Nacional de Desarrollo Agropecuario, Rural, Forestal y Pesquero, FND, a pequeñas y pequeños productores, brindándoles una nueva oportunidad para recuperar su capacidad productiva y abrir una nueva etapa de mayor estabilidad y desarrollo para ellos, ellas, sus familias y comunidades.
3: Entre malas cosechas, entre sequías, entre fenómenos naturales, entre la pandemia, fueron dejando de pagar porque no tenían cosecha, porque no podían seguir adelante, y que también nos encontramos que le dieron los créditos, la cobranza de los créditos, a muchos despachos privados.
2: Puntualizó que se busca liberar el adeudo que tienen todas las mujeres con algún crédito en la financiera y que esto sea un mayor a los 397,000 pesos, mientras que los pequeños productores con préstamos superiores a los 248,000 pesos. Destacó que en todo el país se han liberado más de 42,000 créditos y en Puebla 1,115.
3: Aquí en Puebla hay 1,591 personas entre hombres y mujeres que tienen créditos con la financiera. Hemos liberado 1,115 y a los 400 y cachito que quedan, les estamos ofreciendo el esquema, un nuevo esquema para que puedan reestructurar su deuda, un nuevo esquema con el 30% de descuentos.
2: La logística para que las y los productores que tuvieran adeudos acudieran a la reestructuración de su cuenta estuvo a cargo del gobierno del estado.
4: Lo que hicimos como gobierno del estado es coordinar los trabajos, los apoyos, para que el día de hoy ustedes se acercaran.
2: Una de las beneficiarias del programa es la señora Rufina González Suárez, quien destacó que su préstamo venció hace 8 años. Sin embargo, por la atención médica de uno de sus hijos, dejó de pagarlo, lo que incrementó los intereses.
5: Le damos gracias a la señora Claudia Shema, que ahora sí nos sacó de todos estos apuros. Ahora sí, no, se lo agradecemos y le damos gracias a Dios, porque ahora sí ella se acordó de nosotros y no sabemos cómo agradecerle.
2: Mientras tanto, el gobernador Alejandro Armenta destacó que el programa Volver a Crecer es una muestra más de que en Puebla y en México hay un gobierno humanista.
6: A veces el interés multiplica el monto de la suerte principal de la deuda y se vuelve una deuda impagable. Entonces, este programa, amigas, amigos, productores, hermanas, hermanos, es el reflejo de lo que es el humanismo mexicano que encabeza la presidenta. El humanismo es ponerse del lado de las personas que lo necesitan.
2: Con imágenes de Albertico Hernández, informó Varas y con noticias, Juan Pablo Ramírez.
1: Mire, en otro tema, vecinos de San Bernardino Tlaxcalancingo de la calle Benito Juárez piden servicios básicos como drenaje y alcantarillado.

0: Vecinos de las calles Benito Juárez y prolongación Benito Juárez, a un costado de la carretera federal a Atlixco, en la zona de Tlaxcalancingo, y muy cerca del Parque El Oro, denuncian la falta de servicios básicos como el sistema de drenaje y alcantarillado. Hay quienes llevan más de 20 años viviendo en esta zona al sur de Puebla, sin que hasta el momento tengan respuesta de las autoridades municipales.
1: Yo cuento con una fosa séptica y me cobran carísimo, caro, y cada 6 meses estoy pagando. Sí, pues estoy pagando muy caro y la verdad, pues me hace mucho falta ese drenaje que pues estoy pagando mi predial.
0: Señalan que a pesar de contar con sus pagos al corriente, desde el año 2008 carecen de las tomas, lo que ocasiona que en temporada de lluvias sus viviendas se inunden, sobre todo con aguas negras. En esta localidad perteneciente al municipio de San Andrés Cholula, se han construido bardas e instalado diversas empresas que desvían el flujo del agua a la temporada pluvial, lo que genera también importantes anegaciones.
2: Falta los servicios básicos como el drenaje sanitario en algunas viviendas, el drenaje pluvial, que la verdad está generando caos por no tener drenaje pluvial. Nos estamos inundando, ¿no? En diferentes calles y privadas. Y también el problema de que se generan estas inundaciones es de que están construidas empresas o negocios que están obstruyendo el flujo pluvial.
0: Hacen un llamado a la presidenta municipal de San Andrés Cholula, Guadalupe Cuautle, para que atienda sus peticiones, ya que son cerca de 450 familias las afectadas, quienes reclaman el voto a la alcaldesa por darles la espalda. Con imágenes de Albertico Hernández, informó para Sicom Noticias, Juan Pablo Ramírez.
3: Bueno, y también obviamente hay tramos rehabilitados por parte del gobierno del estado a través de la Secretaría de Infraestructura. Es por ello que avanza en la modernización del tramo federal de 3.68 kilómetros de la carretera San Hipólito Jalapa a la altura de la zona urbana de Acatzingo mediante el uso de los módulos de maquinaria. Este proyecto va a generar un impacto regional en beneficio de 1.5 millones de personas. La arteria constituye un corredor comercial y logístico estratégico que conecta el centro de Puebla con Veracruz, al tiempo que fortalece la movilidad en los municipios de Acatzingo, Tepeaca y Ciudad Cerdán, así como en 41 localidades aledañas.
4: Y en el histórico barrio de La Luz, en el centro de Puebla, las vialidades estaban olvidadas. Es por eso que afortunadamente hoy una de estas calles ya fue rehabilitada con trabajos del gobierno del estado.
5: Después de años de esperar una intervención, la calle 4 Oriente en el barrio de La Luz de la ciudad de Puebla comienza a mostrar nueva imagen. Comerciantes y vecinos señalan que durante mucho tiempo tuvieron que convivir con una vialidad en malas condiciones, lo que complicaba el paso de peatones, automovilistas y sobre todo la actividad comercial en la zona.
6: Pues estaba muy mal porque había muchos baches, pero ahorita que ya la compusieron, pues quedó muy bonita. La verdad la arreglaron muy bien.
7: ¿Desde hace cuánto tiempo ustedes habían como solicitado el apoyo para que rehabilitaran todo eso?
6: Tenía como más o menos un año. Ajá, y ya hasta que ya hicieron caso. Así es.
5: Hoy el panorama es distinto. Gracias a la intervención del gobierno estatal, la vialidad fue atendida y los cambios ya son visibles para quienes todos los días transitan por este punto.
8: Pues muy bien, porque tenía años que yo me acuerde que estaba en mal estado. Inclusive hasta la gente se caía, había topes, baches. Sí, estaba muy mal. Muy mal, muy mal que estaba.
5: Para los comerciantes, mejorar las condiciones de la calle también significa recuperar un espacio más digno para sus clientes y fortalecer la actividad económica.
8: Bueno, sí bachaban, pero se levantaban con los mismos coches, el agua, el sol, todo. Pero ahorita con la pavimentación, pues se ve que ya quedó muy, muy bien.
5: Esta actividad se convierte en una muestra de cómo una intervención puede cambiar el rostro de la zona y devolverle movilidad y actividad. En la cámara, Osvaldo Aguilar, informó para Sicom Noticias, Franco Arteaga.
3: Bueno, vamos a ir a la pausa y vamos a regresar con mucha más información, así que no le cambien.
9: Después del corte, catrinas monumentales de Atlixco cruzan fronteras y llegan a Europa. Además, el ISTEP celebra su 45 aniversario con un concierto.
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0: Mire este logro, Pati Estrada, uh-huh. este logro que es muestra de lo que se está haciendo en materia de turismo, uh-huh. que se ve en las calles, se siente en las calles. Puebla pasó del sexto al cuarto lugar como estado más visitado del país. Vea usted.
1: Los últimos días de vacaciones se convierten en la última oportunidad para muchos turistas de hacer maletas y conocer nuevos destinos. En Puebla, visitantes como Guadalupe Chávez, Marta Costa y Margarita Silva aprovechan esta temporada para recorrer el centro histórico de la capital, disfrutar de su gastronomía y descubrir los distintos municipios que cuentan con el nombramiento de Pueblo Mágico.
2: No, pues este es una ciudad muy bonita, colonial. Tiene cierto aire también de Zacatecas, porque Zacatecas es una ciudad colonial. Hemos visitado el cerro, el fuerte de Guadalupe y Loreto, donde se celebró la batalla de Puebla. Ahorita venimos a la catedral, hemos andado aquí en el centro histórico.
3: Ya desgusté un chile en nogada, ya la catedral está preciosa. Estamos preguntando sobre una iglesia, una capillita que está cerquita de aquí.
4: Sí, claro, muy bonito Puebla. Todo el tiempo se me ha hecho Puebla mucho, muy bonito. Su canción lo dice, que chula es Puebla. Y sí, en realidad sí, los volcanes se veían preciosos, muy bonito, todo, todo muy bonito.
1: La historia, arquitectura y tradiciones, así como los paisajes, son parte de los atractivos que hacen de Puebla un destino cada vez más buscado. La entidad poblana pasó de ocupar el sexto al cuarto lugar entre los estados más visitados de México.
5: Tener a Puebla como el cuarto estado más visitado por turistas. Éramos el sexto, hoy somos el cuarto.
1: Este avance representa más visitantes, pero también una oportunidad para los prestadores de servicios, comerciantes y familias que viven del turismo.
6: De acuerdo con cifras de la Secretaría de Turismo Federal, durante 2025 Puebla recibió a más de 18 millones de turistas. En lo que va del presente año, la cifra ya supera los 11 millones y se espera que el pronóstico pueda ser superado. Los sitios más visitados son la Catedral Poblana y, por supuesto, los Pueblos Mágicos. Clara muestra de la ventana que hoy la entidad poblana representa no solo para el país.

0: estados del mundo. En la cámara, Osvaldo Aguilar informó para SICOM Noticias, Franco Arteaga.
1: Bueno, y hablando obviamente del turismo, creo que el gran reto es no solamente que lleguen los visitantes a la ciudad y estén, digamos, una mañana, una tarde y se regresen. El reto es que se queden. Fíjate que desde hace muchos años Puebla como que se ha atorado en el promedio de 1.84 a 1.85 noches en la ciudad. No sé cómo lo miden, no sé por qué no es uno o por qué son dos noches, pero así lo ponen, 1.84 o 1.85. El reto sería que logremos que los turistas que vienen a Puebla pernocten.
2: Las dos noches por lo menos.
1: Porque eso, bueno, también le daría, si nos ponemos a pensar, hasta otra dinámica económica a la ciudad, a ciertos pueblos mágicos, en fin, la derrama económica sería mayor, ¿no? Pero bueno, pues a ver, Puebla es encantadora, se puede visitar mediodía y cuánta gente viene en esta temporada a comer chiles en nogada y se regresa a su casa, pero bueno, pues creo que vamos por muy buen camino, tenemos muchas cosas que presentar, que presumirle al turista y también responsabilidad de nosotros cuidarlas todos los días.
2: Pero mira que qué relevante que del sexto al cuarto lugar, este brinco de dos lugares de todos los estados y siendo que no tenemos playa.
1: No tenemos playa, pero sí estamos compitiendo fuertemente con otras ciudades del interior que también tienen cosas preciosas, muy coloniales, ¿no? Pero que elijan a Puebla, bueno, pues eso ya nos pone también en la mira de muchos turistas nacionales, pero también extranjeros que se enteran.
2: Por supuesto.
1: Que vienen a Puebla y la pasan bien.
2: Y habrá que llegar a las dos noches. Habrá. Yo creo que estamos muy cerca.
1: Estamos cerca. Ojalá que así sea. Vamos directamente con nuestra compañera May Romero, porque en Huauchinango reubicaron orquídeas aseguradas por la Profepa. Te escuchamos con la información, May. ¿Cómo estás? Muy buenas noches.
3: Así es. Esta noche, pues compartirles sobre pues este operativo que se realizó precisamente en la localidad de Tenango de las Flores, donde pues hace más de un mes fueron decomisadas tras un operativo 120 plantas. Por eso, el día de hoy, pues compartirles que pues han sido precisamente reubicadas estas plantas silvestres como parte precisamente de estas acciones encaminadas a la protección y a la conservación de la vida. Y bueno, pues compartirle que pues estos ejemplares de orquídeas que fueron asegurados por la Procuraduría Federal de Protección al Ambiente con el apoyo de la Policía Estatal y Forestal y del Gobierno Municipal, además de la Dirección del Medio Ambiente, estos ejemplares fueron trasladados y ubicados en sitios estratégicos que son destinados precisamente, Pati, a la conservación, donde podrán pues continuar su desarrollo bajo condiciones adecuadas y así contribuir también al fortalecimiento de los ecosistemas y la biodiversidad de la región. Y bueno, pues aquí estuvieron participando autoridades y especialistas de los distintos niveles de gobierno, como la Profepa, además también estuvo la CONAM. Y bueno, pues compartirte que esta acción destaca la importancia de la coordinación institucional para fortalecer la protección de la flora y fauna silvestre, particularmente dentro de las áreas naturales protegidas, considerando que pues Huauchinango precisamente forma parte de estas áreas naturales y contribuir con ello a la preservación del patrimonio natural. Y desde el complejo de las áreas protegidas Río Necaxa de la Cuenca Hidrográfica y el Parque Nacional Carmen Cerdán, se reconoció esta participación y la colaboración de estas instituciones involucradas en la tarea de la conservación. La protección de la biodiversidad pues es una responsabilidad compartida, por ello se suman esfuerzos entre autoridades y la sociedad que permite preservar los ecosistemas y garantizar con ello la permanencia de especies que forman parte precisamente del patrimonio natural de la región. Es la información, Pati, que ocurre en esta parte de la Sierra Norte.
1: May, muchas gracias por el reporte, que tengas muy buena noche. Saludos a la Sierra, a la perla de la Sierra Norte.
3: Así es, muchísimas gracias, excelente noche a todos.
1: Gracias, igualmente para ti. Bueno, y hablando de turismo, también San Pedro Cholula se está preparando para tener una gran fiesta, y como se conoce, esta es la Feria Milenaria, que es la número 76, se va a realizar del 29 de agosto al 16 de septiembre en honor a la Virgen de los Remedios. Se prevé la asistencia de más de 150,000 visitantes y una derrama económica superior a 250 millones de pesos. Se caracteriza por preservar el tradicional trueque en el que se intercambia productos sin necesidad de utilizar dinero, el cual se va a realizar el 8 de septiembre de 6 de la mañana hasta las 8 de la noche.

0: Mire, y esta expresión de arte y de cultura poblana y también mexicana es muy importante, es de exportación, tanto que ya se dirige al viejo continente.
1: Las tradicionales catrinas monumentales de Atlixco salen rumbo a Europa para llevar el arte, la cultura y el talento de los artesanos atlixquenses hasta dos importantes ciudades, París, Francia, Berlín y Alemania. Las piezas participarán en festivales internacionales gastronómicos de la Plaza de la Concordia en París, donde estarán representando alrededor de 60 países. Posteriormente viajarán a Berlín, donde serán exhibidas en puntos emblemáticos de la ciudad, incluida la zona de las embajadas y espacios cercanos al Parlamento alemán. Este proyecto forma parte del Valle de Catrinas, una iniciativa que reúne el trabajo de artistas, artesanos, voluntarios y familias atlixquenses, quienes hacen posible que estas monumentales figuras sean reconocidas más allá de las fronteras. Con orgullo, Atlixco lleva a Europa una muestra de su creatividad, tradición y del talento de sus manos artesanas. Para SICOM, Brandon Vázquez.
2: Bueno, y me da mucho gusto saludar esta noche a Pedro Plaza, a quien tiene ya un ratito que no saludaba públicamente. Él es titular de la Comisión Ejecutiva Estatal de Atención a Víctimas. Pedro, ¿cómo estás? Muy buenas noches.
3: Pati, buenas noches, a tus órdenes.
2: Oye, pues será en este Día Internacional de las Víctimas de Desapariciones Forzadas, que se conmemora el 30 de agosto, un buen día para recapitular los esfuerzos del gobierno del estado en esta materia.
3: Así es, Pati. Además, las pobladas y los poblados deben de saber que esta comisión acompaña a las víctimas de un delito o de violación de derechos humanos. En el caso de las familias buscadoras, se les acompaña desde el primer mes del gobierno del gobernador Alejandro Armenta. Se hacen unas mesas de atención, él va acompañado por la fiscal, por la presidenta del tribunal, por la presidenta de derechos humanos, por la comisión de búsqueda, la de atención a víctimas. Y quiero decirte que es el único gobernador en el país que atiende de manera directa a las familias buscadoras. Y este ejercicio lo que refleja es que se van atendiendo todos los temas que tienen que ver con una búsqueda de personas.
2: Oye, Pedro, ¿cuántos reportes han recibido en lo que va del año? ¿Cuántas personas han sido localizadas?
3: Mira, el dato exacto de cuántas personas han desaparecido, cuántas se han localizado, te lo voy a compartir después, porque estamos terminando exactamente el conteo de lo que tenemos denunciado en búsqueda, en la comisión de búsqueda, y lo que está en fiscalía. Ahora que se termine de hacer el cruce, tendremos los datos duros que te podemos compartir. Pero, Pati, aquí lo interesante es que el auditorio sepa que hay una comisión estatal de atención a víctimas y que si fueron víctimas de un delito, pueden acudir con nosotros y nosotros les ayudamos en atención psicológica, tanatológica, atención médica, y para todo el procedimiento con fiscalía les asignamos un asesor jurídico 100% gratuito. Más aparte, hacemos también el estudio del entorno familiar, y si la familia de la víctima vio su economía afectada, entra el comité evaluador y entonces se les puede asignar un apoyo que se llama canasta alimenticia, que es por 6,062 pesos mensuales. Tú y yo que vamos al súper o al mercado, sabes que una compra de 6,000 pesos es un muy buen súper y ayuda muy bien a las familias. Y también tenemos el Registro Nacional de Víctimas. Realmente cualquier, si fueron víctimas de un delito, que se acerquen a la Comisión Ejecutiva de Atención a Víctimas, que ahí podemos apoyarles.
2: Oye, Pedro, ojalá y la gente que nos esté viendo nunca requiera los servicios de esta comisión, pero si los llega a requerir, ¿qué sugieres? ¿Se presenta primero la denuncia en fiscalía o acuden directamente con ustedes y ustedes ya le dan acompañamiento?
3: Pueden ser las dos cosas. Pueden acudir directamente al Ministerio Público, a la Fiscalía, levantar la denuncia y el MP les da la calidad de víctimas y luego acudir con nosotros. O acudir con nosotros y les damos el acompañamiento para que pongan la denuncia. También tengo que mencionar, cuando hay un delito y una persona perdió la vida, nos avisa de la comisión, nosotros acompañamos a los familiares y además cubrimos todos los gastos funerarios. Otro tema, Pati,

0: si tenemos víctimas indirectas que son del interior del estado o de otra parte de la República Mexicana, pero que tienen que venir a sus audiencias a Puebla, a la ciudad de Puebla, a la ciudad capital, la comisión les pagamos los viáticos de transporte, alimentos y hospedaje. Y todo es de manera muy digna por instrucción del gobernador Alejandro Armenta. Nada, te pongo un ejemplo. En el caso de gastos de hospedaje, van hasta el costo de un hotel que llegue hasta los 1,400 pesos.
1: Ok, correcto. ¿Cómo se ponen en contacto con ustedes, Pedro?
0: Mira, con nosotros es muy sencillo. Pueden buscarnos a través de las redes sociales o estamos muy bien ubicados. Estamos en la 17 Poniente, esquina con 17 Sur, en el barrio de Santiago. Ahí nos encuentran y ahí están los dos edificios que conforman la CEAVI. Uno es el área jurídica y el otro es el de ayuda inmediata. Pero estoy seguro que ahorita tu auditorio, si conoce a una persona que fue víctima, no importa que ya haya pasado un mes, dos meses o hasta un año, puede acudir a la comisión, aperturamos el expediente y empezamos a ayudarles.
1: Correcto. Pues Pedro, gracias por la información. Muy buenas noches. Gracias por esta información. Importante, obviamente, pues siempre traerlo en el radar. Insisto, ojalá que usted nunca requiera los servicios, pero si en caso de que conoce a alguien o en familia están pasando una situación de esta naturaleza, pues sepa que desde el gobierno del estado también se brinda el apoyo institucional. Bueno, y en los temas nacionales, sin duda, también el caso de Fernando N., el ex contraalmirante, porque pues ya la Marina también lo ha dado de baja, va a enfrentar todo su proceso en prisión.
2: Una jueza federal vinculó a proceso a Fernando N., excontralmirante de la Secretaría de Marina, por su probable participación en el delito de delincuencia organizada con la finalidad de cometer ilícitos en materia de hidrocarburos en la modalidad de ocultamiento, y mantuvo la prisión preventiva oficiosa que lo mantiene en el penal del Altiplano. La Fiscalía General de la República sostiene que cuenta con datos de prueba para relacionarlo con esa estructura. La defensa ha rechazado la acusación y todavía puede impugnar la resolución. El gobierno federal busca frenar el impacto del uso excesivo de plataformas digitales en el desarrollo cognitivo de la niñez y fomentar la convivencia directa en los planteles. Con este objetivo, la presidenta de México, Claudia Sheinbaum, se pronunció a favor de restringir el uso de teléfonos celulares en las escuelas de educación básica para revalorizar los métodos tradicionales de enseñanza. Sostuvo que la presencia de dispositivos móviles en las aulas distrae del aprendizaje fundamental y deteriora los lazos afectivos entre los estudiantes.
3: Y el ISTEP de manteles largos festejó su aniversario con el gran violonchelista mexicano Carlos Prieto.

0: Carlos Prieto, uno de los violonchelistas mexicanos de mayor reconocimiento en el mundo, engalanó con un concierto el 45 aniversario del Instituto de Seguridad y Servicios Sociales de los Trabajadores al Servicio de los Poderes del Estado de Puebla. Autoridades estatales y federales reconocieron la trayectoria del artista mexicano, quien interpretó piezas musicales como la suite número 3 de Johann Sebastian Bach, entre otras.
1: Y qué mejor manera, evidentemente, de festejar y hacer una gran, gran fiesta, festejando 45 años, que con la música, que obviamente sana, que obviamente deleita, que obviamente genera, despierta más pasiones y más locuras.
2: Para acompañarnos y para ser testigos de un hecho relevante para la cultura poblana, que es la presencia en nuestro estado de el maestro Carlos Prieto.
0: El vestíbulo del Museo Internacional del Barroco fue el escenario donde el reconocido violonchelista cautivó a los asistentes.
3: Con el maestro Carlos Prieto y este concierto, que también de repente se nos olvida que el ISTEP tiene una parte cultural muy importante, el Centro de Bienestar Social y Cultural, y qué mejor que celebrarlo con un evento cultural abierto para todo el público.
0: Durante el evento presentó su libro Mi Vida Musical, una obra autobiográfica en la que comparte experiencias, encuentros, retos y aprendizajes de su trayectoria artística.
4: Desde que inicié mi carrera profesional como violonchelista, he estrenado 114

0: Obras para violonchelo, muchas de ellas escritas y dedicadas especialmente para mí, de compositores de México, América Latina, España, Estados Unidos, Irlanda, Inglaterra, la India y muchos otros países.
1: Este concierto representó una oportunidad para acercar a la comunidad a una expresión cultural de talla mundial y reconocer el valor del arte como parte del bienestar integral. Con imágenes de Nery Lucero, informó para SICOM Noticias, Manuel Águila.
2: Bueno, y este domingo 30 de agosto hay que disfrutar con la familia estos momentos de esparcimiento para caminar, correr, pedalear y convivir en la vía recreativa que se va a realizar con normalidad en su recorrido desde La Paz hasta el distribuidor Cholula. La zona del Paseo Bravo y Avenida Juárez será suspendida por un evento que realizará el Ayuntamiento de Puebla. Sin embargo, puede unirse desde La Paz hasta el distribuidor Cholula de 7 de la mañana a la 1 de la tarde.
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1: Tras la pausa, padres de familia se alistan para el regreso a clases. También, catean inmueble relacionado con robo de hidrocarburo. Le tenemos los detalles.
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0: Me da mucho gusto recibir en esta mesa de trabajo a Mirna Toski, rectora de la Universidad Tecnológica de Huejotzingo, con unas noticias extraordinarias. Mirna, buenas noches.
1: Muchas gracias. Pues sí, mira, ahora sí que presumir, ¿no?, lo que ganamos en Puebla, y esto no es algo fortuito, es un tema de trabajo, de constancia, y que viene de la mano con todo lo que nuestro gobernador del estado, Alejandro Armenta, viene haciendo, viene realizando en el tema de educación superior. Hay ciertos parámetros que se toman en cuenta. Aquí hablamos de un encuentro de líderes a nivel de México y Latinoamérica, entonces toman ciertas rúbricas de qué acciones estamos realizando en cada una de nuestras áreas. Y en el caso específico de universidades tecnológicas y politécnicas, bueno, comentarte, dentro de esas rúbricas pues se analiza qué tanta innovación tenemos, qué tanta inclusión tenemos y sobre todo efectividad para beneficio de las juventudes. Al final creo que al hablar de educación pues viene un tema de innovación, también de inclusión, pero sobre todo también de ir involucrando a los jóvenes con una práctica real en donde les permita tener empleabilidad eficaz, ¿no? Porque pues estudian una carrera, pero más que estudiarla, terminarla es, bueno, ¿y después a qué me dedico? ¿A lo propio que estudié o cómo? ¿Cuáles son los parámetros? Y tiene que ver con educación dual, mucho de lo que hablo.
0: Me parece que es importantísimo. El mayor punto, el mayor termómetro de éxito

0: una institución educativa es qué tanto después los egresados van al área laboral.
1: Por supuesto, y bueno, eso tiene que ver con convenios que no solo quedan en papel, sino más bien son acciones prácticas que a ellos les permiten desarrollarse. Hoy hay que recordar que con las políticas públicas de nuestra presidenta de la República, Claudia Sheinbaum, pues van encaminadas a eso, ¿no? A qué tanto todo lo que se va realizando en las aulas, pues no solo se queda ahí o en las bibliotecas o para pasar una materia, sino más bien es cómo resulta ser la parte práctica, la parte de aplicar todos los conocimientos que vieron en el aula. Y bueno, eso conlleva una gran responsabilidad. Hoy en México y en todas partes, pues tenemos necesidades, tenemos problemáticas, y ahí es donde incide la parte de la universidad, la parte de la educación superior, en donde de todas las necesidades y problemáticas es, bueno, ¿qué aporto como estudiante, no? Ya tengo conocimientos, pero es ponerlos al servicio, es generar que no solo los jóvenes existen en su propio mundo, ¿no? Sino ver qué pasa con sus semejantes a su alrededor, y tiene que, también que ver con temas de transformación, que es de lo que presumimos de Puebla, que nuestro gobernador del estado, Alejandro Armenta, siempre trata de implementar todo eso en un tema de transformación y modelos que ayudan. Por ejemplo, en el caso específico de la Universidad Tecnológica de Huejotzingo, va encaminado también a temas de cómo transformar lo que tenemos en temas de alimentación básica, que sea una alimentación sana, por ejemplo, ¿no? Transformar productos como frutas, verduras, con algo que sea útil, como botanas, como cereales hechos a base de todo eso, en donde es un trato directo con los productores, porque también eso hay que ver, ¿no? Qué tanto se incide en ellos, qué tanto se les ayuda. Y bueno, fue un encuentro muy importante, porque fíjate que fueron muchos empresarios, muchos jóvenes líderes de diferentes áreas, también de temas sociales, pero en específico en temas de educación, pues nosotros nos llevamos ahí el premio. Y bueno, hay que reconocerlo, Puebla tiene lo mejor, estamos hablando de más de 500 universidades a nivel público y privado.
0: ¿Y sobre las 500 ganaron ustedes?
1: Bueno, no, de las de Puebla más todas las de los otros estados, claro, es un encuentro nacional de Latinoamérica, pero digo que se hable y que se reconozca que Puebla estamos a la vanguardia con todo eso, pues es un gran orgullo, ¿no? Y pues
0: sí,
1: implica gran responsabilidad para seguir haciendo lo propio.
0: Y ahí los vemos en las fotos en el frontispicio de San Lázaro. Y la verdad es que qué orgullo se siente la Universidad Tecnológica de Huejotzingo, que bajo tu liderazgo, Mirna, hay que decirlo, va, pero se siente un boom de la institución.
1: Gracias, ¿no? Y también decirte, fíjate que ya iniciamos con cursos propedéuticos, ya con los de nuevo ingreso, ya la otra semana ya entran a clases normal. Pero fíjate algo interesante que estamos descubriendo. Analizamos el perfil de todos los que llegan y tenemos, estamos hablando de una población de más de 1,000 alumnos que llegaron, y de esos 1,000 alumnos estamos hablando que por lo menos un 10% vienen de otros estados. Estamos hablando de Chiapas, de Oaxaca, de Guadalajara, de la Ciudad de México, del Estado de México, de Veracruz, que dices, bueno, pues hay más responsabilidad para ir buscando más alternativas, porque pues también eso implica economía, ¿no? Los chicos llegan, se instalan, se quedan a vivir allá, y pues eso habla también de pues economía circulante, ¿no?
0: Sí, claro, por supuesto, pero bueno, es la Universidad Tecnológica de Huejotzingo, que el prestigio pues trasciende los límites territoriales del estado. Gracias, Mirna, felicidades para ti, para la institución, para los estudiantes.
1: Para Puebla.
0: Para el cuerpo docente, para Puebla, bien dices. Gracias, Mirna.
1: Bendiciones.
0: Bien, y permítame ir a otra información. El secretario de Gobernación del Estado de Puebla, Samuel Aguilar Pala, informó a los medios de comunicación que la detención del presunto asesor de la Escuela Normal Rural de Teteles de Ávila Castillo, Alejandro N., se llevó a cabo en la Ciudad de México, y esto se originó tras la denuncia de varios padres de familia. Destacó Samuel Aguilar Pala que deberá esperarse el resultado de las investigaciones, toda vez que se trata de una institución exclusivamente de mujeres, donde los hombres no tienen injerencia. Samuel Aguilar Pala puntualizó que hasta el momento 43 alumnas han decidido darse de baja de la escuela rural a raíz de las llamadas novatadas para estudiantes de nuevo ingreso.
2: Hay una actividad que le llaman ellas novatada, en donde las señoritas de reciente ingreso las incorporan a algunas actividades que violentan sus derechos humanos. Han sido 43 señoritas las que han emigrado debido a estos problemas que han tenido con el Consejo Estudiantil, y han preferido irse. Y qué lamentable, porque son familias de escasos recursos.
3: Bueno, ya estamos casi al regreso a clases y por eso siempre es importante que los papás tengan opciones para la compra de sus útiles. Y entonces en Huauchinango llegó la cuarta Expo Papelería.

0: 2026. El evento se llevará a cabo 28 y 29 de agosto en el Jardín Central de Huauchinango en un horario de 8 a 21 horas. Durante estos días, los papás van a encontrar cuadernos, libretas, los útiles, el material para manualidades, mochilas, accesorios y todo lo que se requiere para un regreso a clases exitoso.
1: Mire, este es un tema que la presidenta Claudia Sheinbaum Pardo ha puesto sobre la mesa, ha reiterado en estos días. Lo que ven nuestros hijos en internet, en redes sociales, es importante para las y los poblanos, para las mamás, para los papás, poner atención a este tema.
2: ¿Cuánto tiempo pasan tus hijas e hijos en redes sociales o juegos en línea?
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3: La prevención empieza con información.
0: Bueno, y aquí hemos hablado acerca de la tenencia responsable, lo que significa tener una mascota. Mira, si no hay tiempo, si no hay dinero, si no hay amor, si no hay cariño, la verdad, como para qué asumimos el compromiso, pero si hay todo eso y mucho más, hay que darles una oportunidad de estar en casa.
4: La tenencia responsable de las mascotas ya no es una opción, es una obligación. Por ello, la Asociación Civil TAC, una protección al entorno, dedicada a velar por los derechos de los animales, señala que es importante que quienes tengan una en casa estén conscientes de todas las responsabilidades que esto conlleva. Va más allá de ofrecerle agua y comida suficiente. También requieren de cuidados veterinarios y momentos de sano esparcimiento, por mencionar algunas.
5: Un espacio digno en donde se puedan desarrollar. Esto también no necesitan ser lugares muy amplios, sino simplemente un espacio digno, ¿me explicó? Entonces todo esto es una obligación que quien decide tener un perrito o un gatito o cualquier ser sintiente necesita cubrirlo.
4: No representa únicamente contar con un animal de compañía. La familia que adquiera una debe tener en cuenta que mínimo unos 10 años, que es el tiempo promedio de vida, va a tener que invertir en sus cuidados. Tan solo en México se estima un gasto promedio de 15 a 24 mil pesos anuales. Esto incluye desde el alimento según la marca y el tamaño de la mascota, vacunas, desparasitación y accesorios, entre otros.
6: Entonces, y es tener la conciencia de lo que implica la decisión con respecto a que nosotros integremos a un animal no humano o ser sintiente dentro de nuestro núcleo familiar, puesto que no nada más es como inversión en tiempo o en dinero, sino también es generar ese vínculo.
4: Quienes evadan la tenencia responsable de las mascotas podrían incurrir en maltrato o crueldad animal y ser sancionados de acuerdo con la Ley de Bienestar Animal. Con imágenes de Albertico Hernández, informó para Sicom Noticias, Juan Pablo Ramírez.
1: El paseo de campeonas y campeones, a lo mejor usted ya lo vio, se refuerza con seguridad este espacio que va a ser y que es de los poblanos.
4: Con la construcción del paseo de campeonas y campeones, un parque lineal de 1.5 kilómetros ubicado sobre la calzada Ignacio Zaragoza, la seguridad para las y los poblanos se refuerza. No solo cuenta con un nuevo rostro, sino también con señalética vial, semáforos inteligentes para el cruce de las y los peatones, luminaria y además cámaras de videovigilancia que están interconectadas con el centro de control, comando, comunicaciones, cómputo, coordinación e inteligencia, C5I, ubicado en la zona de Pautlancingo. Con ello se brindan herramientas para garantizar la tranquilidad de todas y todos al tratarse de una zona con alta afluencia, ya que está rodeada no solo de casas habitación, sino también por centros comerciales, instituciones educativas y es punto estratégico que interconecta con el norte de la ciudad.
7: Pues quedó muy bien, uno puede correr bien, tranquilo, se siente seguro y está bien alumbrado.
4: Bien, ¿qué opinas de las cámaras? ¿Se sienten más seguros precisamente con esto?
7: Sí, se siente más seguro, bueno. Yo que soy joven y salgo a correr me siento más seguro porque antes aquí no había tanta luz.
8: Ah, no, pues está chida, ¿no? Se ve bonita, ¿no?
4: Esta obra impulsada por el gobernador Alejandro Armenta para rendir homenaje a la trayectoria de 22 atletas e impulsadores del deporte poblano abarca 130 mil metros cuadrados de área intervenida. Con imágenes de Albertico Hernández, informó para Sicom Noticias, Juan Pablo Ramírez.

0: Bueno, vamos a ir a la pausa y regresamos ya con la recta final a Sicom Noticias.
1: Tras eliminar a los Diablos Rojos del México, los aficionados de los Pericos de Puebla mostraron su sentir por el avance de su equipo a la final de la Zona Sur.
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0: Luis Palacios, ¿cómo estás?
1: Hola, Pati, Álvaro. Excelente noche, amigos de Sicom Noticias. Gusto de estar con ustedes. Estamos más o menos a unos 35, 40 minutos de conocer al rival de los Pericos de Puebla en la final de la zona sur. Van ganando los Olmecas de Tabasco en este séptimo y decisivo, definitivo juego que se está disputando allá en el estadio 27 de febrero. Duelo de picheo en los primeros dos capítulos. Estaban colgando argollas ambos lanzadores. Es en la tercera baja en este capítulo donde se elabora la carrera de la quiniela. Jason Atondo conectó sencillo con rodado al jardín central. Jason Godoy anotó la carrera de la quiniela. Una entrada más tarde, en el cuarto rollo, es el mismo Jason Godoy que con un imparable al jardín derecho mandó a Seth Beer a la chocolatera para que los Chocos lo estuvieran ganando 2-0. Una entrada más tarde, Tabasco hizo carreras en la tercera, en la cuarta y en la quinta. Marco Hernández pegó sencillo remolcador para que Jason Atondo timbrara la tercera anotación. En la séptima entrada, en su parte alta, es donde se ha metido al juego el equipo de los Olmecas, de los Guerreros de Oaxaca, perdón, Alexi Almarista con sencillo remolcador al prado izquierdo. Luis Barrera ha hecho la primera del descuento. Está jugándose ya la parte alta de la séptima entrada con 2 outs. Los Guerreros de Oaxaca tratan de armar el rally. De lo contrario, Tabasco estaría a 7 outs de avanzar a la final de la zona sur. ¿Qué pasaría en estos momentos si Tabasco gana el compromiso? La final de zona sur estará arrancando allá en Villahermosa el día sábado y domingo, por lo que de inmediato de conocer que se confirme esta noticia, los Pericos tienen que hacer maletas y viajar al paraíso, al Edén, para jugar los partidos 1 y 2. Y aquí, en el Parque de los Hermanos Cerdán, se estaría jugando al menos martes el juego número 3 y miércoles el partido número 4. Ha caído el tercer out de esta parte alta de la séptima entrada.

0: Olmecas de Tabasco están a 2 innings, a 6 outs, y todavía tienen par de turnos al bat para incrementar la ventaja de 3-1. Hoy fue un día de descanso para los Pericos de Puebla. Sin embargo, su afición, los abonados, de inmediato se hicieron presentes en las taquillas de los hermanos Cerdán al tener esta preferencia al haber adquirido todas las localidades del rol regular del presente año. La directiva le ha dado un día en especial para la compra de boletos de las series de postemporada. Hoy fue el turno de ellos. Mañana, en punto de las 10 de la mañana, se pone la venta en general a través de las taquillas del inmueble o también de la venta en línea. Nuestra compañera Zaira Carmona y Cuauhtémoc Hernández acudieron allá al Coloso en la Colonia Maravillas para comentar, para platicar un poquito con los aficionados y acerca de sus impresiones de la eliminación a los Diablos Rojos del México y cómo está el equipo en esta final de Zona Sur y a 8 juegos del título de la Liga Mexicana de Béisbol.
1: Ricardo, ¿desde qué hora está formada aquí en espera de lograr sus boletos como abonado?
2: Hace como una hora. Pues es que los Diablos son un buen equipo y era el campeón. Lamentablemente perdieron y ganamos nosotros. Estamos contentos, la afición está contenta, por eso también estamos viniendo a comprar boletos para apoyarlos.
3: Tuvimos la oportunidad de estar en el estadio y fue una experiencia increíble. Verlos jugar, verlos ganar, fue lo mejor. Bueno, esperar el triunfo, obviamente. Y pues yo creo que cualquiera de los dos es bastante bueno. Ya ahorita a estas alturas ya no hay rival débil. Pero por más cercanía para nosotros sería Oaxaca, para poder ir para allá.
4: Muy cardíaco el partido. Salieron con la mentalidad ganadora. Y se demostró hasta el final del partido. Buena concentración de los pitchers, los bateadores. Me gustó la formación del 6, 7, 8, 9, el 1 y el 2. Fueron los que hicieron daño. Y bueno, esperamos ser campeones. Para ser campeones, equipo que nos pongan enfrente, tenemos que dar todo.
0: Ha sido un año de muchísimos campeonatos mundiales de diferentes disciplinas deportivas. En estos momentos en los Países Bajos se está llevando a cabo el de remo, esta disciplina de aguas abiertas, y hoy nuestro país tiene a la mejor atleta. La ven en pantalla, Kenia Lechuga se proclamó con los máximos honores en la categoría y prueba femenil LW1X con un tiempo de 7 minutos 29 segundos 16 centésimas. Le sacó 3 segundos a su más cercana perseguidora, Balea Schindel, que se tuvo que conformar con la medalla de plata. El bronce fue para Fengmen Van de Vliet con 7 minutos 35 segundos. Esta es la tercera presea en la historia para Kenia Lechuga, pero la del 2026, la primera de oro. En 2023 consiguió la plata y en 2025, el año pasado, se quedó con la medalla de bronce. Ella está buscando también su clasificación a sus cuartos Juegos Olímpicos. Los Ángeles pueden ser la cereza del pastel a una excelente trayectoria.
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En este momento, mientras escuchas estas palabras, tu cerebro está haciendo algo extraordinario. Está interpretando sonidos, convirtiéndolos en lenguaje, buscándole sentido y al mismo tiempo manteniéndote respirando, parpadeando y con el corazón latiendo. Todo eso en menos de un segundo. Y lo más sorprendente, el cerebro que hace eso hoy no es el mismo que tenías hace 10 años. Porque tu cerebro nunca deja de cambiar. El cerebro no es una estructura fija, sino un sistema dinámico que se transforma a lo largo de toda la vida. Todo comienza en el vientre materno, donde se forma un cableado cerebral único.

para cada persona, tan irrepetible como una huella digital. Ese cableado es como el hardware de una computadora. Establece los circuitos básicos que nos permiten respirar, dormir y succionar apenas nacemos. Después del nacimiento llega la infancia, y ahí el cerebro se convierte en una esponja. Cada estímulo, una caricia,

0: Luego viene la adolescencia. Y aquí pasa algo fascinante. El cerebro empieza a afinar sus conexiones, fortalece las que más usa y elimina las que no necesita. Pero atención, el lóbulo frontal, que es donde se toman decisiones y se controlan los impulsos, todavía no está terminado. En muchos casos, no madura completamente, sino hasta después de los 21 años. Por eso, en la adolescencia, es común actuar sin medir riesgos y buscar la gratificación inmediata. No es rebeldía, es biología. En la adultez, el cerebro alcanza su mayor estabilidad. Las redes neuronales están mejor organizadas, lo que permite pensar con mayor claridad, regular las emociones y tomar decisiones complejas. Pero estable no significa estático. En esta etapa, también pueden aparecer desafíos emocionales como el estrés, la ansiedad o la depresión, porque en el cerebro siempre conviven emociones positivas y negativas. Y mantener el equilibrio depende mucho de cada persona. Y cuando llega la vejez, aunque la memoria a corto plazo puede fallar y algunas conexiones disminuyen, el cerebro sigue siendo capaz de aprender, de adaptarse, de sorprendernos. La experiencia acumulada fortalece capacidades como el juicio y la reflexión. Envejecer no es apagarse, es cambiar de ritmo. ¿Cuidar este órgano extraordinario? Existen tres claves: actividad física para oxigenar el cerebro, estimulación intelectual para forzar la neuroplasticidad y convivencia social, porque el cerebro humano está diseñado para relacionarse con otros. El aislamiento y la soledad lo dañan. La conversación, la colaboración y el afecto lo protegen. Porque entender el cerebro, como dice esta gran científica mexicana, es entendernos a nosotros mismos. Con información de la doctora Herminia Pasantes, pionera mexicana en neurociencias e investigadora emérita del Instituto de Fisiología Celular de la UNAM. Les saluda Mónica Genis.
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1: ¿Y qué tal, amigos de Radio Cinema? Ya estamos de vuelta y tenemos invitado de lujo. Y ya, vamos a desvelarles quién es: Silvestre López Portillo, crítico de cine, comunicador, conductor, docente, creador de espacios dedicados al séptimo arte. Y créanme que después de hablar off the record, platicando de tantas anécdotas de vida, pues bueno, ¿qué no ha hecho de pronto Silvestre referente al cine? Óscares, Globos de Oro, N cantidad de aventuras con grandes líderes de opinión, él por supuesto uno de ellos, y estamos muy contentos, Irán, de tenerlo aquí al aire con nosotros. Bienvenido, Silvestre. ¿Cómo estás? Bienvenido. Buenas noches.
2: Primero que nada, déjenme decirles que es un placer y es un gusto estar con un par de raros como yo, porque de verdad es fascinante encontrarse, sí. Y cuando hablo de encontrarse es literal, porque es increíble coincidir, ¿no? Como dice la canción, claro. Y coincidir con gente chida, con gente obviamente que ha caminado, que se han enlodado en este mundo tan difícil de la cinematografía. Es un placer y me siento muy honrado de poder echar esta frecuencia con ustedes. Al revés, un gustazo con los dos.
1: Muchas gracias, Silvestre.
3: Muchas gracias, Silvestre.
1: A ver, más de 2 décadas de experiencia en medios de comunicación, has colaborado con N cantidad de canales, con las grandes radiodifusoras de México, pero yo sé que vamos a tener otro día, mucho más espacio. Ahorita el béisbol nos ha quitado no tiempo del programa, pero obviamente te querremos invitar para que estés en la cabina aquí de manera presencial y que podamos hablar de todo esto que bien apuntas, literalmente, todo el lodo que se ha transitado en tu carrera, y aparte coincidir de tantas anécdotas que se van volviendo casi hasta paralelismos, digamos, en la vida de cada quien, en su generación y todo, pero que nos motiva escuchar gente que, honestamente, y lo digo tal cual, se dedica y también vive del cine, muy a su manera, muy a su forma. Y ahorita, pues no sé cómo llamarle a Encine MX. Digo, te voy a hacer las preguntas clásicas para que la gente entienda qué es esto, cuándo va a ser, pero ya después quiero hacerte una que otra pregunta, Irán seguramente que también tendrá algunas de cómo llegamos a esto y cómo se vive, ¿no? Pero platícanos, ¿qué es Encine MX, por favor?
2: Claro que sí. Encine MX es, ahora sí que como el nombre viene de Encuentro con Nuestro Cine Mexicano. Encine MX es un encuentro con nuestro cine mexicano. ¿Por qué? ¿Por qué es un encuentro? Porque un festival, la enorme diferencia es que un festival de cine que conlleva a que haya una sección de competencia, ¿ok? Correcto. Un festival es algo que tiene una sección de competencia. En Cine MX no es una competencia. Una muestra conlleva a que tenga una cuestión de curadurías, especializaciones y de todo el rollo. Encuentro, no. Un encuentro es literal, ahora sí, la unión de diversas partes. Lo que cuando estábamos organizando este encuentro, es lo primordial es reunir a lo que es nuestro slogan, es historias, creadores y tú, ¿no? Nosotros. Y es juntar a una serie de películas que han sido clásicas, icónicas en la historia del cine mexicano, y volverlas, primero que nada, volverlas a reunir en donde deben de ser, que es la pantalla grande, que a mí es lo que más me interesa, es de que se vean en pantalla grande. Primordialmente en un formato original, que es en DCP, o sea, o digital, digo, no Blu-ray, sino en, sí. Ahora sí que en un formato grande, que las volvamos a ver en pantalla grande, y después que sea en cine y que las vea un público. Y el encuentro, además, es de que después de la película se tenga a los creadores, que lleguen los directores o los productores o alguien involucrado con la producción de la película, y que pueda sentarse y platicar con el público. Y lo más importante es que cuente de dónde salieron esas historias. Es lo más importante, que creo que es lo que va a formar a nuevos públicos. A mí lo que me interesa es formar nuevos públicos, nuevas experiencias. Creo que muchas de las personas que están yendo y se están tratando de inscribir a Encine MX, a lo mejor han visto las películas, saben de estas películas, pero las han visto a lo mejor en plataformas o en televisión, pero nunca las han visto en pantalla grande. Muchos no las han visto en pantalla grande.

0: Entonces, de eso se trata en CineMX, es que se encuentren con la, primero que nada, con la película en pantalla grande y después que se encuentren con los creadores. Entonces, de ahí surge en CineMX.
1: Qué importante recuperar la experiencia colectiva de la sala oscura, ¿no? Estamos en una era justo que apuntas muy bien, o sea, la gente ya consume los contenidos, carajo, en la palma de su mano, en el teléfono, y obviamente no están hechos, ¿no? Yo creo que ningún cineasta estamos, híjole, pensando en que la gente termine viendo la pantalla de su celular una
0: Chica,
1: película, ¿no?
0: ¿sabes qué?
1: Justo.
0: Además te voy a decir una cosa, ahora sí que voy a sonar como viejito, pero
1: No, adelante.
0: en mis tiempos, ahora sí que era muy difícil cuando de repente te decían, o yo oía que a un director le decían, ¿qué crees que tu película va a ir directo a video, ¿no? Que se decía straight to video en las
1: Ah,
0: ventanas. Entonces
1: claro.
0: un director era traumado y se soltaba y lloraba mucho, ¿no? Decía, ¿cómo directamente a video? Y de repente ahora últimamente le dices a un director, tu película va a ir directamente a plataforma y se vuelve feliz. Y dice, no,
1: Sí.
0: hombre, ya fregué, ¿no? Ya chingué porque no tengo que lidiar con la ventana del cine ni con el público en todo el rollo. Y dice, híjole, salgo directamente en Amazon o en Netflix y están felices de salir directamente a plataforma. Y honestamente es brincarte lo que tú estás diciendo exactamente, es brincarte este fenómeno colectivo de sentarte con 50, 60, 70, 100, 200 personas que no conoces y vivir esta maravillosa experiencia que es ir a una sala de cine, ¿no?
1: Oye, son
0: Y
1: cinco
0: justo.
1: películas las que se escogieron,
0: Así es.
1: ¿no?
0: Son cinco películas. Ahorita esta primera edición son cinco películas. Arrancamos. La primera de ellas es No se aceptan devoluciones, que es hoy por hoy todavía la película más taquillera en la historia del cine mexicano. Y viene Eugenio Derbez. Eugenio aceptó, que es, digo, viene como director y viene como actor. Viene Eugenio Derbez. Entonces, ahora viene Eugenio, muy amable. Entonces, vamos a pasar No se aceptan devoluciones. Viene Eugenio y va ahora sí que a platicar con ahora sí todas las experiencias de No se aceptan devoluciones. Y se va a poner bastante entretenido, ¿no? Se va a poner bastante bien la charla. Al día siguiente pasamos El laberinto del fauno, que cumple 20 años. Y
1: Wow.
0: ahorita Guillermo del Toro está preparando un relanzamiento con una restauración, una versión restaurada. Y va a
1: Increíble.
0: haber un relanzamiento y va a ser toda una locura. Pero yo platiqué con Berta Navarro, que Berta Navarro, ya decir Berta Navarro es un mujerón, es una de las grandes mujeres que ha sido productora por más de 5 décadas, 5 generaciones. Y conseguimos que nos prestaran la versión original de hace 20 años del Laberinto del Fauno. O sea, vamos a ver
1: Wow,
0: la
1: qué
0: película
1: joya.
0: original de la película original del Laberinto del Fauno, no la versión restaurada, sino vamos a ver la original. Y viene Berta Navarro a platicar, vamos a sentarnos con la señora Berta Navarro que viene.
1: Wow.
0: Y la vamos a dar para platicar. Digo, Berta le produjo Cronos, la ópera prima. Berta produjo después El Fauno. Entonces va a ser una experiencia extraordinaria poder platicar con Berta. Y después vamos a tener nosotros los Nobles, que fue muy simpático porque nosotros los Nobles también en ese año 2013, pues se convirtió más. Ahora sí que salió primero que No se aceptan devoluciones. Y Los Nobles
1: Boom.
0: fue la película más taquillera en la historia del cine mexicano. Ahora sí que pegó primero, no pegó dos veces, pero pegó primero, ¿no? Y viene Gus Alazraki, viene el director, viene Gus Alazraki, que además es muy interesante porque creo que hay que platicar con él, sobre todo porque yo creo que es de los directores que tiene más interesante la visión de manejar la parte mercadotécnica en una película, la parte marketing, ¿no? De cómo desde la parte del guión, lo bien que lo manejó hasta la parte de la distribución, es interesantísimo cómo lo mueve. Y ahora con el éxito que está teniendo después de Cuervos, pero ahora con La Oficina, que ya está filmando la segunda temporada. Y después nos vamos a aventar El crimen del padre Amaro.
1: No, bueno, que esa fue el otro trancazo,
0: Otro,
1: ¿no?
0: que
1: Sí.
0: también es otra de las grandes películas polémicas en la historia del cine mexicano. Entonces vamos a aventarnos El crimen del padre Amaro y viene Carlos Carrera, ganador de la Palma de Oro por el cortometraje El Héroe. Viene Carlos Carrera y viene Ana Claudia Talancón. Entonces vamos a juntar ese dúo dinámico para platicar también de esta extraordinaria cinta y de, obviamente, ya no es el mismo México, pero, y tampoco a lo mejor es la misma película, que es muy interesante, ¿no? También poder responder a
1: Sí.
0: eso. Y cerraremos el sábado con Arráncame la vida, que yo quería cerrar con Puebla, visto
1: No,
0: en
1: bueno.
0: pantalla grande, y
1: Bueno.
0: entonces Platicaremos con Ángeles Mastretta, platicaremos con Roberto Snyder, que es el director.

0: Platicaremos con, viene Che, José María de Tavira, Chema de Tavira, y se quedan a Claudia Talancón. Y con esto cerraremos este póker, ¿no? De cinco, esta quintilla de cinco películas
1: Puntilla.
0: con todos estos creadores y con todo el mundo en las salas y con todo este fenómeno.
1: Va a ser muy
0: Y creo que
1: interesante.
0: es.
1: A ver, Chivo, adelante,
0: Perdón.
1: adelante.
0: Algo que creo que es importante mencionar para todo esto, digo, ya escuchamos las grandes películas que vamos a tener, el impacto que han tenido en el cine y en las salas mexicanas, pero no hemos dicho cuándo es, y creo que la otra parte importante, no tiene costo.
1: Exacto. Así es. Esto va a ocurrir del 8 al 12 de septiembre. Empieza el martes 8, termina el sábado 12 de septiembre. Y como bien lo estás comentando, Irán, es totalmente gratuito. Ahora sí que la entrada es gratis, los accesos son totalmente gratuitos. Obviamente nos encantaría tener salas enormes, mucho más grandes, pero hay un cupo muy limitado, entonces tuvimos que recurrir a, tú te vas a, la gente que quiera tener acceso, se mete a la página www.encinemx.com, se registra, te registras obviamente y depende si quieres ir a, te puedes registrar para la película que tú desees o para todas. Okay.
0: Entonces, vamos a pensar que quieres ir a Arráncame la Vida, entonces te registras para Arráncame la Vida, te puedes registrar tú solo o puedes registrarte con tres, hasta con tres acompañantes, ¿ok?
1: Ah, súper
0: Sí.
1: bien.
0: Entonces te registras, pones tu correo electrónico, pones y tu celular, pones el correo electrónico y el celular de tus acompañantes,
1: Okay.
0: porque en el momento que tú te registras, te llega una trivia a tu correo electrónico. Entonces te va a llegar una trivia de la película, ¿vale? Entonces, sobre todo de la película. Si contestas, tienes 15 minutos para contestar esta trivia sobre la película, ¿ok?
1: Okay.
0: Entonces tienes que contestar la trivia sobre la película lo más rápido posible y mandarla. En ese momento te llega, digo, te va a llegar un mail y te va a decir, perfecto, has contestado la trivia. Y entras, obviamente, a este sorteo, digo, porque vamos a tener que generar. Ahí sí no hay mano negra ni nada, pero dijimos, ahí sí vamos a, se va a generar una como tómbola electrónica, un sorteo electrónico, en donde las personas que hayan contestado mejor las trivias y más rápido son los que van a obtener los boletos electrónicos, o sea, esta persona registrada y los tres acompañantes. ¿Por qué estamos solicitando los datos? Porque te va a llegar un código, ¿ok? A ti y a tus acompañantes, a su teléfono, te llega un código, ¿no? En donde ya tienes tu boleto de entrada, no hay boletos numerados. Es muy importante que si te llega el código, tienes que llegar puntual, o sea, la sala se abre a las 4 de la tarde, la película empieza a 4 y media de la tarde. Entonces hay que llegar temprano, porque no se vale apartar lugares, sino es ahora sí que lleguen todos en banda, ¿no? Pero traten de llegar ahora sí que juntos, y los vamos a ir dejando pasar. Entonces, conforme se vayan ocupando los lugares, ahora sí que van entrando, se van ocupando. A las 4:30 arrancamos las funciones.
1: Oye, Ram, tú eres mi gallo. Tenemos una
0: Perfectísimo.
1: anécdota muy. Yo sé quién va a contestar una trivia 10 de 10, que es Iram con nosotros los nobles. Conocimos justamente bueno, a Gas, a Larraqui, porque antes le
0: Era
1: llamábamos
0: Gary.
1: todos Gary, ¿no?
0: Así es.
1: Y justo a Leo Simbrón. Y curiosamente,
0: Ya leo.
1: en aquellos años, dieron una como, pues, masterclass sobre la película cuando estaba haciendo el trancazo que fue, y creo que Iram ya la había ido a ver dos o tres veces al cine, ¿no?
0: Sí,
1: Contestó
0: justamente.
1: la trivia que justamente hicieron en ese momento, y ya teníamos el programa de radio, recién teníamos el programa de radio, yo creo que esto fue, ¿qué? 2011, ¿no? No, no sé si me
0: No,
1: estoy...
0: esto fue en el 2013, 2014,
1: 13.
0: cuando tuvimos esa reunión con ellos. Fue
1: Ajá.
0: una sala muy pequeña, o sea, éramos yo
1: Sí.
0: creo que unos 30 personas en el Complejo Cultural Universitario.
1: Sí, más o
0: Y
1: menos.
0: justo dieron una trivia porque estaban sorteando unos pósters
1: Ah.
0: autografiados y sí, pues participé, obviamente contesté todas las preguntas rápido y bien. Digo, aparte para los que no me conocen, tengo una retención muy buena en ese aspecto porque también he jugado como script supervisor, entonces muchas de esas
1: Bueno.
0: cositas como que las voy cachando. Ajá.
1: No.
0: Entonces, cuando empezaron a preguntar como datos muy concretos de la película, pues obviamente yo los estaba sacando rapidísimo.
1: Dono
0: Entonces gané.
1: maldición, Chihuahua, dono maldición, carajo.
0: Ya sé, ya sé. Depende de la película que esté viendo, es cuando más me afecta o no.
1: No, y depende cuando alguien tiene una bronca contigo, te cuento.

0: de los puntos y las comas.
1: Ah, por
0: Pero
1: supuesto.
0: justamente con Leo tenemos una gran foto. Y después trabajando con él hace 3 años, madre mía, es que el tiempo vuela de verdad. En cada minuto cuenta, que ahora está en Amazon Prime Video por si la quieren ver. Nos tomamos otra foto como que más o menos formaditos igual. Y pues es
1: Junta los
0: increíble
1: postes.
0: ahorita que toda esta gente, el trabajo bueno, de Silvestre y de su equipo, lleguen a las salas de cine, que es lo que platicábamos, de esta manera, y que va a ser algo, pues bastante interesante, creo yo, porque, a ver, ¿será que una película, después de que la vuelves a ver 10 o 20 años después, pues, no es que cambie la película, pero sí cambiamos nosotros, pienso yo,
1: Claro,
0: totalmente,
1: totalmente. Y la
0: ¿no?
1: época en la que se filmó también, que eso al final de cuentas es un reflejo de lo mismo.
0: Entonces, seguramente que con otro lente ya ves las cosas, que la experiencia también ha de cambiar, has de percibir nuevos mensajes. Digo, lo romántico que noto acá por lo que nos platica Silvestre es que estamos viendo prácticamente el mismo formato, como si viajáramos en el tiempo. Y la verdad, esto creo que le da un valor agregado. Y qué padre, Silvestre, que después de tantos años que has vivido,
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6: ¿Dos? Bueno, antes de que tuviéramos un pequeño problemita técnico, hablábamos justo de esto, de si descubre una película después de 10 de 20, o 20 años y si hemos cambiado nosotros o ha cambiado la película. ¿Qué cambia nuestra relación con una película después de tantos años, Silvestre? También es parte como un, no sé si llamarlo experimento tuyo y de tu equipo, el tener la experiencia a través del viaje del tiempo, del paso del tiempo.
7: Sí, definitivamente. Es más, mira, como maestro incluso te lo digo, que me ha tocado ver cómo generaciones han enfrentado la misma película durante diversas generaciones incluso, ¿no? Y depende también de qué película.
6: Sí.
7: Y a mí me pasa, o me ha tocado ver este fenómeno de lo que le pasó a Lo que el viento se llevó, ¿no? No sé si recuerdan de cuando de repente hubo personas que se enojaron con Lo que el viento se llevó, ¿no? Y se quejaron y bajaron del catálogo, por todas las cuestiones de que mostraba la esclavitud y todo este maltrato y todo el rollo, hasta que para la gente que no sepa, por eso lo estoy alargando un poco.
6: Adelante, adelante.
7: Es la situación de que de repente la ha bajado HBO de su catálogo.
6: Sí.
7: Porque se quejó el guionista y director de 12 años de esclavitud, de cómo trataba precisamente la esclavitud y de todo el rollo. Y hasta que, obviamente, muchísimos dijeron, a ver, bájenle dos rayas. Y llegó si mal no recuerdo, fue la directora de la biblioteca de Washington, no sé qué, y tuvieron que poner un mensaje antes de empezar la película.

0: Órale.
1: haciendo esto, es una película que se filmó en tal época, que
0: Claro.
1: corresponde a lo que es tal, tal, tal. ¿Y a qué iba yo con todo este rollo? Es porque me ha tocado ver que muchos jóvenes, por ejemplo, muchos alumnos se enojaban, por ejemplo, con cómo se trataba, cómo Ismael Rodríguez, por ejemplo, hacía un retrato de nosotros los pobres, o de usted los ricos, o de cosas así, o sea, o somos, digo, como si no tendríamos cine mexicano, si somos de esta generación, ¿no? O nuestros abuelos son de la generación de pégame, pero no me dejes, ¿no? De las abuelas, ¿no? De este
0: Claro.
1: sentido, cosas así. ¿Y por qué lo comento? Porque se me ha hecho muy interesante a tu pregunta de cómo nuevas generaciones han visto diferente Arráncame la Vida, o
0: Sí.
1: ven diferente El Crimen del Padre Amaro, o ven diferente alguna situación. No ven tan diferente películas más contemporáneas como Nosotros los Nobles o No se aceptan devoluciones, por ejemplo, ¿no? Que son más
0: Sí.
1: de este momento. Pero sí pero es claro que ves diferente El Crimen del Padre Amaro o ves diferente Arráncame la Vida, ¿no? O sea, es muy interesante cómo vuelves a retomar estas historias que antes se veían a lo mejor un poco más románticas y ahora cómo se ven más bajo la lupa de cuestiones muchísimo más actuales, muchísimo más polémicas, ¿no? Y es muy interesante cómo ha cambiado las formas, han cambiado las generaciones, han cambiado todo para bien, además, quiero decir, ¿no? También, y creo que hoy por hoy las películas ahora dejan otro tipo de conversaciones y otro tipo de cafés. Y eso también se me hace muy bueno, se me hace muy interesante, se me hace muy padre. Y también como reto, es padre el hecho de que se armen conversaciones entre generaciones. Decir, a ver, ¿no? ¿Cómo la veía tu abuelo y cómo la ven ahora los nietos? ¿Cómo la ven esta misma historia y poder generar ese tipo de charlas, ¿no? Y por qué además hay que dejar prevalecer y cómo tienen que estar abiertas ambas generaciones para discutir, ¿no? Temas que pueden ser muy padres en común.
0: Vaya, mira, lástima que el programa ahorita tiene este tiempo tan limitado, porque la plática invita, bueno, a ahondar en muchos más temas, pero justo y platicando ahora sí muy desde el nicho de aquí en nuestro programa de Radio Cinema, y siendo tú la persona que se ha dedicado tanto tiempo a esto, tú que perteneces a esta generación de comunicadores que, no sé si llamarlo así, pero defendieron un espacio especializado para hablar de cine en radio y televisión, ¿crees que se ha ganado o se ha perdido espacios para hablar seriamente del cine con toda esta onda digital?
1: Uf, mira, yo soy muy fan
0: Sí.
1: de que todo el mundo tiene derecho a decir lo que se le pegue la regalada gana. ¿Ok? O
0: Sí.
1: sea, la mera verdad, yo soy muy, muy, muy, pues sí, fan. O sea, yo estoy muy abierto a que ahora sí que los jóvenes, los chavos, quien sea, bueno, no solo los chavos, yo puedo, los abuelos pueden agarrar su Instagram, sus redes sociales y decir lo que se les pegue la regalada gana, ¿no? O sea, nosotros hemos enfrentado el hecho de que anteriormente un periódico, escribíamos en un periódico, en una revista y nos decían, ahora tenías dos, tres páginas y ahora tienes dos, tres párrafos, ¿no? Y entonces defendíamos los párrafos, güey, y de repente y acabábamos defendiendo las líneas, güey, y acabamos defendiendo los caracteres, güey. Y entonces ya después te pedían 140 caracteres y decías, chinga tu madre, cabrón, o sea, yo no voy a escribir,
0: Qué
1: ¿no?
0: locura, sí.
1: Entonces, o sea, no, ya al diablo. Y entonces de repente yo soy de estas personas en donde me dicen, escribe una crítica o haz una crítica de una película que te dure 2 minutos. Digo, no, o sea, si la gente me quiere ver, yo voy a hacer mi crítica, a lo mejor en un YouTube me tardo 10 minutos, quien me quiera ver, venga, nadie te va a ver, bueno, entonces no vas a monetizar, no vas a hacer tal, bueno, entonces yo lo hago como yo quiera,
0: Claro.
1: pero estoy y siempre voy a defender el derecho de que alguien la haga en 1 minuto o en 2 segundos o en 3 o que tenga su propio estilo. Pero eso sí, siempre voy también a criticar, no sé si a criticar o a señalar, no, no sé cómo se diga, que no soy tan feo o lo que sea, en el hecho de, creo que se vale decir hasta dónde quieres profundizar o no en tu análisis. ¿Me explico? O
0: Claro,
1: sea, eso es
0: sí.
1: lo que yo creo. Una cosa es que te avientes una reseña, una cosa es que te digas, o sea, yo soy. Trato de hacer un análisis, de profundizar, de decir por qué, bla, bla, bla. Y otra cosa es, pues fui al cine, me la pasé muy bien.

0: lo que comía palomitas, me la vi esto, vi el otro, bla, bla, bla, bla, bla, y tan, tan. O sea, y entonces, ahora sí que espero que la gente sepa diferenciar, valore, que alguien te recomiende una película y alguien que analice una película, ¿no? Que sea diferente la labor de un crítico a la labor de alguien que reseña una historia o que platica cómo le gustó o no le gustó de una película, y es diferente. Y creo que los dos espacios son muy válidos, los dos espacios merecen, los dos espacios a lo mejor monetizan más a alguien, un recomendador, que un crítico de cine. Ni modo, así se vale, está muy bien, y eso está a todo dar. O sea, y honestamente, creo que de eso se trata, porque también creo que dentro del mismo cine mexicano tiene cabida un no manches Frida como un Japón de Riga. O sea, tiene que caber Martha Higareda, Omar Chaparro, Eugenio Derbez, como cabe Reigadas, cabe Amat Escalante, y caben, todo el mundo tiene que caber en esta industria. Entonces, ¿por qué no también en la crítica de cine y en el análisis? Y tiene que caber todas las edades y tiene que caber todas las películas. A mí, eso es lo que a mí me gusta, y eso es lo que a mí me gustaría seguir defendiendo.
1: Increíble, increíble entrevista, Silvestre. La verdad es que, como bien apuntaste al inicio del programa, Dios nos hace y nosotros nos juntamos. Qué padre escucharte a ti, Silvestre López Portillo, crítico cinematográfico, comunicador, maestro, conductor, una de las voces con mayor trayectoria en la divulgación del cine en México. Nada más te faltó por ahí médico, veterinario, zootecnista, decimos de broma, nosotros, Silvestre. No, qué gusto haberte tenido en este breve espacio ahorita en Radio Cinema. Y pues nada, chequen por favor, consulten la página, una vez más, Silvestre, para que la gente ahorita se le quede fresco y puedan, pues sí, entrarle a la trivia y tratar de ser parte de esta gran muestra de Encine MX.
0: Claro que sí, es www.encinemx.com. De verdad, muchísimas gracias a los dos. Gracias a toda la gente que de verdad nos está escuchando y se ha quedado y se ha aguantado. Y espero verlos a todos por allá.
1: Muchas gracias, Silvestre.
0: Silvestre,
1: Chihuahua.
0: ha
1: Pues
0: sido un
1: nada, los
0: gusto tenerte,
1: dejamos.
0: definitivamente. 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
1: 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Pues nada, amigos, nos escuchamos la siguiente emisión de Radio Cinema, la función está
0: Está
1: sonando.
0: sonando.
1: Corte.

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4: La diversidad cultural en el mundo globalizado. 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
1: Yo de Huipa, nos íbamos con el viejo para el río pasar el día. Un día les apareció una muérgana. Unos dientones así grandes. Horroroso.

médico a la salida del pueblo por el puente Magdalena aparecen a la medianoche y a la madrugada. Asustan a los borrachos, a los pescadores y a las sardinas lindas. Muchos son almas en pena en un purgatorio pagando por pícaros. A los borrachos que les gusta atemorizar a los niños con ojos cuentos, a los infieles, a los sinvergüenza, a estos son los primeros que llevan. Entonces dicen que los espíritus no existen, pero ahí están.

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0: ¿Qué temazo, mi querido Mau?
1: Jefe.
0: ¿900 qué?
1: 73.
0: 73.
1: El señor César de Guatemala.
0: César de Guatemala. Yo también lo recuerdo este con Juanelo.
1: Juanelo, ¿no? A ver, búscala Salcero, más que nada.
0: Con Juanelo también, sí, a ver si no me equivoco, pero sí me acuerdo que también
1: vamos
0: por
1: ver,
0: ahí
1: ¿no?
0: Mi plegaria.
1: Es correcto.
0: La cantaba Juanelo.
1: Juanelo, esta canción. Mariano Serrano, buenos días.
0: ¿Cómo estás, mi querido Maurilio Izúcar?
1: Nos volvemos a encontrar. Público querido, ¿cómo están?
0: Excelente, maravilloso día. Hoy estamos en casa.
1: Totalmente, ¿no? Después de andar de pata de perros.
0: Oye, sí, caray.
1: Y seguiremos, ¿eh? También.
0: Seguiremos.
1: Habrá noticias próximamente.
0: Seguiremos mientras lo permitan.
1: Totalmente, y nos inviten.
0: Nos inviten.
1: ¿Cómo le va? Excelente, mañana de sábado. A ver, ahí está, mira. Sí, tenía razón. Juanelo.

0: 22 22 73 77 16 22 22 73 77 16. Y si gusta, mande mensajito al 22 15 87 56 57. Las dos horas más románticas, mi estimado Mariano.
1: Así es.
0: Solamente aquí en el 105.9 de FM, SICOM Radio, nuestra
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0: casa.
1: SICOM Radio, la casa de las y los poblanos. Totalmente. Llamada 3881.
0: Ah,
1: sí, caray, me dice: buenos días, caballeros, escuchándolos como siempre cada fin de semana.
0: Gracias.
1: Le envío saludos a toda la pandilla inigualable de Notitas del Ayer.
0: Muchísimas
1: muchas
0: gracias.
1: Gracias,
0: muy amable.
1: Oye, ¿no? Qué bueno, dice, buenos días, señor Mau, señor Mariano, y su gente de cabina, que por cierto, hoy le mandamos un saludo a mi Beto Rivera.
0: ¿Onda?
1: Ah, caray. ¿Onda? Por echarse una semita de cabeza.
0: Uy.
1: Ya te imaginarás.
0: Me imagino que, bueno, esta ahorita está convaleciendo, mi querido Beto.
1: No, convaleciendo, ajá.
0: ¿Exceso de cebada también sería?
1: No, yo creo que exceso de cabeza.
0: Ok, perfecto. Y bueno, también falta saludar aquí al Rodo Rorros, ¿no? Al galán de galanes.
1: Por cierto.
0: En todas mías, ¿no?

0: Sí.
1: Don Eduardo Álvarez.
0: Don Eduardo Álvarez, mejor y mundialmente conocido como el señor
1: Salsero. Por supuesto. Que hoy tenemos también noticias, ¿no?
0: Oye, sí.
1: Hay noticias, ¿eh?
0: Este.
1: Vamos, nos despegue de.
0: Todo parece indicar que Casandro puede dar una. ¡Sas! Una sorpresa el día de hoy. Aquí en el estudio.
1: ¿Manifestarse?
0: Pues yo digo que más que manifestarse. Bueno, lo dejamos en sorpresa.
1: Bueno, vamos a ver, no se despegue por favor estas dos horas, porque seguramente habrá sorpresas. Y usted y yo vamos a, y también Mariano, perdón, vamos a ver qué se dio, pero bueno.
0: Caray, dice, saludos Triple R, Huguito de Belén, Pimazo, Reina, Lucero, Ana María, Robert y familia. Cantú. Una canción, por favor. La de Richie Poveri, ¿dónde andarás?
1: Ay, qué tema de la.
0: Gracias, Oli Oldis. Uy, Teciutlán, gracias.
1: Hola, Oli, ¿cómo le va? Sí, que también te damos saludos por allá, Mariano.
0: Gracias,
1: por
0: gracias
1: allá. Fue de maravilla, por cierto, gracias.
0: Y sí, a todos los amigos de Teciutlán, a todos los amigos de Zacatlán.
1: Y también compañeros de Sicom, o sea, Zacatlán y también Sicom Teciutlán, que nos fue de maravilla.
0: Sí, por
1: ¿no?
0: supuesto. Gracias, gracias a los compañeros por todo el apoyo.
1: Realmente, y bueno, vámonos. 1982. Notitas de la Día, súbele.

0: habrá mujer.
1: Oh, qué temazo, qué temazo. Qué temazo. Temazo, te digo. Mis paisanos. Sí. Italia para el mundo. Ella, Ángela, Ángelo y Franco, que en paz descanse. El trío de Richie Poveri, sí, que llegaron ahí por 1981 a México. Sí. Y bueno, conquistaron al público mexicano. La por juventud supuesto. De ese momento escuchábamos sus melodías.
2: Oye, ¿y qué temas tenían, eh?
1: Hombre, esta, la de.
2: Esta era un. Y sigue siendo
1: sí, claro,
2: una
1: ¿no?
2: también romántica. Bueno, dice terminación 0506. Dice: hola, buenos días, buenos amigos días. De Notas del Ayer, don Maurilio y don Mariano. Me complacen con la canción de Cómo es Grande Mi Amor de Roberto Carlos.
1: Ay, cómo no.
2: Esa es buenísima buena,
1: también, ¿no? Sí, están románticos, ¿eh?
2: Tan románticos.
1: Muy románticos.
2: Hoy este amanecieron y se van a desquitar de todo lo que no les hemos complacido sí, claro, en dos programas.
1: Es correcto, Mariano.
2: Roberto Carlos, dedicada para mi esposa Ediberta Peña, de parte de Joel desde Chiautempan.
1: Con todo gusto la ponemos.
2: Saludos a todos los radioescuchas, muchas gracias.
1: Gracias.
2: Bueno, Chiautempan, el estado de Tlaxcala, pasando lista aquí en Notitas del Ayer, muchas gracias.
1: Pues súbele, Notas del Ayer.

0: Ya de vuelta. Oye, qué buen tema ese también.
1: Qué temazo.
0: Bien, bien, igual, ¿no?
1: Fíjate que nuestro auditorio, sabio auditorio que totalmente tenemos en Notitas del Ayer, nos está diciendo que mi plegaria también la tenía la Tropa Loca.
0: ¿Ah, sí? A ver, Salcero.
1: A ver, Salcero. Voy
0: a buscando, a ver si es cierto.
1: Yo de la Tropa Loca me acuerdo de la canción de Un Sueño.
0: También, claro.
1: ¿No? Sí, que también fue la que más los catapultó, sí, al éxito.
0: La de también, ¿sabes cuál? La de, no cantaba yo, la de, ay, la de, y una mañana, esa es. Mientras el café.
1: No, no sé, pero yo la recuerdo con otro artista. Deja ahorita.
0: A ver, ¿tenemos ahí Salcero? A ver.

0: Me acuerdo, nos vamos a echar el comercial, pero me acuerdo que así tenían su entrada los daneses a 33 cuando hacían promoción.
1: Eso le correspondía a don Ricardo y su pandilla, sí, ¿no? Pero bueno, aquí lo hacemos. A ver, un poquito.

0: Pues fíjate que también escucha bien, ¿eh? Digo, ahí está, entonces, la tropa loca, es Juanelo.
1: Juanelo.
0: Y también César, ¿no?
1: César.
0: Que el público opine y que vote a ver cuál le gusta más.
1: ¿Cuál le gusta más?
0: Una versión de ahí de 1970s.
1: Setentas.
0: Llegó este muchacho a México en el año 73 y cantaba esta melodía.
1: Y la que tú dices, creo que es una versión con Piero, si más no me
0: ¿también?
1: Equivoco. Sí, la que dices, la de Dindo. Ah, no, Leonardo Fabio. Dindon.
0: Son las cosas del amor. No, y por fuera de una mañana.
1: También, entonces sí es Leonardo Fabio. Sí, ese sí es Leonardo Fabio, para que veas. Ahorita aquí, mi querido Salsero.
0: Le pides pero salud. Pero bueno, está bien. No tengo dos mensajes en esta mañana, Mariano.
1: Leonardo Fabio, mi querido amigo.
0: A ver, tenemos más.
1: Tenemos más mensajes, sí, cómo no.
0: Sí, el público se manifiesta, ¿no?
1: Sí, buenos días, Mau. Soy Flor de Jalacingo.
0: Hola, Florecita. Gusto saber
1: de
0: ti.
1: Saludos para todos los que están escuchando y yo estoy almorzando. Que se moche.
0: Uy, pues que nos invite, ¿no? Qué rico. Sí. Ya tenemos hambre.
1: Te escucho. La canción de Flores Amarillas.
0: Ah, claro, la ponemos. De Floricienta también la ponemos, no pasa nada.
1: Sí, sí. Una más. Para toda la Florentino.
0: Ok, de acuerdo, ahí estamos, ¿no?
1: Ahí estamos, sí.
0: Esta es la de Ding Dong. Ding Dong, Ding Dong. Un relato que, así como le pasó también a Salsero.
1: Así.
0: Así como, escucha, mira, súbele.
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2: Con 16.
3: ¿Está?
2: Sí, esa es la de Leonardo Fabio.
3: Ding-dong.
2: Ding-dong. La otra que dices es de Piero.
3: Piero, esa de una.
2: Ajá. Mañana. Y creo que así se llama, mi querido salsero. Una mañana.
3: Mientras el café mezclaba. Uh-huh. De, así, ¿no? 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Así es, ¿no?
2: Sí, así la canta, sí. Salsero, con versión corregida y aumentada. Y una mañana mientras el café mezclaba.
3: Hoy estable, ¿no? Ya no es servilleta.
2: En una servilleta blanca, mi Casandro, yo te dibujaba.
3: Ahí está, mira, ¿no?

0: Fíjate, Mariano, que de veras que no entiendo a las personas.
1: Sí, sí, por
0: hoy supuesto. Resulta que en este programa siempre nos damos libertad de expresión.
1: Sí.
0: El señor está reprimido, no quiere decir. No, a ver, di cómo se llama la canción.
2: Se llama Llegando Llegaste de okay. Piero.
0: Se dice Buenos Días Público, ¿no?
1: Sí.
2: Buenos días, buenos días.
0: ¿Ya viste? O sea, ¿de cuándo acá te hemos prohibido que hables al aire?
1: Es que no está reprimido, está nervioso.
0: ¿Está nervioso? ¿Ah, sí?
1: Está nervioso.
0: Ah, sí, ¿verdad? Que otra
1: recibes esa carita.
0: Oye, pues ahora veo que viene muy bien peinado, ¿no?
1: Sí, sí, sí.
0: Viene de camisa de vestir, para no vestir toda la cosa. Míralo, bueno. Sí. Usted no se despegue.
1: Hoy se puso pipiripau.
0: Sí, claro. Pues ahí está. Márquenos 22-22-73-77-16-17. Márquenos, por favor, aquí a cabina. Pida su tema musical favorito, romántico, o también mande mensaje de audio de texto al 22-15-87-56-57. 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
1: 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Y déjeme decirle que nos enlazamos con las estaciones hermanas,
0: claro,
1: en
0: también,
1: todo el estado también. De Puebla. Les recuerdo a usted todas las frecuencias que tenemos activas en este momento: en Acatlán 93.5, en Huauchinango 98.7, en Izúcar de Matamoros 105.5, en Sicom Libres 95.9, en Tehuacán 93.1, Teciutlán en el 90.9, y en la única estación que pasamos diferidos 2 horas después es en Zacatlán 105.3, porque ahorita tenemos programación infantil en Zacatlán.
0: Ok, es
1: después de terminar la programación infantil, que por cierto saludamos a nuestros queridos amigos.
0: Hola, buenos días.
1: A nuestros chiquitines, a los que les prometimos que mi querido Gato Boris y mi querido Tecuani, un día de estos los van a ir
0: claro,
1: a visitar.
0: Claro, por supuesto que sí, ¿no?
1: Sí, sí, sí. Bueno, saludos a todos ellos, y usted nos está escuchando en todo el estado de Puebla. 11:18 a.m. Vamos con más.
0: Más mensajes, tenemos
1: más mensajes. Sí, ver, sí, sí, Mariano, por supuesto. Favor. Me dice, buenos días a mis estimados de Notitas del Ayer, Maurilio y Mariano.
0: Hola.
1: Hoy Dios los bendiga y escuchemos gracias. Completita la canción de La Vecina de Los Chicanos. Excelente programa.
0: ¿Completita?
1: Su amigo Agustín Balucito. Ahí
0: pues,
1: está.
0: A ver, La Vecina, mi querido Salcero.
1: A ver, mi
0: ¿no?
1: querido Salcero.
0: ¿Cómo se llama? La Vecina de Agustín, ¿no?
1: Sí, La Vecina de Agustín.
0: Ahí está. Bueno, a ver, sobre todo. 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

0: vecina,
1: ¿no? La vecina, muy al estilo de los chicanos.
0: Totalmente. Oye, la pregunta sería, digo, ya pasaron muchos años, cuando eras este joven, bueno, apenas antier, ¿hubo alguna vecina que decía está guapa?
1: Está guapa,
0: ¿y
1: sí.
0: ¿Te gustaba tu vecina?
1: Sí, sí. ¿Sí hubo? Pues hace algunos abriles, por no decir mayos y primaveras.
0: Apenas, no tiene mucho.
1: Sí, no, no.
0: Chamaco todavía, Mariano.
1: Ah, digo, pasó el huracán Gilberto y Katrina, sí. Y pues vaya.
0: Exactamente, ¿no? Tú eras niño, dicen.
1: Era yo un chamaco.
0: Tenía 3 años en el
1: que. Era yo un polluelo.
0: O sea, ¿tú, Salcero? ¿Alguna vecina que digas, wow, estaba guapa? ¿Me gustaba? ¿Sí?
1: Sí. No, Salcero, aunque no fuera vecina.
0: O vecino, dice.
1: Yo creo que era vecino.
0: Bueno, vecino, ok, sí, bueno, está bien, Salcero. ¿Sí o no?
2: No, vecina, vecina.
0: Bueno, acércate al micro, Salcero, por favor.
2: Vecina, siempre vecina.
0: Ah, bueno, está, ajá, bien.
1: Sí, cómo no.
0: Oye, ¿tenemos llamada?
1: Fíjate que el Salcero se pone como esta canción que decían los Alcántara, la de los limones, alguna vez.
0: Ah, sí, claro.
1: Póntela, Salcero.
0: Ponla de fondo.
1: Ponla de los limones con los Alcántara.
0: En lo para que tomamos la llamada. Sí.
1: Lo que tomamos la llamada para que los, búscala y para que el auditorio sepa cómo eres. Claro. Te describe tal cual.
0: Tu biografía, ¿no?
1: Biografía, creo que la escribieron los
0: biografía discográfica.
1: Sí.
0: No, pero bueno. A ver, ahí está.
1: Ahí está.

0: Podría ser un tema alterno de la América también, ¿no? Digo, sí, puede ser, ¿no? Vamos a la llamada, ¿Qué tal? Buenos días. Bueno,
1: Hola, buenos días.
0: ¿Con quién tenemos el gusto?
1: Con don Melín.
0: Don Melín, ¿cómo estamos, don Melín?
1: Bien, gracias a Dios.
0: ¿De qué parte nos habla, amigo Melín?
1: De aquí, de Acatlán, Osorio.
0: Bonito, Acatlán. ¿Cómo es el clima por allá? ¿Hace calor en este momento?
1: Bueno, un poquito, sí está un poco fresco, pero sí se siente calorcito.
0: Se antoja una fría, ¿no, Mariano?
2: Sí. ¿Sí, verdad? Pues sí. Una fría y una caliente también. Caray, ahorita se antoja de todo.
0: Vámonos, muy bien. Amigo Melín, ¿alguna melodía? Saluditos.
1: Sí, don Mau, especialmente para usted y su cabina.
0: Gracias, muy amable.
1: Y para toda la audiencia.
0: Sí, sí.
1: Ajá, y para mi esposa y mi hija que nos están escuchando ahorita.
0: Saludos a la señora y a la niña. Saludos. Con todo cariño, por supuesto. ¿Qué canción quieres, amigo Melín?
1: Póngame usted la de La Montaña, por favor, la con montaña. Roberto Carlos.
2: Esa es buenísima, sí, cómo no.
0: Cómo no, claro, por supuesto. La ponemos, amigo Melín, ¿sí?
1: Sí, mucho gusto. Al contrario. Dios los bendiga a todos.
0: Igualmente, ¿sabes? Un placer.
2: Gracias,
0: bendito. Bonito fin de semana. Vamos con La Montaña.
1: Adiós.
0: Hasta luego. Gracias por comunicarse. Súbele.

0: Buena canción, ¿eh?
1: Buena canción. Buenísimo tema, nada más que, salsero, no llores. Te voy a pasar un pañuelo porque esta canción te trae
0: recuerdos.
1: Recuerdos del ayer.
0: De la montaña.
1: De la montaña, por cierto.
0: Hablando de.
1: Cuando subías a las 6 de la mañana a la montaña. No, hombre, salsero.
0: Se comenta, se dice.
1: Se dice, ¿no? Se manifiesta que eras feliz subiendo a la montaña.
0: Y subía al día 2 veces, ¿eh?
1: Sí, sí.
0: Y se podía 3, pero bueno.
1: Bueno, ya era abuso. Subir a la montaña 3 veces.
0: Es correcto, pero bueno. Ahí estamos.
1: Oye, salserito, te están dedicando una canción.
0: A ver.
1: Dice que ya que te pusimos los limones. Que por qué dice Casandro que así te conoció.
0: Uy,
1: dice,
0: mío.
1: Oiga, póngale el chico vacilón porque.
0: ¡Vámonos! Oye, buena canción.
1: Además de que nos dicen que era tu vecino.
0: ¿Ah, sí?
1: Mira, qué revelaciones nos hicieron.
0: Oye, grandes datos.
1: Mira, nos ponen esta. Dice, buen día. Pongan, hola. Pídeme la luna de los Carlos.
0: Bonita canción.
1: Para Vanessa y su mamá, de parte de Beto. Saludos a todos.
0: Claro, con mucho cariño.
1: Salcero debe de estar muy feliz por su triunfo americanista.
0: ¿Ganó otra vez?
1: Sí, desafortunadamente.
0: Buenas noches.
1: Dice, pero debe de estar más feliz porque Casandra era su vecino. ¿Te saben algo?
0: Casandro.
1: Tú, Casandro.
2: No sé quién es esa persona, pero no sabe.
0: Ay, qué. Oh, qué grosero, ahorita va a decir. Cuélgale. No lo paso en el aire.
1: Bueno, te dedicaron el chico vacilón y te dedicaron esta de este.
0: Oye, el público.
2: Ahorita la ponemos, el chico vacilón.
0: Por pronto sube a esta, sale, viene.

0: Ahí está, ¿no?
1: Ahí está la versión de Salsero hacia Casandro. El reclamo de por qué le hablaste de mí a tu papá. Okay. ¿Cómo es que te quieres casar?
0: Así de plano.
1: Sí, sí, sí.
0: Fuertes revelaciones, Mariano. Sí, imagínate. Pero bueno.
1: ¿Este fue el chico vacilón o cuál fue? ¿El chico vacilón?
0: Está bien, correcto, ¿no?
1: Sí.
0: Pues también, mira, uno también debe ver el romanticismo de una manera diferente, pero ahí claro. Está finalmente, ¿no?
1: Sí, sí, sí.
0: Sí, claro, ahí está.
1: El reclamo a todo lo que sí, da.
0: Totalmente de acuerdo.
1: Y luego, mi querido, ahora que se quede sin chamba.
0: Sí, ¿verdad?
1: A ver, súbele.

0: No, bueno, ¿eh?
1: Bueno, así es que...
0: Toda una biografía
1: es... Querido Casandro, pues ahí tienes la versión. Tú sabes si le atoras.
0: Totalmente de acuerdo. Chamba. Pero bueno, no. Sí, todo sí. Está por el amor, Mariano, ¿no?
1: Sí, pues ya
0: el
1: sabes
0: amor.
1: Que... Cada 8 días, mi querido salsero, se pone su loción de gringo.
0: Es correcto, sí.
1: Se pone sus mejores...
0: Sale aquí de turno a las 2, ¿no?
1: Caray, sale de aquí sí. De turno. No, lo viera usted cómo sale de turno, sí, mi no, querido claro. Salsero. Bueno, vámonos a llamaditas, caray. A ver. Terminación 1905 nos dice, hola. Buenos días, amigos buenos de Notas días. Del Ayer. Escribe Rogelio Sánchez.
0: Hola, Rogelio.
1: Quiero escuchar la canción de Te Quiero, Te Quiero, Te Quiero con Niño Bravo. Que tengan un gran fin de semana. Muchas
0: Niño
1: gracias.
0: Niño Bravo también, muy bueno, como no.
1: Es buenísima.
0: Claro. Por supuesto, vela buscando salsero, por favor.
1: Sí, oye, ya.
0: Mucho mensaje,
1: ya. Sí,
0: ¿no?
1: Mira, mira, ya se pintó de verde con mis pericos.
0: Ah, por cierto, ¿no?
1: Mis pericos, por oye, cierto. Sí, por cierto. Que le están haciendo la travesura a los pericos a los diablos. Y hoy diablos. Hay que apoyarlos, por cierto.
0: Hay partido hoy.
1: Hoy hay partido.
0: De hecho, va a estar esa zona, tome precauciones, porque va a estar va a ser ríos de automóviles, ¿eh?
1: Sí.
0: De personas.
1: Porque se hay jornada doble. O sea, se empalman. Por un lado va Pericos, que está jugando ya la... Digamos que la final de la zona sur contra los Diablos Rojos. Y viene de ganar 2 partidos allá del Palacio de los Deportes a los Diablos. Y hoy viene por otra serie de 2 partidos aquí en casa.
0: Es correcto.
1: De los cuales si gana, pues adiós, nos estamos llevando. Adiós, se llamaban los Diablos.
0: Diablos, claro.
1: Se estaría coronando Pericos en la zona sur.
0: Y el junto del otro inmueble.
1: Y junto en el otro inmueble tenemos al Pueblita, a la franja, que pues viene también ahorita empoderado porque le hizo la travesura al Pachuca.
0: A los Tuzos, así es, ¿no?
1: Los Tuzos,
0: es correcto.
1: Sí, sí, sí. Y eso pues ya lo está empoderando y creo que pues va. A ver si no nada más es llamarada de petate, pero bueno.
0: Pues que no, fíjate, va a haber buen ambiente entonces.
1: Sí,
0: más tarde,
1: sí,
0: ¿no?
1: Sí, buen ambiente. Lo que sí va a estar pesado es el tráfico. Si tiene usted que ir por esa zona, pues mejor tome precaución.
0: Sí, también familia, lo que hemos dicho siempre, también mesurados, ¿no?
1: Sí, por supuesto.
0: ¿Qué haces A ver, ¿qué haces?
1: Estás haciendo. ¿Qué haces? Es Notitas del Ayer, no es Voces de la Región.
0: Ni Amanecer Poblano.
1: Ni Amanecer Poblano, ni Noticias al Amanecer, ni Al Son del Notición, o sea.
0: Ni La Clave la Salsa.
1: La Clave es la Salsa. ¿Qué te pasa, salsero?
0: Oye,
1: además te dijimos que estás sin chamba, ya haces lo que quieres.
0: Ahorita voy también bajo el manto de la noche con Rentería.
1: Sí,
0: ¿no?
1: Sí, sí.
0: A ver, súbele mejor a la canción.
1: No falta que te pongas a los Tintops, cara.

0: Ahí está.
1: 11:36. Mucho mensaje. Oye.
0: Seguimiento, ¿no? Gracias por comunicarse.
1: Nos está llamando 8391. Nos están escribiendo. Bueno, este no fue escrito. Este es mensaje de voz. Vamos a escuchar.
0: ¿Qué nos dicen, por favor?
1: Sí. Adelante.
2: Don Aurelio, buenos días. Buenos días, don Aurelio.
0: Buenos días.
2: Quiero que me dedique, por favor, una canción para la señorita Natalia León. La maestra Natalia, que hoy cumple años. Escucha por Atlixco.
0: Okay.
2: Por Atlixco. Escucha a la maestra. Se encuentra allá. Ahora le va a tocar dar clases por Atlixco. Estaba por la Sierra Negra, ahora pidió su cambio y la pasaron para Atlixco. Muchas felicidades. Póngale unas canciones, una mañanita, si hay de Cricri, póngale una mañanita, por favor, de Cricri. Bueno, habla la señora Nicole, don Aurelio. Disculpe que lo moleste.
0: No, ninguna
2: quiero
0: molestia.
2: Que me dedique esa canción a la maestra Natalia, que hoy cumple años. Muchas felicidades, le deseo de todo corazón.
0: Y que esté bien, don Aurelio. Gracias, muy amable, doña Nicole. Y la maestra, bueno, pues que invita a la pachanga.
1: Que invita a la pachanga, pues sí.
0: Vamos a Atlixco.
1: No, ahorita que es.
0: Una asesinita en Atlixco.
1: Sí, no hemos desayunado.
0: Sí.
1: Por cierto, mi pueblo anda igual que los de Sicón.
0: ¿Por qué?
1: Pues estamos viento en popa y estamos empoderados. Hoy debutamos en el torneo de medios, señoras y señores.
0: ¿Cómo les puedes ver así?
1: Nos fue muy bien. Nos fue muy bien. Ganamos 5-3.
0: ¿Tú metiste gol?
1: No, pero contribuía a que no nos metieran gol.
0: Dicieran los expertos, diste asistencia.
1: Di asistencia.
0: Claro, asistencia para los goles.
1: Y contribuimos a que no nos metieran gol.
0: Perfecto, muy bien.
1: Nada más ve usted del trabuco de equipo que tenemos. Están los ingenieros.
0: Okay,
1: de
0: sí,
1: audio,
0: sí, sí.
1: De Sicón Radio, ¿no? son bravos. Ya le hice la invitación aquí a mi querido Maurilio, pero no quiere. El único que me la aceptó fue mi querido Bebeto.
0: ¿Ah, sí?
1: Ramírez, sí, de Al Son del Notición, está con nosotros.
0: Okay.
1: Un servidor, estamos ahí también jugando, están los chicos de servicio que están.
0: Ya me retiré del fútbol, sí, ¿no?
1: Mi querido Cito, David Portillo, Noticias, que también se sumó a la causa de radio.
0: Ok, bien.
1: Y mi querido Cito, David Delgadillo.
0: De Modo Avión, ¿no?
1: De Modo Avión.
0: De acuerdo.
1: Y aquí estamos dando la batalla.
0: Hoy
1: debutamos y ganamos, señoras y señores.
0: El trabajo está aquí, que ves aquí enfrente de ti.
1: Claro, sí.
0: Yo hace 4 años contribuí con 9 goles.
1: Bueno, vamos a poner otro ahí.
0: Perfecto.
1: Ahora que.
0: Es que, mira, yo metí ese 9 goles. Ya me retiré en este torneo. Porque ya lo sigues mucho.
1: Le vamos a hacer la invitación a la jefa.
0: Ok, perfecto.
1: Para ver si va. Ella ya jugó su mundialito.
0: Sí, también, es correcto, ¿no?
1: Dice que les fueron bien.
0: Voy a verlos, a ver, ¿sale? Déjame pensarlo. Mira, mira. 9 goles metí ese día.
1: Ahí está.
0: Pero bueno.
1: Perverso. Ahí está.
0: Vámonos con más mensajes, por favor.
1: Venga. Dice: hola, muchachos. Saludos. Los escuchamos desde Tlaxco, Sierra Norte.
0: Un abrazo.
1: Gracias. Espérame, porque ya, ay, caray, ya es aquí de las mías. Dice: hola, buenos días, don Mau. Saludos para ustedes desde Tlaxco, Sierra Norte, de Puebla. Puede mandar saludos a doña Agustina y Islas Martínez.
0: Claro.
1: Que todos los días lo escucha.
0: Bien. Muchas gracias, muy amable, claro que
1: ahí
0: sí.
1: Estamos. Mensaje. 3778 nos dice: buenos días, saludos, por favor, me complacen con una melodía. Fue en un café. Señora
0: mira.
1: Soria.
0: Fue en un café.
1: Es así. ¿No? ¿Y ahí dónde fue mi querido salsero? La señora dice que fue en un café. ¿Y tú dónde? ¿Con Casandro? ¿Dónde fue?
0: Fue en un driving.
1: ¿O con Leti? ¿Dónde fue con Leti? No, porque si sacamos. Ah, bueno, ahí sí fue en Acatlán.
0: Acatlán, ¿no?
1: Si sacamos la lista, mi querido salsero.
0: Es interminable.
1: Nombre.
0: Vele apuntando melodías, salsero, por favor, ¿no?
1: Dice el salsero: cállate los ojos porque se me va a juntar toda la.
0: La lavada con la planchada.
1: Buenos días, caballeros. Mauricio Mariano, por favor, pueden reproducir la canción de Marco Antonio Muñiz, Por Amor.
0: Qué temazo, cómo no, hombre.
1: Sí.
0: Un himno al amor.
1: Les escucho en San Pedro Cholula atentamente, María Carreto.
0: Hola,
1: gracias, María.
0: Muy amable.
1: Gracias por escucharnos.
0: Ahí está, ¿no?
1: Ahí estamos. Bueno, estos los dejamos para la siguiente. Venga.
0: También tenemos llamadas, gracias.
1: ¿Tenemos llamada?
0: Vamos a ver. Venga.

0: Venga. Vamos, ¿no? Vamos a ver. Hola, buenos días.
1: Bueno, buenos días.
0: Buenos días, ¿con quién tenemos el gusto?
1: Con Susi.
0: Susi, ¿cómo te va, Susi? ¿Cómo estás?
1: Bien, bien, hermano.
0: Me da mucho gusto. Susi, ¿alguna canción que quieras? Saluditos.
1: Pues no, bueno, sí, saludos para mi esposo, mis hijos.
0: Sí.
1: Para usted,
0: gracias,
1: esposa,
0: gracias.
1: Y para los de cabina.
0: Muchas gracias, muy amable. Ok, Susi, ¿alguna canción?
1: Para el salsero.
0: Bueno, a ver, por no dejar, pero bueno, de acuerdo.
2: ¿Le quiere usted invitar otra limonada?
0: Así te plano, Susi, pero bueno. ¿Alguna canción que quieras, Susi? ¿Cuál canción te ponemos?
1: El juramento.
0: El juramento.
2: Uy.
0: ¿De Julio Jaramillo?
2: De Julio Jaramillo.
1: Ajá.
0: Es muy buena, sí, también.
2: Sí.
0: La ponemos, Susi, ¿te parece?
1: Sí, está bien.
0: Ok, Susi, un abrazo. Voy tu fin de semana.
1: Gracias.
0: Cuídate mucho, Susi. Hasta luego a ti. Gracias. Dios te bendiga, Susi. Y bueno, la ponemos, ¿no? También.
2: Claro.
0: A ver, súbeles a cero.

0: Buena canción. Yo recuerdo, fíjate, Mariana, por 1997-98, que este chico, Charly Sa. Rescató los de este temas de
1: temas
0: este
1: hombre, de ¿no? Julio Jaramillo.
0: Ya, también lo hacía bien, por cierto, ¿no? Sí, sí. Lo hacía bien, buen intérprete.
1: Sí, que le decían que era la revelación que iba a ser toda una
0: una época diferente.
1: Época diferente, pero con arreglos. Sí, bien, por supuesto.
0: Está todo bonito.
1: Que él sale, creo que de la Orquesta Guayacán, sí, si más sí, no sí, me acuerdo, ¿no?
0: Por ahí va.
1: Este fue vocalista, sí.
0: Canta bien.
1: Sí. ¿No? Y antes de Charly Sa estaba Olimpo Cárdenas, que también
0: claro,
1: hizo también una remembranza de todas las melodías de Julio Jaramillo.
0: Es también un monstruo de la música. ¿No?
1: Sí.
0: Y esta canción es un ícono también.
1: Sí, por supuesto.
0: Nuestro juramento, ¿no?
1: Nuestro juramento, y hay otras melodías que también, digo, no.
0: De cigarro en cigarro, Osito de felpa.
1: Claro.
0: Él también, buenas melodías, ¿no?
1: Sí, buenas, muy buenas.
0: ¿Hay más llamadas al cero? Vamos a ver. Hola, buenos días.
2: Hola, buenos días.
0: Buenos días, esa voz la conocemos, a su Chiapan se manifiesta, ¿correcto?
2: Simón, primo.
0: ¿Cómo estás, primazo? ¿Cómo te va, primo?
2: Saludos ahí.
0: Gracias, primo, muy amable, primo, y preguntamos, ¿cómo está el clima en Azuchiapan, primo?
2: Mira, ya está, muy caluroso.
0: ¿Ya están listas las cebadas frías?
2: Pues más que
0: te hoy te invitamos a María por para allá a Azuchiapan, ¿no?
1: Sí.
0: Vamos a echar una fría. Palabilis.
1: Tamalitos de iguana.
0: Bien, qué rico, cómo no. ¿Sí, primo?
2: Carnita de iguana.
1: Sí.
0: Eso, me
1: o de ciruela. Rico. De ciruelón. Sí. Un atolito con tamalitos de ciruelón.
0: Pues sí, no lo echamos, como no. No tenemos hambre, ¿no?
1: Sí, ya tenemos hambre.
0: Sí. Ahí está, primo.
1: Tenemos
0: hambre. A ver, primo, saludos. ¿Alguna melodía?
2: Saludos para ti. Para doña Olimpia.
0: Ok, perfecto.
2: Al
0: sí, muy bien.
2: También para Florecita de Chingo.
0: Sale, va.
2: América.
0: Sí, Reina también. Saludos a mi querida América. ¿Quién más?
2: Nada más. Pues, la canción de El Muchacho de los Ojos Tristes.
0: Uy, el muchacho de los ojos tristes. Con Janet la ponemos, Janet. Primo, ¿no? No es tu caso, ¿verdad?
2: No.
0: Ah, bueno, perfecto. Más vale. Quien pregunta no se equivoca, mejor así, ¿no?
1: Ya estaba yo destapando la caja de pañuelos.
0: Exactamente, no. Dale, pues, primo, la ponemos.
1: La cierro entonces, eso, no, no sí. Se va a ocupar.
0: Un abrazo. Bonito fin de semana. Súbele, Salsero, 1981. El muchacho de los ojos tristes.

0: 11:46 y más llamadas, mi estimado Mariano.
1: Sí, tenemos,
0: ¿no?,
1: más llamaditas. Vamos a ver, bueno, qué gracias. Gusto sí, que nos estén acompañando.
0: Hola, buenos días.
2: Juan Méndez.
0: Juan Méndez, ¿cómo estás, ahijado? ¿Cómo te va?
2: Bien, padrino.
0: Me da mucho gusto. Saludo también a tu padrino Mariano, ahijado.
1: ¿Cómo estamos?
2: Buenos días, padrino Mariano.
0: Sí,
1: andamos, pues, ahijado, acá andamos.
0: Hay que ser educados, hombre, pero bueno. Oye,
1: va a pasar lo del salsero, ya no te voy a enviar tu domingo, ¿eh?
0: Sí, claro, ¿eh?
2: No, aguanta,
0: Mauricio.
2: Me manda mi padrino
0: Mauricio. No, bueno, sabía.
1: Sí, pues, imagínese.
0: Está revelando el muchacho, ay, pero ay. Bueno. Vamos a dejado, ¿qué tema te ponemos hoy? ¿A quién le mandas saludos?
2: Quiero, con Mecano, Cruz de Navaja.
0: Cruz de Navaja. Uy, buena canción, ¿eh?
1: Buena historia.
0: Sí. Los hermanos Cano y Ana María Torroja. Sí, sí, sí. A ver, ¿a quién la dedicas?
2: Voy a saludar con los amigos de la Sierra Norte de Puebla para el muñeco de la Sierra Norte. Okay. Y Nati, de Gabriela, su esposa Esther.
0: Perfecto.
2: Para mi amigo Héctor de la Sierra Norte, para Ernesto, el Pelón Pérez, el amigo.
0: Ok, perfecto.
2: Y para el otro es el Conrado de Zacatlán de las Manzanas.
0: Muy bien, perfecto. ¿Nada más?
2: Sí, padrino.
0: Ándale, pues, un abrazo, ahijado. Buen tu fin de semana. Súbele salsero, una canción del año 87, sí, una historia
1: no,
0: triste.
1: No le va a tocar domingo este fin de semana.
0: Sí,
1: este
0: bueno, sí, se reveló, pero se bueno. Reveló. Notas del ayer, súbele.

0: Buena canción, que además de todo, primer lugar de popularidad esos años, ¿eh? Sí. Luz de Navajas.
1: Aunque la historia no es nada.
0: No, no es nada favorable, ¿no?
1: Favorable,
0: pobre pero... Mario.
1: Pobre Mario.
0: Sí, caray, pero
1: aguas
0: bueno.
1: Mario Salcero, ¿eh? Escucha bien cómo no debes de hacer las cosas.
0: Mario Salcero, ese era de malas y no.
1: Mario Salcero.
0: Pero bueno, oye, mensajitos también, ¿no?
1: ¿Cómo diría la canción? Mario Salcero llegaba a las
0: del
1: seis.
0: Turno de las seis. Turno. Sale de radio, ¿no?
1: Y mira que te cuadra muy bien, ¿eh? Por no decirte, te encaja. ¿No? 11:50, amigos del auditorio.
0: A ver, oye. ¿Qué pusiste? A ver. Uy.
2: Que renunciaste a todo.
0: ¿Cómo quién? Sergio Denis, Salcero. Sí. ¿Qué temazo pusiste? Tapaste una, Salcero, que sí.
1: Quiere chamaquear el hombre.
0: ¿Y qué pasó, Salcero? No, hombre. Qué buena canción. Eso sí. Salud.
1: Salud.
0: Por aquellas batallas caídas, ¿no? Eso, mira.
1: Y él se acuerda de la del 5 de mayo y el sitio de Puebla.

0: No, es 15 de mayo, Mariano. La de 15 de mayo. 15 de mayo. No, 5 de mayo. Y Boulevard Norte. Sí, pero, sí, pero luego hablamos de temas. Sí, sí.
1: Ahí vivía unas guerras floridas.
0: Hombre, ¿para qué te cuento? Los, ¿no?
1: 5 se quedaban chicas cortas.
0: Segundo piso, departamento de. Ahí dejamos de acuerdo. ¿Qué temazo este? ¿Qué temazo? Mejor leemos mensajitos, me imagino, Mariano.
1: No, con más mensajes.
0: Ya está llorando aquí el señor, pero bueno.
1: No, hombre. Si ya lloraba con la montaña porque no se podía bajar. 5592, buenos días, qué bonito tal? Programa, como siempre.
0: Gracias.
1: ¿Me podrían poner Llorarás de los Terrícolas? Claro que sí.
0: Uy, Dios mío, hablando de llorar, mira, sí. ¿No?
1: Qué versos, ¿eh?
0: Totalmente de acuerdo. ¿Otro más?
1: Otro más, venga, vamos a ver.
0: Para que dé
1: otro
0: tiempo, ¿no? Más, hay mucha llamada,
1: dice. 3058 dice, dice, gracias amigos, qué hermosa canción, y para que no se enoje mi vecina, ¿sí? O sea, su esposa, okay. No sea usted mal pensado,
0: okay,
1: dice, le ponemos la del triángulo de los babies, por favor.
0: Buena. La sí. Ponemos, ¿no? Ok, subes al cero, por favor.
1: Pero pues ahí ya me sonó a mensaje subliminal, la vecina, el vecino y la vecina.
0: Triángulo, esquilate, triángulo. Esquilate, no, escalate.

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0: Radiosfera. ¿Alguna vez has escuchado a alguien decir, me cayó la solitaria y no sabía si era un chiste o algo real? Pues es muy real. La solitaria es un parásito que puede medir hasta 7 metros de largo. Imagínate un gusano del tamaño de un poste de luz viviendo dentro de tu intestino. Pero lo más preocupante no es eso. Lo peor ocurre cuando sus larvas llegan al cerebro. Su nombre científico es Tenia solium y su ciclo de vida es un viaje complicado entre cerdos y humanos. Todo empieza cuando un cerdo criado en traspatio y sin control sanitario come algo contaminado con heces humanas que contienen huevos del parásito. Dentro del cerdo, esos huevos se convierten en larvas que se alojan en los músculos. Si una persona come esa carne cruda o mal cocida, las larvas llegan a su intestino, se pegan a la pared y crecen hasta convertirse en el gusano adulto, la famosa solitaria. Eso se llama teniasis. Pero si lo que una persona ingiere no son las larvas, sino los huevos del parásito, por agua o alimentos contaminados, el asunto se pone grave. Las larvas pueden viajar por la sangre y alojarse en músculos, ojos o, en el peor de los casos, en el cerebro. A eso se le llama cisticercosis.

neurocisticercosis. Y cuando llega al cerebro, se convierte en una neurocisticercosis, la forma más peligrosa. Puede provocar epilepsia, dolores de cabeza intolerables e incluso la muerte. De hecho, es la primera causa de epilepsia adquirida en adultos en muchas regiones del mundo. Este parásito tiene un truco maestro. Es capaz de engañar al sistema inmunológico.

0: propia defensa del cuerpo al intentar eliminarlo. En México, los casos de cisticercosis han bajado mucho en las últimas décadas. Hoy se reportan menos de 300 al año, pero la enfermedad no ha desaparecido. La Organización Mundial de la Salud la tiene entre sus prioridades de eliminación para América hacia 2030. Y es que persisten comunidades donde la falta de agua potable, el manejo inadecuado de excretas y la crianza de cerdos sin control sanitario mantienen vivo el ciclo del parásito. Mientras tanto, se investigan moléculas del parásito que podrían convertirse en blancos para terapias más precisas, que ataquen al invasor sin desatar la tormenta inflamatoria. Erradicar la cisticercosis no depende solo de eliminar un parásito, sino de transformar las condiciones que le permiten existir. Cocinar bien la carne de cerdo, lavarse las manos, tener acceso a agua limpia, suena sencillo. Pero para millones de personas en México todavía no lo es. La lucha contra la solitaria es una lucha contra la desigualdad. Con información de la doctora Lucía Jiménez García, de la Facultad de Medicina de la UNAM. Les saluda Mónica Genis.
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Si estamos iniciando familia, excelente y maravilloso inicio de fin de semana. Queremos saber de ustedes. Póngase en contacto al 2222-7377-16. 2222-7377-17. Y si gusta, mande mensajito al 2215-87.

0: abuelitos y abuelitas, feliz día del abuelo y la abuela, un abrazo a ellos con todo cariño, bienvenidos también a esta emisión y también por supuesto a los Agustines y Agustinas. Hoy es el mero día del famoso, emblemático y riquísimo chile en nogada. ¡Sube, hermano!
1: Con huevo, con chile en nogada, va con huevo, el original.
0: Correcto, muy cierto, cierto, súbele.

esta mañana de madrugada de viernes, viernes 28 de agosto del 2026, a mi amigo, mi compañero de este día, que es el señor Eduardo Álvarez Salcero. Buenos días. ¡Ah!

poderoso, majestuoso Estado de Puebla. Por supuesto, también a las emisoras hermanas que se lanzan por este instante. 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

0: Fantástico y enigmático y bonito viernes. Bueno, bueno, ¿con quién tenemos el gusto gustoso? Hola, hola. Bueno, bueno, buenos días. ¿Con quién tenemos el gusto gustoso? Hola, hola.
1: Bueno, bueno, bueno.
0: Buenos días por la mañana. ¿Con quién hablamos?
1: Compadrito.
0: Mi querido compadrito, ¿cómo estás, compadre? ¿Cómo te va?
1: Bien, pues aquí estamos esperando la llamada.
0: Me da mucho gusto, compadre. Y preguntamos, danos la razón, ¿cómo está el bello y hermoso Papatazol con reporte de clima, por favor?
1: Pues aquí está checando el compadrito el tiempo.
0: Ok.
1: Ahorita un poquito normal, o sea que no hace frío ni tanto, pero más vamos a estar a las 11 de la mañana, vamos a estar a 21 grados de temperatura.
0: Ahí está el reporte, gas, compadre. Y así, arráncate con tus canciones, compadre. ¿Cuáles quieres?
1: Por ahí, la canción se dice: Me voy para Veracruz con Javier Pasos.
0: Ándele, pues, ¿y la otra?
1: La otra con Los Temerarios, la canción se llama Vete con él.
0: Vete con él, ándale pues, compadre, arráncate con los saludos, escuchamos.
1: Pues vamos a mandar saludos para todo el grupo Amanecer Poblano.
0: Muy bien, perfecto.
1: Vamos a empezar por la cabina que me
0: tomó. Gracias. Venga.
1: Don Eduardo.
0: Muy bien, adelante.
1: Un saludo para usted, saludo para Doña Blanquita.
0: Muy bien.
1: Para la Reina Sonedera.
0: Perfecto, gracias. Muy amable.
1: Sí, sí. Tlaxcala.
0: Eso.
1: Un solecito. Sí, sí. Pepe Huicho. Capo japonés.
0: Ándele pues, venga.
1: Mario Ramírez Yanquestenco.
0: Muy bien, perfecto.
1: A Don Ray, sí, sí. Su esposa, soy Zambarenita para toda la familia. Saludos también para el Paco Paquetazo, el primo.
0: Ándele pues, venga.
1: La novia de Morelos, del Sordo.
0: Venga, muy bien.
1: Un saludo también para el Sordo.
0: También un abrazo hasta allá, hasta Carolina del Norte, venga, ¿quién más?
1: San Martín Chesminduca.
0: Sí, sí.
1: Doña Reina Españolita.
0: Perfecto, muy bien, adelante.
1: Saludos también para usted.
0: ¿A quién más?
1: Mayan Grande, por
0: eso.
1: Germán López.
0: Bien, perfecto.
1: Saludos también para Función La Gallera, Jorge de Chiquincuautla.
0: Muy bien, adelante.
1: Pelón Pérez, Susana Pérez.
0: Sí.
1: Mateo Llanes Flores.
0: Ande pues.
1: Don Conrado de Zacatlán, doña Amalia, don Manuel.
0: Perfecto, muy bien, adelante.
1: Don Virgilio de Uchinango, esposo Esperanza.
0: Sí.
1: Saludos también para Ana María, para Nachelita. También saludos para doña Olga. Saludos también para el profesor Lalo Juárez de Patasolco, para Ande Modesto,
0: pues.
1: Para
0: muy bien.
1: Pascual Reyes, el taxista, trabaja a las 24 horas del día.
0: Un abrazo para él.
1: Todo lo que me faltaron.
0: Ándale pues, compadre, excelente fin de semana y arráncate con las canciones. Cuídate mucho, un abrazo. Modo felísimo, modo contento.
1: Gracias,
0: hasta luego, compadre, a ti por reportarte, subele al cero. Son las 5:12 de este fantástico y maravilloso viernes, súbele.
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0: Tacerito, con una llamadita así es tan amable, por favor, escuchemos quién está en la línea telefónica en esta mañana. Hola, hola, buenos días, por la mañana, ¿con quién hablamos? Bueno, bueno.
1: Hola, Maurilio, buenos días.
0: Buenos días, mi estimado Gavilán Pollero, ¿cómo estás, mi hermano?
1: Pues con algo de frío, pero ya está trabajando la hielera, bonito día, ¿eh?
0: Ándale pues, hermanito, es el reporte de la Sierra Poblana que tanto queremos. Nos saluda nuestra gente hermosa, nuestra familia. Y Gavilán Pollero, te pregunto en esta mañana, ¿alguna canción? Saludos.
1: Por dos, por una, dices.
0: Venga,
1: porque
0: anda pues,
1: semana y vamos a poner perfecto. Algo movido,
0: claro que
1: para
0: sí.
1: Los viejos.
0: Ándale pues, un abrazo también por a ti.
1: Una de El Pipiripao, okay. Y el Moño, ah, Colorado.
0: Ándale, buenas melodías. Un abrazo al abuelito Gavilán Pollero, por cierto, Dios te bendiga, mi querido amigo mío, y siempre, y muchas, muchas felicidades también. Venga, ¿a quién saludas?
1: Oiga, Mauricio, vamos a mandar un saludo al Palón Pérez, que ahora está de feria.
0: ¿Ah,
1: en
0: sí?
1: Tierra, ¿no? Y de San Agustín, y perfecto. Todos los agustines, bendiciones para ellos.
0: Un abrazo con todo cariño. ¿A quién más?
1: Pues vamos a mandarle saludos, lo que ya se reportó el volcán, ¿no?
0: Es correcto, muy cierto, así es, efectivamente.
1: Un saludo a él, le vamos a mandarle saludos a Uciel Martínez allá en en donde nos escucha, y la gallera, eso vecino mismo. De ellos, y saludos a todos ahí en Huauchinango, un saludo a Zacatlán, al parientato, y
0: muy bien.
1: A mandarle saludos a las Giselitas, allá la mejor amiga, hasta Tezistlán.
0: Sí, venga.
1: Doña Oli, saludos, doña Oli, buenos días, un saludo a todos los visitantes a la ciudad de Puebla, y a la reina, y a la reina sonidera, y a la reina de la tierra, a las tres reinas. Un saludo a los cinco Marios, y vamos a mandarle saludos también a la mamá Zorrita, y un saludo a doña Pati de Pozo de Guerra.
0: Ándele pues, ándele pues.
1: Bendiciones a todos, Mauricio, a todos, buenos días, y escuchamos, Mauricio.
0: Cuídate mucho, Gavilán Pollero. Gracias por reportarte.
1: Ti, Mauricio,
0: gracias, muy amable.
1: Desde la Sierra Poblana, levantando la mano, y a todos quien recibió la llamada, bendiciones, y un saludo a al Pelón Pérez, que estaremos allá al rato con él en la Sierra Bahín. Bienvenido a H de Galeana, que hoy es San Agustín, y un saludo a Tlamaya Grande y a todos los amigos que nos escuchan. Bendiciones y buenos días a tu ahijado, José.
0: Buenos días, mi estimado Galán. ¡Súbele! Gracias a ti, modo feliz y modo contento. Venga.
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0: de familia. Contagia este día alegría de ser positivo. Lo más importante, dese la oportunidad de hacer un cambio en su vida. Desecha lo que no sirve, borrón y cuenta nueva y vamos con todo. ¿Cómo de que no? Venga, bueno, bueno, buenos días por la mañana. ¿Con quién tenemos el gusto gustoso? Hola, hola. Buenos días.
1: Buenos días.
0: Buenos días, ¿con quién tenemos el gusto gustoso? ¿Quién nos llama?
1: Con Ricardo.
0: Mi querido Ricachá, ¿cómo estás, hermano?
1: Bien, don Manuel Lío.
0: Me da mucho gusto. Gracias, hermano, muy amable. Nos hablas de Acatlán de Osorio, ¿verdad? ¿Por esa zona?
1: Sí, Acatlán de Osorio.
0: ¿Y cómo está amaneciendo el bello Acatlán de Osorio, mi querido Ricachá?
1: Pues ni hace ni calor ni frío, está normal.
0: ¿Está normal? ¿Está templadito? Pues, está bien, me parece más que perfecto. Venga, muy bien. Y preguntamos, buen Ricachá, ¿alguna canción? Saludos.
1: Saludo para Conrado.
0: Ok,
1: para
0: perfecto.
1: Paco Paquetazo. Para bueno, Charlie.
0: Venga.
1: Para Doña Rita.
0: Venga.
1: Para Doña Reina.
0: No, sí, sí. Venga.
1: Para Don Chano.
0: Venga.
1: Para Pancho.
0: Venga.
1: Para este.
0: ¿A quién
1: para
0: más?
1: Para Esteban.
0: Venga, gracias, muy amable, Ricachá, muy gentil de tu parte, hermano.
1: Y nada más.
0: ¿Nada más? ¿Alguna canción que quieras?
1: Me ponen la canción de Los Caminantes, Paloma Mensajera, porfa.
0: Paloma Mensajera con Los Caminantes, me dijiste, ¿es correcto?
1: Sí.
0: Ok, con mucho gusto, Ricachá. Un abrazo, mano. Dios te bendiga. Excelente, bonito fin de semana. Sale, cuídate mucho.
1: Sí, está.
0: Hasta luego. Y también fantástico viernes para ti, toda la gente. Súbele al cero. Son las 5 de la mañana con 19 minutos. 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

0: No, a ver quién está en línea telefónica. Bueno, bueno, buenos días por la mañana. ¿Con quién tenemos el gusto, gustoso?
1: Bueno, buenos días.
0: Buenos días, ¿con quién tenemos el gusto? Huguito, ¿eres tú?
1: Así es, Mau, mira, ya estoy reportándonos.
0: Huguito, gracias por reportarte, amigo mío. Buenos días también para ti, tu gente linda. Y preguntamos alguna canción, saluditos.
1: Pues saludos para ti, para mi amigo Salcero.
0: Gracias.
1: Para toda la familia de Amanecer Poblano, para América, para bien. Oli, para Misty de Tlaxcala, para la okay. Laurita de los Tacos. Perfecto. Para la Españolita, para Robert, para Susi de Chinaucla, para Sol Solecito,
0: bien, bien.
1: Para Melody, para Laura Pausini, para la mejor amiguita, su mamá, su abuelita Esther, para Lupita del Gato Chicharrón.
0: Okay.
1: Para Irmita allá en Veracruz, para Alejandra, para las tres chelitas, para Anita de Huauchinango, para Valentina, para Mariel, para Lili,

0: para Violeta, para Azucena.
1: Ok.
0: Para la maestra Irene, la maestra Denise, la doctora Ivonne.
1: Ok.
0: Para los fabulosos Pérez Vázquez.
2: Perfecto, muy bien.
0: Su ahijado José, para sí. José de la Espiga de Oro.
2: Perfecto, muy bien, para adelante.
0: Los de Tlalchichuca, para el peligroso, para mi amigo japonés.
2: Ándale, pues, venga, muy bien.
0: Joel, sí. Mr. X.
2: Sí, sí.
0: Para todos los que nos faltaron.
2: Me parece, ¿no? Perfecto, Guito.
0: La canción de Mariposa Traicionera.
2: ¿Con Maná?
0: Ajá.
2: Ándele, pues, la ponemos, hermano. Ándele, un abrazo. Cuídate mucho, Guito, bueno, ¿sale?
0: Excelente fin de semana.
2: Igualmente para ti.
0: Y nos escuchamos primeramente Dios el lunes.
2: Gracias, Guito, muy amable.

25, amigo mío, y vámonos con los mensajitos que dice: hola, muy buenos días, señor Maurilio, un favor, ¿me puede poner dos canciones? Con mucho gusto. La primera, dice, es instrumental, la de Before the Rain, con Oscar, Leo Oscar. Y la segunda es Déjame un beso que me dura hasta el lunes, de Salsa Kid, dedicada especialmente para Olivia Tezutlán, para Misty de Tlaxcala, para Melody, América, las damitas, Ana María, Chelita, señora Roberta, señor Efren, la españolita, toda su familia, Reina Sonidera, para Eva, para Laura, para Sol Solecito, para Gallipán, Vicky Victoria, para todas las damitas, todos los caballeros que escuchan este buen programa, buen inicio de fin de semana, y todos ustedes, gracias, atentamente, yo dice, con mucho gusto, súbele, hermano.

Viernes y vamos con mensajitos, mi queridísimo salsero, porque Teciutlán levanta la mano. Doña Oli, la dama de los oldies, dice: buenos días, señor Maurilio. Buenos días, doña Oli. Dice: bonito fin de semana para usted, gente de cabina. Muy amable, doña Oli. Igualmente para usted y también ustedes, queridos. Dice también lo siguiente: ella saluda con mucho cariño. Dice: Dios bendiga a todos. Gracias, muy amable. Al triple R. Al Primazo, Yogurteo del Amor, Huguito de Belén, Germaín, Compadrito, Brother de Misantla, Galactín, Gavilán Puñero, David de Tlaxcala, Gallito, José del Pan, a Juan Carlos, Juanito, Carlitos, al Rorro, a Mario Rosales, a Belito, a Mario Villalba, al Paquetazo, Muchacho Alegre, el Peligroso, Zurdo, el Casco Amarillo, Tío Richie, Florencio, Escorpión, Vampiro, Javier de Jesús, Axel de Veracruz, Poli, Pati de Pozo Guerra, Rita y Familia, Robert y su Ratoncito, Reina y su Chaparrito, Lucero, Tigre Toño, Mayita, Misty, Florencio, Florecita, Ana María, Elsa Porras, Blanquita, Soto, América, Melody, Reina, Sonidera, Susana, Yolis, Ebony, dice Isabel, Asunción, Irma, Olga, Irene, Laura Pausini, Estrellita, Quiero Melodías. La cena de fondo, la primera, el gran Leo Sayer con Where I Need You y Brian Hillan, Sell With A Kiss Like. Modo feliz y modo contento, los clásicos nunca pasarán de moda. Súbeles al cero, 529.

Nunca pasarán de moda. Y melodías también que hemos, también hacemos yo en covers. Esta canción, si no me recuerdo, la cantaba el hermano de César Costa, de apellido Rock, este muchacho. Me acuerdo si era Ricardo, Helio o Gustavo, pero me acuerdo que era Roca, me parece. Hermano César Costa. Y la primera, bueno, también la creo que también la cantaba el grupo Indio, ¿no? Cuando te necesito también buenas melodías, amigo mío. Los clásicos nunca pasarán de moda. ¡Súbele, César!

0: vámonos con más llamadas telefónicas, amigo mío. Escuchemos quién está en la línea. Hola, hola, buenos días por la mañana. ¿Con quién tenemos el gusto? Gustoso. Bueno, bueno. Hola, hola. Buenos días, ¿con quién hablamos?
1: Good morning.
0: Good morning por la mañana. ¿Cómo estás, mi querida bailarina? ¿Cómo te va?
1: Muy bien, gracias a Dios.
0: Me da mucho gusto que le preguntamos qué guapangos te vamos a poner hoy, bailarina.
1: Hoy voy a poner una melodía que dice: el muñeco tiene un mes que no baila.
0: Ándale pues, ándale pues. Vamos a ponerla. ¿Y a quién la dedicas? No bueno, no bueno, no se componen, muchachas y muchachos. A ver, ¿a quién la dedicas?
1: A la

0: Parece perfecto. Ándele pues, entonces, ¿le subimos o qué hacemos? Tú dime, ¿ya bailamos?
1: Claro que sí, Mao.
0: Ándale pues, bailarina, te mandamos un abrazo. Cuídate mucho, Dios te bendiga.
1: Pero voy a mandar saludos.
0: A ver, arráncate pues, me dijiste, hay que escucharla, yo te obedezco. Bueno, arráncate con los saludos, venga.
1: Vamos a saludar a Casco Amarillo, a Tortuguina.
0: Perfecto.
1: Juanita de Martínez de la Torre, al compadrito.
0: Ándele pues, venga, muy bien.
1: Vamos a saludar también a Raúl, a Eli.
0: Sí, muy bien.
1: Doña Robert.
0: Sí.
1: A Don Querreque.
0: Perfecto, muy bien, adelante.
1: Gavilán Pollero, a Cele de Tepanco.
0: Muy bien, adelante, adelante.
1: Vamos a saludar también a Paquetazo.
0: Muy bien, perfecto.
1: Vamos a saludar a Poli también.
0: Sí, con todo cariño,
1: a
0: Chelita,
1: claro. Sí. A la señora Gloria.
0: Sí, muy bien.
1: Vamos a saludar también a la señora Olga.
0: Muy bien, perfecto.
1: De momento nada más y felicidades a todos los Agustines. Vamos a saludar de veras a don Agustín de... ¿Cómo se llama? ¿Dónde vive? Huejotzingo.
0: Me parece perfecto, claro, por supuesto. Así es.
1: A todos los Agustines, felicidades.
0: Ándale pues, mi querida bailarina. Te mandamos un abrazo, ¿sí?
1: Sí, Mau, muchas
0: cuídate
1: gracias,
0: mucho, excelente y bonito.
1: Que la
0: pasen bien. Gracias, muy buena semana para ti, bendecido. Igualmente para ti, vámonos con Haz un mes que no baile el muñeco. ¡Súbele!

0: México de este fantástico y maravilloso fin de semana. Y bueno, de veras que me arrancan las sonrisas. Y eso trata la vida, Sacero. De estar sonriente, feliz, buscar aquellos pretextos, perdón, que son importantes en la vida de los seres humanos. Y de veras, familia, algo también importante. Búsquele, búsquele, porque debe haber algún motivo para seguir adelante. Lo más importante, no se me quede, al contrario. Todos tenemos derecho a ser felices y hoy podemos lograrlo. Sacerito, vamos con más llamadas telefónicas, por favor, amigo mío. Escuchemos en la línea quién está, por favor, en esta mañana de viernes. Hola, hola, buenos días. ¿Con quién tenemos el gusto gustoso? Bueno, bueno. ¡Vámonos! ¿Cómo estamos, familia? Hola, hola. ¿Cómo estamos, mi queridísimo Yogurte del Amor? Cuéntamelo todo, hermano.
1: Aquí estamos, amigo. Estamos un poco pensativos, amigo. ¿Eh?
0: Reflexivos. A ver, cuéntamelo. ¿Por qué? ¿Qué sucede?
1: No,
0: ¿qué pasa?
1: Que ayer estábamos haciendo ¿qué te puedo explicar? O un como comentario de eso, de lo de cuántos besos le han robado.
0: ¿Todavía sigues con eso? Bueno, vamos a ver.
1: Cállate los ojos.
0: A ver, ¿qué pasó?
1: Estaba yo platicando con una muchacha que no te voy a decir el nombre, ¿eh?
0: ¿Una muchacha? Qué comedido eres, ¿eh? Pero bueno.
1: Dice que hasta perdió la cuenta, ¿tú crees?
0: ¿Una muchacha? No, bueno, bueno. Pues, ¿qué te digo?
1: Pero ahí fue al revés.
0: Ella fue la que hurtó los besos.
1: ¿Tú crees?
0: Bueno, pues está bien, finalmente a veces un beso hurtado, también un beso saboreado, ¿no? ¿No crees?
1: Pues sí, no. Dicen que lo robado sabe más disfrutado, dice.
0: Bueno, puede ser, ¿no? Bueno, entonces a esa muchacha, la hurtadora de besos, ¿no?
1: ¿Quiere que le pongas una canción de ella. Yuridia?
0: ¿Ella quiere esa canción?
1: Sí.
0: A ver, ¿cuál quiere?
1: Ay, ¿cómo se llama? ¿Por qué no te supe amar?
0: Vámonos, así de plano.
1: Con Yuridia.
0: Híjole. A ver, muchacha, la muchacha curta besos. Pon la canción de Yuridia, mi queridísimo Sacero. Un pedacito, por favor. No bueno, te digo, en fin. Sacero, súbele, por favor, a la canción, si es amable. Súbele.

0: Ahí está mi buen yogurtero, con todo cariño.
1: Tengo una queja, ¿eh?
0: ¿Qué pasó? También, a ver, dice, pasamos
1: dice
0: de...
1: Dice la niña Nicole que de tantos besos que estuviste repartiendo, que a ella no le tocó ni uno.
0: Pues no llegó, ¿no? No la vi.
1: Ahí estaba. Mira, te la voy a describir para que más o menos te acuerdes si le regalaste beso o no.
0: Vamos a ver.
1: Es una... ¿te acuerdas a la señora que le decía al profesor Girafales, ¿no gusta tomar una tacita de café?
0: ¿No será mucha molestia esa?
1: Así es, así mismo es la señora.
0: Pues mira, ¿eh? Es que sabes que la verdad no tengo el gusto conocerlas físicamente, si no me dicen, pues no sé quiénes son. La verdad es que fue y favor acercarse, saludamos.
1: Ay, no más, hasta pronto. Sí,
0: mira,
1: ¿eh?
0: Pero esta vida con todo bien para ella, perdón, pero es que voy a acercarnos, saludarnos, ¿no? Mira, nos pasó con una señora, mira, obviamente, una que pasó ahí caminando. Y obviamente, Cercón nos dijo que ella era, me acuerdo que me dijo Marte, algo así. Y dijo, no, la saludamos, pero pues se había acercado, ¿no?
2: ¿Y qué? No mandó nada.
0: No. Tú cállate, hombre.
2: Por eso no hubo beso, por eso no hubo beso.
0: Ya ves. Yeah. Así que le mandamos una parte de salsero, tú dices, ¿no?
1: No, pues sí, pues hay que ser. Que no diga doña Nicole que no le diste besito, pues ya ahora.
0: Pues no llegó doña Nicole, le vamos a dar un abrazo con todo cariño, claro que sí, cariño y respeto, pero no se acercó a saludarnos, que no nos conocemos, mi querido yogurtero, ¿no?
1: Es que dice que es bien amiga de doña Reinita, pues cómo se va a acercar, ya sabes que
0: pues ahí... no sé, ahí pues me había dicho Reina que ella era, digo, finalmente también Reina acercó ese día que llegó, todo, bueno, pero cerca, pues saludamos con todo cariño, como de que no, pero bueno, a la otra que se acerque, ¿no?
1: Sí, pero pues ya, cambiando el tema, amiguito, ahora sí te voy a decir la ruta.
0: Dime, a ver, viene.
1: Hoy nos toca Xoloco, San
0: Venga,
1: Pedro.
0: Muy bien, perfecto.
1: Cruz Blanca, sí. Sección 23, sí, La Garita.
0: Sí. Venga.
1: San Miguel, sí. San Salvador y hasta donde se acabe, amigo.
0: Me parece perfecto, a ver los sabores.
1: Mira, hoy llevamos de fresa,
0: sí.
1: De durazno,
0: sí.
1: piña coco, ciruela pasa, nuez,
0: sí.
1: Natural con fruta,
0: sí.
1: Y zarzamora.
0: A ver, Sacero, ¿qué sabor quieres?
3: Ciruela.
0: Eso, para la panza, ¿verdad? Me parece bien.
3: Para mí.
0: Bueno, uno de ciruela y otro de zarzamora, mi estimado yogurtero, ¿ah?
1: Tú de zarzamora, ¿lo quieres con fruta o con harta gelatina?
0: Con harta gelatina, los dos, ¿no?
1: Me parece está perfecto, bueno. Amigo.
0: ¿Alguna canción quieras, mi estimado yogurtero del amor?
1: Me vas a poner la de una de José.
0: ¿Cuál de ellas?
1: Pero me vas a poner la de ay.
0: Míralo.
1: La de payaso, ¿qué te parece?
0: Me parece perfecto, mi buen yogurtero. Va, todo los días, hermano, ¿sale?
1: Vale, cuídate mucho, amigo.
0: Igualmente.
1: No andes robando besos.
0: No.
1: Los manda ahí.
0: Al contrario, amigo mío, aquí estamos a la orden, pero bueno, ¿no? Un abrazo.
1: Hola, amigo.
0: Dios te bendiga. Hasta luego. Súbeles a cero, 5:41, amanecer poblano.

58, payaso, buena melodía del señor José José. Sí, familia, pues mire, no tengo el gusto de conocer a todos y me gustaría conocer físicamente, pues si me dicen quiénes son, con todo gusto, claro que les damos un abrazo con todo cariño, saludamos, estamos para eso, ¿verdad? Con todo el cariño del mundo mundial, pero bueno, así le digo.

0: Si se acercan, bueno, yo soy, por ejemplo, Juan Benito Pérez, soy la persona que es, y con todo gusto los saludamos. Vamos para servirles con todo cariño. Gracias, familia. Bien, vamos con mensajitos.
1: No eres fresa, no eres fresa.
0: No, claro que no, ¿por qué? No, al contrario, no. Vamos a ver, amigo mío. Más saluditos, dice. Hola, buenos días, don Maurilio. San Martín, Texmelucan, levanta la mano. Su gente de cabina, un saludo, gracias. Saludos a doña Blanquita, doña Gisela, doña Esther, doña Irma, doña Olga, doña Olivia, Ubalda, Piquito de Oro, Ángel Caricabra, brother, doña Rita, familia, don Ray, que acaba de reportarse, familia, y sea mi esposo Frey, Natalia, Adriana, Margarita, Gloria, Españolita, dos Chelitas, las dos Patti, Sandra, Misty, Amalia, Asunción, Irene, Martita, Valentina, Rocío, Eli, Reina, Lolita, Perita, América, Mazorritos, Alejandra, Ana María, Medina, doctora Ivonne, la bailarina, la bellota, Erika, Gallipán, Sol, Solecito, Peligroso, Virgilio, Gavilán, Pollero, Filipao, Juan Carlos, dice Hugo, Huguito, también les saludamos con mucho cariño, al Galactín, Oscar, Javier, Ernesto, José JR, y se fue su ahijado, Querreque, Joel, Casco Amarillo, el Triple RR, y el Maín, el compadrito, primo, José Luis, Jorge, Yair, quiero la canción de Lágrimas del Corazón con Montes de Durango, mi estimado salsero. Lágrimas del Corazón, te repito, con Montes de Durango, gracias, bendiciones para todos, atentamente, doña Robert de San Martín, Texmelucan, 5:44, estamos en Amanecer Poblano, súbele salsero, que suene la buena música aquí.
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3: Bueno.
4: Hola, mijo.
3: Papito, ¿cuándo vas a venir?

0: ¡Arriba la América!
1: Dile, por favor.
2: Ahí te digo, pues mira, ellos se juntan, amigo mío. Saludos para el buen Abraham. ¿Alguna canción que quieras, amigo mío? ¿Alguna melodía? A ver, ¿cuál dice? ¿La lambada?
0: Llamarada.
2: Ok, pónsela, mi querido Abrancito. Mucho gusto, amigo mío. Gusto en verte. O sea, te digo que en ustedes saludan los americanistas. Sábanle, pues. Venga, pónsela, mi buen Abraham. Amigo, es un placer saludarte, el buen Mar.

Águila se manifiesta, mucha fraternidad, Salcero, ya vi que te abrazó y bueno, Abraham es nuestro máster que va a entrar a turno en este momento, pasó a Salcero, te digo, entre americanistas se ven, amigo mío, súbele por

5:47, dice lo siguiente: buenos días, Maurilio, ¿me puedes poner la canción de Las Llaves de Mi Alma? Vámonos con Vicente Fernández. Saludos para ti, Muñeco Mau, gracias. Para Germain, Tío Richie, Japo Japonés, El Peligroso, Galactín, Urbano, Greñitas, José Panadero, no hombre, estápate un amigo mío, Efren, Hugo, Paco Paquetazo, Felipe, Gregorio, El Pole, Gallo, para Juanita, Guille, Patricia, Ubalda, América, que nos saluda, Mise Tlaxcala, Roberta, Chelita, Irene, Laura, Margarita, Celia, Reina, que nos saluda también, Vicky, Victoria, Alejandra, Esperanza, estamos de modo feliz y modo contento. Atentamente, Adriana de Canadita, súbele. ¡Ay!

0: 5:48, esos muchos años, hace muchos años, y aún sigue aquí. ¡Ay! Vámonos con llamadas telefónicas, amigo mío, a ver quién está en la línea en esta mañana fantástica y maravillosa de viernes. Bueno, bueno, buenos días por la mañana, ¿con quién tenemos el gusto gustoso? Hola, hola. Bueno, bueno. ¿No hay nadie? A ver, Salcero.
1: Bueno.
0: Hola, buenos días por la mañana. Sí, ¿con quién tenemos el gusto gustoso? Hola, hola.
1: Buenos días.
0: Buenos días por la mañana. ¿Es tú, mi querido brother?
1: Así es, aquí presente.
0: ¿Cómo estás, mi brother? Mi Santla, levanta la mano, ¿es correcto?
1: Así es, amigo.
0: Ah, preguntamos, mi hermano, ¿cómo está amaneciendo el bello mi Santla? Damos el reporte del clima y el tiempo en esta mañana, por favor.
1: Ah, pues ahorita está manteniendo la mañana bonita, pues ya al rato el solecito se pone sabroso.
0: Es correcto, mi brother, y preguntábamos alguna canción para hoy.
1: Sí, para que vayan poniendo las 5 vocales para todos los peques que ya el lunes se van a la escuela.
0: Es correcto, sí, cierto, es correcto, muy bien.
1: Acabar sus vacaciones.
0: Pues sí, finalmente
1: para todos los amiguitos.
0: Momento de la escuela, peques hermosos.
1: Así para es. La mejor amiguita, sí. Para el pollito, para Belito, para el Doñito, para la Lupita.
0: Venga.
1: Para todos los que a la escuela.
0: Perfecto.
1: ¿Cómo
0: están? Sí, sí. ¿Nada más?
1: Y pues, saluditos para usted.
0: Gracias,
1: para
0: brother.
1: Para el chamaco Santero que recibió la llamada.
0: Muy bien.
1: Acá para don Pedrito Bello, para okay. Mundo Recio, para
0: perfecto.
1: El Calzo Amarillo, para sí, la
0: sí.
1: Juanita.
0: Sí, sí.
1: Para la amiga América que ya nos ha reportado. Bendiciones. A
0: es
1: su
0: correcto.
1: Familia.
0: Claro que sí, por supuesto. Ahí un abrazo con todo cariño.
1: Sí, que se reporte. Ya nos ha reportado la amiguita.
0: Seguramente tiene sí, ocupaciones. Un abrazo para... a ella.
1: Así un abrazo fuerte.
0: Claro.
1: Igualmente a la reina sanidera, a la Irene.
0: Sí, sí, perfecto.
1: A doña Olia,
0: sí,
1: a Mixia, a
0: sí,
1: doña Robert.
0: Sí, sí.
1: Hasta a doña Amalia, a la Pati.
0: Ándele pues.
1: Guerra, doña
0: ándele pues, Cinco, perfecto. Sí, sí.
1: A doña Vale también nos ha reportado por ahí. Bendiciones.
0: Eso.
1: A la chica La Bocina también.
0: Un abrazo,
1: a
0: doña.
1: A las Chelitas, a Gloria, a doña Margarita, a mamá Zorrito, a doña Orlanda,
0: muy
1: a doña
0: bien.
1: Irma.
0: Perfecto.
1: A la mia reina Escaparrito, a Chaporras.
0: Venga, muy bien.
1: También este, a Flor Florecita.
0: Adelante.
1: A doña Adri de Canadita, a Florecito.
0: Perfecto, adelante.
1: Al Peligroso,
0: sí.
1: A Juan Gavilán que ya reportó.
0: Bien, bien.
1: Sí,
0: sí.
1: A Lujo,
0: sí.
1: A los Joséses, a José de la Tira.
0: Ande
1: Fiora,
0: pues,
1: a José
0: ande Urritos, pues.
1: Que no se olvide de los burritos, si no, no va a tener quien los pase okay. Cuando vaya para el pueblo.
0: Perfecto, muy bien. Y ¿a quién más?
1: Al Galáctico, al Paquitazo. Y
0: vez.
1: Para todos, al Piquito de Oro, a Mario Rosales y su hermana. Y por ahí póngame por la bola de me voy para el pueblo con los Panchos.
0: Me parece perfecto. Un abrazo, hermano.
1: Hay un ánimo que está media enfermita, que se le ponga ganas.
0: Ok, de acuerdo con Token New York, sí, por supuesto, amigo mío. Un abrazo, mi estimado brother. Dios te bendiga, hermano. Sí. ¿Sale? Y buenos días.
1: Para bendiciones para
0: ándale,
1: todos.
0: Un pues, abrazo, tipo...
1: fin de semana.
0: Gracias igualmente. 5:52. Bonita época. Época del romanticismo con los Panchos, amigo mío. 5:52, amanecer poblano.

0: 5 de la mañana con 53 minutos. Y es correcto, Salcero. Finalmente se acaban las vacaciones para los peques. Un momento de que también seguramente ese fin de semana estará muy movido. Tome precauciones para que tampoco sea sorprendido. Hoy va a haber seguramente pues la compra de útiles escolares, los zapatos, que los tenis, que si faltaba un suéter o algo. Tome precauciones,
1: mochilas,
0: ¿no?
1: Uniformes,
0: también, claro, por supuesto.
1: Guantes,
0: sí, sí. Todo lo que hacer. Y bueno, y el lunes también pues salgamos con mucha precaución, anticipados para que no nos agarren las prisas. Y los peques, y no tan peques, momento ya de este día tratar de acostarse o dormirse a buena hora para que vayan agarrando, dicen en mi pueblo, el patín, ¿no? Para que el lunes no sea algo que, híjole, nos agarran así en curva bien. Bueno, amigo mío, vámonos de Bolón Pimpón rápidamente con más mensajitos de este fantástico 28 de agosto del 2026. Y también se acaba el mes, a cero, casi, casi. Bueno, dice, buen día, amigo Maurilio, amanecer poblano, Quileta, levanta la mano, buenos días. Dice el muñeco, aquí estoy. Complácenme con la canción de 15 años de liberación. Saludamos a doña Patti de Pozo Guerra, Hugo de Belén, Doña Reina, Juele Chautempan, Salcero, Lauripanda, Adriana de Canaditas, Misty de Tlaxcala, Mister X, tu ahijado de Juan N. Méndez, compadrito de Papatlazolco, José de Tulcingo, América, Galactín, Caricabra. La canción La Liberación, 15 años de liberación, amigo mío. Sí, otro, mira. No, ¿paso me distraes? No, bueno. Oye, el pueblo americanista está manifestando a cada rato, ¿eh? Otro más que para saludar. Bueno, ¿qué te digo? No, bueno. Misty de Tlaxcala, tu hijo de Juan de Méndez, compadrito de Papatlazolco, José Tulcingo, América, dijimos, Galactín, Calicabra, profe
1: este
0: Denis.
1: Esta semana juega el poderísimo a las Águilas contra el equipo. ¿Cómo se llama el equipo?
0: No sé, pues tú sabes, ¿cuál?
1: El equipo. No,
0: ¿cuál?
1: Me acuerdo.
0: ¿Cuál equipo?
1: Un equipo.
0: Es que no sé cuál es.
1: Tampoco, nosotros tampoco.
0: Pues pero entonces.
1: El América contra otro. Puede ser el Puebla.
0: Cállate, vamos a ver. Mira, mejor sigo hablando. El Zaporda más zorritos, el Roro de Roros, te dice de Tepanco, Peligroso, Alina Martínez, Régulo, el Buen Bali, Tan Pequeño, Irma, y lo escuchan Amanecer Poblano. Atentamente.
1: También el Pipe.
0: El Japo Japonés. Venga, súbele.

0: 5, es correcto. De hecho, juega con el Puebla. También está cierto, ya recordé, pero el Puebla viene bien, ¿no? Viene 2 victorias en el quinto lugar. Y bueno, ahí van, ¿no? Va a ser un buen encuentro. Va a ser aquí o en el estadio. Ahora, bueno, Azteca, ¿no? Parece Azteca.
1: ¿Dónde Azteca?
0: Va? Azteca, ¿verdad?
1: Va, sí. El equipo de acá contra el superlíder.
0: En este momento.
1: Siempre ha sido
0: No. Si nada más gana en PlayStation, pero bueno. América. ¿Qué tiempo tienes que ganar en América? Como ya 4 años.
1: Como
0: ¿no?
1: 2 horas.
0: No, como 4 años ya. Y bueno. Y los que faltan, pero bueno. Abrazo al pueblo americanista en esta mañana. Mira, ahí van todos sus, mira, tus camaradas. Te digo que puro americanista. Pero
1: mira, bueno. Hablando del Puebla, y aparece el Pipe.
0: Está bueno, amigo mío. Vámonos con llamadas telefónicas en esta mañana fantástica y maravillosa. No, bueno. Sí va a ser un buen partido seguramente. Vamos a ver. Bueno, buenos días. ¿Con quién tenemos el gusto gustoso? Hola.
2: Bueno, hola.
0: Bueno, buenos días por la mañana. ¿Con quién tengo el gusto gustoso? Bueno.
2: Hola.
0: Buenos días. ¿Me escuchan? ¿Sí, verdad?
2: Sí, claro que sí te escucho, amigo.
0: ¿Con quién? Ah, Omigalli, ¿cómo estás? ¿Cómo te va? Buenos días por la mañana.
2: Madrugando, amigo, para saludar a todos los abuelitos.
0: Ok, perfecto. Un abrazo a todos ellos, ¿verdad? Abuelitos y abuelitas en esta mañana. Galli, ¿alguna canción que quieras para ellos?
2: Sí,
0: saluditos.
2: Porque ya vi que ya nos vamos a corte.
0: Casi, casi, sí. Casi, casi.
2: Los abuelitos son los papás de mis papitos.
0: ¿La de Topollillo? Mis abuelitos. Sí. Esa, son los papás de mis papitos. Sí. Eso me parece perfecto. Sí, Galli. ¿No?
2: Saluditos a todos mis amigos que

0: tienen la dicha de ser abuelitos.
1: Es correcto,
0: ¿no?
1: Sí, efectivamente, claro, por supuesto, ¿no?
0: Y también para los que no son, pero ya están abuelitos.
1: También es un abrazo para ellos. Me parece más que perfecto, ¿no? Ándele,
0: porque
1: pues.
0: Ya sabes. Son abuelitos jóvenes, pero pues
1: sí,
0: los delatan, ¿no?
1: Sí, claro, también abuelitos jóvenes, están jóvenes. Un abrazo a todos los abuelitos en esta mañana. Un abrazo, Dios bendiga. Y también a las abuelitas, ¿va?
0: Es correcto. Oye, y dime. Pues ya te vas mandando tu traje a la tintorería o así, algo
1: de plano,
0: así.
1: ¿Mi tacuchín? ¿Tenemos algún festejo, sí. Gallipán?
0: Pues, la próxima semana ya es mi cumple.
1: Ah, es correcto, sí es cierto, ¿verdad? Estaremos al pendiente. Ajá. Para la pachanga, ¿no?
0: Es correcto.
1: Me parece muy puesto. Pues tú dirás, mira, anticipadamente, mañanita, te mandamos un abrazo con todo el cariño del mundo mundial y pues ya estamos pendientes a la pachanguita, ¿no? Tú nos dices el cuándo y el cómo, ¿va?
0: sí, te voy a mandar bien la ubicación, claro. Para que también esté invitado Salsero y todos. Ya sabes,
2: gracias, Gallí.
1: Okay. Con mucho gusto, mi estimada Gallí. Te mando un abrazo anticipado.
0: Bueno, con su respectivo regalo, ¿eh?
1: Totalmente de acuerdo, más claro.
0: De gorrión, ¿eh?
1: Pues ahí te llevo al salsero de regalo, ¿qué te parece, no?
0: Ah, yo pensé que iba a decir, ¡ay, te fallo!
1: Ay, no, ahí te llevo al salsero de regalo. Ay, mira que te pongas, no sé, a trapear, barrer, te dejo una semana. ¿Qué te parece, no?
0: Perfecto.
1: Con todo cariño, Gallí, te mandamos un abrazo.
0: Bueno, pues te paso la invitación.
1: Sí, claro.
0: Y con una salserito, ¿no?
1: Con todo gusto, Gallí, claro. Gracias. Sí,
0: bueno,
1: muchas gracias.
0: Ya saben, están invitados.
1: Gracias.
0: Todos mis amigos.
1: Gracias, Gallí, muy amable.
2: Que Dios, ¿no?, te bendiga siempre.
1: Es correcto, muy cierto.
0: Gracias,
1: muy
0: igualmente, y bonito día para todos.
1: También para
0: mis abuelitos.
1: Cuídate mucho, gracias, Gallí, un abrazo.
0: Hasta luego.
1: Subes a cero, también a los mis abuelitos. Sus papás de mis papitos. A ver, ponla por favor con todo cariño. Eso está 5:59, súbele.

Vamos a pausa, pero antes, amigo mío, dice: hola, amigo Maurilio, te saluda Joel de Chautempan. ¿Cómo estás, Joel? Buenos días. Me complaces con dos canciones. Una dice: Viernes sin tu amor, de Vagón Chicano, y Secuestro de amor, de Los Tucanes de Tijuana. Saludo a la familia de Macer Poblano, Hugo de Belén, Doña Reina, Mise de Tlaxcala, Elsa Porras, Doña Rita Gallipán, Mastelita, Doña Robert, su esposo, Don Juanito. Dice: Azul Solecito, Pati Jalacingo, Japo Japonés, Zurdo y su novia, David Apizaco, Charlie, Doña Gloria, Doña Rita, Doña Irma, Casco Amarillo, a los panaderos, José, Don Virgilio, Efraín, Abelito, Lauripanda, Alina Martínez, Jennifer, Erika de Chicago, América, y los que me faltaron. Gracias, Maurilio, muy amable. Súbele. Y arriba de estas canciones, vamos a una pausa, no se vaya. Vamos y venimos. Esto es

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abuelitos y abuelitas, y también a los Agustines y Agustinas en esta mañana, familia. Buenos días, decimos buenos días, Puebla, gente maravillosa. Queremos saber de ustedes. Pónganse en contacto a partir de este instante en la segunda hora del programa más alegre, que es Amanecer Poblano, al 22-22-73-77-16. 22-22-73-77-16. Y si gusta también, mande mensajito al 22-15-80.

Poblana, levanta la mano, por supuesto que sí. Vete buscando la canción, amigo mío, que se llama Feliz, Feliz, con la banda El Mexicano y Donna Summer. ¡Ay, qué canción pediste! Last Dance, ¡uy, mi favorita de favoritas! Y bueno, dice así este mensaje: buenos días por la mañana, su tipa Dima, una voz más pícara de la radio en Poblana, gracias. Te saludo, amiga Sol Solecito. ¿Cómo estás, Sol Solecito? Saludamos también a todos en cabina, a Lina, Chico Maravilla, también para Blanquita, Hijado José, José Panadero, Paco Paquetazo, Galaquín, Pepe Huicho, Casco Amarillo, Charlie Greñitas, Gallipán, Bailarina, Manolo, Pollito, Peligroso, Tío Richie, Compayito, Don Juanito, Huguito, Doña Pati, Doña Reina, Doña Robert, Doña Gloria, Alcita Porra, Zurdo, Novia de Morelos, Mejor Amiga, Don Mario Ramírez, amigos de Tlachichuca, Guardabosque, Los Cinco Marios, Triple RR, Tigre, Toño, Poli, Brother, Villos, Ruli, Filipao, Piquito de Oro, Peligroso, Capilán Pollero, Reina Sonidera, Vaquero Loco, Yogurto y Familia, Buen Tacos Tacos, Amigos Panaderos, y todos estos que escuchan Amanecer Poblano. Atentamente su amiga Sol Solito, que está en modo feliz, modo rete contenta. ¡Súbele, venga!

Martínez Oriente en esta mañana. Lina, buenos días. Cambio de piloto y márquele a Lina Martínez, la chica Yeye, al 22-22-73-77-16 o 22-22-73-77-17. Y también mande mensajitos si gusta al 22-15.

0: Telefónica, 6:13 de la mañana de este fantástico viernes. Y así estamos iniciando fin de semana, familia. ¿Saben cómo estamos? En modo feliz y modo rete, rete, rete contento. Bueno, bueno, buenos días por la mañana. ¿Con quién tenemos el gusto gustoso? Bueno, bueno.
1: Buenos días, saludos galácticos.
0: Saludos galácticos, mi estimado Galactín. ¿Dónde andas, hermano? ¿Cómo estás?
1: Aquí estoy en Tonahuistla, Puebla, con un amanecer muy bonito.
0: Qué bonito, qué bonito. Sí, de hecho.
1: El canto de las aves. ¿Tú sabes cómo es un pueblo?
0: Totalmente,
1: ¿no?
0: Por supuesto. Y escuchamos el sello de la casa. Venga, Adelina, gracias.

0: con todo cariño para ti esta mañana, ¿sale?
1: No, pues gracias, gracias.
0: Con todo cariño, amigo mío.
1: Saludos a todos los enamorados y enamoradas que escuchan el programa.
0: Perfecto, muy bien, adelante, me parece perfecto.
1: Saludos al maestro repartidor de besos también.
0: Cerveza, yogurteo del amor.
1: No. Se te escapó una, dice Raimundo.
0: No, hombre.
1: Se te escapó una.
0: Nada, acaso dije a la canción, son rumores, dije a la canción del Venao, pero bueno, muy bien, ¿no? Ya sabes que no. Mar. No.
1: Bueno, algo tenemos que aprender, no te preocupes. Bueno,
0: está bien, perfecto. Está bien, adelante, pues vamos a ver. Bueno, y preguntamos, ya... amiga Galáctico, ¿alguna canción? ¡Saluditos!
1: Y como ya van a empezar las clases, ya me imagino que vas a empezar tus inscripciones con tus alumnos, ¿verdad?
0: Pues yo creo que sí, para, ¿verdad? Nuevo ingreso.
1: Ya siento tu lista.
0: A ver, ¿qué pasó? Para que se porten bien, vayan por el camino correcto, efectivamente, ¿no? Ahí estamos, bien. ¿Alguna canción, oye, Galáctico?
1: Voy a pedir la de Niña Mágica para todas las niñas mágicas que escuchan el programa.
0: Me parece
1: no
0: perfecto.
1: No importa la edad que tengan.
0: Claro, no importa.
1: Es para todas, todititas.
0: Me parece, ¿sí?, más que perfecto.
1: Y bueno, pues voy a mandar saludos ahí a los ñanis de Santa Catalina Chinango.
0: Arráncate, muy bien.
1: A la gente de Tonahuistla Puebla.
0: Perfecto, muy bien, adelante.
1: A la gente bonita de Tlaxcala, de Veracruz.
0: Muy bien.
1: Guerrero, toda mi gente bonita de Oaxaca y Puebla, claro que sí, arriba el Puebla que anda bien el equipo Puebla, ¿eh?
0: Sí, la verdad es que bueno, mira, han sido días de gloria aquí para la capital poblana, también el estado, porque bueno, el Puebla pues viene a ganar 2 partidos de fútbol, y aparte los Pericos también derrotaron al actual campeón, ¿no?
1: Oye, sacaron a los Diablos.
0: Exactamente, se metieron al infierno y sacaron al gran.
1: En el último momento metieron la carrera.
0: Sí, me enteré eso, que finalmente, bueno, de hecho vimos un poquito del partido, la algarabía estaba al 100% aquí en Puebla capital, porque bueno, sacaron al actual campeón de la liga de béisbol, ¿no?
1: Sí, porque en el partido pasado habían perdido con ellos.
0: Es correcto.
1: Pero en el partido de vuelta, ay, Dios mío, nunca pensamos, ¿no?, que iban a sacar a los Diablos.
0: Pues qué bueno, me da mucho gusto, alegrías para Puebla, la verdad, para toda la gente linda, y sobre todo lo más importante, bueno, que sigan ganando, ¿no?
1: Sí,
0: a ver mañana cómo le va. Todo lo bueno para el Puebla.
1: No, está entre Chiapas y Oaxaca, no sabemos quién vaya.
0: Es correcto. Y para mañana, pues toda la buena vibra para el equipo camotero también, a la franja que va mañana al Estadio Azteca. Un abrazo, ¿no?
1: Sí, 1-0. Que me perdone ahí el salsero, pero 1-0.
0: Bueno, gracias, así, pero vamos a ver, bien. Ahí estamos, hablando un poco de deportes.
1: A favor, Puebla, 1-0, a favor, Puebla.
0: Esperemos que sí.
1: Voy a mandar saludos a Sol Suelecito, que ya me saludó, gracias.
0: Sí, bien.
1: Para Ale de Morelos y el Zurdo.
0: Ándele pues,
1: para
0: venga.
1: Bailarina que no saluda. Para Yermaín.
0: Venga.
1: Para Hugo de Belén.
0: Y sí.
1: Para amigo Raimundo y su marimba.
0: Perfecto, muy bien, adelante.
1: A Marinita también.
0: Sí.
1: A doña Ana María Chavarría, doña Oli Oldis, que ya me saludó. Para
0: venga,
1: Susi.
0: Bien. Venga, muy bien.
1: Para doña Rita y Rosaura.
0: Órale, pues.
1: Para doña Robert y Efren.
0: Venga.
1: Para la chica ausente de la América que no se ha comunicado.
0: Okay, venga.
1: Para doña Olga, para Melina, Oli Cantú, para la mejor amiguita y su mamá, la de los ojitos bonitos.
0: Okay, perfecto,
1: para
0: claro.
1: El japo japonés, para el amigo Conra.

0: para el Querreque, para Casco Amarillo, para Amigo Eusebio, para Adri de Canaditas, para tu ahijado, que luego ahí se anda quejando que no le saluda a uno.
1: Por favor, César.
0: Para José de Tuncingo del Valle, si él quiere venir mañana, yo empiezo a tocar a las 4 de la tarde.
1: Ándale pues, venga, me parece perfecto, bien.
0: También ahí para Mario Ramírez, si él quiere venir, pues empiezo a las 4, si puede llegar a las 3, pues está bien para ubicarlo en un lugar bonito ahí del escenario. Para Efraín de la Panadería Lías, para el amigo de Tehuixingo, que a ver cuándo se comunica, no me acuerdo su nombre.
1: Ok, perfecto,
0: para ¿cómo no? Para el condenado, ahí Carlos Manelit, para Gabriel Nieves, para pues, Miguel y Rosita de Palo Blanco, para el Caricabra, para Javier Ramatitlán, Mario Ramírez, Hilario de Veracruz.
1: Bien.
0: Ahí que le dicen el Moro de Compas.
1: Ah, de acuerdo,
0: y
1: un
0: también
1: abrazo.
0: Para el muchacho Eduardo de Houston, Texas, que escucha el programa hasta allá.
1: Un abrazo, claro.
0: Para el Rulli.
1: Okay,
0: bueno, para el Poli.
1: Sí, sí.
0: Bueno, para toda la gente que escucha el programa.
1: Ándale,
0: un abrazo
1: pues.
0: Y les deseo un feliz fin de semana. Y
1: igualmente,
0: a todas las chicas bonitas, Nicha Mágica, por favor, y saludos para Lina.
1: Gracias, muy amable.
0: Que estén todos muy bien.
1: Ándale, pues, Galáctico, un abrazo.
0: Abrazos,
1: también para ti, bendiciones, gracias por reportarte. Es con 20, súbele a la Niña Mágica.

Los que dicen lo siguiente: ¿qué tal, amigo Mau? Buenos días para ti. Saludos para el Salsero, para Lina, Laurita, Sol Solecito, Hugo Gavilán Pollero, Pollito Gallipán, Paquetazo Galáctico, cabe reportarse, Piquito de Oro, Primo de Morelos, América, Juan Carlos de Tepeyahualco, dice Carlitos de Tlaxcala, el buen brother, Mr. X, Adriana de Canaditas, el buen peligroso, los de Tlachichuca, su ahijado, José Gallo, Doña Gloria, Oli de Tezutlán, Reina y su chaparrito, Doña Rita, Misty, dice Flor de Jalacingo, la bailarina, Japo Japonés, Triple RR, Javier JR, Charlie, Ruli, Greñitas, Conrado, el de los tacos, David de Tlaxcala, David de Tlatlauquitepec, Andrés de Chinautla, Alejandro Juárez de Altotonga, Doña Robert y familia, Serray y familia, Elsa Porras, Pepe Huicho, Germaín Calicabra, Alejandra, el zurdo, compadrito, Goyito, Don Filipau, Susi de Chinautla, Doña Irma, Maite, Vicky Victoria, Toñito de San Martín, Texmelucan, Anita Tigre Toño, Niña de la Bocina, Niña Grecia, mejor amiguita, Doña Olga, Doña Ubalda. Quiero que me complazca con la canción de Quintana, Llorar, llorar, Alina, por favor. Grupo Quintana, llorar, llorar. Saludos a todos, toditos, de parte de la Reina Sonidera. Gracias, deseamos un bonito fin de semana para todos. Muy amable, cuídense mucho, Reina Sonidera. Y va su canción, 621. 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

0: vamos y vámonos con más llamadas telefónicas, mi querida Lina. Por favor, escuchemos quién está en línea. Hola, hola, buenos días por la mañana. ¿Con quién tenemos el gusto gustoso? Bueno, bueno. Caray, perdón. A ver, otra vez.
1: ¡Buenos días!
0: ¡Buenos días por la mañana! ¿Con quién tenemos el gusto gustoso?
1: ¿Qué pasó, mi nietecito?
0: Mi querido abuelito, qué milagro que nos llamas. Ahí está, te saluda Epifanio, mira. Saluda Epifanio.

0: El abuelito, por favor. A ver, saludalo, Epifanio. Ahí va. Antes que nada, abuelito, un abrazo en tu día. Feliz día del abuelito, de la abuelita. Que Dios te bendiga, bueno, hoy y siempre, ¿eh?
1: Bueno, mi nietecito, te lo agradezco. Nomás no me vayas a dar beso, ¿eh?
0: No, bueno, pues no. Si no quieres, no, ¿verdad? No pasa nada, pero... Está bien, abuelito.
1: Tú sabes que yo le voy a las Águilas, mi nietecito.
0: Ay, abuelito, no, sí, claro, lo sé, por supuesto, pero bueno, está bien.
1: Pero no crees que le voy a las Águilas porque volando pico, no, para nada, mi muchachito.
0: Está bien, abuelito, me da gusto saber de ti. Bueno, ¿cómo has estado? Cuéntamelo.
1: Uy, mi nietecito, he estado como quiero, mi nietecito.
0: Bien, perfecto, nos da mucho gusto, abuelito, qué bueno. Y te pregunto en esta mañana, ¿quieres alguna canción? Saluditos.
1: Sí, mi nietecito, quiero que me pongas la de mi querido viejo, mi nietecito.
0: ¿La quieres con Piero o con Vicente Fernández?
1: No, con el mero, mero cachetero.
0: ¿Con Piero?
1: Sí, sí, mi nietecito.
0: Ok, la ponemos y te preguntamos, abuelito, ¿a quién le manda saludos?
1: Pues le vamos a mandar saludos a todos mis tocallines, mi nietecito, bien, que ya están también de Tancures.
0: Ok, de acuerdo, muy bien. ¿A quién más?
1: Oye, mi nietecito.
0: Mande, dime, dime.
1: Sácame de una duda, mi nietecito.
0: Adelante, dime, dime, dime.
1: Pero dime tú cómo te has portado, mi nietecito.
0: Pues bien, abuelito, como siempre, mira, de mi casa que es la tuya al trabajo, el trabajo a la casa, la familia, los hijos, aquí estamos. Y siempre me porto bien, abuelito.
1: Ay. Uy, para mí que me estás chamaqueando, mi nietecito.
0: Oh, abuelito.
1: Yo tengo otros comentarios, mi muchachito.
0: Abuelito, finalmente, como le decía ya hace ratito, ¿cómo se llama? Creo que a Galatín. Son rumores, son rumores, son rumores. Dije la canción, ¿no?
1: Por eso, mi nietecito, pórtate bien, porque si no, mira, ahí tienes de muestra el Galáctico, mi nietecito, y el tremendo del Yogurtero, mi nietecito.
0: Ahí estamos, abuelito, portamos bien. Recuerda que, bueno, finalmente, pues no tenemos tiempo de portarnos mal, ¿no?
1: Bueno, ya si te portas mal, me invitas, mi muchachito.
0: Lo vamos a pensar, pero
1: no, sí, me dice mi Flor de Garambullo, por favor, no te la vayas a juntar con Mauricio, porque ese tiene alma.
0: Mira, ¿tú qué, Epifanio? ¿Qué te burlas de mí, hombre? Ya digo, son rumores, son rumores, pero bueno.
1: Bueno, mi muchachito, pues cuídate mucho.
0: Igualmente,
1: mi
0: abuelito, gracias por reportarte.
1: Y por ahí me saludas a tu ahijado, el de los burritos, mi nietecito.
0: De Juan de Méndez, ok, abuelito, con mucho cariño, mucho gusto, dale, cuídate
1: también
0: mucho.
1: Me saludas al buen Policarpio.
0: Me parece perfecto, y mucho saludos para ti, abuelito, feliz día del abuelo, ¿va?
1: Y recuerda, mi muchachito, mono contento, mono feliz, mi nietecito.
0: Ándale, pues, un abrazo, abuelito, cuídate mucho.
1: Adiós, mi muchachito.
0: Hasta luego, nuevamente un abrazo a los abuelitos en este día. Súbele, Melinda, por favor.

0: viejo, mi querido viejo, ¿verdad? Un abrazo. ¿Tú tienes abuelitos, Alina? ¿Tienes abuelitos? Vamos a ver, saludamos a tus abuelitos en esta mañana, a ver.
1: Hola, buenos días.
0: Buenos días, hija. ¿Tienes abuelitos?
1: No, ya no.
0: Ya no.
1: Bueno, tengo tías, abuelas.
0: Oh, eso sí, puede ser. Bueno, saludos también para ellas, ¿no?
1: Sí, saludos para mi tía.
0: Oye, ¿y sabes la pregunta del día viernes, el día de hoy? ¿Sabes cómo se llamaban tus abuelitos? ¿Sabes el nombre de ellos?
1: De mis abuelitos paternos es Lucía.
0: Lucía.
1: Y mi abuelito Miguel.
0: Ok, ¿y los maternos?
1: Y de los maternos, Isabel.
0: Uh-huh.
1: Y mi abuelo
0: Guadalupe. Correcto, pues sí, vamos a ver. Yo de mis abuelitos paternos era Maurilio, mi abuelo, me llamo como él. Y mi abuela Angélica. De los maternos, era, mi abuelo se llama Lorenzo, mi abuela Carmen. Mira, ¿no?
1: Oye, aprovecho
0: dime,
1: momento.
0: Claro, dime.
1: Hoy es el cumpleaños de mi tía Mari,
0: pues,
1: hermana de mi papá.
0: Pues saluditos. Entonces, para tía Mari,
1: un
0: ¿no?
1: Un saludo para mi tía Mari.
0: Ponle mañanitas y una canción que sí quiera a tía Mari, ¿no?
1: Sí, mi tía Mari. Y bueno, ella igual y nos escucha ahorita en Acatlán.
0: Hola, tía Mari, buenos días, ¿cómo le va? Felicidades.
1: Acatlán de Osorio, así que le quiero dar una felicitación
0: por
1: su cumpleaños.
0: Claro.
1: Y bueno, es que casi cumplimos en el mismo mes.
0: Sí, ¿verdad? Entonces, son tocallitas.
1: Siempre como reuníamos en familia y ya nos organizábamos todos y festejábamos todos en

0: agosto.
1: Qué padre, muy bien.
0: Sí, entonces pues este año pues no pasó.
1: No me digas eso, bueno.
0: Bueno, también pues espero que se la haya pasado, bueno.
1: Sí, la, se la pase bien, ¿no?
0: Que se la
1: sí.
0: pase muy bien.
1: Bien, de acuerdo.
0: Porque igual y le voy a mandar el audio.
2: Ah, claro, pues.
0: Sí, por eso estoy hablando en pasado.
1: Está bien, pues. Tía Mari, me dijiste, ¿no?
0: Sí.
1: La tía Mari, le mandamos un abrazo de parte de Alina, de la producción de Macer Poblano. Larga vida para usted, muchas bendiciones. Y la pregunta, Alina, ¿en qué hacerle?
0: Sí.
1: Tía Mari, ¿habrá hoy ambigú? ¿Habrá hoy pachanguita, verdad? Para caerle.
0: Creo que sí.
1: Le caemos, ¿no? Más tarde, ¿qué dices, no?
0: Sí.
1: ¿Sabes? A las 3. Yo también hoy.
0: Nos da tiempo.
1: Hoy también salgo a las 3, hoy me pongo la rueda. Yo también. Hoy en día. Me tomo el día y vamos para allá, ¿no?
0: Sí. Aunque bueno, mañana tenemos que venir por
1: cierto,
0: el programa.
1: Sí. Bueno, pues, mira, un rato regresamos mañana, ¿no? Pero bueno. Salimos allá a las 4 de la mañana. ¿Qué te parece? Para llegar aquí, ¿no?
0: Estaría bien, estaría bien.
1: Nada mal, ¿eh? Por supuesto. Vamos a pensarlo, pero bueno. Todo depende
0: sí,
1: si la tía.
0: Le gusta mucho también escuchar Timbiriche.
1: Ah, pues ahora le ponemos
0: bueno,
1: ¿cuál día?
0: A mis dos tías, pero sí, pues
1: generación.
0: Le voy a poner una canción. Nada más un cachito.
1: No, claro, con mucho gusto. ¿Alguna de Timbiriche especial que le guste?
0: No sé.
1: Mira,
0: mira. De hecho te iba a pedir.
1: A ver, mira. Tenemos Besos de Ceniza, tenemos este. Con todo menos conmigo, este, no seas tan cruel conmigo. Digo, es que hay muchas de Timbiriche, ¿no? Finalmente. Este, ay, Rompecabezas, por ejemplo. Estoy volviendo loca.
0: Bueno, ¿cuál es el éxito?
1: Pues muchos. Mira, le ponemos, ¿sabes qué?
0: ¿Cuál?
1: La de Tú y Yo Somos Uno Mismo. ¿Qué te parece?
0: Ah, va.
1: ¿Sí? ¿Te parece?
0: Sí.
1: Bueno, tía Mari, un abrazo y esperamos la respuesta, ¿eh? Depende de usted para ir a la pachanga hoy, ¿sale? Estamos aquí puestos, Aline y yo, ¿verdad?
0: Y también aprovecho para enviarle saludos a mis papás que ahorita
1: claro.
0: se están levantando. Entonces, también saludos.
1: Buenos días a los señores, buenos días con todo cariño, por supuesto. Y tía Mari, felicidades. ¡Súbale, Melina! ¡Amanecer Poblano!

0: Estoy de, ¿qué te parece? Viernes de tortas de pierna. Me gustaría pierna enchilada con una camita de frijoles. Oh. ¿Qué tal te parece la carne enchilada, obviamente? Una camita de aguacate, bastante quesillo y la planchamos. ¿Tú dices, sí? ¿Te late? Bueno, ahí está. Viernes de torta de alguien que nos invite, ¿verdad? O compramos nosotros una torta de chile, de pierna enchilada. Bien, vamos con llamadas, mi querida Lina. Tenemos carrusel lleno. Hola, hola, buenos días por la mañana. ¿Con quién tenemos el gusto gustoso? Bueno, bueno. Bueno. Buenos días. Buenos días por la mañana, don Juanito.
1: Sí, así es.
0: ¿Cómo está, don Juanito? ¿Cómo le va? Muy buenos días.
1: Desde las 5 de la mañana estoy esperando mi...
0: Gracias por la espera, don Juanito.
1: Llamada, pero apenas ahorita me tocó, pero lo bueno que ya estamos en contacto.
0: Sí, don Juanito, tenemos carrusel lleno, la verdad. Gracias, familia. Estamos también dando seguimiento a todas las llamadas para que todos pasen. Don Juanito, le preguntamos, ¿alguna canción? Saluditos.
1: Claro que sí, para mí. A la reina de mi vida, Paoli.
0: Vámonos. Enamoradísimo, sí, venga, muy bien.
1: La verdad, sí.
0: Qué bueno,
1: sí,
0: Juanito.
1: Quiero,
0: me da mucho gusto.
1: Quiero mucho.
0: Qué bueno, me da mucho gusto.
1: Para ella le pone una canción de José José.
0: ¿Cuál de ellas?
1: Regálame esta noche.
0: Ay, no quiero.
1: Y también otra para de José José para todas las chicas que ya van a empezar a ir a la escuela, okay, los jóvenes.
0: Sí, sí.
1: Y todos los amigos que ya se reportaron.
0: Perfecto, Juanito.
1: Y para ellos, póngale la de José José también, pero la de ¿cómo se llama?
0: ¿Cuál?
1: No, ya se me fue de mi mente, ¿cómo se llama la canción?
0: Dígame alguna frase que tenga para ver si damos con ella. Por favor.

0: ¿Cómo se llama la de? Déjeme ahorita acordarme la de
1: ¿Cómo dice alguna frase? Para ver si damos con ella, Juanito. Dígame usted.
0: Ya se me olvidó la de pero me estaba acordando hace rato la de ¿cómo se llama?
1: Pues una frase, con eso damos. Es que de José José hay muchísimas.
0: Sí, porque yo anoche estuve escuchando un programa entro en internet a la radio de México, la B grande.
1: Perfecto.
0: Y son 2 horas
1: de México.
0: Puras canciones de José José.
1: La hora de José José. Le ponemos
0: pero
1: una.
0: Póngale, mejor póngale almohada para todas las chicas que no pude ya conectarme por medio de
1: comunicación. La ponemos.
0: Y todos los amigos que ya se comunicaron y ya no les digo el nombre porque son bastantes y de todas maneras póngale sus canciones.
1: Con todo gusto, Juanito, ¿sí? Cuídense mucho.
0: Andale.
1: Dios lo bendiga. Gracias. Cuídense mucho. Hasta
0: y
1: luego.
0: Para Lina también.
1: Gracias,
0: muy amable. Y a no? usted también.
1: Gracias, Juanito. Dios lo bendiga. A usted por comunicarse.
0: Adiós.
1: Híjole, qué canciones pidió, Dios mío. Destápate dos porque esas se meditan 2 por 1 también. ¡Híjole! ¡Ay, ay, ay! Y súbele, Melina. Gracias.

por esas épocas de 1900, bueno, esta canción de 1978 y la otra de Regálame Esta Noche también fueron similares. ¿Qué voz tenía José José en los años 70? Todavía tenía una muy buena voz para un servidor. Hasta por 1986-87 también, cuando sacó el disco de Promesas y Sus Preciosas también. Qué buena voz tenía don José José, de veras, qué mal legado. Híjole. A ver un poquito más. A veces.

La banda Z con la niña fresa, porque Coscatlán levanta la mano. Familia de Coscatlán dice buenos días, Maurilio y Zúcar. Saludos a todos amigos de Amanecer Poblano, todos de cabina. Gracias a Dios por otro día más, totalmente de acuerdo. Recibe un fuerte abrazo. Va de vuelta, familia de Coscatlán. Dice, como cada mañana escuchando el volumen a todo volumen.

0: de la niña fresa.
1: A ver, muchacha, ¿qué quieres?
2: Un ice cream de perdido, ¿no?
1: No, bueno.
2: ¿Cómo me choca?
1: ¿Sabes qué?
2: Lugar.
1: Dile a Epifanio que la. Ya fuera, ya, ya, ya. Eso no me metes, por favor. Epifanio. Un curadito del tío Peri, mejor sabroso, más rico, ¿no? Sí, ¿verdad? Pues como ice cream. No, hombre, sube el día. Se vaya. Y de 38. Gracias, niña fresa, muy amable. Vamos mejor con llamadas telefónicas. Pásenle un curado de guanapa, nada, lo que ice cream ni que nada. Vamos a ver. Bueno, bueno, buenos días por la mañana. ¿Con quién tenemos el gusto gustoso? Hola, hola. Bueno, bueno. Buenos días. Contéstenme. ¿No ven que es feo que no me contesten? Mi corazón lo hieren. A ver. Bueno, bueno, buenos días.

0: No, otra más. Oigan, contéstenme. Llenen mi corazón, ¿eh? Vamos a ver. Hola, buenos días por la mañana.
1: Buenos días.
0: Buenos días, mi estimada Gloria. Qué bueno que me contestas y te pregunto cómo estás.
1: Qué bueno que ya me prestaron el teléfono. Pues horas y horas y no paso.
0: Es que mira, hay muchas personas haciendo. Y luego no quieren contestar. Pues, ¿qué hacemos, no? Imagínate. Pero bueno, ya estás acá.
1: Sí, bueno, ya.
0: Estás bien.
1: Quiero dos canciones.
0: Venga, muy bien, de acuerdo. ¿Cuáles quieres saber? Claro,
1: mira,
0: que se puede.
1: Una. Dime. Que dice tonta.
0: ¿Dónde quieres que te quieras si me tienes trabajando esa? Grupo Mojado, por favor, si es tan amable. ¿Y la otra?
1: Esa es para la que no te supo amar.
0: No, bueno. Qué fuerte estuvo eso. Pues, ¿qué te digo? No, ella se lo perdió, pero ni modo. ¿Y la otra? Eso.
1: Es que mira, cuando tienes un cariño, lo debes de cuidar. Ese amor,
0: yo digo,
1: ese cariño,
0: yo digo,
1: es como un tesoro. Cuídalo.
0: Claro.
1: Contra viento y marea, duro. Lo tienes que cuidar.
0: Totalmente, dice en mi pueblo, regar la plantita todos los días para que esté bonita y saludable, ¿verdad? ¿Y la otra?
1: Y la otra, sí. Caminito de la escuela, porque ya los niños ya se van a ir a la escuela.
0: Ándele pues, mi estimada Gloria, y algún saludo especialmente a alguien en esta mañana.
1: Bueno, pues aparte de los que ya di, ya sabes. Venga. Que a todo el mundo mundial, porque
0: me parece.
1: El que está atrás de mí quiere pasar al aire.
0: Ándale pues, gracias por la comprensión y van tus buenos días. Sale Gloria, un abrazo. Y arriba, Huauchinango.

0: 6:41 y bueno, está caminito para los chicos que van de vuelta al colegio el próximo lunes. Y vamos con más llamaditos, mi estimada Lina, por favor. A que todos pasen, ¿no? Vamos a ver. A ver, bueno, buenos días por la mañana. ¿Con quién tenemos el gusto gustoso? Hola, hola.
1: Juan
0: Méndez, levanta la mano. ¿Cómo estás, ahijado? ¿Cómo te va?
1: Bien, padrino.
0: Me da mucho gusto y preguntamos en qué estación del metro te encuentras en este momento.
1: Estación del metro Valbuena, Ciudad de México.
0: Valbuena, la ruta 1. Bueno, está bien, mi querido ahijado. Y también te pregunto, también ahijado, ¿tienes canción para hoy? Saluditos.
1: Quiero con los potros de esta sierra a la otra sierra.
0: Con los potros de esta sierra a la otra sierra. Bien, y vengan los saludos, mi estimado ahijado. Te escuchamos.
1: Para mi muñeco de la Sierra Norte, okay, de Puebla, perfecto. El muñeco de Villa Juárez.
0: Sí, ven.
1: Hija Natis, hija Graviera, su esposa Esther, hermano Pablo.
0: Bien, perfectamente. ¿A quién más?
1: Para los cinco de Acatlán, sí, para sí. Charlie, el santo del. De, no, para Charlie, para el pájaro,
0: okay,
1: para el santo del amor Galactín.
0: Bien, bien.
1: Y para el joven Nazo, Francisco Paquetazo.
0: Vámonos, pues venga, mira, Lina. Ven, ¿a quién manda más?
1: Ay, para el otro que es de allá de Acatlán, ¿cómo se llama?
0: ¿Quién?
1: Ricardo, Ricardo.
0: Ricardo, mi buen Ricardo, claro, por supuesto, a la familia de Acatlán de Osorio.
1: Para mi amigo Héctor de la Sierra Norte de Puebla.
0: Bien, bien.
1: Para el amigo Pelón, Ernesto Pelón Pérez y su hija Susana.
0: Ok, de acuerdo, ¿a quién más?
1: Bueno, para mí, el doctor Mauricio de la Ciudad de Puebla.
0: Gracias, ha dejado muy amable, muy gentil de tu parte.

0: para Virgilio de Huauchinango.
1: Un abrazo a él con todo cariño, mi buen gallito. Claro que sí, por supuesto. ¿Quién más, amigo?
0: Para los Pérez Vázquez.
1: Sí, pi.
0: Para Germán López Chuchín.
1: Perfecto.
0: De Primo de Morelos, Hugo de Belén.
1: Adelante, muy bien, adelante.
0: Mi amigo José Tulcingo del Valle.
1: Perfecto,
0: para
1: muy bien.
0: La esposa del zurdo, Alejandra.
1: Sí, sí, bien.
0: Para Solecito, para doña Roberta, su esposa Zen.
1: Ok, de acuerdo, ¿a más?
0: Para Antonio de San Martín Texmeluca.
1: Perfecto,
0: para
1: bien,
0: el
1: adelante.
0: Otro Antonio de la Sierra Norte de Puebla.
1: Bien, bien, perfecto.
0: Para el abuelito barrigón de El Yogurtero.
1: Dale, pues, venga. Nada más. Ay,
0: para
1: Dios mío.
0: Eusebio de Guerrero.
1: Eso, muy bien, de acuerdo.
0: Para la que baila.
1: Bien, muy bien, adelante.
0: Para Casco Amarillo.
1: Sí, sí, venga.
0: Para Japonés.
1: Sí, sí.
0: Para mi amigo Conrado de la ciudad de Zacatlán de los Manganos, Sierra Norte de Puebla.
1: Muy bien, adelante.
0: Esposa, y su esposa Rosa, para Mario Ramírez de Tlalistengo, Pitito
1: sí,
0: de Oro.
1: Sí, pi.
0: Para don Felipe.
1: ¿Nada más?
0: Para ya está, se me olvidaron.
1: Míralo, míralo.
0: Guerrero,
1: míralo.
0: No te digo. Guerrero.
1: Pues, venga.
0: Para la Gallifán, que va a cumplir años en un mes, o en cuánto, en qué día.
1: En estos días, bueno, está bien. Por fin le pone manejado, pero bueno. ¡Nada más!
0: Sí, padrino.
1: Ándale, pues, decimos entonces.
0: Ah, voy a saludar a los dos burros de el este, ¿cómo se llama? El de Misantla.
1: No sé.
0: Brother, y el otro, Manolo.
1: Ándale, pues, bueno. ¿Nada más hasta ahí le paramos o seguimos?
0: Sí. Sí, padrino.
1: Decimos entonces, adiós, ahijao.
0: Adiós, soy muy atrasado de Puebla.
1: 6:45, y mira, vamos a dar el seguimiento, que hay mucho mensaje también. Dice, hola, Maurilio, un gustazo saludarte, escucharte, gracias. Hace un ratito escuché a un cuento que no se acordó la canción de José José. Seguramente, dice, es la canción de éxito de José José. Deseamos un abrazo a los chicos. Bien, de acuerdo. Ahí está, ya lo pasamos el mensaje. Otro más rápidamente que dice, Ancina, buenos días, dice, buen fin de semana para ti. Mauricio Zúcar, alias, dice el Pinzas, gracias, no, bueno. Bonito saludo para ti, saludos para Giancarlo, Laurita, Salcero, Chico Maravilla, las guapas Jennifer, Alina, Dana, Yuselín. Quiero saludar a todos los fines de Marcel Poblano, de la Z. Dice un bonito fin de semana. Atentamente, El Peligroso, que también dice aquí una canción. Dice Grupo Soñador, que se llama El Gigante de Hierro, por favor. Con mucho gusto, vela buscando, mi estimada Alina. Otro mensaje que dice también, dice saludos, buenos días para todos ustedes desde Altotonga, Veracruz. Su amigo Alejandro Juárez Zamora. Hola, Alex, ¿cómo estás? Una pregunta, ¿dónde está Mau? Aquí estoy. A veces por no dice bendiciones y gracias a todos en cabina. Muy amable. Aquí estamos, amigo mío, con todo cariño, gracias. Dice otro más. Dice, buenos días, una canción de los Cuisillos, la de Acuérdate de mí. Maurilio, Salcero, Lauripanda, aquí los Gomas, los Pichones, el Nico, el Wilson, levanta la mano de Dávalos Tachichuca. Saludamos para Ciudad de Pati de Pozo Guerra, para América, el ahijado, el amigo zurdo y su novia, el buen Tacos Tacos, para Gallipán, Don Plácido, Doña Rita, Mister X, Yogurtero y familia, el buen Conrado, el Roger, Doña Gloria, la otra Pati, el Casco Amarillo, el Triple RRR, Super Lole, Don Gallo, José Luis Sonidero, el Primo, el Compadrito, Don Cayetano, Filipao, el Rúligo de Belén, la Niña de la Bocina, Don Manolo, esa Porras, la señora Teciutlán, tío Richie, Sol Solito, Mister Tlaxcala, los Galácticos y todos toditos. Atante, amentamente, nosotros estamos de modo feliz y modo contento. Bueno, ahí está otro mensaje. Por más que dice, excelente día, familia poblana y toda la República Mexicana. Aquí el buen Felipe de Tehuarrancho. ¿Cómo estás, Felipe? Saludos a todos de la A a la Z. Saludos también a todos los que diario escuchan a Marcel Poblano, a ti, Maurilio. El presidente Felipe dice, quiero la canción de... Dice, sembramos un arbolito, zona santanera, dice, y el ladrón de Sonia López. Con mucho gusto, amigo mío, en lo que la busca Lina, mensajito de audio para que todos pasen. Vamos a ver, aquí está, es el... Sí, es, a ver.
2: Hola, buenos días, señor Don Venado.
1: Buenos días.
2: Venado. Voy a saludar a las hermosas y guapas damas. Sí. A Misty de Tlaxcala.
1: Claro.
2: Doña Oli.
1: Shh, es que está así la canción.
2: Ay, la sonadera, solcito.
1: Así como dormido.
2: Gracias. Doña Roberta.
1: Ok.
2: Españolita.
1: Gracias. Nada más. Hay otro más, a ver, le puchamos.
2: Buenos días, señor Don Venado.
1: Es el mismo, ya, de acuerdo. Gracias. Alina, ahí te encargo el changarro, ¿no?
3: Mamá, no quiero ir a la escuela.
1: 6:48 y vamos con llamadas telefónicas, ¿verdad? Esto es Amanecer Poblano.

0: pues aquí nada más con nosotros, venga. Bueno, bueno, buenos días por la mañana. ¿Con quién tenemos el gusto gustoso? ¡Hola, hola! Mi querido Woody, ¿cómo estás, hermano?
1: Pues aquí, amaneciendo, gracias a Dios.
0: Me da mucho gusto, mi Woody. Me da mucho gusto. Ahí está, mira.
1: Ahí está.
0: ¿Dónde estás, Woody?
1: Tengo mello.
0: ¿Por qué? ¿Qué pasó?
1: Porque ahorita que habló la bailarina y me mandó saludos, pues me llegó la bendición.
0: Mira qué bonito, pues ya
1: y
0: ves.
1: Y me dijeron, te bañas y te peinas, cuñado, porque te esperamos acá en Tampico.
0: Vámonos, vámonos, pues.
1: Le pregunté por qué, qué pasó.
0: Dime.
1: Va a haber un baile aquí en la Laguna del Carpintero a las 6 de la tarde.
0: Esa laguna. Peinas, cuñado. Híjole, pero bueno.
1: Pero.
0: Ay, Dios mío.
1: Pero tengo mello, porque la otra vez que fui hacia las carnitas, me chupó la bruja.
0: Bueno, pues lleve usted un remedio para que no le chupe la bruja, ¿no? Usted dime, ese pariente.
1: Y como dijo la bailarina, que tenía un mes que no baila el muñeco, ya van como 3 para bailar.
0: Usted, amigo mío, no se me raje, usted es valiente, ¿eh?
1: Ya sabe que sí.
0: Entonces, ¿para qué me está diciendo? Usted, aviéntese, hombre, aviéntese, compañero, aviéntese.
1: Aunque haya lagarto ahí.
0: Pues no importa. Saca usted al coco y también usted a bailar, ¿no? O...
1: Sí.
0: ¿Usted qué cocina? ¿Lo hacemos en taquitos o hacemos en tamales, no? Pero bueno.
1: Ay, papá.
0: Pues qué esperas, muñeco. No,
1: quiero
0: adelante.
1: Un saludo allá para la bota ahí donde fui a hacer las carnitas.
0: Eso.
1: Para la familia Salas
0: Llovera. Perfecto. Bien, bien.
1: Y
0: perfecto.
1: Pues por allá, primeramente, hoy me voy a jalar y mañana.
0: Órale,
1: y el
0: pues,
1: domingo
0: hermano.
1: Sí le pongo para allá. Me voy a echar un bailongo.
0: Me parece.
1: Es de chavorrucos, ¿ves? Pero pues.
0: Tú báilale, no pasa nada. Usted no se me achicopale ni se me zapaloline. ¿Alguna canción que quieras, mi querido Poli, para arrancar motores?
1: Sí. Cuento perfecto.
0: Cuento perfecto, vela poniendo, mi querida Lina, con mucho gusto, y aviéntese, compañero, ¿eh? Ándale, pues échale ganas.
1: Ya lo juramos, nos vamos.
0: Ah, bueno, ande pues, un abrazo, y esa laguna, híjole, alguna te contaré historias, pero bueno, ándale pues, va, sale.
1: Sale, mi hermano, gracias.
0: Y arriba,
1: por todo.
0: Tampico, ¿cómo de que no? 650,
1: suéltame.
0: Totalmente de acuerdo, venga.

0: bueno, decimos cambio de piloto momentáneo, ¿verdad, mi querida Lauripanda? Arráncate, Lauripanda, con la canción de, dice, vuelves por la mañana, sueltos para el famoso licenciado sonido Chacal, Chacalero, bueno, licenciado Chacalero, así dice, desde Catlán de Osorio, dice, eso es para mi hermosa esposa Nancy Jocelyn, que la amo mucho, demasiado, quiero la canción de Bailas, Bonito Bailas, con, dices, de cumbia, el grupo Alcalde. Dice, bonito bailas de la cumbia con el grupo Alcalde y la sonora con mucho amor para ella de parte del famoso licenciado sonero Chacalero. Así dice, insisto, ¿eh? Para estar con mucho cariño, amigo mío, la ponemos de buen bimbo realmente tu cumbia. Y otro saludo para que todos pasen. Dice lo siguiente: saludos, señor Maurilio Izúcar. Por favor, ponga la canción de Reloj Cucú con mi mamá para escucharla acá en el terreno. Estamos echándole agua al cempasúchil. Ah, mira, es cierto. Para que esté listo para noviembre, es correcto. Es muy correcto. Un abrazo allá. Saludamos a usted y a toda la gente bonita, dice, ando con mi hijo Flavio, saludos de parte de Mario Ramírez. Bueno, mi Mario, un abrazo para ti con todo cariño, ahorita la ponemos y otro mensaje de audio para que todos pasen, a ver, escuchemos.
1: Buenos días, señor Mauricio.
0: Hola, Correcaminos, ¿cómo estás?
1: Saludos, bendiciones, lo mejor de lo mejor.
0: Gracias,
1: hermano. Un cordial saludo a toda la gran familia de Amanecer Poblano.
0: Gracias, gracias.
1: Y también por ahí al amigo Peligroso.
0: Bien.
1: Gavilán Pollero.
0: Sí, perfecto.
1: También por ahí a Misty Tlaxcala.
0: Perfecto.
1: Y a todos los que se acuerdan de su humilde servidor.
0: Amigo mío, todos te queremos, ver, hermano.
1: Pues complacer con dos canciones.
0: ¿Cuáles quieres?
1: En español.
0: Sí.
1: En español. El Hotel California.
0: En español, de acuerdo.
1: ¿Eres tan amable, Maurilio?
0: Con todo gusto, hermano. Hotel California.
1: Salito, quien les saluda, su amigo servidor José Luis Hernández Corral. Camino desde Coloapa, municipio de Papantla, Durante.
0: Abrazo, mi buen Mimic, Correcaminos.
1: Feliz fin de semana para todos y todas de la
0: Ala Z. Ti, hermano. Dios te bendiga, mi hermano, con mucho cariño, bien, de acuerdo. Otro mensajito más que dice lo siguiente: buenos días, queridísimo pueblo mexicano, saludos desde parte de Santanero de Poza Rica, muy bien, y a todo el mundo mundial, dice Amanecer Poblano, feliz fin de semana, especialmente a mi amigo Maurilio, gracias, quiero la canción de Bailamos con el Botecito de Vela, ahorita la ponemos con mucho cariño, claro que sí, por supuesto, amigo mío, sí, arriba Poza Rica, claro que sí, amigo mío, arriba Poza Rica. Otro mensaje de audio para que todos pasen, familia, a ver.

0: Buenos días, don Mauricio.
1: Hola, buenos días.
0: ¿Me puede complacer con una canción de Los Caminantes? Se llama Cuando te vayas.
1: ¡Ay!
0: Saludos para doña Adriana, para el compadrito, para usted, don Mauricio.
1: Gracias, muy amable.
0: Para todos los que escuchan la radio, atentamente, doña Laura de Tenango de las
1: Laurita.
0: Flores.
1: Laurita, mira, tu tocaya, Lauripanda de Tenango, tan bonito Tenango de las Flores, ¿no? Bello lugar, ¿cómo es que no? Hermoso, hermoso es el estado de Puebla. Otro más que dice lo siguiente, otro mensaje, le ponemos turbo para que todos pasen, a ver.
2: Hola, hola, pues aquí estamos desde Martín de la Torre enviando este mensaje para todos y cada uno de nuestros amigos, nuestros compañeros, pues para todo el equipo que forma esta...
1: Mi querido Emerald Yellow, para mi Yellow Emerald, el casco amarillo.
2: Para mi amiga Lina, Beipan, para mi amigo Giancarlo Salcedo, pues ahí estamos pendientes, ya saben, siempre dando la
1: taco. Me vas a regalar un minuto. Pues, de tu valioso tiempo a tu
2: cierto. No termino.
1: Y
2: pues... siempre vamos a pedir a Dios.
1: Además, soy la productora, ¿verdad? Digo, tú puedes autorizarme, ¿estás de acuerdo? ¿Verdad?
2: ¿Cómo que no? Pedir una canción de nuestro amigo Vicente Fernández, ya saben. Que saque la cuchara grande y para todo el grupo.
1: Una de Vicente, ponte volver con Vicente Fernández, es buena, me parece perfecto, ¿no? Mi queridísimo amigo mío, el casco amarillo, con mucho gusto, vela poniendo 6:54 y más saluditos rápidamente para que todos pasen, mi querida Lauripanda. Dice lo siguiente, otro saludo también de audio, a ver, lo ponemos.
3: Hola, muy buen día, Mau, y toda la gente que trabaja en Sicón Radio, muy buen día.
1: Buenos
3: días. Acá vamos a reportar tu amigo David de Apsaco Tuscala, deseándoles a todos un excelente viernes y un buen
1: gracias, David,
3: fin de semana
1: muy amable.
3: Para todos. Saludos a la señorita América, a esa porras, a Patti, Sol Solecito,
1: okay,
3: a la señora Oldis, al yogurtero,
1: claro,
3: al Japo Japonés,
1: sí, sí,
3: al Triple R, al Casco Amarillo,
1: venga,
3: al Gallero, al Ejado,
1: sí,
3: a la Uripanda,
1: sí, sí,
3: a Lina,
1: está,
3: a Lana,
1: ya
3: a la
1: Jocelyn
3: Rodríguez, a todos.
1: Me
3: pueden complacer con una canción de José José que se llama Seré.
1: Seré, uy, qué buena rola.
3: Es mi cumpleaños, entonces me gusta esa canción. Me identifico mucho con ella.
1: Claro, muy buena rola.
3: Gracias.
1: Seré,
3: seré. Estamos modo feliz, modo contento.
1: Todo lo
3: buen día para todos.
1: Mi Diego Davicho, pues un abrazo anticipado por tu cumpleaños, te mando que sí, larga vida para ti, y te caemos al molde, ¿cómo de que no? El próximo, domingo, bien, otro mensaje más, a ver.
4: Hola, Mau, buenos días, de verdad, amiga, hasta deja a las 5. Aquí reportándome, ya es viernes, y pues saludos para ti, para el que está en cabina.
1: Gracias, muy amable.
4: Para la que llega, la chica Yeye, para mi amiga Pati, para mi amiga Eli, para
1: bien.
4: Doña Oli, para sí, don Ray, para el zurdo, para tu hijado, claro, que nos saludan, y el día de mi cumpleaños que me saludó.
1: Y ¿cómo
4: pues
1: así,
4: no pude escuchar
1: ¿cómo así?
4: Este día. Pero pues muchas gracias para todos los que me saludaron, me felicitaron. Sí, sí. Pero pues andaba desveladita porque me había ido al baile y pues ya desperté ya a las 7. Y pues no pude escuchar la repetición. Pero pues
1: ¿cómo
4: ya
1: así?
4: Igual.
1: Gracias por todos, me estás fallando.
4: Y ponme una canción, la Bronco, ya sabes, la de un fin de semana. Y primero yo te escucho el lunes.
1: Cuídate mucho, Florecita, con mucho cariño para ti, claro que sí, muy tu fin de semana también. Y otro mensaje de audio. A ver qué dice el público, híjole.
5: Buenos días, señor Maurilito, alias el Botija. La pata de Paso Guerra para saludar a toda la familia.
1: No, bueno.
5: El poblano, especial para todos, son abuelitos y abuelitas,
1: es
5: felicidades
1: correcto.
5: En su
1: para
5: día.
1: Usted también, doña.
5: Un saludo para mi hijo Alejandro, alias el perro.
1: Hola.
5: Hoy es su cumpleaños.
1: Ah, pues se
5: quiero que
1: al...
5: me pongaste sus mañanitas.
1: Claro.
5: Por bien, parte de su hijo Alejandro y su, okay, su hija Regina. El niño alias el cachorro.
1: Eso.
5: Le deseamos felicidades el día de su cumpleaños.
1: Pues de qué vamos a rato al mole, ¿no? ¿Va a invitar o no?
5: ¿Gustaste venir al molito? Hasta pues el domingo va a ser.
1: El domingo. Ah.
5: Aquí de parte de su mamá y de su papá. Señor
1: Juan, no
5: la señora Patricia. Y un saludo para toda la familia de Amanecer Poblano.
1: Ándele, pues, venga.
5: También de su esposa Claudia.
1: Sí, sí.
5: Aquí lo esperamos hasta el domingo. Si viene usted a la taquiza, va a ser la fiesta. Y póngale usted, por favor, una canción que se llama El Moro de Cumpas.
1: Ah, con buena Vicente rola, Fernández. ¿Cómo no? Buena rola.
5: Y muchas felicidades hoy en su día. Que Dios me lo cuide y me lo bendiga siempre, igual que
1: un
5: todos
1: abrazo,
5: mis hijos.
1: Un abrazo, larga vida a su hijo también,
5: aquí de
1: por
5: parte
1: supuesto
5: de doña Pati. Muchas gracias, señor Maurilio. Nos vemos aquí por
1: primero
5: la fiesta.
1: Dios, gracias. Primero Dios, doña Pati, muy amable, muy gentil. Y bueno, vamos a ver todavía. Hay otro más que dice lo siguiente. Este mensaje también es que nos dice con todo cariño. Vamos a ver.
6: Hola, hola, muy buenos días, familia de Amanecer Poblano.
1: Buenos
6: saludos
1: días
6: para toda su bonita audiencia, don
1: gracias.
6: Mau, para todos en cabina, para
1: muy
6: usted
1: amable
6: especialmente. Voy a mandar saludos para la gente bonita de Santiago y Yaunahue.
1: Gracias.
6: Puede poner,
1: Santiago,
6: por favor, la canción Rosas Blancas con los Johnnies.
1: Rosas
6: y
1: Blancas
6: ya sabe
1: con los Johnnies.
6: Feliz, modo contento.
1: Gracias.
6: Santiago y Yaunahue presente como siempre. Y acuérdese que estamos siempre aquí escuchando su bonito programa.
1: Gracias,
6: saludos
1: qué amables.
6: Para todos.
1: Muy gentiles.
6: En su salud.
1: Muy amables. Y bueno, creo que también vamos a hacer un mensaje más rápidamente. Dice, buenos días, señor Maurilio. Decirle cuáles son redes sociales para seguir la hermosa. ¿Qué? Ah, pues que no dice de quién. Ok, de acuerdo. Bueno, no me dicen nada, mi gente. Me cortó el mensaje. Bueno, buenos días, amigo Mauri. Me llamo Felipe Sánchez. Escucho a la Culiaquiles Cerdán. Como siempre.

Un saludo para ustedes, bonito fin de semana. Bien, de acuerdo. Las Felipe, muy amable. Otro más que dice: muy buenos días, don Maurilio. Quiero mandar un saludo a mi abuelita Raquel Álvarez. Tiene 96 años. Un abrazo para ella en este día. Quiero la canción de Vicente Fernández, La Abuelita. La buscamos con mucho cariño. Claro que sí, por supuesto. Dice: hola. Hola, buenos días, hermoso auditorio de SICOM. Mando un saludo para ustedes esta mañana maravillosa. Y bueno, quiero decirles que está muy bueno el programa. Gracias, muy amable, muy gentiles. Y nos vamos ya, mi querida Lina, por favor. Con una canción de la Sonora Santanera, la Altepejana, dice 12 copas, atentamente, los amigos de los curados, el tío Penny. Son Tabo, Puma, Peluche, Paquetazo, Rudy, Pájaro, Maya, Gato, Parca, García, Catrina, Josco, Goyo, Triple RR, Accesorios, Vargas, Rafa, Oscar, Luis, Elvis, Biden, Norma, de Centro Recreativo, el Yoyo, curados del tío Peri, como siempre, hace presente. Vamos, vamos, familia, gracias. Recuerde, próximo lunes estaremos aquí, primero Dios, 5:05 de la mañana. Mañana, notas de ayer también. Alina Martínez, controles, gracias, Tauripanda, vámonos.

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9: ¿Cómo está? Muy buenas, muy buenos días. Son las 7:04 7:04 de este que es el viernes 28 de agosto de 2026. Les saludo con mucho gusto. Yo soy Gerardo Herrera. Le voy a acompañar las próximas dos horas con información, con entrevistas, música. Y hoy

un día muy especial. Hoy es el día del abuelo, 28 de agosto. Salude, abrace, quiera y felicite a su abuelito, abuelita, si es que los tiene todavía. Es una bendición. Así es que hoy, que es día del abuelo, hay que reconocerlos. Vamos a dedicarle todo este programa a quienes ya son abuelitos también. Vamos a saludarlos, por lo que vamos

0: acompaña como todos los días, Itzeli Zamora. ¿Cómo estás?
1: Muy bien, mi querido Gerardo. Un saludo a los radioescuchas que ya están atentos a la información de Noticias al Amanecer.
0: Sí, muy bien. Vienes como en segunda, arrancando en segunda, ¿no?
1: Muy bien. Estamos aquí en este día que es viernes, ya es viernes.
0: Ah, ya, ya. Afortunadamente llegamos a este día, bendito sea Dios. Vamos a iniciar como todos los días, ¿le parece bien? Con el resumen informativo. Presentan en Puebla el programa Volver a Crecer de la FNDL, una estrategia enfocada en impulsar el desarrollo y bienestar de las familias.
1: El gobierno del estado repavimentó la calle 4 Oriente en el barrio de La Luz como parte de las acciones para mejorar las vialidades y la movilidad en la capital poblana.
0: Puebla pasó del sexto al cuarto estado más visitado de México, reflejando el crecimiento de la actividad turística y el interés de visitantes nacionales y extranjeros.
1: Las Catrinas Monumentales de Atlixco cruzan fronteras y llegan a Europa, llevando la tradición y el arte poblano a escenarios internacionales.
0: Puebla recordó a Juan Gabriel en un concierto en el Auditorio Metropolitano, en una presentación que rindió homenaje a la trayectoria del Divo de Juárez.
1: El ISTEP conmemoró su 45 aniversario con un concierto del reconocido violonchelista mexicano Carlos Prieto como parte de las actividades conmemorativas de esta institución.
0: Este 30 de agosto se llevará a cabo la vía recreativa, por lo que se invita a las familias a participar en esta actividad de convivencia y activación física.
1: En el marco del Día del Adulto Mayor, se destacó la importancia de generar espacios de convivencia y atención para este sector de la población.
0: En San Andrés Cholula se realizó un operativo interinstitucional y se resguardó un inmueble presuntamente relacionado con el robo de gas LP.
1: También se dio a conocer las principales detenciones realizadas en las últimas horas como parte de los operativos de seguridad en el estado de Puebla.
0: Ante el regreso a clases, autoridades recordaron el calendario escolar y llamaron a las familias a prepararse para el inicio del ciclo escolar.
1: Vecinos de la calle Benito Juárez en San Bernardino, Tlaxcalancingo, solicitan servicios básicos como drenaje ante las necesidades que presenta la zona.
0: Vecinos de patrimonio piden colocación de señalética vertical tras los cambios de sentido en algunas vialidades para evitar confusiones y accidentes.
1: Farías Laguna fue vinculado a proceso por presuntos delitos relacionados con el huachicol, de acuerdo con la fiscalía.
0: La presidenta de México, Claudia Sheinbaum, llamó a regresar al lápiz y al papel en las escuelas y reiteró la restricción del uso de celulares durante la actividad educativa.
1: Una explosión en un taller de pirotecnia en Coscomatepec, Veracruz, dejó una persona muerta y dos heridos. Tras el incidente, se movilizaron los cuerpos de emergencia.

0: 7:09, 7:09. Bueno, hoy vamos a escuchar a Juan Gabriel, ya que un día como hoy falleció a los 66 años de edad en Santa Mónica, California, Estados Unidos. Un 28 de agosto partió para otros planos y, bueno, pues nos dejó un enorme, enorme legado musical, composiciones, canciones. El Divo de Juárez, como se le conocía, cuyo nombre, Alberto Aguilera Valadez, se conoció muy poco, sí, ya casi al final, aunque en sus inicios el Divo de Juárez no se llamó, se llamó de otra forma. Ay, se me fue ahorita, ¿cómo le decían? Se llamaba de Juan no sé qué.
1: Juan Gabriel.
0: No, usaba otro nombre.
1: Ese era su nombre artístico, ¿no?
0: Juan Gabriel, su nombre artístico. Pero al principio se llamaba algo de Luna. Ahorita te digo cómo se llamaba.
1: El primer nombre artístico.
0: Y Juan Gabriel se puso en honor a su maestro de hojalatería, porque fue

0: Alatero Juan Gabriel, se llamaba Juan Contreras y su papá se llamaba Gabriel Aguilera. Entonces por eso se puso Juan Gabriel, exacto. Se nació en Michoacán, pero se crió en Ciudad Juárez, Chihuahua, donde pasó parte de su infancia en un internado. Y ahí pues inició su carrera artística, donde escribió más de 1800 canciones.
1: 1800 canciones
0: registradas, imagínate las que no le dio tiempo de registrar.
1: Sí, las que todavía son inéditas o que nunca salieron a la luz, o que pues a lo mejor salieron pero no le dieron el crédito.
0: Así es.
1: Juan Gabriel.
0: Bueno, pues hoy vamos a escuchar varias de sus canciones, así es que si usted quiere oír alguna de ellas en especial, pues mándanos un mensaje. Está listísimo ya el número de WhatsApp, aquel 22 15 87 56 57. Si lo dije muy rápido, fue a propósito para que usted escuche la salsa de Noticias al Amanecer, y aquí vienen los números y se los va a aprender. Venga.

0: Muchas gracias a Lina Martínez, al frente del máster de 105.9 FM, que por cierto, esta semana estuve cumpliendo años. También para Naomi Peralta en la producción y Ricardo Figueroa en las redes sociales en esta mañana. Y saludamos a mis compañeros y compañeros que hacen posible que la señal llegue a todo el estado de Puebla a través de nuestras 7 estaciones hermanas que están instaladas. Una en Izúcar de Matamoros, es la frecuencia 107.5 FM.
1: También en Huauchinango, los saludamos a través de la 98.9 FM.
0: También en Zacatlán de las Manzanas, la frecuencia es la 105.3 FM.
1: También en Libres, 95.9 FM.
0: En Acatlán de Osorio, la frecuencia es 95.3 FM.
1: Teciutlán, 90.9 FM.
0: Y en Tehuacán, donde muy pronto comeremos el mole de cadera sabrosísimo, es la 93.1 FM. Itzel Zamora, ¿cómo estás?
1: Muy bien, mi Gerardo Herrera, pero creo que tú estás...
0: En modo viernes.
1: Modo viernes, pero creo que estás demasiado...
0: No, pues así, rapidito, empiezo. Todo, le digo yo a quién me vino a preguntar ese ratito que cómo llegamos al viernes. Llegamos y ya es un gran triunfo, bendito Dios, estar aquí con todos ustedes, muy contentos. Yo siempre digo viernes para sacar todos los pendientes. Saquemos todos los pendientes para irnos sábado o domingo a descansar.
1: Todos relajados y tranquilos, pero si estás como esos mensajes de audio cuando le pones por uno, por 1.5, por 2. Te voy a bajar la
0: revolución.
1: Velocidad,
0: por Oye, favor. Fíjate que tiene ya ahorita pensando que el fin de semana podríamos ir descansar y ver una película. Intenté la semana pasada ver películas, ¿qué crees que pasó? No. Me quedé dormido.
1: Desde que andas tan cansado, sí. Ya te relajaste demasiado que ya las películas las dejas. ¿Qué? No. Quiero pensar que a medias por lo menos llegas al...
0: Pues así no te pasa, es la cosa más triste. Que empiezas a ver la película, te quedas dormido, despiertas y te das cuenta que ya avanzó bastante, le quieres regresar y tratas de entender cómo va. Y no.
1: Te vuelves a quedar dormido. Porque
0: es bueno. Sí, no, es un desastre.
1: Sí, no, ya. La edad nos está alcanzando.
0: Bueno, la edad. Hoy es día del abuelito, por cierto.
1: Felicidades para nosotros.
0: Salude a su abuelito, por favor.

0: todavía lo tiene en vida, mándele un saludo. Aquí están los números de WhatsApp para que nos diga cómo se llama su abuelito o abuelita, que le mande un saludo, que le dedique unas palabras, que le compre un regalo, un pan sabroso que le guste, ¿verdad?
1: Hay que consentir a los abuelitos, si no puede este día por el trabajo o por alguna otra actividad, este fin de semana puede aprovechar para estar con ellos, no solamente este fin de semana, no solamente este día.
0: Bueno, que empiece con hoy.
1: ¿No? Que empiece a partir de hoy, pues tratar de visitarlos cada tercer día, tenerlos cerca, y si usted tiene la oportunidad de tener a su abuelito, a su abuelita, pues de verdad, apapáchelo. Pídale consejos porque tiene muy buenos.
0: Sí, pídale el llavero también.
1: También el llavero.
0: Sí. Dame el llavero, abuelita.
1: Bueno, pero en buena onda.
0: Sí, claro, en buena onda.
1: No sean esos nietos abusivos que quieren quitarle cosas a los abuelitos.
0: Ay, no, ya ni digas.
1: Esos no.
0: Ya ni digas.
1: Y los hijos tampoco.
0: ¿No? Exacto.
1: Hay que apapacharlos y quererlos mucho. Así que si usted es abuelito o tiene a su abuelito todavía, felicidades en este día y pues hay que celebrarles también.
0: Así es. Bueno, pues vamos a platicarle de varios temas. Mire, ayer fue presentado en Puebla el programa federal Volver a Crecer, un programa que apoya a las y los trabajadores del campo. Escuche usted.
2: La directora general del Instituto para Devolver al Pueblo lo Robado, Mónica Fernández Balboa, anunció en Puebla el programa federal Volver a Crecer, mismo que apoyará a la regularización de obligaciones con la Financiera Nacional de Desarrollo Agropecuario, Rural, Forestal y Pesquero, FND, a pequeñas y pequeños productores, brindándoles una nueva oportunidad para recuperar su capacidad productiva y abrir una nueva etapa de mayor estabilidad y desarrollo para ellos, ellas, sus familias y comunidades.
3: Entre malas cosechas, entre sequías, entre fenómenos naturales, entre la pandemia, fueron dejando de pagar porque no tenían cosecha, porque no podían seguir adelante, y que también nos encontramos que le dieron los créditos, la cobranza de los créditos, a muchos despachos privados.
2: Puntualizó que se busca liberar el adeudo que tienen todas las mujeres con algún crédito en la financiera y que esto sea un mayor a los 397 mil pesos, mientras que los pequeños productores con préstamos superiores a los 248 mil pesos. Destacó que en todo el país se han liberado más de 42 mil créditos y en Puebla 1,115.
3: Aquí en Puebla hay 1,591 personas entre hombres y mujeres que tienen créditos con la financiera. Hemos liberado 1,115 y a los 400 y cachito que quedan, les estamos ofreciendo el esquema, un nuevo esquema para que puedan reestructurar su deuda. Un nuevo esquema con el 30% de descuentos.
2: La logística para que las y los productores que tuvieran adeudos acudieran a la reestructuración de su cuenta estuvo a cargo del gobierno del estado.
4: Lo que hicimos como gobierno del estado es coordinar los trabajos, los apoyos, para que el día de hoy ustedes se acercaran.
2: Una de las beneficiarias del programa es la señora Rufina González Suárez, quien destacó que su préstamo venció hace 8 años. Sin embargo, por la atención médica de uno de sus hijos, dejó de pagarlo, lo que incrementó los intereses.
5: Le damos gracias a la señora Claudia Chema, que ahora sí nos sacó de todos estos apuros. Ahora sí, no, se lo agradecemos y le damos gracias a Dios, porque ahora sí ella se acordó de nosotros y no sabemos cómo agradecerle.
2: Mientras tanto, el gobernador Alejandro Armenta destacó que el programa Volver a Crecer es una muestra más de que en Puebla y en México hay un gobierno humanista.
6: A veces el interés multiplica el monto de la suerte principal de la deuda y se vuelve una deuda impagable. Entonces, este programa, amigas, amigos, productores, hermanas, hermanos, es el reflejo de lo que es el humanismo mexicano que encabeza la presidenta. El humanismo es ponerse del lado de las personas que lo necesitan.
2: Con imágenes de Albertico Hernández, informó para Así Como Noticias, Juan Pablo Ramírez.
0: Bien, en más información, la Secretaría de Bienestar invita a emprendedores y artesanas a participar en el mercadito Hecho por Amor, que se va a realizar hoy, 28 de agosto. Este espacio reúne creatividad y tradición a través de productos únicos elaborados por manos poblanas con talento.

0: Talento, Historia y Compromiso Comunitario, un evento que se llevará a cabo en las instalaciones de la Secretaría de Bienestar, que se ubican en la calle 20 Oriente número 2036, esto allá en la colonia Humboldt, en un horario de 9 de la mañana a 2 de la tarde. Bueno, ya empezamos a saludar a nuestros amigos y amigas que se hacen presentes esta mañana en Noticias al Amanecer. Lore Galvez dice: excelente fin de semana y afectuosos saludos para todos ustedes y a toda la audiencia. Saludos y felicitaciones a todos los abuelitos del mundo mundial.
1: Saludos, claro que sí, a todos. Por acá nos dice: bello viernes para todos ustedes, equipo de Noticias al Amanecer, saluditos a la distancia, gocen de su merecido fin de semana, pásenla súper, nos dice la maestra Lore. Que se está reportando esta mañana. También la terminación 2990 nos dice: buenos días, que tengan un bonito fin de semana. Saludos allá a SICOM.
0: Terminación 8715, muy buenos días. Saludo a todos los abuelitos, especialmente a mi abuelita María González, que bendito Dios todavía la tenemos con nosotros. Tiene 96 años y los está escuchando.
1: Ay, saludos, les mandamos un fuerte abrazo. Por acá nos dicen: buen fin de semana, mis queridos amigos, Itzel y Gerardo.
0: Ya estás en modo ruso.
1: Ya, es viernes de rusos. Nos manda saludos Joel Pérez, que nos dice: ya estoy esperando sus excelentes noticias al amanecer. Desde San Lucas el Grande, que ya se está reportando desde tempranito. También nos piden la canción del abuelito, Dime Tú, de Heidi. Para todos los abuelitos de SICOM, la terminación 5963.
0: ¿Qué canción esa? Abuelito, dime tú. Qué bonita canción era.
1: Qué bonita.
0: ¿Quién la habrá cantado? Porque esa serie creo que era
1: japonesa,
0: ¿no? O coreana, no sé. Y entonces la traducción la hacen en México. ¿Y quién habrá cantado esa canción en México?
1: Ay, ese dato te lo vengo manejando.
0: Ah, ¿sí? Tú sabes muchas cosas. Es que ya eres una abuelita.

0: Es la actriz de doblaje mexicana Cristina Camargo.
1: Cristina Camargo. Oye, pues, qué bonito. Destaparon un recuerdo, ¿eh?
0: Sí.
1: Cuando la televisión era en blanco y negro todavía.
0: De pulpos.
1: ¿En serio que, Alina, te sabes esta canción? No me digas. Sí. Es bonita, ¿verdad? Es muy bonita. Bueno, pues ahí está esa canción, Complacidos.
0: También por acá nos dice la terminación 3829. Saludos y bendiciones para todos los de Noticias al Amanecer, para Gerardo, para Alina, para Laura. Feliz fin de semana y también para los parroquianos que nos están escuchando allá en San Gabriel Acatlán de Osorio.
1: Sí.
0: Y nos dice que hoy toca curado de azares.
1: Ah, caray. ¿De azares no es una, sí, una loción?
0: Pues a lo mejor de eso hace el curado.
1: Ah, mira.
0: Y nos pide una canción.
1: Pega.
0: Una canción de Juan Gabriel. Abrázame muy fuerte.
1: Ah, esa también es muy buena. Abrázame muy fuerte. Terminación 2273 dice: muy buenos días, los estoy escuchando con mucho gusto. Y mi abuelito Roberto está conmigo desde temprano, se levanta y sintoniza SICOM Radio. Estamos en Grajales, Puebla. Órale.
0: Saludos hasta Grajales. Que mira, yo creo que hasta de madrugar, porque los abuelitos desde las 4 de la mañana.
1: Sí.
0: Ya están despiertos.
1: Ya no les, ya no tienen sueño.
0: Activos, ya no pueden dormir. Uh-huh. ¿No? Aquellos abuelitos que todavía pues tienen sus actividades diarias desde tempranito están. Y los que a lo mejor ya están más descansados, ya no tienen que ir a trabajar o a laborar, o tener alguna actividad, están en cama, pero están ya despiertos y atentos.
1: Pero ya no pueden estar mucho tiempo en cama, ¿eh? Ya duele la espalda.
0: No, ya. Lo dices por experiencia.
1: Lo digo por experiencia.
0: Ay, no, por acá no es de chida la rola de Heidi.
1: ¿Verdad?
0: La terminación 7303.

0: nos dice, me recordó cuando era niño y veía la TV, sí, en blanco y negro.
1: ¿Verdad?
0: Pero ya estaba en color.
1: Pero no todos teníamos tele a color. Sí, no.
0: Ah, ok.
1: Sí, o sea.
0: ¿Por qué me dices eso?
1: Mi abuelito. Mi papá, que ahora es abuelito, tardó en comprar la tele a color.
0: Sí. ¿Mm? Toda la boca llena de razón.
1: Así es.
0: Y por acá nos dice, las urracas parlanchinas, en preocúpate por tener un bonito día. Nos mandan estas urracas que salían en las teles, en las caricaturas de los 80s.
1: Ajá, pero no recuerdo qué caricatura, no sé si en la de, me parece, no sé. No
0: sé. ¿Urracas parlanchinas?
1: Sí. No sé si en las de Mickey Mouse o...
0: No, lo sé. En las de Bugs Bunny.
1: Creo que sí, no recuerdo.
0: Bueno, en esas está.
1: Bueno, hoy es viernes y si usted tiene previsto conducir por la ciudad de Puebla, tome en cuenta que hay cierres parciales intermitentes en distintos puntos de la ciudad debido a trabajos de pavimentación de la Secretaría de Infraestructura, por lo que se recomienda utilizar vías alternas, manejar con precaución.
0: Estos trabajos de mejoramiento urbano se encuentran sobre el Boulevard Clavijero, entre las avenidas Independencia y Juárez. Dichas obras se realizarán en un horario de 9 de la mañana a 18 horas.
1: Nos reportan también en este momento un vehículo detenido en la orilla de Camino Real a Cholula, con dirección a Calzada Zabaleta. Este vehículo se encuentra detenido aparentemente por una falla mecánica, lo cual está provocando tráfico intenso en esta zona. Se repavimentó la calle 4 Oriente, esto en el barrio de La Luz, una zona histórica, el barrio de La Luz. Mi compañero Franco Arteaga preparó esta nota.
2: Después de años de esperar una intervención, la calle 4 Oriente en el barrio de La Luz de la ciudad de Puebla comienza a mostrar nueva imagen. Comerciantes y vecinos señalan que durante mucho tiempo tuvieron que convivir con una vialidad en malas condiciones, lo que complicaba el paso de peatones, automovilistas y sobre todo la actividad comercial en la zona.
3: Pues estaba muy mal porque había muchos baches, pero ahorita que ya la compusieron, pues quedó muy bonita. La verdad, la arreglaron muy bien.
4: ¿Desde hace cuánto tiempo ustedes habían como solicitado el apoyo para que rehabilitaran todo eso?
3: Tenía como más o menos un año. Ajá, y ya hasta que ya hicieron caso. Así es.
2: Hoy el panorama es distinto. Gracias a la intervención del gobierno estatal, la vialidad fue atendida y los cambios ya son visibles para quienes todos los días transitan por este punto.
5: Pues muy bien, porque tenía años que yo me acuerde que estaba en mal estado. Inclusive hasta la gente se caía, había topes, baches. Sí, estaba muy mal. Muy mal que estaba.
2: Para los comerciantes, mejorar las condiciones de la calle también significa recuperar un espacio más digno para sus clientes y fortalecer la actividad económica.
5: Bueno, sí bachaban, pero se levantaban con los mismos coches, el agua, el sol, todo. Pero ahorita con la pavimentación, pues se ve que ya quedó muy, muy bien.
2: Esta actividad se convierte en una muestra de cómo una intervención puede cambiar el rostro de la zona y devolverle movilidad y actividad. En la cámara, Osvaldo Aguilar informó para SICOM Noticias, Franco Arteaga.
1: Bien, y lo que comentábamos hace un momento de que Puebla ya pasó de ser el sexto estado más visitado del país al cuarto, esto es una gran noticia. Esto habla de la gran cantidad de turistas que llegan a nuestro estado, a nuestros pueblos mágicos, y esto que representa pues una derrama económica muy importante para continuar creciendo en infraestructura. Franco Arteaga tiene también la información.
2: Los últimos días de vacaciones se convierten en la última oportunidad para muchos turistas de hacer maletas y conocer nuevos destinos. En Puebla, visitantes como Guadalupe Chávez, Marta Costa y Margarita Silva aprovechan esta temporada para recorrer el centro histórico de la capital, disfrutar de su gastronomía y descubrir los distintos municipios que cuentan con el nombramiento de Pueblo Mágico.
6: No, pues es una ciudad muy bonita, colonial. Tiene cierto aire también de Zacatecas, porque Zacatecas es una ciudad colonial. Hemos visitado...

0: el cerro, el fuerte de Guadalupe y Loreto, donde se celebró la batalla de Puebla. Ahorita venimos a la catedral, hemos andado aquí en el centro histórico.
1: Ya desgusté un chile en nogada, ya la catedral está preciosa. Estamos preguntando sobre una iglesia, que una capillita que está cerquita de aquí.
2: Sí, claro, muy bonito Puebla. Todo el tiempo se me ha hecho Puebla mucho, muy bonito. Su canción lo dice, que chula es Puebla. Y sí, en realidad sí, los volcanes se veían preciosos, muy bonito, todo.

0: más visitados de México.
1: Tener a Puebla como el cuarto estado más visitado por turistas. Éramos el sexto, hoy somos el cuarto.
0: Este avance representa más visitantes, pero también una oportunidad para los prestadores de servicios, comerciantes y familias que viven del turismo. De acuerdo con cifras de la Secretaría de Turismo Federal, durante 2025 Puebla recibió a más de 18 millones de turistas. En lo que va del presente año, la cifra ya supera los 11 millones y se espera que el pronóstico pueda ser superado. Los sitios más visitados son la Catedral Poblana y, por supuesto, los Pueblos Mágicos. Clara muestra de la ventana que hoy la entidad poblana representa no solo para el país, sino para otros lados del mundo. En la cámara, Osvaldo Aguilar, informó para SICOM Noticias, Franco Arteaga.
2: Muy bien, son las 7 de la mañana con 31 minutos. Vamos a hacer una pausa en este momento y regresamos con más.
3: No se vaya.

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0: grabó Juan Gabriel, esta vez con Rocío Dúrcal. Está tremendo dúo, ¿no?
1: Sí, el dúo dinámico que pues perdurará en las canciones, ¿no? Yo creo que hay que recordarlos así. Ese tema de los conflictos que tuvieron, hay que olvidarlos.
0: Yo ni me acordaba.
1: Ya, sí, ya te lo recordé.
0: Ya me lo recordaste.
1: Oh, pero sí hicieron muy buen dueto.
0: Yo acabo de ver un documental, fíjense nada más, de Juan Gabriel, sin saber que hoy 28 de agosto se conmemoraba el día en que falleció. Se recuerda a Juan Gabriel con cariño. Fíjate que cuando fue la parte más, yo creo que la cumbre de Juan Gabriel, consiguiendo mucho éxito en México, que es, vendía millones de discos, etcétera, pues estaba joven, estamos hablando por ahí de los 80s, 90s.
1: Sí, sí, era muy joven.
0: Hizo una fiesta de cumpleaños, donde por primera vez cerró un lugar para él. Y ni más ni menos, ¿qué lugar crees que cerró?
1: ¿Dónde inició?
0: No. Un lugar que fue creado, según los propios dueños del lugar, para los extranjeros, no para los mexicanos. Estoy hablando de la famosa discoteca Baby O en Acapulco. Estoy hablando de esa discoteca donde incluso los artistas no entraban. No entraban.
1: Súper exclusiva.
0: Súper exclusiva. La gente hacía fila para poder entrar. Incluso hubo gente que hizo fila 2-3 días y no entró. Sí, claro. O sea, era mega exclusiva.
1: Sí.
0: ¿Por qué? Pues porque le interesaba a los dueños de esta discoteca, los turistas extranjeros,
1: okay.
0: ¿Sí? Que traen mucho dinero, donde corría más champaña que agua en este lugar. Que incluso había una piscina
1: al interior,
0: dentro de la discoteca, para que quienes quisieran se ponían el traje de baño o entraban en el traje de baño y se metían a la piscina.
1: Como una mega fiesta privada.
0: Sí.
1: El Baby O.
0: Y también tenía un restaurantito abajo, donde si tenías hambre, pues podías irte a echar un sándwich, un...
1: Un aperitivo.
0: Sí. No, algo para comer.
1: ¿Cuál es un aperitivo? Bueno, no, un aperitivo es más, sí.
0: Sí, un aperitivo que siempre es un vinito, sí, algo, ¿no? Bueno, el caso es que cierra Baby O para la celebración de su cumpleaños, Juan Gabriel, y llega la crema y nata de los artistas de aquel tiempo a esa discoteca. Estamos hablando desde Yuri, Daniela Romo,

0: Ay,
1: Luis Miguel andaba por ahí.
0: No, Luis Miguel no fue a esa fiesta. Fue a todas. Luis Miguel se la pasaba en Baby O, pero a esa no fue, fíjate. Pero fueron otros. Y entonces, como regalo de cumpleaños, en esa ocasión, Juan Gabriel contrató a una artista que era su ídolo de aquel tiempo, que incluso no conocía México. Era la primera vez que estaba en México. Y era la primera vez también que pisaba Baby O. Y que conocí a Juan Gabriel. Es una cantante canadiense que se llama Etta James. Es una afro. ¿Cómo se le puede llamar para no equivocarme y decir una cosa? De piel oscura.
1: Afroamericana,
0: correcto. Sí. Que canta tremendísimo. Y entonces hicieron un dueto inédito en ese momento, Etta James con Juan Gabriel. Estuvo increíble esa fiesta, dicen los que fueron, yo la verdad estaba muy niño, no pude haber ido, pero estuvo fabulosa. Esa fue una de las fiestas más comentadas y platicadas del mundo de la farándula en aquel entonces.
1: Imagínate.
0: Cerraron
1: Baby
0: O.
1: Logró tener esa exclusividad, logró tener ese nivel Juan Gabriel, cuando pues también dentro de ¿es la miniserie de su vida?
0: Nunca la vi, no la he visto.
1: Bueno, ahí también explica que la verdad Juan Gabriel, por lo que se ve, también la sufrió un poco para llegar.
0: Claro.
1: Pues imagínate ese logro para él, disfrutarlo de esa manera. Celebrar su cumpleaños así.
0: Cerró la discoteca para él. Y
1: no cualquiera.
0: No, era la más exclusiva de México. Y quizá de Latinoamérica. Porque Baby O fue un ícono.
1: Sí.
0: Y seguirá siendo un ícono de las mejores discotecas del mundo. Del mundo.
1: Sí.
0: Junto con otras como la Cerebro de Madrid, Castelo de Río de Janeiro. Y mira cómo me entero de todo, ¿eh?
1: Es que andas por ahí. Ya las fuiste a visitar.
0: No, y te digo por qué me regresé todo eso.
1: Porque querías ir.
0: Porque hace muchos años grabé un spot grabé un comercial de las mejores discotecas del mundo.
1: Ajá,
0: por eso me la sé. No creas.
1: Yo pensé que habías ido a todas.
0: Estudio 54 de Nueva York, Cerebro de Madrid o Castelo de Río de Janeiro, ahora en México. Baby O.
1: ¿Qué tal?
0: Contrátenme.
1: Al 22-15-87-56-57.
0: Exactamente.
1: Se reciben las contrataciones para Gerardo Herrera.
0: Son las 7 de la mañana con 43 minutos. Ahora vamos a platicar con nuestro amigo Efraín Lerdo, quien es delegado del Deporte y la Juventud. Esto en la microrregión número 19. ¿Cómo estás, Efraín?
2: Muy buenos días, muchas gracias por el espacio. Un saludo a todos los que nos escuchan, nos ven y sobre todo a ustedes.
1: Bienvenido.
2: Muchas gracias. Igual aprovecho para mandarles un saludo de parte de nuestra secretaria, Gabriela Sánchez Saavedra, mejor conocida como Gaby la Bonita Sánchez.
0: ¿Qué están haciendo, Efraín? ¿Dónde es la región 19?
2: Es la microrregión 19, que comprende las unidades habitacionales como Mayorazgo, Agua Santa, San Bartolo, igual como las colonias minerales y el refugio. Así es. Es importante. Ahorita me gustaría contarles un poco de lo que estamos haciendo en la microrregión. En estas últimas dos semanas hemos trabajado con dos programas muy importantes. Uno de ellos es el programa de obra comunitaria. Por instrucciones de nuestro gobernador es que hemos atacado a las canchas y a los parques. A mí me gusta trabajar mucho con este programa porque a través del asambleísmo es que la gente decide en qué se puede ejercer el presupuesto.
0: Correcto.
2: Entonces, pues tenemos la encomienda también de nuestra secretaria de rescatar y dignificar todos los espacios, las canchas y los espacios públicos.
1: Ahorita con estas actividades que han tenido, los recorridos, el platicar con los vecinos, ¿cuáles son aquellas canchas que ya se logró pues que entren a este programa y que se rehabiliten?
2: Una de las canchas más importantes y que asisten mucha gente es la cancha de fútbol 7 de la unidad de Agua Santa. Incluso se cambió el pasto sintético. Y así estamos trabajando con muchas canchas, desde luminarias, desde tableros de básquetbol, desde las porterías.

0: así como el pasto, cambio de pasto sintético.
1: ¿Cuántos jóvenes, cuántas señoritas se benefician de estas acciones?
0: La verdad es que es un número muy importante, ya que estamos trabajando en unidades habitacionales muy grandes, como es Agua Santa y San Bartolo, también Loma Bella. Entonces son unidades muy grandes que tienen mucha gente.
2: Para aquellos vecinos que nos escuchan, ¿cómo se pueden contactar con ustedes o cómo pueden entrar a estos programas? Porque a lo mejor también sus espacios deportivos, áreas verdes, están en malas condiciones.
0: Claro, pueden, es súper sencillo, pueden mandar un mensaje en Instagram a Secretaría de Deporte y Juventud. Entonces hacen sus peticiones y las peticiones que hagan pues ya la canalizan con cada uno de los delegados de la microrregión. Es importante mencionar que en Puebla capital se divide en 7 microrregiones. Entonces depende la zona, pues lo canalizan con el delegado.
1: Muy bien, esto es. Está bien para ir creciendo con orden.
0: Claro, y el segundo programa que hemos trabajado igual estas últimas semanas es el de las experiencias deportivas. ¿En qué consiste? En que nos acercamos a todas esas ligas de fútbol, básquetbol y voleibol, y a través de la Secretaría de Deporte y Juventud se les proporciona el traslado de ida y vuelta para que vivan esta experiencia deportiva a nivel profesional. Hoy tenemos al equipo de básquetbol de Lobos Pueblas en el gimnasio Miguel Hidalgo. Entonces la intención es que las niñas, los niños, las y los jóvenes pues vivan la experiencia y sobre todo que se motiven y vean las competencias a un nivel profesional.
1: Sí, claro.
0: Y esto pues con la intención de alejarlos de pues los vicios.
2: Sí, que los se activen.
0: Así es.
1: Apenas jugaron, ¿no? Los Lobos de la UAP esta semana.
0: Así es, los Lobos Puebla, la verdad es que no favoreció mucho el marcador, pero este 10 y 11 de septiembre espero que sí.
1: Pues es que la liga está muy competitiva. Vi el partido inaugural, el que jugaron contra Cancún. ¿Cómo se llaman los de Cancún? ¿Guerreros?
0: El equipo de Cancún, se me fue el nombre.
1: Sí, bueno, pero oye, parece que estamos viendo la NBA.
0: Así es, sí. Y pues la intención es motivar a todos los competidores. Igual tuvimos al equipo de guerreras de voleibol. Igual los acercamos a las experiencias deportivas, igual cuando juega el Puebla, todas esas experiencias deportivas.
1: Sí. Oye, y Efraín Lerdo Hernández, que has caminado en otros puntos de esta microrregión 19, ¿hay colonias, juntas auxiliares que requieren apoyo? ¿Has detectado?
0: Claro, sí, una de la junta auxiliar que tenemos es Guadalupe Hidalgo. Entonces, en su mayoría, la verdad es que estamos trabajando en la dignificación, sobre todo de los espacios y de las canchas. También nos encontramos trabajando con el programa de faena comunitaria, en el que nosotros nos acercamos con un kit de pintura y pues la intención es fomentar la participación entre los vecinos. Sí. Y pues mantener nuestras calles más limpias.
1: Sí, que se le dé mantenimiento a los juegos, que hay en los parques, a los aparatos estos que de pronto están ahí instalados, que de pronto se deterioran, pues están a la intemperie, ¿no?
0: Sí, claro.
1: Muy bien. Pues algo más que quieras agregar esta mañana, Efraín Lerdo Hernández.
0: No, muchísimas gracias y un saludo. Igual están invitados al partido de Lobos Puebla el 10-11 de septiembre. Igual si desean accesos y igual para los que nos escuchan, nos ven, pueden mandar un mensaje a la Secretaría de Deporte y Juventud por Instagram o Facebook.
1: Ah, pues okay. Para que se comuniquen ahí.
0: Claro.
1: Y puedan acceder al gimnasio Miguel Hidalgo. ¿A qué hora va a ser el partido?
0: Es a las 8 de la noche.
2: Ah, 8 de la noche.
0: A las 8 de la noche.
1: Muy bien, excelente. Pues ya está la invitación. Gracias a Efraín Lerno Hernández, delegado del Deporte y la Juventud en la microrregión número 19.
0: Muchas gracias.
2: Gracias.
1: 7:49. Ya pronto vienen las Catrinas Monumentales de Atlixco.
2: ¿Qué tal?
1: Y mientras, van para Europa.
2: Ya somos internacionales.
1: Así es, escuche usted esto.
3: tradicionales catrinas monumentales de Atlixco salen rumbo a Europa para llevar el arte, la cultura y el talento de los artesanos atlixquenses hasta dos importantes ciudades, París, Francia, Berlín y Alemania. Las piezas participarán en festivales internacionales gastronómicos de la Plaza de la Concordia en París, donde estarán representando alrededor de 60 países.

0: Posteriormente viajarán a Berlín, donde serán exhibidas en puntos emblemáticos de la ciudad, incluida la zona de las embajadas y espacios cercanos al Parlamento alemán. Este proyecto forma parte del Valle de Catrinas, una iniciativa que reúne el trabajo de artistas, artesanos, voluntarios y familias atlixquenses, quienes hacen posible que estas monumentales figuras sean reconocidas más allá de las fronteras. Con orgullo, Atlixco lleva a Europa una muestra de su creatividad, tradición y del talento de sus manos artesanas. Para SICOM, Brandon Vázquez.
1: Bien, son las 7:50 a.m. y bueno, con el objetivo de promover la riqueza cultural, gastronómica y artesanal de San Pedro Cholula, la Secretaría de Desarrollo Turístico del Estado de Puebla, en conjunto con la autoridad municipal, presentó la edición 76ª de la Feria Milenaria, que se realizará del 29 de agosto al 16 de septiembre en honor a la Virgen de los Remedios.
2: Se prevé la asistencia de más de 150,000 visitantes y una derrama económica superior a los 250 millones de pesos durante esta festividad, que se caracteriza por preservar el tradicional trueque en el que se intercambian productos sin necesidad de utilizar dinero, el cual se realizará el próximo 8 de septiembre a partir de las 6 de la mañana hasta las 8 de la noche, a las 20 horas.
1: 8 de septiembre, ¿qué día cae? A ver, vamos a ver.
2: 8 de septiembre.
1: El calendario, sábado, es martes 8.
2: Martes
1: 8 de septiembre, el trueque, tradicional trueque, allá en, yo creo que en el Zócalo, ¿no? De San Pedro Cholula.
2: Uh-huh.
1: Ah, bueno, para llevar, fíjate
2: ¿Has
1: que
2: asistido?
1: Está. ¿Mande?
2: ¿Tú has asistido?
1: No. No, no, no. Ahora sí no te entendí. ¿Estás en modo ruso? ¿O sigues en modo ruso?
2: Todavía.
1: Ah, voy a ir esta
2: sí,
1: vez.
2: Sí, hay que ir.
1: Esta vez, pero voy a llevar unos libros, algo para intercambiar. Libros, ahí tengo también, pues no sé, yo no produzco nada.
2: Sí, sí tienes que llevar algún producto, por ejemplo, en alguna ocasión que fui.
1: Llevaste unas gallinas.
2: Sí.
1: ¿Sí?
2: No llevé ningún producto para hacer intercambio, pero hay algunos artesanos o productores que reciben ropa.
1: Sí.
2: En buenas condiciones. Hay algunos que pues pueden hacer cambio con productos, pero en buen estado.
1: Sí. Ah, pues está muy bien eso. ¿No? Que no muera el trueque, que no muera esta bonita tradición de intercambiar productos, no usar dinero, no usar monedas ni billetes, sino intercambiarlos para que esto siga siendo una gran tradición. Próximo 8 de septiembre, de 6 de la mañana a 8 de la noche, prácticamente todo el día.
2: Uh-huh.
1: Ahí estaremos visitando también. Y la feria milenaria que inicia mañana 29 de agosto, termina el 16 de septiembre en honor a la Virgen de los Remedios. Y ya me imagino la cohetería, si de por sí truenan muchos cohetes en estas fechas,
2: sí,
1: ya me imagino ahora. Ay, no, eso sí no me gusta, pero bueno.
2: El día de mañana va a haber mucho.
1: Los perritos.
2: Bueno, desde la madrugada.
1: Ya, desde la mañana.
2: A las 12 de esta noche.
1: Sí.
2: Ya van a empezar.
1: Lo único que me gusta es las bandas de viento, que están toque y toque todo el día, eso sí me gusta.
2: De hecho, bueno, no recuerdo quien nos está escuchando ahí en Cholula, está este tema de los faroles.
1: Sí.
2: ¿No? ¿Es este fin de semana?
1: La procesión de los faroles, ahorita te digo cuándo es, apenas fue presentado también dentro de la cartelera de la feria de San Pedro Cholula, pero es una bonita tradición.
2: Sí.
1: Y una procesión, sea usted ¿cómo se dice? Fiel o no de la religión, es muy bonito cómo van con los faroles iluminando las calles.
2: Uh-huh.
1: Y va la música y van las flores. Es muy bonita esa estampa.
2: Se va a realizar el próximo 31 de agosto.
1: Es el día lunes.
2: Ah,
1: a ver.
2: No,
1: el día que es 31, ahorita en este momento.
2: El 31 de agosto a la noche. ¿Sí es lunes?
1: Es lunes, 31.
2: El lunes en la noche. Mm. Bueno, esto marca el inicio de la feria anual y las fiestas patronales en vísperas del Día de la Virgen de los Remedios, que es el 1 de septiembre.
1: Mm.
2: Entonces usted puede ir.

0: y ahí no sé si estos faroles se los regalen, porque algunos los hacen como cuando hacen una ofrenda a la Virgen.
1: Ah, sí, yo creo que sí los regalan. Y esta vez están bien bonitos porque son como de madera y están ahora con este corte láser. Uh-huh. Están hechas unas figuritas así muy bonitas. Uh-huh. Están muy, muy bonitas. Apenas lo presentaron. En esta feria de
0: hay que ir también Cholula. A la hay procesión de los
1: por eso
0: faroles.
1: Hay que ir.
0: Ahí está la invitación. Tiene muchas actividades para este fin de semana.
1: Así es. Bueno, pues vamos a la pausa en este momento. Si me lo permite, son las 7 de la mañana con 55 minutos. Rápidamente, saludos para don Oscar Hidalgo, que como siempre nos está escuchando. También determinación 1946 dice: muy buenos días. Saludo a Gerardo Herrera y Chely Zamora, la producción. Y mando un saludo para mi abuelito José Luis, que va a la Casa del Agüe. Ah, mira.
0: Mira, tiene
1: va
0: actividad.
1: A la Casa del Agüe y hoy están de manteles largos allá. Felicidades.
0: Felicidades a todos.
1: ¿Tú tienes mensajes?
0: Yo sí tengo mensajes por acá. Nos dice: buenos días, amigos de las noticias. Ya estamos más que listos para hacer el trueque. Llevaremos esferas y nuez de macadamia.
1: Ah, mira.
0: Nos vemos en Cholula.
1: Sí.
0: La que se porta mal, nuestra querida amiga Gachipán, que ya está.
1: Que nos diga por dónde va a estar, porque a mí me interesa la nuez de macadamia. Me
0: para
1: gusta
0: que
1: mucho.
0: Hagan intercambio.
1: Es muy sabrosa. Sí.
0: Sí, por acá también nos dice, los estamos escuchando. Saludos desde Tlaxcala. Uh-huh. Y también nos dice: en un compuesto de varias flores.
1: ¿Cómo?
0: Y nos dice. Que le mandes un ramo de flores. Pues.
1: Bueno, ahorita le mandamos.
0: 3829, la terminación que nos está escribiendo.
1: Muy bien. 7:57. Ahora sí, Alinita, vámonos a la pausa.
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4: Son las 7 con 58 minutos.
5: Contribución de los naturales de Acatlán para la construcción de la Catedral de Tlaxcala. Se da además un nombramiento para Alonso de Trujillo como alcalde mayor de Acatlán y Piaxtla, año de 1632. Acatlán histórico.
6: Cierra los ojos por un momento e imagina una máquina capaz de trabajar sin descanso durante toda una vida. Esa máquina está dentro de tu pecho y es tu corazón. Cada día late aproximadamente 100.000 veces y bombea cerca de 7.000 litros de sangre, llevando oxígeno y nutrientes a cada rincón de tu cuerpo. Lo más sorprendente es que nunca se toma un descanso, ni siquiera cuando estás profundamente dormido. Por eso, mantener una alimentación saludable, hacer ejercicio y dormir lo suficiente son pequeñas acciones que ayudan a cuidar cada uno de los órganos más importantes de nuestro cuerpo.
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1: Desarrollo y bienestar de las familias.
2: El gobierno del estado repavimentó la calle 4 Oriente en el barrio de La Luz como parte de las acciones para mejorar las vialidades y la movilidad en la capital poblana.
1: Puebla pasó del sexto al cuarto estado más visitado de México, reflejando el crecimiento de la actividad turística y el interés de visitantes nacionales y extranjeros.
2: Las Catrinas monumentales de Atlixco cruzaron fronteras y llegan a Europa, llevando la tradición y el arte poblano a escenarios internacionales.
1: Puebla recordó a Juan Gabriel con un concierto en el Auditorio Metropolitano, en una presentación que rindió homenaje a la trayectoria del Divo de Juárez.
2: El ISTEP conmemoró su 45 aniversario con un concierto del reconocido violonchelista mexicano Carlos Prieto como parte de las actividades con conmemorativas de la institución.
1: Este 30 de agosto se llevará a cabo la vía recreativa, por lo que se invita a las familias a participar en esta actividad de convivencia y activación física.
2: En el marco del Día del Adulto Mayor se destacó la importancia de generar espacios de convivencia y atención para este sector de la población.
1: En San Andrés Cholula se realizó un operativo interinstitucional y se resguardó un inmueble presuntamente relacionado con el robo de gas LP.
2: Se dieron a conocer las principales detenciones realizadas en las últimas horas como parte de los operativos de seguridad en el estado.
1: Ante el regreso a clases, autoridades recordaron el calendario escolar y llamaron a las familias a prepararse para el inicio de este ciclo escolar.
2: Vecinos de la calle Benito Juárez en San Bernardino Tlaxcalancingo solicitan servicios básicos como drenaje ante las necesidades que presenta esta zona.
1: Vecinos de la colonia Patrimonio también piden la colocación de señalética vertical tras los cambios de sentido en algunas vialidades de esta colonia, pues para evitar confusiones y accidentes.
2: Farías Laguna fue vinculado a proceso por presuntos delitos relacionados con el huachicol, de acuerdo a la fiscalía.
1: La presidenta de México, Claudia Sheinbaum, llamó a regresar al lápiz y el papel en las escuelas y reiteró la restricción del uso de celulares o tablets durante las actividades escolares.
2: Una explosión en un taller de pirotecnia en Coscomatepec, Veracruz, dejó una persona muerta y dos heridas. Tras el incidente, se movilizaron cuerpos de emergencia.

0: continuamos con más información. Son las 8:03 y saludamos a usted que nos hace el favor de permitir llegar a sus hogares, estar en línea con nosotros. Le recordamos que estamos transmitiendo en Facebook a través de nuestra página, que es SICOM Radio 105.9 FM, y también a través del número de WhatsApp que está disponible para todos ustedes, que ya se la sabe, pero le recordamos.
1: Así es el 22 15 87 56 57, para que usted nos mande un mensaje, nos platique si este fin de semana se va a ir a estas actividades que están en Cholula, o nos comparta qué es lo, cómo y dónde va a celebrar a los abuelitos de este fin de semana.
0: Así es, bueno, se celebran los abuelitos, pero también estamos recordando a Juan Gabriel esta mañana, que un día como hoy falleció a los 66 años de edad. Y bueno, ayer, con el propósito de impulsar el turismo cultural en el estado, la Secretaría de Desarrollo Turístico, en conjunto con la Asociación Civil Jam Club, anunció el concierto homenaje tributo a Juan Gabriel, el Divo de Juárez, a 10 años de su fallecimiento.
1: Un espectáculo que contará con la participación de Ian Gabriel, el doble oficial, una orquesta sinfónica, banda y mariachi. Recuerde que el evento se llevará a cabo este sábado 29 de agosto a las 20:00 en el Auditorio Metropolitano. Y pues a usted, ya lo hemos dicho durante esta emisión, ¿cuál es la canción preferida del Divo de Juárez?
0: ¿Cuál será? Oye, entonces el concierto es mañana en el Auditorio Metropolitano.
1: Así es.
0: 8:00 p.m.
1: 8:00 p.m. con este chico, Ian Gabriel. ¿Lo has escuchado cantar?
0: No, tú sí.
1: El oficial de... Sí.
0: Tú sí.
1: Tuve la oportunidad de estar en una presentación, en una rueda de prensa. Y tiene una voz increíble. Y sí es... O sea, cierras los ojos y yo creo que estás escuchando a Juan Gabriel.
0: Cierra los ojos.

0: Entonces te quedas dormido, ¿no?
1: Y eres feliz.
0: Así es.
1: No, sí, o sea, tiene muy buen timbre, tiene muy buena voz también.
0: Muy bien, muy bien, muy bien. Oye, también quien está de manteles largos es el

0: Escuche usted.
1: Carlos Prieto, uno de los violonchelistas mexicanos de mayor reconocimiento en el mundo, engalanó con un concierto el 45 aniversario del Instituto de Seguridad y Servicios Sociales de los Trabajadores al Servicio de los Poderes del Estado de Puebla. Autoridades estatales y federales reconocieron la trayectoria del artista mexicano, quien interpretó piezas musicales como la suite número 3 de Johann Sebastian Bach, entre otras.
2: Y qué mejor manera, evidentemente, de festejar y hacer una gran, gran fiesta, festejando 45 años, que con la música, que obviamente sana, que obviamente deleita, que obviamente genera, despierta más pasiones y más locuras.
3: Para acompañarnos y para ser testigos de un hecho relevante para la cultura poblana, que es la presencia en nuestro estado de el maestro Carlos Prieto.
1: El vestíbulo del Museo Internacional del Barroco fue el escenario donde el reconocido violonchelista cautivó a los asistentes.
4: Con el maestro Carlos Prieto y este concierto, que también de repente se nos olvida que el ISTEP tiene una parte cultural muy importante, el Centro de Bienestar Social y Cultural, y qué mejor que celebrarlo con un evento cultural abierto para todo el público.
1: Durante el evento presentó su libro Mi Vida Musical, una obra autobiográfica en la que comparte experiencias, encuentros, retos y aprendizajes de su trayectoria artística.
5: Desde que inicié mi carrera profesional como violonchelista, he estrenado 114 obras para violonchelo, muchas de ellas escritas y dedicadas especialmente para mí, de compositores de México, América Latina, España, Estados Unidos, Irlanda, Inglaterra, la India y muchos otros países.
1: Este concierto representó una oportunidad para acercar a la comunidad a una expresión cultural de talla mundial y reconocer el valor del arte como parte del bienestar integral. Con imágenes de Nery Lucero, informó para SICOM Noticias, Manuel Águila.
0: 8:08 a.m. Bueno, y vamos a platicar, miren nada más, puro campeón aquí, caray, en SICOM Radio. Está con nosotros Alejandro Cuellar, quien es ganador de la medalla de bronce en el Singapore International Mathematics Olympic Challenge, que se realizó en Singapur. Bienvenido, Alejandro, ¿cómo estás? Buenos días.
6: Hola, buenos días. Estoy muy bien y gracias y agradecido por poder estar aquí con ustedes.
0: Y está Jorge Otero González, quien es el enlace estatal de esta competencia. Bienvenido, ¿cómo estás?
7: Hola, ¿qué tal? Muy buenos días. Un gusto. Bienvenido. Estar aquí en su programa.
0: Platíquenos, ¿cuándo se llevó a cabo esta competencia?
7: Fue del 17 al 21 del mes de julio.
0: ¿En Singapur?
7: En Singapur.
0: ¿Fueron los dos?
7: No, esta ocasión a mí no me tocó ir, fui el año pasado y hace 2 años, pero Alejandro fue su primera vez que fue a competir.
0: Ya fueron 3 años, digamos, sí,
7: es el tercer año que el Estado de Puebla participa en esa competencia de matemáticas.
0: ¿Y cómo les había ido en los otros años?
7: Muy bien, este año también nos fue bien. El primer año, que fue en el 24, fueron 8 estudiantes. Uh-huh. El segundo año fueron 12 estudiantes y este año fueron 10 estudiantes.
0: Y aquí, en esta ocasión, Alejandro Cuellar ganó el bronce.
7: Medalla de bronce.
0: ¿Cómo fue esto?
6: Pues, la verdad, una experiencia increíble. Pues, nada más llegar, se notó como la organización en todo y como un impacto cultural impresionante.
0: Sí.
6: Por todas las diferencias que hay.
0: Singapur sí es el primer mundo.
7: Sí.
0: Sí es el primer mundo.
6: Sí, así, ¿no? Es.
0: Y impactado de todo eso, tuviste que participar en este concurso. ¿En qué consiste?
6: Pues son 3 competencias. Uh-huh. La individual, considerada como más reconocida, y 2 competencias por equipos. Uh-huh. Una que es sobre un juego de mesa y otra que es como acertijos. Uh-huh. Yo no pude participar en las 2 por equipos debido a que contraje una enfermedad.
0: No me digas.
6: Ajá, y pues no me dejaron participar porque pues claro que había riesgo de que contagie a alguien más. Uh-huh. Pero bueno, me dejaron realizar el examen individual. Uh-huh. Y pues fue de hora y media.
7: Hora y media, 25 reactivos.
6: Sí, uh-huh. Así es.
8: 5 reactivos.
0: Ah, pero ya me imagino que reactivos.
7: Sí.

0: Son ejercicios de mucho razonamiento.
1: Por ejemplo, un planteamiento.
2: Un planteamiento rápido. Pero este se le ocurre alguna.
1: Ya me olvidé, ¿no? O sea, fue de matemáticas, no de memoria, Gerardo.
3: Pero ¿qué es lo que, o sea, lo que tú llegas a ver en este tipo de eventos?
2: Ah, claro.
3: Álgebra.
2: Ah, sí, hay áreas importantes dentro de esos problemas, que es geometría, álgebra.
0: Combinatoria.
2: Combinatoria y...
3: y más números.
1: Y memoria.
0: De hecho, memoria, área de la matemática que se llama teoría de números.
2: Ah, sí, también.
0: Sí. Sí. Sí. Órale, son las cinco áreas o cuatro o cinco áreas importantes que evalúan en este tipo de competencias.
1: ¿Qué nivel estamos hablando? ¿Los estudiantes son de prepa, de secundaria? Ya no sé identificar, porque los niños ahora de primaria crecen
0: sí,
1: mucho.
0: De hecho, él es nivel 8 de segundo de secundaria.
1: De segundo de secundaria, sí.
0: Va a pasar a tercero. Ah. Pero seleccionan desde primero de primaria hasta tercero de preparatoria.
1: Órale.
0: Aquí en Puebla, por la cuestión de la logística que se tiene que llevar y que somos pocos maestros que estamos involucrados en esta competencia, solamente sacamos una convocatoria para seleccionar desde quinto de primaria hasta tercero de preparatoria. Este año fueron 5 de secundaria, 5 de preparatoria y estaban seleccionados un chico de primaria, pero no hizo el viaje por el tema económico, y otra chica de secundaria que tampoco pudo hacer el viaje.
1: Porque si es un billetito.
0: Sí, es un gasto muy fuerte. Y bueno, la verdad que yo...
1: Ahora que hay que ir a desempeñar, ¿no? Ahí al monte de piedra. ¿No?
0: Pues, la verdad, yo agradezco al gobierno del estado, porque esta ocasión sí les dieron apoyo a los chicos antes de que fuera el concurso, ¿no?
1: Muy bien.
0: Entonces, ya Alejandro, su mamá la acompañó, fueron a Singapur. El examen, le digo, es del individual, es de hora y media, 25 reactivos.
1: Qué bueno, felicidades. Son
0: aproximadamente 38 países.
1: ¿A qué países qué países quedaron arriba, por ejemplo?
2: Uzbekistán son muy buenas.
1: Ah, sí.
0: Sí, China, Japón.
2: Sí.
0: Singapur, que es bueno, siempre sí, figura, también. Malasia, son los países que siempre están en los primeros lugares, sobre todo porque ellos desde temprana edad detectan a los niños con habilidades matemáticas y los empiezan a encaminar desde a temprana edad, ¿no?
1: Buenísimo.
0: Aquí en Puebla hemos estado haciendo eso, allá hay dos, tres niños que están compitiendo y compiten desde cuarto, quinto de primaria. Entonces, lo que ahorita pretendo hacer es, voy a sacar una convocatoria en el próximo mes, invitando a estudiantes desde cuarto, quinto y primaria para empezarles a darles seguimiento, y el próximo año, cuando venga el examen selectivo para los que vayan a Singapur del otro año, pues ya tengamos por ahí un avance, un trabajo hecho en ellos, ¿no?
1: Jorge Otero González, ¿de dónde sacas a los concursantes ahora sí? ¿De cualquier escuela pública,
0: sí,
1: privada?
0: Sí, son de públicas, privadas. No.
3: ¿Y dónde lanzan la convocatoria?
0: El año pasado fue la primera vez que lanzamos la convocatoria a través de la Facultad de Físico-Matemáticas, de la UAP. Hace dos años y hace un año... hace dos años y hace un año, este año fue con físico-matemáticas, lo hacíamos nada más entre los compañeros de trabajo, que sabemos que les gusta entrenar a niños y meterlos a este tipo de eventos, y sacábamos una convocatoria, oye, está en esta convocatoria, ¿no invitas a tus alumnos? Y era como, eso fue como empezamos a invitar. De hecho, en el 24 solamente se inscribieron 22, 23 niños, y de esos 22, 23 niños, 8 fueron los seleccionados. Obviamente esos 8 seleccionados ya llevaban un trabajo extra, por esa razón quedaron en el selectivo. Al siguiente año fueron como 50 los que se inscribieron y de ahí salieron 12. Pero este año que ya se hizo la convocatoria a través, o se sacó la convocatoria a través de la Facultad de Matemáticas de la UAP, se inscribieron aproximadamente 500 estudiantes.
1: Muy bien, muy bien. Esto habla de que tenemos que regresar a los tiempos donde la educación era de mucha calidad y donde se cuidaba también a través de...
0: Ahí es, el trabajo es en equipo, o sea, yo siempre les he dicho, si los papás apoyan a los estudiantes, no los dejan.
1: Debe haber este acompañamiento. Sí, sí,
0: sí. Yo por ahí tengo dos casos así bien marcados de dos niños que detectamos hace tres años en una un curso gratuito que dimos en la Biblioteca Central de la UAP, buscando así talentos matemáticos para invitarlos, y llegaron varios niños con mucha habilidad, ¿no?

0: pero de todos los que invitamos y dijimos, estos tienen mucha habilidad, invitamos a los papás y les dijimos, miren, si ustedes le dan seguimiento a su hijo, híjole, va a ser maravilla, ¿no? Pues los papás no dejaron a su hijo. Hoy en día este muchachito está también a la edad de, es de la edad de Alejandro, y también compite a nivel internacional. Y es muy bueno, muy bueno. Los papás.
1: ¿Cuándo vino Samantha y el otro, su hermanito?
2: Lunes o martes.
1: Con un ábaco especializado.
0: Ah, es de la otra competencia, sí, de Aloha, ¿no?
1: Sí, de Aloha.
0: Aloha aritmético.
1: Sí. Habría que integrarlos, ¿no? ¿O están enojados?
0: No. De hecho, por ejemplo, en Jalisco, este año participaron justamente niños que participan en esa competencia, ¿no? Fíjate. Sí. O sea, nosotros no, pues bienvenidos todos los que quieran integrarse al trabajo, ¿no? Es otra forma de competencia, pero todo aporta. Todo aporta.
1: Claro. Al final de cuentas, los resultados, estamos hablando de despertar de la mente, sí, de que probablemente Alejandro Cuellar te desarrolles en un ámbito donde el trabajo mental, matemático, etcétera, más adelante sea tu herramienta principal, ¿no? No lo sabemos todavía hoy. Quizá ya lo sabes, no lo sé.
2: Sí. Oye, pero platícanos esta experiencia que tú tuviste, el estar en una competencia internacional, el estar conviviendo con otros chicos de tu edad. ¿Cuáles fueron todos estos sentimientos que tuviste? ¿Te pusiste muy nervioso?
3: No, pues realmente donde más convivencia hubo fue ya en la ceremonia como de clausura, en donde, pues digamos que había dos objetivos principales, que una era como nombrar como a los medallistas, y otra convivir entre pues todos los países, ¿no? Entonces pues sí había pues muchas personas, mucha gente de mi edad, muchos un poquito más chicos, más grandes. Me tocó convivir con niños súper chiquitos de países de allá asiáticos.
2: ¿Hablas inglés?
3: Sí, bueno, lo básico, sí, sí. Uh-huh. Sí, me sé comunicar.
1: My name is Alejandro, por ejemplo. Nice to meet you.
0: Sí, de hecho, después de la clausura del evento, a ellos les entregan resultados un día antes de la clausura. Uh-huh. Porque el día de la clausura solo pasan a tomarse la foto con su medalla, porque sí son varios niños los que premian. Sí. ¿Sí? Son varios niños, aproximadamente 500, 600 estudiantes. Mm. Participan alrededor de 2,500, 3,000, de 38 países. Pero el examen previo a esto de los que seleccionan, participan alrededor, este año fue como de 62,000 estudiantes a nivel internacional. Mm. De ahí seleccionan aproximadamente 2,500, 3,000, y de esos se inscriben para ir a participar a Singapur. Después de la clausura, hacen una convivencia entre ellos, lo que hemos hecho y que nos han invitado a nosotros, que de aquí llevemos recuerdos, y terminando a repartirse recuerditos o intercambiar recuerdos. La verdad que es una convivencia muy muy bonita. El primer año que yo fui fue mi hija, el primer año, y fue el otro niño que le digo que habíamos detectado que es muy muy bueno. Pues no sabíamos hablar inglés, ¿no? O sea, sí. Y ella estaba en sexto de primaria, entonces dije, ¿y qué? Pues ahí con señas, ¿no? De verdad, fue algo bien impresionante, porque ella cuando participa en el concurso por equipos, pues le toca con países asiáticos, y no sabía nada, ella no sabía hablar inglés. Entonces, ella cuando termina el examen, le digo, ¿cómo te fue? Oye, no me entendían. Y luego, pues me comuniqué haciendo operaciones, cuentas, y veían, y nada más me decían que sí, moviendo la cabeza, acertando que yo hice bien algo, y pues tomaban, ¿no? Y la verdad que es algo muy impresionante, muy impresionante.
1: Pero ahora ya saben hablar inglés.
0: Sí. Por lo menos, como dice Alejandro, el de supervivencia. El de supervivencia.
1: Give me our hearts. No, okay.
0: No, okay. Luego nos pasaba pues que no sabíamos, pero ahora con la tecnología,
1: sí, pues,
0: le poníamos el audio y le poníamos en el oído. No, sí, de verdad, así nos comunicábamos.
2: Muy bien.
0: Le pasó lo mismo a mi hija. Mi hija fue en diciembre a China, a una competencia internacional de matemáticas. Ella se fue sola con una maestra de Jalisco, y lo mismo, ocupaban el teléfono para comunicarse.
1: Sí, sí, sí.
0: Este año Alejandro le toca participar también en Uzbekistán en el mes de diciembre.
1: Híjole.
0: En una competencia internacional. Es el único poblano en este año que quedó seleccionado.
1: Órale.
2: Felicidades.
3: Muchas gracias.
2: A representarnos y seguirle echando ganas.

0: Sí, gracias.
1: Muy bien, pues a Alejandro Cuellar, felicidades a sus papás, que tuvieron que empeñar hasta el molcajete. Pero vale la pena, porque sí, esta experiencia es inolvidable. Sí, ¿no?
2: Y usarlo también.
1: Y Jorge Otero, gracias por estar esta mañana con nosotros en Enlace Estatal de la Competencia. Como dijimos, Singapore International Mathematics Olympics Challenge. Ay, canijo. Bien, bien, entra a clases. Gracias, Jorge, gracias, Alejandro. Sí,
3: gracias a ustedes. Gracias.
1: Bueno, hoy es viernes y tenemos la sección del primo.
2: Así es, el primo.
1: Ay, no, sí. Estás bien entusiasmada con la sección. Caray.
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0: Esta canción es, creo, la icónica, la que te representa, Juan Gabriel, ¿no? ¿Te gusta?
1: Así es, a todo mundo representa. Que hay muchas canciones que tiene Juan Gabriel que son muy bonitas, muy románticas, otras son como muy movidas, sí, ¿no? Te alegran el corazón y el alma.
0: Pues estoy leyendo que dentro de las más de 1100 canciones, también grabó cumbias. Escribió cumbias.
1: Ah, escribió.
0: Sí.
1: Ah, mira.
0: No sé cuáles.
1: Bueno, pero ahí están sus canciones.
0: Oigan, permanece. El domingo es 30 de agosto y se va a celebrar la vía recreativa, como todos los fines de semana, en la Avenida Reforma, Avenida Juárez, recta Cholula.
1: Así es, vamos a disfrutar con nuestra familia una mañana para caminar, ya sea correr, pedalear en bicicleta y convivir en la vía recreativa que se va a realizar con normalidad en el recorrido desde La Paz, la Colonia La Paz, hasta el distribuidor Cholula, la zona del Paseo Bravo y la Avenida Juárez. Van a ser suspendidas por un evento que se realizará por parte del gobierno de la ciudad.
0: Ah, bueno, qué bueno que lo dije. Entonces, esta vez la vía recreativa solamente será en la recta Cholula.
1: Así es, de la Colonia La Paz hasta el distribuidor, para allá.
0: Bueno.
1: La zona del Paseo Bravo.

0: y Avenida Juárez no van a ingresar en esta ocasión por este evento que se va a realizar. Sin embargo, puede unirse en esta zona que le hemos comentado, desde la colonia La Paz hasta la recta Cholula, a partir de las 7 de la mañana a las 13 horas.
1: Muy bien, 8:26 a.m. y hoy es el día del abuelito, de la abuelita, del adulto mayor. Es una fecha para recordar lo importante que son para la ciudad. Y hoy, en este día, también tenemos a Juan Gabriel como uno de los íconos de la música mexicana. Franco Arteaga tiene un reporte. ¿Cómo estás, Franco? Buenos días.
2: Estimado Gerardo, ¿cómo estás? Buenos días, por supuesto, al auditorio de Sicom Radio. Como bien lo mencionas, es una fecha importante porque es el aniversario luctuoso del divo de Juárez, Juan Gabriel, y precisamente, pues, hemos venido caminando por las calles de la ciudad. Llegamos hasta el Zócalo de la ciudad de Puebla y nos encontramos con Carlos Plata. Él es el imitador de Juan Gabriel aquí en Puebla, y esta mañana me da mucho gusto saludarlo, por supuesto, para que nos comente, pues, cómo nació este gusto por imitar al divo de Juárez, Juan Gabriel. Primero que nada, Carlos, muy buenos días, estamos en vivo para Sicom Radio.
3: Saludos a todo el auditorio de Sicom. Bueno, pues nació como un sueño, como algo bonito. Desde fui parte del programa Parodiando de Televisa y empecé a formar un show de imitación y comedia para los poblanos, y la verdad es que gracias a Dios me he entrado a muchísimas casas de poblanos desde las me encanta Juan Gabriel, porque es una experiencia que yo les puedo compartir a tu auditorio. Es que he entrado desde las familias de gente muy importante en Puebla, empresarios que están en La Vista, que están en Lomas, hasta lugares muy humildes y hasta los rincones más apartados de Puebla, desde la sierra, desde los últimos municipios que están pegados a Perote, la sierra del lado de Morelos, todo, en todos lados. Juan Gabriel es muy querido y la gente me ha consentido demasiado, los poblanos me aman demasiado, porque cuando hago la interpretación de Juan Gabriel, a ellos les encanta.
2: Bueno, comentabas que desde muy pequeño escuchabas la música de Juan Gabriel con tu familia.
3: Así es, sí, desde muy chiquillo. De hecho, en mi primer álbum, el primer álbum que escuché y que escuché completo, fue el de Nobleza Ranchera con el Mariachi Vargas de Tecamitlán. Y ahí empecé este juego con Juan Gabriel, que la verdad me ha cobijado con su gabardina. Y ha sido muchos éxitos. Ayer estuvimos junto al gobernador, estuvimos cantando ahí con una senadora, con algunos diputados, y la verdad estoy muy, muy contento, porque la música de Juan Gabriel traspasa fronteras y me ha dado la oportunidad de tener un estilo de vida digno para mí, para mi familia.
2: Oye, pues estamos ahorita completamente en vivo para todo el auditorio de Sicom Radio. ¿Pudieras regalar un pequeño fragmento, una cancioncita, para poder deleitar el oído, sobre todo porque hay mucho fandom, mucha gente a los que hasta el día de hoy les encanta escuchar a Juan Gabriel? Te dejo los videos.
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2: Eso, muy bien, pues ahí está, estimado Gerardo, auditorio de Sicom Radio, la imitación de Carlos Plata, quien también este día está celebrando al gran divo de Juárez, San Gabriel.
1: Órale, buenísimo, Franco, seguramente hoy va a tener mucho, mucho trabajo y muchas canciones que cantar. Felicidades de nuestra parte.
2: Efectivamente, pues trabajo tiene mucho, afortunadamente, y hoy lo que importa también es no perder este legado, toda esta esencia musical que Juan Gabriel ha dejado para México y que además ha traspasado fronteras, porque en muchos otros países tiene mucha gente que siguen su música.
1: Muy bien, gracias Franco Arteaga por tu reporte.
2: Seguimos pendientes, buen día para todos.
1: Buenos días. Oye, dice por acá don Oscar, amigo Gerardo, un poquito de la canción Ojitos Mexicanos de Juan Gabriel para la más guapa y alegre de Sicom, Itzeli Sa. Hermana de Charlie Sa.
0: Ay, no, ese me cae gordo.
1: Te cae gordo.
0: No me gusta.
1: Bueno, Ojitos Mexicanos, ¿cuál será?

0: Primeras, yo creo, canciones. Que de los ochentas.
1: Ajá.
0: Si tus ojos mexicanos lindos. Ajá, muy bien.
1: Ay, eso no lo había escuchado.
0: 8:30, vamos a la pausa y la seguimos escuchando, la partecita esta del corito, ¿no? Venga.

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5: Son las 8 con 32 minutos.
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5: Son las 8 con 35 minutos.
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11: Cinco bisnietos, a quienes ha visto dar sus primeros pasos, caminar con ellos y apoyarlos en todo momento.
12: Es algo hermoso, le agradezco a Dios que me esté dando vida para ver a mis bisnietos. Puedo ser a mis abuelitas más consentidora que las abuelitas. Pero ella si está haciendo su tarea, pues me acerco, le ayudo, porque pues está chiquita. Claro que sí, cuando están en un problema y eso, aquí estamos nosotras para ayudarlos.
11: Más allá de una celebración, es una oportunidad para agradecer a las y los abuelos todo lo que han aportado a sus hijos y nietos. Muchos de ellos son quienes transmiten tradiciones, valores y recuerdos que pasan de generación en generación.
13: Ser, tener y criar a mis nietos, participar en la crianza de ellos, ha sido una de mis mejores etapas de la vida, lo puedo decir con toda confianza.
11: Su experiencia también se convierte en una guía para las nuevas generaciones, mientras que la convivencia con nietos y familiares contribuye a fortalecer los vínculos afectivos y combatir la soledad.
12: Claro que sí, porque, pero pues también los papás, ¿cómo le diré? Corresponden, tienen que estar al cuidado de los hijos como nosotros, pero nosotros ya somos abuelitas, somos en segunda parte. Aquí son los papás los que tienen que educarlos, uno los apapache.
11: Este Día del Abuelo es una invitación a detenernos un momento, visitarlos, escucharlos y decirles gracias, porque detrás de cada consejo y cada historia existe una vida llena de experiencias que merece ser reconocida y valorada. Con imágenes de Nery Lucero, para SICOM Noticias, David Portillo.
14: ¿Y Tomás? Bueno, estamos de regreso a 8 de la mañana con 39 minutos y vamos a platicar de otros temas. Está conmigo esta mañana Jorge Maceda, quien es coordinador general de control y seguimiento de convenciones y parques. Bienvenido a SICOM, ¿cómo estás?
15: Muchas gracias, pues yo aquí muy contento de estar con el auditorio de SICOM, que ya cada vez que venimos aquí, pues nos sentimos muy contentos y muy en familia.
14: Bueno, para un tema muy, muy bonito, muy, muy importante, el Adoptag Fest, que lo anunciamos ayer, antier, aquí en este programa, y que, bueno, ya será este fin de semana.
15: Es correcto, la verdad es que estamos muy, muy emocionados porque, bueno, este es el primer AdoptaFest de varios que queremos implementar. De hecho, la instrucción es que lo podamos activar cada segundo domingo de mes. Uh-huh. Y bueno, ¿de qué va el AdoptaFest? La verdad es que es una iniciativa muy bonita de mi titular, la licenciada Michelle Talavera, directora de convenciones y parques. Y bueno, la idea es hacer de estos espacios públicos espacios funcionables para todos y para todas, ¿no? Y en esta ocasión, bueno, pues el Ecoparque Metropolitano, que es el único parque en el estado de Puebla con vocación pet friendly.
14: Sí.
15: Pues la idea es precisamente que hagamos el uso correcto de este espacio y en esta ocasión

0: junto con el Movimiento Animalista y junto con el DIVA, con nuestra querida amiga Michelle Islas, estamos haciendo este bonito evento. Vamos a llevar 11 fundaciones. Estas 11 fundaciones las está promoviendo Movimiento Animalista del Estado de Puebla. Y bueno, estas 11 fundaciones están llevando a sus adoptables para hacer y para ejercer una adopción responsable.
1: Correcto. ¿Cuántos animalitos con ganas de que reciban un nuevo trato, un hogar, una compañía, se prevé que llegue? Para saber también cuánta gente puede ir a adoptar.
0: Pues mira, realmente la cantidad de seres sintientes que cada fundación tiene, pues es mucha, ¿no? Sí. Lo que nosotros les estamos pidiendo es que lleven aproximadamente entre 6 y 8 adoptables. Solo van perritos. En el tema de los gatos, no se van a llevar los gatos porque por la naturaleza de los gatitos se estresan demasiado, ¿no? Sí. Entonces se van a llevar fotos de los gatitos, sí se van a llevar a los perritos, y la idea es que tú tengas la oportunidad como usuario del parque y obviamente como futuro nuevo papá de alguno de estos seres sintientes, que tengas la oportunidad de verlo, de cargarlo, de dar una vueltita con el perrito que tú quisieras adoptar. Y después de esto vas con la fundación, te presentas con tu INE, apuntan una visita a tu casa, y bueno, posterior de esta visita es un estudio que se hace para que la fundación esté segura de que ese perrito va a estar en una buena
1: casa. Casa llega, sí, qué bueno, ¿no? Qué bueno que haya esta seguridad para las mascotas, que lleguen a una casa donde los van a querer, donde los van a tratar bien. Muchos de estos perritos vienen de situación de calle, de abandono, de familias que de forma irresponsable permiten que se apareen, y tienen muchos perritos ya, ¿no? Entonces, qué bueno que se va a hacer este evento Adopta Fest. ¿Es el día de mañana?
0: No, es el domingo 30 de agosto, o sea, pasado mañana, en las instalaciones del Ecoparque Metropolitano. Por supuesto, nos va a acompañar nuestra querida amiga Michelle Islas, también va Gaby, la bonita Sánchez, secretaria de Deporte y Juventud, va con los jóvenes que tienen intención de poder y de querer adoptar. Estará, por supuesto, Michelle Talavera. Y bueno, recordar que también como parte del programa Regálale Vida a Tus Días, que tenemos en Convenciones y Parques, vamos a llevar una activación deportiva de Latina. Estas activaciones deportivas de Latina es una nueva tendencia que traen los jóvenes. ¿Qué es eso? que creo que empezó en Monterrey.
1: ¿De Latina? ¿O?
0: Sí, Latina, así como de latino, Latina.
1: Ah, ya.
0: Verdad es que está padrísimo porque son bailes latinos con música latina, con unos movimientos fantásticos. En el Parque del Arte, donde empezamos con este programa de Regálale Vida a Tus Días, la verdad es que llevamos 2 activaciones de Latina y han estado a tope. Es ir a bailar, es ir a hacer deporte y a pasarla bonito en
1: familia. Órale, estamos excelente. ¿A qué hora va a ser esto?
0: Esta activación va a empezar a las 11:45 de la mañana. Vamos a tener un ambiente también muy bonito con toda la parte comercial de objetos para tus mascotas. Vamos a tener también food trucks, nos acompañará la marca 5 de mayo también. Estas fundaciones, estará la BUAP, que también es un aliado, y tenemos un convenio como parte del programa Regálale Vida a Tus Días. Llevarán consultas médicas gratuitas, llevarán para desparasitar a tus mascotitas. La Secretaría de Salud va a regalar 100 vacunas antirrábicas, va a haber pláticas de conciencia en el tema de cuidado animal. La verdad es que va a estar muy muy bonito, así es que si no tienes nada pensado para este domingo, te esperamos en el Ecoparque Metropolitano para que la pases increíble en un espacio lleno de perritos para todos los amantes del Pet Friendly.
1: Buenísimo, entonces próximo domingo a partir de las 9 de la mañana.
0: A las 10 de la mañana y hasta las 3 de la tarde.
1: Súper, el Adopta Fest es el primero. Vayamos, si usted quiere adoptar, este es el momento. Si usted quiere compartir su tiempo, su espacio y su cariño con una mascotita, lo puede hacer, ¿no?
0: Ahí es el espacio perfecto para hacerlo.
1: Gracias, Jorge Maceda, Coordinador General de Control y Seguimiento de Comisiones y Parques.
0: Muchas gracias.
1: Vamos a esto, escuche nada más. Listo. ¿Nos podemos...?

0: Bueno, no voy a decir quién pidió esta canción, pero le gusta mucho las redes sociales. No, está muy buena, la verdad es que está muy buena. Hay otras tantas más que son de Juan Gabriel, que son buenísimas. Don Oscar Hidalgo dice, esa Alina, jajaja, ja, ja, me van a vetar del Noti. Como que hace calor, dice. No sé qué dijiste, Alina. No entendí. Bueno, 8:46, continuamos con más información. Y hay actividades para fortalecer las habilidades cognitivas de los adultos mayores. Casi siempre es bueno que continúen haciendo algunos ejercicios, algunas lecturas, actividades que permitan mantener su mente, su cuerpo en buen estado. Andrea Casco preparó esta información.
1: Después de los 60 años, aprender algo nuevo puede convertirse en una herramienta para mantener activa la mente. Puede ser tan sencillo como generar conversaciones con sus contemporáneos.
2: Que uno puede relacionarse con personas de la misma edad de uno y se entiende uno perfecto, hace uno amistades.
1: El desarrollo cognitivo no se limita a recordar información. También involucra funciones ejecutivas y otras capacidades que deben continuar estimulándose.
3: La parte cognitiva no es simplemente la memoria, no es simplemente la socialización, sino que involucra muchísimas más esferas que hay que estar desarrollando, estimulando.
1: Aprender un idioma, tocar un instrumento, utilizar nuevas tecnologías, hacer manualidades, leer o resolver juegos de destreza son algunas de las cosas que pueden realizarse incluso desde casa y formar parte de una rutina diaria. Estas actividades permiten mantener el uso de la memoria, fortalecer la orientación y seguir generando nuevas relaciones y aprendizajes.
3: Y la parte cognitiva no solamente es la memoria, ¿no? De olvidó lo de ayer, sino que también es las funciones ejecutivas.
1: Para los adultos mayores, dedicar unos minutos al día a una actividad que represente un reto o un nuevo aprendizaje puede convertirse en una forma sencilla de mantener la mente activa.
3: Nos fomenta a seguir usando esta situación, esta parte de la memoria, de la parte orientativa y toda esta situación que tenemos que seguir estimulando.
1: La constancia y el gusto por esas actividades permiten incorporar nuevos conocimientos mientras se conserva una rutina que favorece su bienestar. Con imágenes de Aurelio Martínez, informó para SICOM Noticias, Andrea Casco.
0: 7:49 y continuamos con más en este tema justamente. A ver, dice, no hay que echar en saco roto todo esto que le platicamos, ya que en 22 años la población de adultos mayores será mucho mayor que la actual. Sí, de hecho es una tendencia mundial, Itzel, amigos del auditorio, el que la expectativa de vida haya aumentado a 80 años, 81, creo que está en este momento la expectativa de vida de las personas. Esto se traduce en que cada día habremos más adultos mayores. Y bueno, esto es un fenómeno mundial que tiene que ver con muchos temas. El que primero que se me ocurre ahorita es el tema de las Afores o de las todos estos recursos que se requiere para las pensiones y jubilaciones. Pero bueno, hay que por ello prepararnos para todo eso. David Portillo tiene este reporte.
4: El envejecimiento no es un problema del futuro. Estamos viviendo la mayor transformación de la historia en el país. Se estima que en México para 2050 la población adulta sea una cuarta parte de la población, mientras que en Puebla 2 de cada 10 personas tendrán más de 60 años que enfrentarán diversos retos, el principal en temas de salud.
5: Algo también importante que es la salud mental, porque estamos acostumbrados como sociedad mexicana que si un adulto mayor está triste es por la edad.

0: y no es así. Es común, es lamentablemente es alto, como ustedes pueden ver las cifras, alto los niveles de depresión.
1: El crecimiento poblacional de este grupo es evidente. Hay 41.86 adultos por cada 100 menores de 15 años. Aunque los desafíos en temas de salud, vivienda, transporte y cuidado serán importantes, hay quienes consideran fundamental potencializar las generaciones que tengan hoy en día alrededor de 35 años.
2: Bueno, yo la veo interesante en el sentido de que si sabemos potencializar estas generaciones maduras, adultas, podemos sacar un gran beneficio, pero sin embargo creo que también va a haber un punto crítico en donde los niños pues va a ser un factor importante para poder darle seguimiento a ese mismo futuro.
3: Un acceso a pensiones como
4: sí, yo creo que a final de cuentas hay que buscar cómo planes para que puedan ellos desarrollarse, trabajar, seguir en movimiento, haciendo ejercicio o un trabajo en específico.
1: De acuerdo con el INEGI, 46% de los adultos mayores en Puebla tienen un rezago educativo, 62.4% de ellos son económicamente activos. Actualmente en la entidad poblana habitan más de 745.419 personas adultas mayores, quienes representan al 12.2% de la población. Sin embargo, 50% vive en condiciones de pobreza y hasta 70% enfrentan escasez de ingresos o carencias económicas. Con imágenes de Nery Lucero, para SICOM Noticias, David Portillo.
5: 8:52 a.m. Mire, cambiando de tema, la Fiscalía General del Estado desarticuló un presunto punto de almacenamiento y distribución de narcóticos en el municipio de Atlixco, logrando el aseguramiento de un inmueble y la detención en flagrancia de Lucio Ángel N., Jorge Luis N. y Juan N.
6: En el lugar se aseguraron 54 dosis de bolsas herméticas con sustancia granulada de características similares al cristal, 10 envoltorios con hierba verde y seca y con características de la marihuana, también una báscula gramera, dinero en efectivo y diversos instrumentos para la dosificación.
5: Por otra parte, la Secretaría de Seguridad Pública detuvo a 4 hombres que se encontraban en posesión ilegal de 300 troncos de madera y 131 costales de carbón vegetal.
6: En Oriental aseguraron 61 costales de carbón vegetal con un peso total de 1.400 kilogramos, una camioneta con más de 70 bultos de carbón vegetal sin los permisos correspondientes, mientras que en Tlatlauquitepec 300 troncos de pino fueron asegurados.
5: De este aseguramiento debo comentar que fueron detenidas 2 personas, un joven de 20 años de edad y otro joven de 24 años de edad. Detenidos pues por estar transportando estos productos sin permisos correspondientes, pero aquí la pregunta es, seguramente ellos eran trabajadores. ¿Qué sucede con los dueños de los hornos del donde están talando, etcétera? Que seguramente ellos no hacen todo, entonces ojalá se active la investigación para detener a los responsables de esta tala ilegal de estos hornos clandestinos para producir el carbón vegetal de forma clandestina sin los permisos correspondientes. Se realizó también un operativo interinstitucional en San Andrés Cholula y ahí se resguardó un inmueble donde encontraron pipas de gas LP presuntamente irregulares, presuntamente robadas. Andrea Gasco tiene el resumen de esto.

Dos pipas de gas LP, una de la empresa Global Gas y otra de Belha Gas, fueron retiradas de un predio asegurado en Santa María Cuaco, en el municipio de San Andrés Cholula.

0: Fueron retirados aproximadamente 36 cilindros de gas LP de 20 kilogramos y un tanque estacionario utilizado para el almacenamiento y distribución de gas. El aseguramiento se realizó durante un operativo interinstitucional en el que participaron elementos de la Fiscalía General de la República, Marina, Guardia Nacional, personal de salvaguarda estratégica de Pemex, Policía Estatal y Municipal de San Andrés Cholula. Las unidades y el material asegurado fueron escoltados por las corporaciones de seguridad como parte de las diligencias realizadas en el inmueble relacionado con la localización de una presunta toma clandestina. Con imágenes de Nery Lucero, informó para SICOM Noticias, Andrea Casco.
1: Bueno, ya nos vamos, ya nos vamos. Gracias por habernos acompañado estas dos horas de Noticias al Amanecer. Gracias a la producción, a Lina, Naomi. Ya se pueden retirar, ya pueden irse a sus casas, por favor. Don Richard también, apague usted, vámonos. Dirá don, que por cierto cumpleaños, Enrique, esta semana, ¿no?
2: Sí.
1: Felicidades, también. Don Enrique.
2: Mucho cumpleañero.
1: Gracias, Itzeli.
2: Que tenga un excelente fin de semana. Recuerde, vamos a apapachar a los abuelitos, hay que consentirlos, y si todavía los tiene, abrácelos y béselos mucho.
1: Así es, y hoy literalmente vamos a las enchiladas de mole.
2: Hoy sí vamos a las enchiladas de mole. Vámonos.
1: Gracias, yo soy Gerardo Herrera, nos escuchamos el lunes primero, Dios.

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6: Son las 8:59.
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3: Son las 9, con un minuto.
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12: Carne balanceada, ¿no? Se hacen, creo, disculpen, yo no sé mucho de cocina, pero carne de res y de puerco, no sé.
13: Sí, lleva muchas
12: pero...
13: cosas. Pues es que miren, o sea, la realidad es que no hay pero. Cuando ustedes aprenden a comer bien, a tener una alimentación balanceada, o sea, podemos disfrutar de la comida sin ningún problema. O sea, es algo que siempre trato de hacerles hincapié a mis pacientes, ¿no? Y con las personas con las que estoy, o sea, no es llevar y restringirte, no es tener algo psicológico, tener un aspecto negativo con los alimentos, o sea, es disfrutarlo, ¿no? Después de todo venimos a vivir.
12: Y a ser felices, exacto. Sí, claro. Fíjate que hablábamos en el otro programa de este dietas o restricciones que te ponen, que ya te da miedo y todo, y no te hace feliz.
13: Sí.
12: Entonces, ya se da una situación multifactorial, dirías, mi querida Abby, en temas de depresión, de ansiedad.
13: Sí.
12: Porque yo no sé. Mi gente linda, escriba al 22-24-29-52-84 aquí a cabina. Cuando estás enferma, por ejemplo, no nos vamos a dieta. Cuando estás enferma en un hospital o que pariste o que te dan, ¿no? Caldo de pollo.
13: Así una dieta blanda.
12: Cuando te prohíben o hay restricción, se te antoja más todo. O te da más hambre.
13: Sí.
12: Así.
13: Sí, claro. Determinados momentos.
12: Ajá.
13: De hecho, es más cuando tienes dietas restrictivas, ¿no? En donde empiezas a generar la denominada ansiedad. Me toca ver muchas personas que me dicen, es que me da ansiedad por ahí de la tarde y tomo agua.
12: Palomitas, galletas.
13: Sí, o toman agua, sí. O sea, se van por una tangente diferente. Ajá. Ahora, ¿por qué pasa esto? Una, aquí hay de dos. O sea, sí, cuando les da ansiedad, ellos me refieren de que, bueno, ¿y qué se te antoja? Les pregunto, ¿no? Siempre son cosas dulces, o sea, les aseguro que no se les va a antojar un huevito duro o un atún o hay una ensalada, o sea, siempre van a ir que un brownie, que chocolates, que panes.
12: Galleta con cajeta. Ay,
13: pan con cajeta, torta con cajeta.
12: Ay, sí,
13: bueno, o sea, Dios una infinidad mío. De

0: cosas, ¿no?
1: Ajá. O sea,
0: pero siempre dulce.
1: Claro.
0: Y esto es porque ya han llevado tanta restricción que, algo interesante, y hago paréntesis, nuestro cerebro se alimenta de azúcar, siempre. Por eso también en determinados trabajos, hasta en los godines o en los que estamos ahí sentados estudiando, leyendo, si estamos haciendo exámenes, estudiantes, todos manejamos colaciones, porque llega un punto en el que tu cerebro te va a mandar señales.

0: a estar tan restrictivo, a decir, a que te diga el profesional de la salud, tristemente me ha pasado, bueno, pues cuando tengas hambre o sientas ansiedad, toma agua. Por eso ya los acostumbraron, ¿no? De que, claro, pues cuando tengo antojo dulce, pues tomo agua.
1: Pues es que apenas mi hija me hacía una pregunta. Oye, mamá, ¿tomar mucha agua es malo?
0: No.
1: Y entonces, bueno, yo le dije que no, pero que, ya saben los niños, niñas, ¿no? Que hacen de estas preguntas que luego no sabes qué decir. Pero, obvio, ¿no? Le dije, no, prefiero que tomes agua, refresco y demás. O dicen, bueno, hago agua de horchata, agua de pepino, de...
0: ¿De sabores? Uh-huh. Bueno, aquí es... Bueno, yo creo que es depende más bien mi respuesta a que si tomar demasiada agua es malo, pues es depende, ¿no? O sea, si estás tomando y sacando vía renal, o sea, en la pipí, lo mismo que estás tomando medianamente, pues está bien, tienes una función renal adecuada, ¿no? Y bajo este mismo esquema, pues la hidratación se da conforme a tu cuerpo te lo vaya indicando. Obviamente si una persona suda mucho y hace ejercicio, o estamos en un clima tan cambiante como el de Puebla, claramente, uh-huh, que de repente hay demasiada humedad y estamos sudando hasta por salir de repente al Oxxo, pues entonces a veces nos deshidratamos tanto que el agua no va a compensarlo y necesitamos electrolitos. Y con respecto a la parte de las aguas de fruta natural, sí se puede, siempre y cuando el endulzante pues sea el natural de la fruta, o podamos utilizar un sustituto de azúcar, o sea, no utilizar tanta azúcar de mesa.
1: También si no le pones azúcar, ¿está bien?
0: Sí, está bien. Uh-huh. Sí, okay, claro, ¿no? Pero hay personas que no les gusta, ¿no? Yo digo, bueno, inclusive como una colación, si te cuesta tanto trabajo realizarla, puede ser una colación, una agua de fruta. Entonces ahí tienes tu porción de fruta hecha en agua y así ya te hace, se te facilita más la parte de la hidratación y de cubrir esa colación en ese momento en el que necesitas azúcar.
1: Fíjate que algo que comentabas en el pasado programa que me encantó es el de, o sea, yo no les doy dieta, ¿no? O como de solo puedes comer esto, ¿no? Tantos gramos, que también eso es como de, o sea, qué flojera, voy a estar pesando dos rebanadas de jamón, una de queso, o sea, no sé, ¿no? Y entonces les digo, yo no puedo, no he llevado yo como una dieta tal, porque a mí no me hacían tan mal, pero además, bueno, sí llevé embarazada, porque también dices embarazada, puedo comer por dos, por tres, si son gemelos, gemelas, también es un tema que ya vamos a hablar, porque ya vi aquí de respuesta inmediata, y bueno, sí, en embarazo sí he llevado dieta para no...
0: no pasarte.
1: Exacto.
0: Sí, porque es un mito eso de coman por dos.
1: O sea, de verdad, el primer hijo no le cuento cuánto subí de peso, pero bueno, y entonces el de también que no te dé diabetes justo gestacional al bebé, tantas y tantas cosas, mi querida Diana Balbuena y Armando Álvarez, guapo mi amigo, bueno, en noticias, y el caso es que tengamos muy muy en claro este tema, ¿no? También por qué te pones mal si haces dieta, o que decíamos, lo vi en YouTube o vi un tutorial y voy a hacer esa de la luna, la keto, la... Uh-huh. Pero así, porque lo vi.
0: Sí,
1: yo
0: claro,
1: qué sé que tengo de grasa corporal, de
0: sí,
1: que puede resultar contraproducente, ¿verdad, Abby?
0: Sí, es correcto. O sea, yo no llamo... yo no lo llamo dieta para empezar, porque ya te genera un estigma psicológico, ¿no? O sea, sí, ya vienes con traumas. Por otra parte, pues me gusta generar hábitos. Yo siempre les digo al paciente y a las personas, sí, la alimentación se va a adaptar a tu estilo de vida. No tú debes de hacer circo, maroma y teatro para adaptarte a una dieta. Sí, claro, ¿no? O sea, es conforme tú, o sea, me das tu esquema de días, o sea, tu trabajo, y yo te adapto un plan de alimentación para que tú puedas ir educándote en nutrición. O sea, quiero ver como esa palabra más enfocada, sí, en esta parte que realizo, educación en nutrición. Y algo que mencionabas tú, que es el pesaje de alimentos, no lo realizo tanto en la parte de trabajar con la enfermedad metabólica, que es obesidad, trabajar con personas con hipertensión arterial, diabetes, etcétera. Pero eso sí se maneja con deportistas, pero bueno, o sea, porque diferente. Sí, es diferente, ¿no? Claro, o sea, sí, sí trabajamos sí. Mediciones, sí, pero no con pacientes que tienen una enfermedad crónico-metabólica, en la que aquí lo que me interesa es abordar la base fisiopatológica de la enfermedad.

0: enfermedad y que no le voy a hacer una dieta restrictiva para que el paciente después vuelva a recuperar lo que perdió y haga un rebote.
1: Claro, que estos rebotes, porque justo lo que comentas, o sea, yo creo que es el peso que tenías más el doble o no sé, que son tremendos.
0: Son muchos, o sea, y la mayoría se da, claro. O sea, imagínense ustedes que se someten a una dieta en donde no pueden comer mucho.
1: Ajá.
0: Va a ser insostenible. ¿Qué quiere decir? ¿Cuánto tiempo vas a lograr tenerla? ¿Un mes? ¿Dos meses? ¿Tres meses? Y dejas de ir y la abandonas y te genera trauma volver a ir al nutriólogo porque te va a volver a mandar una dieta y te genera ya una trauma la comida. O sea, tú dices, bueno, me voy a comer un pan porque lo quiero, porque durante tres meses no me lo comí y por eso me voy a comer tres hoy, pero sé que este pan es malo. O sea, ya empiezas a etiquetar el alimento. Esto es malo, esto es bueno, esto sí, mucha verdura, mucho esto. Y entonces, imagínense que están sometidos durante tres meses a este estrés de odio con los alimentos y de no puedo, no quiero.
1: Relación odio-amor con los alimentos.
0: Durante este tiempo vas a perder peso, claro, o sea, se está abordando la punta del iceberg que lo vimos en la sesión pasada y ahorita, bueno.
1: Encimita. Ajá, exactamente. No de fondo.
0: Exactamente, como nunca se trabajó la base de la enfermedad, pues va a llegar un punto en el que abandonas la alimentación restrictiva, tu dieta, regresas a tus hábitos anteriores y el cuerpo dice a fuerza, o sea, Abby ya me va a dar comida y entonces aprovecho. Rita ya me está dando lo que no me dio durante tres meses, pues vamos a aprovechar. Genéticamente se activa algo que se le denomina genes ahorradores, nuevamente a nivel celular y su nombre, entre otras muchas cosas, solamente aquí es como para que podamos entender un poco esta parte de por qué el rebote. Su trabajo, como su nombre lo dice, es ahorrar. Un gen ahorrador ahorra energía. ¿Y cómo la ahorra? En un depósito bien grande que tenemos, donde pueden entrar y seguir
1: sí,
0: teniendo este ahorro de energía, que es la grasa, el tejido adiposo. Entonces, por eso, una persona con obesidad puede seguir creciendo y creciendo y creciendo. Entonces, obviamente, se va a generar este desbalance entre el consumo de alimentación y a esto se le denomina, pues, rebote, ¿no? O sea, la activación de los genes ahorradores y el decir tres meses estuve restringiéndome, pues, tu cuerpo va a subir lo que perdió porque estás comiendo normal, así de simple.
1: Exacto.
0: Y es triste, ¿no? Porque dices, pues si ya quiero comer normal, entonces no debo de estar toda la vida a dieta y es un ciclo de no acabar. Pero como les dije, o sea, si no se aborda la base fisiopatológica, no va a haber cambios.
1: Claro, este es un punto muy importante y también es que, créame, si dices, bueno, a ver, vemos a alguien como muy, muy llenito, obeso y decimos, está, pero súper nutrido. No puede tener desnutrición. O, no, bueno, yo no sé los términos, pero tú me vas corrigiendo, por favor, mi querida Abby. Dos, o está muy delgada y está muy sana. También de estos mitos que tenemos todavía. Y al interior del estado, por ejemplo, que nos escuchan, que literal, esto que ahora es orgánico, que también te lo venden carísimo en las tiendas, y esta idea de un huevo es que es orgánico y te cuesta 10 pesos o 15 cada huevo, y tú, no, bueno, es en mi pueblo, lo pone la gallina, ¿estás de acuerdo? Y entonces, este tema que también está muy de moda, pero que literal al interior del estado se da, o sea, sí comen, está ahí el campo, pasas tú de verdad y están las cebollas, las coles, las espinacas, lechugas, ahí los jitomates, cebolla, bueno, ya yo hice el mandado.
0: Sí, es correcto, o sea, bueno, pues, ¿qué te puedo decir? O sea, esta alimentación sería un tipo de alimentación muy adecuada y perfecta. Lo que se le llama orgánico, pues, es como básicamente sale para que sea libre de pesticidas o agentes que se le echa a las, pues, a la siembra en general. Entonces, lo que te está asegurando es que no tiene, por ejemplo, en los huevos que salieron orgánicos, pues, te está diciendo que este huevo está libre de hormonas y todo lo que le pueden poner a la gallinita, ¿no? Para que pueda ser es una productora de huevos, ¿no? Entonces, por eso es que están tan caros, ¿no? Pues, sin embargo, me atrevo a decir que te hace más daño tu ultraprocesado que consumes que lo que puedes encontrar en el mercado de tu localidad, ¿no? Los ultraprocesados son los alimentos que, pues, normalmente estamos expuestos. O sea, yo luego les digo, o sea, ¿quién no come?

0: ultraprocesados en el día. Un ultraprocesado es el que tiene más de 5 ingredientes en la etiqueta, así lo vamos a ver. Por ejemplo, me dicen, no, pues yo mantequilla de cacahuate porque me la mandó la nutrióloga, pero no le dijo qué marca ni nada. Entonces compró la Skippy, que tiene más de 5 ingredientes, y una crema de cacahuate, ¿qué debe de tener? Pues cacahuate y ya, ¿no?
1: Claro.
0: Pues no, tiene un buen de conservadores, endulzantes, colorantes y cacahuate. Eso es un alimento ultraprocesado. Entonces, todos estamos expuestos a esto y a la larga son los que pueden ser cancerígenos, te aportan más para hacer, suman a la obesidad, sí, a las enfermedades cardiovasculares, entre otras. Y realmente todos estamos expuestos a los ultraprocesados, ¿no? ¿Quién actualmente no come? O sea, hasta a veces voy a hacer una pasta rápido, pues compro un puré de tomate, ¿no? Y no nos fijamos en la etiqueta y compramos un puré que ya tiene quesos.
1: O sea, lo ideal, Abigail Mesa, nutrióloga, es, o sea, una sopa ya lleva pasta, que bueno, justo es no dieta, vamos a eliminar esa palabra, bueno, que nos va a seguir saliendo, pero sí, este plan alimenticio o alimentario que por ejemplo, en tu caso manejas y que me imagino ya ahora manejan las nutriólogas, es el de ya si es pasta, pero si yo muelo mi jitomate como tal, la cebolla.
0: Sí, lo más natural que sea, ¿no? O sea, claro, inclusive hasta las tortas de agua que hay en Puebla son mejores que el pan industrializado, ¿no? Aunque sea
1: que empieza a comer
0: 0% de grasa y 0% de azúcares. Ajá, o panes así que compramos que dicen, ajá, son 0-0.
1: ¿Para sándwiches?
0: Ajá, para sándwiches, es el pan de caja, ¿no? Entonces, ajá, a veces es mejor la torta porque es natural, el bolillo que es natural. ¿Y cuántos ingredientes puede tener? ¿Masa? ¿Harina?
1: Y dices, no, bueno, ¿cómo voy a comer pan?
0: Ajá, exactamente.
1: Estás comiendo un sándwich con un pan súper procesado.
0: Sí, no voy a miedo al pan de dulce, pero se compran las galletas, ¿no? De marcas.
1: De marcas en general. Y no es estar en contra de las empresas o de las marcas, o sea, pero, y te puedes dar, hoy está este tema, por ejemplo, tenemos nuestro economista, saludos mi querido Alex Ceballos, el tema de que si te puedes dar un gustito, un gusto, pero, o sea, ¿de qué manera, no?
0: Ok, o sea, en alimentación te refieres, ¿no? Así de que
1: por ejemplo, la vez que hablabas de galleta también, ¿no?
0: Ah, de los chiles en nogada o etcétera, ¿no? Ah, sí, claro, o sea, resulta que cuando tú ya sabes cómo nutrirte, o sea, ya
1: balancea.
0: Sí, tienes una guía.
1: Equilibra, okay.
0: Exactamente. Yo considero que pues somos guías, ¿no? O sea, un profesional de la salud puede ayudarte de manera positiva,
1: sí,
0: o puede ayudarte negativamente, ¿no? O sea, nosotros tenemos una responsabilidad bien grande que es cómo vamos a impactar una respuesta positiva al paciente, que yo quiero repercutir en que cambie, genere buenos hábitos y ser una guía para su alimentación, las paces con la comida, trabajar la obesidad sobre la base. Y otra es, voy a impactar negativamente, te quito, te agrego, te hago terapias físicas o te mando con especialistas para que te hagan, no sé, cosas manuales que no te van a funcionar, te mando dietas restrictivas y te genero traumas de dismorfia y psicológicos. Entonces, de esta manera repercutimos en los pacientes. Y a lo que voy es que cuando ya tenemos y generamos o los ayudamos a tener un balance adecuado en su alimentación, pues ya no va a ser como que voy a pecar por un postre. O sea, no, claro que no, podemos hacer parte de tu día, o sea, obviamente no va a ser diario, te vas a echar tu rebanada.
1: Diario vas a pecar con, ¿no?
0: Sí, diario te vas a comer tus dos postres, ¿no? O sea, pero ya vas a saber incluirlos de una manera, pues, adecuada, ¿no? Y sin que digas, hoy pequé por comer esto, mañana lo desquito con 3 horas más de ejercicio, ¿no? O mañana me someto a una dieta de todo el día, etcétera. O sea, es llevar un balance de lunes a domingo, o sea, no de lunes a viernes y sábado y domingo me destrampo porque son mis días libres, ¿no? O sea, tampoco hay eso. O sea, es una armonía bien bonita con los alimentos.
1: Oye, justo este tema de todos los daños, voy a decir, colaterales o problemas colaterales que se pueden desarrollar con un tema de nutrición. Y fíjate que acá me llegaba un mensaje, les agradezco inmensamente al 22-24-29-52-84, que me decía, oiga, es que es estar, ¿no? Dieta para estar bella por por fuera o tener un buen cuerpo y de

0: Además, yo creo que en este tiempo, después de haber pasado pandemias, todo lo que está pasando en el mundo, terremotos, incendios, es estar sana, o sea, tu salud es un privilegio ya.
1: Sí, es correcto, sí.
0: Por favor, Abby.
1: Claro que sí, o sea, además, quiero destacar que lejos de solamente trabajar a una persona sobre lo que viene presentando físicamente lo que vemos, también se trabajan con pruebas de laboratorio, ¿no? Les mando siempre a hacer sus estudios para que veamos y se pueda abordar completamente. O sea, cabe destacar, y aquí para tener un mensaje final adecuado, es que la obesidad, al ser multifactorial, se debe de abordar de todos los aspectos de la vida.
0: O sea, nos mandas a hacer, yo digo, estudios. Voy a ir con Abby, estudios.
1: Sí, de sangre, para ver cómo estás.
0: Muy bien, y en base a eso ya trabajas, no al... ¿Qué riesgos puede tener el de que hagas una dieta porque la viste en YouTube, porque te la recomendó la comadris, la amiga, la...
1: Bueno, muchos, aparte de la deficiencia de nutrimentos que puede haber, ocasionarte una anemia, minerales, déficit de vitaminas, hay algo bien importante que se nos olvida muchas veces, siempre que hacemos una dieta, que es la calidad de tu masa muscular. Hay algo que se llama obesidad sarcopénica y es una elevación de grasa y una baja cantidad de músculo. Tu músculo es la llave para tu calidad de vida en un futuro, y eso se nos olvida. Y cuando hacen dietas restrictivas, adiós masa muscular.
0: Muy bien. Y bueno, está también que vamos a estar hablando posteriormente contigo, Abby, de qué solución tiene la obesidad. ¿Tiene solución? Que era una pregunta que nos hacían. Sí. Si quieres, para cerrar por este día, este su programa de con la nutrióloga Abigail Mesa, bueno, pues que les podamos dar esa respuesta.
1: Sí.
0: Inmediata.
1: Bueno, se trabaja con nutracéuticos. Yo me dedico a la nutrición funcional y es básicamente lo más cercano a de precisión. Entonces trabajo sobre la fisiopatología de la enfermedad, que es estrés oxidativo e inflamación. Utilizo algo que se llama nutracéuticos. Doy, como dijo Hipócrates en su momento, dejo que el alimento sea la medicina. Y bajo esa premisa, o bajo esa frase tan fuerte y sólida, trabajo con toda la enfermedad crónico-metabólica. Después le podemos hablar y abordar para que sepan qué es un nutracéutico y cómo lo utilizo.
0: Muy bien, perfecto. Pues ya sabe usted, bueno, tenemos, habemos nutrióloga con mi querida Abigail. Si tiene alguna duda, nos puede marcar, mandar mensaje al 22 24 29 52 84. Y Abby, si me permites, yo los canalizo contigo, ¿no? Ya que te hablen, porque nos hablan de todo el estado, pero además estados circunvecinos, saludos, Tlaxcala, Hidalgo, Morelos, Oaxaca, Veracruz, Guerrero, Estado de México. Y bueno, pues en las redes, en el mundo mundial, tenemos muchos amigos que nos ven en Nueva York, por ejemplo, Houston, y que bueno, si tiene alguna duda, que ese ya es otro tema, en Estados Unidos también la alimentación.
1: Ah, sí, claro que sí.
0: Y bueno, que les cuento para que los pueda canalizar contigo.
1: Claro que sí, Rita.
0: ¿Te parece?
1: Sí, muchas gracias por la invitación.
0: Y bueno, antes de cerrar este su programa por este día, saludos a nuestros amigos que nos ven a través de redes. Se me hace muy importante esta información de que, bueno, pues aquí nos comentan en este momento, déjeme decirles que, bueno, ya lo escuchaba con mi querido Gerardo Herrera también, pero de que fuerzas de seguridad recuperaron más de 21,600 litros de hidrocarburo ilegal en El Verde, o sea, es San Salvador El Verde, adelante de San Martín Texmelucan. Y bueno, ¿esto qué implica? Pues que la Marina, voy a decirles, derivado de diversas acciones de seguridad, vigilancia, elementos de la Secretaría de Marina, de la Secretaría de la Defensa, de la Secretaría de Seguridad Pública del Estado, que encabeza mi querido vicealmirante Francisco Sánchez, recuperaron todos estos litros de hidrocarburo. Y esto provoca que, bueno, pues nos den mayor número de pétreos y podamos, y yo qué tal me sumo a todo, podamos estar pavimentando mucho más calles en nuestro hermoso estado de Puebla, en todo el estado, a través del gobierno que encabeza Alejandro

0: Armenta, y bueno, detuvieron incluso una persona que se dedicaba, y también recuerde la semana pasada, en este lugar, en este municipio, San Salvador el Verde, bueno, pues también descubrieron narcotúneles. ¿Qué le digo? Pero bueno, esa es información que nos está llegando. Muchísimas gracias, gracias. ¿Qué tiene que ver? Pero sí es interesante no comentarlos. Y te agradezco mucho a Abigail, de verdad, Abigail Mesa, nutrióloga, por sumarte a la familia de Respuesta Inmediata y por hablar de este tema tan importante y medular. Porque si no hay salud, no hay nada.
1: Muchas gracias, Rita. Agradezco la invitación al programa.
0: Gracias, gracias, mi querida Laurita. Gracias, mi niña, operando. Gracias a también, bueno, Ricardo Figueroa en redes y a todos ustedes, compañeros de televisión. Yo soy Rita Sánchez, es Respuesta Inmediata y nos estamos viendo y escuchando en el próximo programa.
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7: Son las 9 con 29 minutos.
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7: Son las 9 con 31 minutos.
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10: De agosto de 1635 en Madrid, España. Máximo representante del Teatro del Siglo de Oro, se le atribuyen cientos de obras maestras.
11: Su importancia radica en su descomunal productividad
10: y en dar voz al honor popular. Comedias de enredo como El perro del hortelano y tragedias memorables como El caballero de Olmedo. Lope de Vega revolucionó las artes escénicas. Creó la comedia nueva mezclando lo trágico con lo cómico y llevando el teatro directamente al pueblo. Manuel Acuña fue el máximo representante del romanticismo literario en México. Nació el 27 de agosto de 1849 en Saltillo. Acuña dividió su vida entre la poesía y la medicina.
11: Fundó la Sociedad Literaria en el Nezahualcóyotl,
10: convirtiéndose en una figura clave de los círculos intelectuales del siglo XIX junto a grandes mentes como Ignacio Manuel Altamirano. A pesar de su trágica y corta vida, dejó un legado de 96 obras escritas. Entre sus creaciones más célebres destacan Ante un cadáver y el famosísimo Nocturno a Rosario, un poema de desamor dedicado a su musa, Rosario de la Peña. Acuña se quitó la vida a los 24 años en la Ciudad de México, consolidando su estatus de leyenda de las letras mexicanas.
12: 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Adiós por la vez última, amor de mis amores, la luz de mis tinieblas, la esencia de mis flores, mi lira de poeta, mi juventud. Adiós.
10: Más allá de ser personajes de canciones y aparecer en las fotografías al lado de sus cuales, las mujeres tuvieron un papel importantísimo en la Revolución Mexicana, desafiando a todos aquellos que pensaban que debían permanecer en el ámbito privado y doméstico. Las féminas se organizaron y apoyaron de forma valiente la causa revolucionaria. Si bien muchas son heroínas sin rostro, a otras las conocemos por sus grandes hazañas. Tal es el caso de las hermanas Guadalupe, Rosa y María Narváez Bautista, de la señora Carmen la Triste y sus hijas Natalia y Carmen Cerdán, sin olvidarnos de Filomena del Valle, esposa de Aquiles Cerdán. La familia Cerdán fue protagonista

acerca del movimiento revolucionario iniciado precipitadamente el 18 de noviembre de 1910 en la ciudad de Puebla. Carmen Cerdán nació en el seno de una familia acomodada en 1875. Como herencia, Carmen recibió los ideales liberales de su abuelo, don Miguel Cástulo Alatriste, gobernador en dos ocasiones del estado de Puebla, y quien al ser fusilado dijo: "Tiren con valor, que muero por mi patria". Otras ideas políticas las tomó de su padre, don Manuel Cerdán Guanes, redactor de la Ley del Pueblo, que constituye el primer plan de reforma agraria del país. Carmen Cerdán, como millones de mexicanos, está cansada de las injusticias y de la opresión del régimen de Porfirio Díaz. Carmen funda y forma parte de la Junta Revolucionaria de Puebla. Los hermanos Cerdán simpatizan con el pensamiento de Francisco y Madero y logran una alianza con él cuando visita la ciudad en una gira para postularse a la presidencia de México. Francisco y Madero le solicita personalmente a Quiles se haga cargo del movimiento en Puebla. Cuando Francisco y Madero es descubierto por los partidarios de Díaz, viaja a San Antonio, Texas, junto a Quiles y otros seguidores. Más adelante, por encargo de los revolucionarios, en octubre de 1910, Carmen viaja a Estados Unidos para encontrarse con su hermano y con Francisco y Madero para comunicarles de las gestiones y avances de la conspiración, además de llevarles información y dinero para regresar a México. Durante los acontecimientos ocurridos en la portería de Santa Clara, marcada con el número 4 de la ciudad de Puebla, son asesinados los hermanos Aquiles y Máximo Cerdán. Las mujeres Cerdán, junto a Filomena del Valle, son encarceladas por varios meses. Al salir de prisión, Carmen continúa apoyando el movimiento armado bajo el seudónimo de Marco Serrat. Como lo había hecho anteriormente, distribuye armamento, imprime proclamas y trabaja como enfermera. La vida de Carmen Cerdán Alatriste se extinguió el 28 de agosto de 1948, pero no así su legado por conseguir un México más equitativo y justo para todos. Carmen Cerdán Alatriste fue una mujer atípica y adelantada a su tiempo, un ejemplo de lucha y de fortaleza.

0: Ángela Peralta, conocida como el Ruiseñor Mexicano, fue la máxima soprano y compositora mexicana del siglo XIX. Mundialmente aclamada, Ángela Peralta rompió todas las barreras sociales de su época. A los 15 años, debutó con éxito total en el Gran Teatro Nacional y antes de cumplir los 20, se convirtió en la primera mexicana en cantar en el prestigioso Teatro de la Scala de Milán en Italia. Su prestigiosa voz cautivó a los públicos más exigentes de Roma, San Petersburgo, Madrid y El Cairo. Pero Ángela Peralta no solo cantaba de forma angelical, también fue una talentosa compositora de valses y romanzas nostálgicas y una de las primeras mujeres del país en fundar y dirigir su propia compañía de ópera. Su vida terminó de forma trágica y prematura a los 38 años en Mazatlán, Sinaloa, víctima de una epidemia de fiebre amarilla el 30 de agosto del año 1883. Hoy, sus restos descansan en la Rotonda de las Personas Ilustres. Estamos en Puebla Cultura. ¿Alguna vez ha escuchado qué es un minotauro? Descúbralo en la producción de la Fonoteca Nacional.
1: El hombre es un minotauro, ser dual, híbrido de instinto y razón. Escucha con los ojos y ve con sus oídos. Las grandes obras de la literatura universal y sus laberintos sonoros. Minotauro sonoro. Sonidos del silencio en la literatura. El minotauro es un ser espantadizo que huye a la menor provocación. Dicen que jamás nadie lo ha visto. Los mitólogos relatan que su cuerpo de hombre y toro está incrustado de sonidos. Y es solo escuchando los sonidos como podremos guiarnos dentro de su laberinto sonoro para poder vislumbrarlo. Es muy fácil perderse en este laberinto que Dédalo, el más brillante de los arquitectos de la

0: antigua Grecia, le construyó. Los hilos de Ariadna, que nos guiarán a la salida del laberinto, serán solamente nuestros oídos. En los complejos corredores de su casa, también vive recluida la ninfa Eco.
1: Eco, eco, eco, eco.
0: De ella se vale el Minotauro para confundir y extraviar con multiplicidad de ecos a los que se atreven a penetrar en su cárcel.
1: Cárcel, cárcel, cárcel, eco, cárcel, eco, eco, eco,
0: eco. En los largos días de soledad, enclaustrado, el Minotauro aprendió a crear con el silencio las voces y sonidos más disímbolos. Es capaz de rugir como un huracán, crepitar como el fuego o cantar como un ángel. Es nieto del sol. Su madre es la reina Pasifae y su padre un toro. Por Helio, su abuelo, heredó la belleza deslumbrante del sol. La constelación de Tauro le otorgó su poderoso instinto de bestia el día de su nacimiento. Su mirada conjuga la noche y el día. El hombre toro es un prodigio de portentos. El esposo de su madre, el rey Minos, mandó construir este laberinto para encerrarlo. Cada año le ofrendaban como pastura un grupo de 14 víctimas,

Escuchen. Las paredes del laberinto son de cristal. Sus reflejos de espejo sonoro han conservado los lamentos de sus víctimas. Las sonoridades que produce el cuerpo del minotauro le sirven para atemorizar a los que invaden su territorio. A muchos de sus adversarios los encontraron muertos con los oídos sangrando como única herida mortal. Por las noches, en los largos y solitarios corredores, se escuchan sus bufidos, como si tratara de embestir a un enemigo. Más tarde, solo escucha su presurosa huida. A ciencia cierta, nadie puede decir cómo es su rostro y su cuerpo.

0: Él puede susurrar como el viento que arrastra las hojas secas. En su laberinto, cada ruido y sonido tienen su habitación. Sin darnos cuenta, hemos llegado a la primera encrucijada. Tomamos hacia la izquierda o hacia la derecha. ¿Subimos por estas escaleras o bajamos por aquellas otras? ¿Escuchan eso? ¿Qué es? Son los latidos de Minotauro dentro del vientre de su madre, la reina Pasifae. Son los latidos del laberinto viviente. ¿Qué estará tramando el Minotauro? ¿Andaremos cerca de él? ¿Del corazón del laberinto? Hay alguien que está llorando. Son los sollozos de una mujer. Es el llanto de la ninfa Eco.
1: ¡Forastera! ¿Por qué no te compadeces de nosotros y nos dejas en paz? Para estos solitarios parajes de silencio y soledad, habitados tan solo por mí y el Minotauro sonoro.
0: Sé que nuestra búsqueda es temeraria, pero queremos ver el rostro del Minotauro, cuyo cuerpo está incrustado de sonidos.

0: Pero esa osadía puede costarte perder para siempre tus oídos. Quien mire al Minotauro quedará sordo de por vida. Y en el interior de su cerebro escuchará solo mi voz.
1: Mi voz.
0: Mi voz.
1: Mi voz.

Además, recibirán el castigo que la diosa Hera decidió para mí. Solo podrán repetir las últimas palabras de quien esté con ustedes.

0: soy descendiente del sol y del toro de la noche, constelado de estrellas. Mi cuerpo está herido por el tiempo. Mi naturaleza es divina, porque soy un ser dual. Estoy hecho de sonidos y silencios. Conozco los secretos de la música celeste que producen los astros. Hasta el mínimo murmullo de una gota de agua y el ruido de una piedra me fueron dados como herencia. Mi verdadero nombre es Asterión. Asterión. Asterión.
1: Es mejor que nadie vea al Minotauro sonoro. Su voz es de una belleza terrible, incomprensible para oídos humanos.
2: Regresen por donde vinieron. El secreto de su laberinto sonoro está en el propio universo de ustedes. Solo presten atentos oídos a la multiplicidad infinita de sonoridades, ruidos, timbres, tonalidades,
1: músicas, armonías, palabras, consonancias, asonancias y disonancias. Vuestro sentido de la audición contempla muchos universos para aventurarse, descubrirlos y explorarlos.

0: Si hacen esto, verán los múltiples minotauros sonoros que han poblado su mundo. Lograrán percibir al minotauro, el que tiene su cuerpo incrustado de sonidos. Poco a poco, los sonidos cobrarán color, forma, fondo, sentido y profundidad. Así que es mejor que te marches, para que tus oídos no sean tomados en prenda y queden insensibles al maravilloso mundo de los minotauros sonoros.
1: Sonoros.

Fue así como después de sus palabras, la misma ninfa Eco nos condujo a la salida por entre fantásticos pasadizos que reflejan los sonidos. Solo un enorme vértigo sentimos.

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1: En Pola Cultura le invito a descubrir en la siguiente producción cuál es una de las figuras más queridas dentro de las familias. Prácticamente en todos los países del mundo hay un día en el que se festeja a los abuelos y en México lo hacemos el 28 de agosto. Los abuelos son la base en la que se sostienen los círculos familiares y representan una figura de autoridad, unidad, amor y comprensión.
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1: Los abuelos en algunas ocasiones suelen sustituir a los padres cuando estos están ausentes por alguna razón. Las personas se convierten en abuelos a una edad madura, pero también encontramos abuelos muy jóvenes. Se calcula que en México el 10% de la población tiene más de 60 años, es decir, 12 millones de personas son adultos mayores. Ser abuelo o adulto mayor en un contexto ideal sería la época en la que se debería disfrutar más y vivir plenamente. Los abuelos y adultos mayores se les debe tener un gran cariño y respeto, pero esta realidad no es la misma para todas las personas. En el caso de necesitar apoyo y asesoría, deben buscar instituciones u organismos que los puedan atender, como es el caso del Instituto Nacional de las Personas Adultas Mayores, INAPAM, que tiene la misión de promover el desarrollo humano de las personas adultas mayores, brindándoles atención integral para que puedan alcanzar niveles de bienestar y alta calidad de vida en el marco de una sociedad incluyente. Al contar con una credencial del INAPAM, los adultos mayores obtienen beneficios como descuentos, cursos, asesorías, talleres y una sana convivencia con otras personas como ellos. Para ser un beneficiario, se debe acudir a la delegación estatal o a la de los diferentes municipios del INAPAM. Recordemos que cada una de las etapas de nuestras vidas debemos disfrutarlas plenamente y hoy nos toca velar por la felicidad e integridad de quienes nos cuidaron y nos apoyaron. Empatía, solidaridad, paciencia, respeto y amor es lo que debemos mostrar y dar a nuestros abuelos y adultos mayores. En Puebla Cultura agradecemos la sabiduría y el amor de todos los abuelos y adultos mayores. 28 de agosto, Día del Abuelo y Adulto Mayor. ¡Felicidades! Para estar en sintonía con el Día del Abuelo, vamos a escuchar a continuación nuestra siguiente sección.
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1: El danzón es una contradanza que tuvo sus orígenes en Cuba. Llegó a nuestro país poco después de su creación y se convirtió en la danza favorita de los salones de baile. Aunque en Cuba se perdió el interés hace mucho, en México, a través de academias y concursos de baile, se sigue fomentando esta contradanza. Nos acercaremos a este baile a través del trabajo de Gonzalo Romeu, quien nació en La Habana, Cuba, el 13 de abril de 1945. Romeu proviene de una familia muy destacada de músicos cubanos. Él mismo cuenta que desde muy pequeño trataba de imitar en el piano a su tío abuelo Antonio María, el famoso mago de las teclas, quien impulsó el estilo pianístico del danzón tal y como lo conocemos. Años más tarde, ya siendo director Gonzalo Romeu, valoró mejor las influencias de sus tíos Mario y Zenaida, grandes pianistas, y emprendió los arreglos que le dieron como resultado el disco Danzones Sinfónicos de Cuba y México. El danzón Nereidas, compuesto por el oaxaqueño Amador Pérez Dimas en 1938, será interpretado por el maestro Gonzalo Romeu al piano, quien fue el encargado además de hacer los arreglos. Acompañan a este pianista la Filarmónica de la Ciudad de México bajo la dirección del maestro Fernando Lozano.

0: Escuchando esta música maravillosa es como terminamos esta emisión de Puebla Cultura. Agradezco a Julián Mancilla, que estuvo en la postproducción, pero sobre todo a usted por el favor de su atención. Soy Mariana Domínguez y le deseo un excelente fin de semana.
1: La belleza artística no consiste en representar una cosa bella, sino en la bella representación de una cosa. Immanuel Kant. Sintonízanos la próxima semana para seguir disfrutando de la riqueza cultural y artística en Puebla Cultura.
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9: Son las 10, con un minuto.
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6: Son las 10, con 3 minutos.
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0: ¿Qué les parece? ¿Ustedes les gusta probar el higo? Y antes de continuar, quiero agradecerle a quienes nos apoyan todos los viernes con la producción. En la asistencia de producción está Laura Peralta, en la operación Alina Martínez. Y este viernes nos acompaña Diego Centeno en las redes sociales. Gracias por el apoyo. Para que ustedes puedan disfrutar de esta transmisión a través también de Facebook como SICOM Radio 105.9. Y ya les había platicado que nos vamos a las alturas porque vamos a conocer precisamente cómo se disfruta la comida aquí en Puebla. Gracias a la voz del experto, y por ello, esta mañana saludamos a Jesús Morales, quien es chef del restaurante La Cúpula. ¿Cómo estás, chef?
1: Hola, ¿qué tal? Un gusto. Muchísimas gracias por el espacio. A la orden.
0: Y desea que es precisamente una aventura en la altura, porque pues el restaurante está ubicado con una panorámica increíble.
1: Sí, te puedo asegurar que es la mejor vista de la ciudad del centro histórico, es la mejor vista que pueden encontrar. Estamos a 44 metros de altura, es una cúpula de cristal con las mismas dimensiones que cúpula de la catedral, la misma altura, tiene 16 metros de diámetro.

0: diámetro. Entonces, si quieren conocer Puebla, pueden visitar la cúpula. Tienen una vista privilegiada del centro histórico, de la nueva Puebla, Angelópolis, y se puede apreciar toda la ciudad desde ahí.
1: Porque digo, el disfrutar los alimentos es algo increíble que pues obviamente produce mucho placer, pero hacerlo en un lugar que tenga como ese extra, pues creo que también ayuda muchísimo. ¿Cómo lo has visto tú con los clientes? ¿Qué es lo que te

0: están todas las luces de la ciudad, entonces no se lo pueden perder. 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
1: Ahora, ¿cómo nació este concepto? Porque creo que muchas veces hablamos de cómo los restaurantes preparan los platillos, buscan nuevas técnicas, buscan adaptar a sabores que ya conocemos, pero en esta ocasión pues también vamos más allá de cómo dijeron en algún momento, ¿sabes qué? Aquí quedaría perfecto un restaurante.
0: Bueno, es gracias a la visión del arquitecto Fernando García. Él es el dueño del edificio, del restaurante, ¿no? Él es arquitecto, él diseñó la cúpula, obviamente, quiso simular una cúpula como la cúpula de la catedral, entonces solamente con una vista maravillosa. Toda la cúpula es de cristal y está, te repito, a 44 metros de altura, con las mismas dimensiones que cúpula de la catedral. Pueden disfrutar de cocina poblana y una vista maravillosa.
1: ¿Qué implica todo esto? Porque digo, si estar a pie de calle a veces es difícil para todo el trabajo que representa hacer las actividades del restaurante, pues estar a una altura como esa implica más trabajo, ¿o cómo se vive el día a día?
0: Pues no nos acostumbramos, la verdad tenemos unos elevadores, entonces no es tan complicado. Los proveedores, hay muchos proveedores que suben nuestros productos hasta el piso 10, que es donde tenemos nuestro almacén, el restaurante está en el piso 11. Entonces no es tan complicado, al final del día te acostumbras a lo que tienes, ¿no? Y somos más que complicados, somos afortunados de tener una vista tan bonita.
1: Ahora, ¿cómo es la cocina que ustedes preparan? ¿Qué tipo de platillos tienen? ¿Y cómo se dedicaron a crear como todo el menú que ahorita están ofertando?
0: Ok, somos una cocina poblana con una fusión de cocina francesa y un poquito de italiana. Te puedo platicar que tenemos el mole poblano que nosotros hacemos en casa, tenemos pipianes, pipián rojo, pipián verde, adobos, te platicaba de una cecina de Atlixco, tenemos la costilla cargada que es el platillo como insignia del restaurante, está servida con un adobo, cocinada durante 12 horas, la cocinamos toda la noche, entonces es una costilla súper suave. Tenemos una fusión, te hablaba de fusión, tenemos una semita de pato, tenemos unas chanclas con pato. Tenemos platillos que la verdad todo turista quiere probar, y también la gente que viene pues de Europa pueden probar platillos que también tienen allá.
1: ¿Cómo haces para mantener la esencia de esos sabores que tenemos en Puebla para que los puedan disfrutar igual extranjeros que quizá... Creo que el ejemplo más común es el picante, ¿no? Uh-huh. O sea, no tener un picante que pueda alterarlos y sí mantener como esa esencia de sabores que realmente nos representan.
0: Obviamente tratamos, tenemos mucho turista, entonces sí tratamos lo que tú tocas, el tema del picante. Te voy a poner un ejemplo, nosotros tenemos una crema poblana, esa crema poblana no la hacemos solamente con chile poblano, le ponemos un poco, la mitad de calabaza para que no sea tan picante y el turista pueda probarla. Nuestro mole, bueno, tradicional mole poblano no es un mole picoso, ¿no? Entonces son
1: platillos. Pero puede ser pesado también.
0: Puede ser pesado, aquí la diferencia es que a nuestro mole nosotros le ponemos manzana, la manzana roja ayuda a digerir, a que no se te vuelva tan pesado. Este mole lo puedes probar hasta en la noche, o sea, no te llega a causar molestias. Respetamos obviamente todo lo tradicional de lo poblano, pero tratamos de pensar en el turista de las formas que te digo, o sea, que no sea tan picoso, que el mole no les caiga tan pesado. Tenemos también la opción de platillos franceses, platillos italianos que también el comensal quiere probar. Tratamos de consentirlos y pues, obviamente tienen que ir para probar.
1: Ahora, esa yo creo que es como una exigencia doble, ¿no? O sea, tanto de mantener los sabores que son de aquí, de México, de Puebla, pero también, como dices, la gastronomía que se tiene en Europa y que ustedes también rescatan con algunos platillos, pues supongo que también los clientes deben de decir algo. ¿Qué es lo que les llegan a comentar? ¿Les gusta o dicen, sabes qué, lo he probado en otro lugar y aquí me gustó más? ¿Cómo ha sido esa respuesta del público?
0: Tenemos de todo. Hay gente, por ejemplo, viene gente de Francia. Oye, es que a la sopa de cebolla en Francia le ponemos esto, ¿no? Uh-huh. Okay. Estamos abiertos a todo ese tipo de comentarios, pero siempre tratamos de que el cliente esté contento, se vaya satisfecho. Hemos también recibido muchísimas felicitaciones, tratamos de satisfacerlos al final del día, o sea, que se vayan contentos, que tengan una buena experiencia, no solamente de la vista, que tengan una experiencia de los alimentos, que sea algo bueno y que regresen

0: afortunadamente tenemos clientes que regresan con nosotros.
1: En tu experiencia, ¿cómo has visto todo este cambio que surge ahora que cada vez más personas no solo disfrutan la comida, sino que también quieren llevarse la foto, el video? ¿Has visto ese cambio de cómo las generaciones que llegan ahora se preocupan más por la foto y más por cómo se ve alrededor que por el platillo?
0: Sí, sí, sí. Estos últimos años siempre todo es instagrameable, a todo le toman foto, a los platillos. Obviamente nosotros tenemos que preocuparnos un poquito más en los montajes para que también se vea bonito. Y mucha gente va por la foto. El lugar... se presta eso, entonces no nos sorprende tanto a nosotros porque el lugar da pie a tomarse muchísimas fotos, o sea, la vista es muy bonita.
1: Ahora también estamos en un día muy especial, Chile Nogada, justo hoy San Agustín, muy representativo. ¿Cómo ha sido la temporada para ustedes?
0: Hay muchísima competencia, ya muchísima gente viene del Chile Nogada, pero te voy a ser muy sincero, nuestra receta... es tradicional, es una receta tradicional. Respetamos la temporalidad, respetamos los ingredientes tradicionales, compramos a proveedores de la región de Calpan. Entonces es un chile que tiene la manzana panochera, la pera de leche, el durazno criollo, nuez de Castilla, el chile poblano, utilizamos el chile poblano, o chile de tiempo que le llamamos, ¿no? Es un platillo emblemático de la cocina poblana y nosotros sí tratamos de respetar la temporalidad, mediados de julio y terminamos a principios de septiembre. O sea, no más utilizamos los productos que son originales.
1: Decías, hay mucha competencia. Frente a toda esa competencia, ¿sigue siendo bueno para los restaurantes como ustedes llevar el chile nogada?
0: Sí, siempre es bueno. Siempre es buena esta temporada de chile nogada para nosotros. Obviamente competimos con muchísimos restaurantes, pero sí, sí es una temporada que se nota un repunte en nuestras ventas.
1: Muy bien, Chef Jesús Morales del restaurante La Cúpula, ¿algo que te gustaría agregar para concluir con la entrevista?
0: Ok, primero que nada, muchas gracias por el espacio y los esperamos en La Cúpula. Somos el lugar más romántico de Puebla, o sea, no solamente... Tenemos la vista, tenemos paquetes de decorativos para pedidas de mano. Todos los días tenemos una pedida de mano, quiere ser mi novia, celebran aniversarios. Entonces, si ustedes están próximos a celebrar algo en especial, pueden pensar en La Cúpula. Tenemos muchísimos paquetes decorativos.
1: Sin duda que ese tipo de eventos debe ser como... algo que los motive, que los emocione o que los comprometa mucho más para que la gente se sienta bien con todo lo que puedan recibir allí.
0: Así es, la verdad, ojalá no se lo pierdan, tenemos música en vivo también, entonces ojalá puedan conocer, la gente que no conoce el restaurante, ojalá lo puedan conocer.
1: Sin duda, toda una experiencia. Pues muchísimas gracias por acompañarnos.
0: No, gracias a ti, Javier. Un gusto. Que estén muy bien. Hasta la próxima.
1: El chef Jesús Morales del restaurante La Cúpula. Seguimos en Voces y Sabores. Hacemos una pausa y regresamos con más.
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0: Ya estamos de regreso en Voces y Sabores y les dije que íbamos a tener toda una experiencia y esta mañana nos acompaña Sofía Barradas y Eric Iván Ponce de Arte a Mordidas. ¿Cómo estás, Sofía?
1: Muy bien, muchas gracias por la invitación.
0: Y Eric, buen día, ¿cómo te va?
2: Muy bien, gracias igual por la invitación.
0: Oigan, platíquenos a qué se refiere Arte a Mordidas, porque ya les estuve adelantando un poco, pero qué mejor que ustedes nos puedan contar de qué se trata todo esto.
1: Pues nace de la experiencia de que normalmente tenemos estas películas donde vemos comida muy rica, pero no, o sea, no sabes a qué sabe, ¿no? Por ejemplo, Ratatouille es una película donde aparece muchísima comida, pero no sabes realmente a qué sabe esa comida. Entonces, Arte a Mordidas busca traer eso a tu mesa. Poder traer esos platillos que te imaginaste a lo mejor de Disney o de Studio Ghibli, o Studio Ghibli tiene una comida que se ve deliciosa, o sea, dibujada se ve deliciosa. Entonces la misión de Arte a Mordidas es poder representarlo dignamente, traído a la mesa. Investigamos mucho, somos muy nerds. Investigamos mucho de por qué este platillo, pero por qué este otro, pero nos gusta mucho como dar algo que tenga sentido, ¿no? Okay. Entonces, pues sí, las películas que ya tienen platillos, sí le echamos mucho coco a saber qué era, por qué. Generalmente en las películas, o sea, esto yo no lo sabía hasta antes de emprender este negocio, pero las películas tienen a alguien en cultura que se dedica a investigar qué comen, qué hacen, qué. Entonces, esas personas son las que llevan como a la pantalla esos platillos. Entonces la realidad de nosotros es como tomarlo de la pantalla y bajarlo a la mesa de los poblanos. Es lo que hacemos ahorita.
0: Y eso está increíble porque digo, ya ver una película es toda una experiencia y tener el platillo, pues me imagino que debe ser un proceso también que requiere mucho trabajo. Cuéntenos cómo nació esta idea de decir, podemos hacerlo. Porque digo, ya platicabas un poco de que lo ves en la pantalla y como que se te antoja, como que se ve muy llamativo. Pero ¿en qué momento dijeron, sí podemos hacerlo, podemos trabajarlo de esta manera?
2: Ok, sí, mira, te cuento un poco. Yo soy chef, me dedico como tal a todo en cocina, restaurantes. Y Sofi, en este caso, ella era, bueno, se dedica a la publicidad, es comunicóloga, todo eso. Entonces nace de que pues los dos somos amantes del cine, ¿no? De las películas y todo. Entonces un día normal fue como, oye, ¿y si estaría padre que recreáramos platillos como Ratatouille? O sea, Ratatouille es mi película favorita. Yo creo que es como la que me ayudó también a escoger esta carrera. Entonces yo le dije, ¿qué tan padre sería recrear los platillos y hacerlos llegar, ¿no? Al inicio fue algo como de una idea loca, que decíamos, no, es difícil, ¿y quién va a querer hacer eso, no? ¿Quién va a querer ir y probarlo así? Pero no nos quedamos como con esa cosquilla y dijimos, ¿sabes qué? Hay que hacerlo, ¿no? Aparte de que veníamos de un proceso de trabajos pesados, no buenos resultados en esos trabajos que tuvimos. Entonces dimos ese paso de crear como tal Arte a Mordidas, lanzarlo. Y más que nada, pues esperar el público que quisiera probarlo. Y gracias a Dios, cuando lo hicimos, llegó.

0: gente. Llegó gente que quería, igual gente que era fanático de Ratatouille y querían probar los platillos.
1: Ahora van cambiando las películas. ¿Cómo le hacen para elegir primero la película y también como para decir, a ver, hay tantos platillos? Por ejemplo, mencionaba ya Harry Potter, ¿no? Y pues los banquetes en las películas de Harry Potter son las mesas enormes y hay muchísimas opciones, ¿no? Y digo, ese es solo un ejemplo, pero ¿cómo hacen para decir, este platillo es el que vamos a recrear, este platillo es el que va a funcionar? Y bueno, supongo que como todas esas pruebas antes de presentarlo al público.
2: Ahí entra, yo creo que mucho, nuestro motor principal en Arte a Mordidas. Nosotros siempre decimos que hacemos todo esto por el niño interior, para rescatar el niño interior de las personas que ahorita andan viviendo mucho en la adultez. Entonces, por ejemplo, en estas películas de Harry Potter y así, es como, me acuerdo en el primero de Harry Potter, Harry Potter y la Piedra Filosofal, fue hermoso porque poníamos el plato de lo que tú te hubieras servido en el banquete. O sea, como el pan, el pedazo de pan, el puré, el pollo, porque a lo mejor pues si no teníamos el costeo como para poner el banquete, sí, ¿no? De Hogwarts. Pero era como, bueno, pero si tú fueras al banquete, ¿qué te sirves? No, pues te sirves de esto, te sirves de esto. Y lo padre de las películas, que a mí sí se me hace padre, de las películas que no tienen comida propia en la película, uh-huh. O sea, porque por ejemplo Harry Potter 2 no tiene comida, Harry Potter 3 tampoco tiene comida, o sea, creo que la única que llega a tener comida es como que la 1, sí. Entonces para esas fue muy padre porque entre Eric y nuestra chef en Arda Morida, Sonia, se ponían a conceptualizar así de, no, pero es que entonces vamos a hacer algo con el color y vamos a hacer algo temático a las formas y vamos a hacer algo temático a la época y vamos, y entonces es muy padre verlos trabajar porque empiezan así de, no, por ejemplo en El Rey León, que la hicimos también, era como, no, a ver, ¿qué comían en África? A ver, no sé qué, a ver, vamos a hacer esto, pero ¿cómo se prepara el arroz? Y como los dos son muy ñoños, la verdad, es como, no, pero es que el arroz se tiene que preparar así, no, pero es que métele esto, no, pero es que métele el otro. Entonces es un trabajo creativo muy padre, porque aunque las películas no lleven como el platillo como Ratatouille, ¿no? Que tú, sí, sabes, claro, que quiero ir a probar la sopa, sí, y el Ratatouille, ¿no? Pero en estas otras, el trabajo creativo atrás es muy padre, porque empiezan estas dos mentes como, verlo es divertido, o sea, es muy divertido ver cómo se ponen de
1: a trabajar y crear, sí, todo eso. Ahora, ya vimos como toda esa parte que podría parecer divertida, pero ¿hay alguna anécdota que nos puedan contar que en algún momento dijeron, esto parece que iba al desastre y lograron salvarlo, o algo así que les haya pasado, alguna situación chusca o que les haya dejado como una lección importante?
0: Sí, créeme de verdad que ya todo de que inició Arte hasta ahorita, sí nos ha pasado situaciones chuscas. También como chuscas, pues sí, algo que nos pase que digamos, ay, no veíamos venir esto. Y siempre es casi al llegar a una función. Entonces, una anécdota que tenemos ahí es que cuando nosotros iniciamos en una pequeña hacienda aquí en Tlaxcalancingo. Y cuando tuvimos una función que es, me parece que era El Viaje de Chihiro. Ajá, ahí nosotros tuvimos la idea de querer poner un techo de tela. Okay. Que para nosotros dijimos, va a ser fácil, no vamos a tardar ni una hora ni nada y todo. Para empezar, nosotros no nos dedicamos a eso y no sabíamos qué onda y cómo lo íbamos a colgar. Entonces, era día viernes, sábado ya teníamos la función y nosotros estábamos casi a las 4 o 5 de la mañana en estar terminando de poner el techo.
1: Sí, claro.
0: Porque dijimos, iniciamos nosotros a las 5 de la tarde del día viernes y a las 4 o 5 de la mañana del día sábado apenas lo estamos terminando. Entonces fue como de, ay, ya no hay que hacer ese tipo de cosas. Porque a nosotros no nos nace siempre el, ¿y qué? ¿Cómo sería poner esta decoración y poner esto y esto y la gente para que les guste? Sí. Entonces, nuestra mente vuela y lo queremos hacer, pero luego nos damos cuenta que no es tan fácil.
1: Sí, ¿no? Dices, ¿qué hago aquí si yo me digo a cocinar?
0: Ajá,
1: ¿no?
0: Entonces lo hacemos por, más que nada, por tener a los clientes, a las personas que vienen con nosotros, que vivan una experiencia diferente y que todo lo que vean digan, wow, está padre, ¿no?
1: Sí.
0: Pero esa es una que, de verdad, lo decimos, ya no hay que intentar cosas tan
2: no
0: locas, pero sí.

0: Pues sin duda, es toda una experiencia. Desafortunadamente se nos termina el tiempo. Sí. Muchas gracias por acompañarnos, Sofía Barradas y Eric Iván Ponce. Gracias por acompañarnos y sin duda, pues es un gran proyecto que espero podamos seguir escuchando más de ustedes.
1: Muchísimas gracias.
2: Muchas gracias, un placer.
0: Y gracias a todos los que nos acompañaron. Nos escuchamos el próximo viernes con más de Voces y Sabores. Soy Javier Garzón. Buen provecho.
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0: Hola, ¿qué tal? ¿Cómo están? Qué gusto saludarles. Yo soy Pilar Rojas y les doy la bienvenida a una emisión más de Hablemos de Mujeres. Ya estamos listas, Larisa Mendoza y su servidora, para estar con ustedes a partir de este momento. Ya son las 10:32 de la mañana y hasta las 11:30, con un tema que nos interesa a muchísimas mujeres, especialmente a quienes inician actividad sexual y, bueno, pues piensan en métodos anticonceptivos y todo eso, y de repente piensan que ya se les fue y necesitan la píldora del día siguiente. De eso va el tema del día de hoy, la píldora del día siguiente. ¿Cuándo se debe usar? ¿Para qué sirve? Si uno la puede ir a comprar a cualquier farmacia, si la tiene que prescribir algún médico. De todo eso vamos a platicar esta mañana, si hace daño, si no hace daño, el abuso, el uso constante. De eso vamos a hablar. Si usted tiene dudas, comentarios, sugerencias, marque los números en cabina. Y de verdad, tome nota, comparte el programa a través de Facebook Live. Si tiene alguna hija, alguna sobrina, alguna prima, a quien le sea de interés este tema, pues es muy importante compartir los programas de SICOM. Antes de iniciar el programa, pues mandar un saludo, como siempre, a quienes nos escuchan en el interior del estado, en la Sierra Negra, en la Sierra Norte, en la Mixteca Poblana. De verdad, es un placer llegar hasta todos ustedes con la señal de SICOM, el medio de comunicación con mayor cobertura en todo el estado de Puebla. Y ya, el último fin de semana, Milari, buenos días, de vacaciones para los niños de primaria, ¿ya?, secundaria, bachillerato.
1: Oye, todos regresan el lunes. Todos regresan y va a ser la locura, entonces tomen sus precauciones.
0: Disfruten el fin.
1: El fin de semana con los niños, que son tan hermosos y adorables. Oye, ¿qué crees? Hoy es el día del abuelo, 28 de agosto. Hay que felicitar a todos los abuelitos, abuelitas, abuelos. Me gusta más decir la palabra abuelos, se me hace más fuerte. Y pues toda la gente que, porque hay abuelos muy jóvenes, hay mujeres de 40, 50 años que son abuelas, ¿no?
0: Yo me voy por el abuelito, suena como que más tierno.
1: A mí me gusta
0: para
1: más.
0: Los niños,
1: sí. A mí me gusta abuelo.
0: Tus abuelitos.
1: ¿Tú quieres que te digan abuelita?
0: Sí.
1: No, yo quiero abuela, sí, abuela. Pero sí me gusta que me digan abuela. Eso de que Titi o Lari. No, o sea, si soy abuela, soy abuela. Pero abuela, grandota.
0: Ya es por gusto, pero sí, una felicitación a todos ustedes y de verdad un placer que hemos hecho dos controles remotos en la casa del abue. Uno en la casa sur, que está por aquí.
1: Por Paseo Destino.
0: Paseo Destino, por el periférico y la 11, más o menos. Y la del centro, que está por ferrocarriles, y que ahí tuvimos también el control remoto. Y nos dimos cuenta, de verdad, de todas las actividades que realizan las mujeres y los hombres en edad adulta ya, a partir de los 60 años. Les recordamos, si ustedes tienen adultos mayores en casa, marquen a las casas del abue o vayan a darse una vueltecita para ver cuáles son los requisitos y pidan informes. Hay muchísimos talleres, actividades de esparcimiento que les pueden ayudar a reactivarse, porque es una edad muy complicada en la que muchos adultos mayores prefieren quedarse en casa por temor, porque ya perdieron la costumbre de socializar o nunca socializaron y no tienen amigos, entonces están muy solitos. Pero allá hay muchísimas actividades, perdón, y mucha gente a la que pueden conocer.
1: Así me encanta. Aparte, los dos están muy padres, ¿eh?
0: Están increíbles.
1: ¿Y sabes lo que me impactó la vez que fuimos, la última vez que fuimos a la del centro? Las clases de baile, y ver a más de 100 abuelitos y abuelitas bailando, qué maravilla. Y los motivan. Ves que también platicamos con una psicóloga que les dan también terapia, les dan seguimiento ahora sí de por si están en la depresión, por si están tristes, como dices tú, que a lo mejor no quieren salir de casa, les cambia la vida. Y la verdad, están de 8 a 4 de la tarde, ¿no?
0: Así es un horario muy, muy conveniente para todos. Y para irse a pasar un ratito, no es necesario que vaya todo el día, pero sí dedíquele un par de horas para que pueda distraerse, ¿no?
1: Así es. Y bueno, como saben, el día de hoy tenemos a nuestra invitada estrella, la ginecóloga obstetra Daisy Peralta, con el tema de píldora del siguiente día. Tome nota, en verdad es bien importante para que platique con su hija, con su hija, con su hermana, con la vecina, pero es bien importante. Llámenos a los números en cabina, por si usted tiene alguna duda, algún comentario que le quiera hacer a nuestra invitada de hoy, márquenos al 22 22 73 77 16 22 20

0: 2737717. Le recordamos que también tenemos un WhatsApp, ahí puede mandar un mensaje de texto y con gusto le contestamos al 2215-875657. Y también le recordamos que estamos en todas las redes sociales, como lo dijimos hace un momento. Estamos en Instagram, en Facebook Live, ahorita en vivo y a todo color, en ebooks, en X, en todas. Y también estamos en SICOM Televisión 16.2. Quédese con nosotros en este interesante programa y antes vamos a la cápsula, que también es muy importante que también la escuche a propósito del tema de hoy, píldora del siguiente día.
1: ¿Sabías que la píldora del día siguiente es un método anticonceptivo de emergencia que ayuda a reducir el riesgo de embarazo? Las mujeres suelen utilizarla después de una relación sexual sin protección o cuando falla el método anticonceptivo. Es más efectiva si se toma lo antes posible, idealmente dentro de las primeras 24 horas, aunque algunas presentaciones pueden consumirse hasta 5 días después, depende de la marca. Es importante mencionar que no debe usarse como método anticonceptivo habitual y que no protege contra infecciones de transmisión sexual. Antes de decidir utilizarla, lo mejor es consultar con un profesional de la salud para que te recomiende lo que realmente necesitas. Quédate con nosotras.
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4: Y esta mañana me da muchísimo gusto recibir aquí en cabina a nuestra querida ginecóloga obstetra, Daisy Peralta, una especialista en estos temas. Mil gracias por estar aquí esta mañana, Daisy.
5: No, gracias a ustedes, Pili y Lari, siempre por la invitación. Y es un placer siempre estar aquí hablando de temas que muchas veces pues la población desconoce, ¿no?
4: Claro, todos desconocemos este tema, que sí lo escuchamos mucho, especialmente entre la población pues más joven, que empieza vida sexual. Y bueno, pues es un tema que creo que tenemos que tener presente quienes tenemos hijos, hijas, porque creo que es delicado. La píldora del día siguiente o la píldora del día después.
5: Pastilla de emergencia.
4: Ándale, la pastilla de emergencia. Y quisiera que nos empezaras a explicar, Daisy, ¿qué es la píldora del día siguiente?
5: Bueno, la pastilla del día siguiente o píldora del día siguiente es un método anticonceptivo de emergencia, como el nombre lo dice, que bueno, realmente no es como tal un método de planificación familiar en forma, porque todos los métodos tienen obviamente alta eficacia. Este no es que no tenga alta eficacia, pero como el nombre lo dice, de emergencia, no se puede usar como un uso continuo, como cualquiera de los otros métodos de planificación familiar, porque no por lo que pueda provocar, sino por la eficacia. La eficacia es muy baja, es que si lo quisiéramos usar como un método continuo. La eficacia de este método es del 90% si se toma en las primeras 72 horas.
0: Después, 72 horas después de haber tenido relaciones.
5: Sí, es una dosis alta de una progestina que lo que va a ser inhibir o retrasar la ovulación. Entonces, aquí sí va a influir mucho en qué momento la toma la paciente. ¿Por qué? Porque si la ovulación ya ocurrió.
4: Híjole.
0: Ya está uno embarazado.
4: A ver, vamos a empezar por el principio, mi querida Daisy. Uh-huh. ¿A qué se le llama que ya haya empezado la ovulación?
5: Ah, ok. Es que el ciclo menstrual lleva un ritmo. Del día 1 al día 15, 14 del ciclo menstrual, hay crecimiento folicular. Empiezan a crecer esos folículos para convertirse en un óvulo. Uh-huh. Más o menos en día 14, 15, en un ciclo regular, va a haber ovulación. Entonces, si esta pastilla lo que hace es retrasar la ovulación o que no ocurra la ovulación, si la paciente, ella ya ovuló, esa pastilla pues ya no tiene la eficacia.
0: Ay, o sea, si se embarazó la mujer, por
5: claro,
0: dar un ejemplo.
5: Es que la paciente llega siempre confundida y dice, pero ¿por qué estoy embarazada si yo me tomé una pastilla del día siguiente? Bueno, para empezar, ningún método tiene el 100% de eficacia, para empezar, ¿no? Ni la cirugía para no tener bebés, ninguno tiene el 100%.
0: ¿Ni el DIU?
5: No. andan en el 99.9.

0: 9, los más altos en eficacia.
1: Siempre existirá la posibilidad.
0: Sí. Entonces, la paciente tiene la vida sexual de riesgo. Ella, bueno, no, uno no dice, ay, estoy en tal día del ciclo menstrual, ¿verdad? Solo tienes vida sexual y dices, no, no quiero un embarazo y tomas la pastilla el día siguiente, porque esa es la indicación. En vida sexual de riesgo, una paciente que no usa ningún método de planificación familiar puede tomar una pastilla de emergencia en las primeras 72 horas de la vida sexual de riesgo, pero realmente se puede tomar hasta el día 5. O sea, claro. 72 horas son más o menos 3 días, ¿no?
1: Oye, una duda.
0: Pero ya la eficacia disminuye cuando se la toma el día 4, en el día 5. Y también depende mucho en qué el día del ciclo esté. Porque, como mencionaba, si la ovulación ya ocurrió, esa pastilla lo que hace es eso: inhibir la ovulación o retrasarla. Pero si ya ocurrió, la eficacia se viene abajo, en un 68%. Y la paciente dice, pero ¿por qué estoy embarazada?
2: Pero no le hace daño al bebé.
1: ¿Sabes qué? A ver, por ejemplo, se pensaba o se piensa que una mujer de cualquier edad, para empezar, la píldora o pastilla del día siguiente, ¿la puede tomar cualquier mujer? O sea, si empieza su vida sexual a los 13, 14, 15, 16, 17, 18, hasta adelante.
0: Sí, Pili, no tiene realmente, tiene bien poquitas contraindicaciones de alguien que no la pueda tomar, y principalmente sería pacientes con algún tema, hepatopatías, problemas hepáticos, como una cirrosis hepática, porque esos fármacos se metabolizan, no se metabolizan en el hígado. Entonces, si tiene una cirrosis hepática descompensada, pues esa dosis no va a ser eficaz, porque ese hígado no lo va a metabolizar. O, por ejemplo, en una hepatitis, en un episodio agudo, o sea, hoy me dio, no, pues no, porque no lo va a metabolizar el hígado. Claro. Pero realmente no tiene como tal una contraindicación ni en edad, ni en edad.
1: Ahora bien, se pensaba o se piensa que una mujer tiene relaciones sexuales hoy y al otro día de inmediato suenan las alarmas y van corriendo por la píldora del día siguiente, por eso se llama el día siguiente, o del mismo día, pero ya muy tarde. Se la toman. O sea, eso no garantiza, o sea, no sirve de nada si ya pasó la ovulación.
0: Es que la eficacia disminuye, o sea, eso es lo que pasa. Depende mucho en qué día del ciclo la esté tomando la paciente. ¿Por qué? Porque la eficacia se va hasta un 68% si ya la ovulación ocurrió. Entonces pero la paciente no sabe, ¿no? Dice, oye, yo me voy y me la
1: con
0: tomo.
1: Con razón, tanto embarazo no deseado, porque... Claro. O sea, uno, bueno, yo no sabía esto que estás mencionando, que no es como uno pensaría, de que, bueno, tienes relaciones sexuales y de inmediato o al otro día te tomas la pastilla y ya quedamos libres de embarazo. Eso no.
0: No.
2: Es más, hasta la gente llegó a pensar que era como abortivo, ¿no? O sea, decían, pero te no tomas la. Entonces dicen que no. Entonces no es abortivo. Qué bueno que hay que aclararlo.
0: No es abortivo. De hecho, preguntabas que y entonces si ocurre el embarazo y yo me tomé una píldora el día siguiente, ¿qué pasa? Pues no va a pasar nada. El embarazo continúa. No, okay. Esos fármacos no son, no le van a causar una malformación, no le van a causar un aborto, porque el mecanismo de acción del fármaco no es ese. El fármaco es una progestina que solo se encarga de inhibir la ovulación, como cualquier método de progestinas, como cualquier método de pastillas diarias que llevan progestinas. Eso hace un método de planificación familiar. Depende cuál estemos usando. Es el mecanismo de acción distinto, pero se enfocan en inhibir la ovulación. La mayoría de los métodos de planificación familiar. Entonces, obviamente no se recomienda su uso de forma continua, pero es por eso, porque a más tomas, menor eficacia.
2: Híjole, mejor que tomen anticonceptivos.
0: Exactamente, un método en forma.
1: Puede ser que una mujer... tome la píldora y le haya funcionado por su proceso de ovulación.
0: Sí.
1: Entonces piensa que como le funcionó, pues siempre va a ser así.
0: Siempre le va a ser así.
1: Y no.
0: Exacto. Aparte, es una píldora que por cada relación de riesgo yo me la tengo que tomar. No es como que yo me la tomo ahorita y me sirve para y me sirve para la otra semana. No, es por cada relación sexual de

0: de riesgo, yo tengo que tomar la píldora, no me funciona para todo el mes.
1: Digamos que el efecto surte de, o sea, solo las 72 horas.
0: Claro.
1: O sea, me la tomo.
0: Sí.
1: Y solo me va a servir esas 72
0: horas. Sí, esas 72
1: horas. Oye, si después de eso se tiene una nueva relación, pues hay que tomarse otra
0: dosis.
1: Y después otra, sí, y otra, y otra, sí, solo si coincide el proceso de ovulación.
0: No, es que eso la paciente no lo va a saber, o sea, yo solo estoy explicando el mecanismo de acción del fármaco, ¿no? Sí, de claro. Que, y cómo evita el embarazo. Ah, pues impide la ovulación.
1: Claro.
0: O retrasa la ovulación. Entonces, ¿y por qué algunas se embarazan? Por eso, porque nosotros sabemos, que depende el día en que la tome, va a disminuir o va a ser una eficacia más alta. Entonces, pues la paciente no lo sabe, ella va y compra la píldora y dice, tuve vida sexual de riesgo, porque aparte no necesitan una receta, no es claro. Un fármaco que sea como tal controlado.
2: Oye, doctora, ¿y la venden única? Ahora sí que la píldora, por eso se llama píldora del siguiente día, ¿nada más venden una? ¿O viene en paquetito de tres o cómo está?
0: No, es que, bueno, la pastilla del día siguiente, depende, ¿no? La dosis es un poco alta, es 1.5 miligramos, entonces a lo mejor la paciente va a encontrar la cajita de una sola dosis. Y a lo mejor le dicen de una dosis o dos dosis. Ajá. Es la misma dosis, solo que fraccionada, 0.75. Entonces toma una horita, sí, y ya a las 12 horas se toma la otra y es la misma dosis, sí, que si fuera una. Sí.
1: Oye, ajá. ¿No es mejor tomarse la una?
2: La fuerte.
0: Sí, porque si no se le puede olvidar a la paciente, ¿no? No sé, más las adolescentes, ¿no?
1: ¿Qué dosis es la adecuada?
0: 1.5
2: miligramos.
0: Sí, así viene.
1: Aquí la recomendación, 1.5. Pues, es llegar y comprar la de 1.5 y ya tomarse una nada más.
0: Una,
1: para,
0: ajá.
1: Para estar funcionando, sí, ¿no?
2: Oye, doctora, yo siempre he tenido una duda. ¿Sí la toman mucho?
0: Sí, es un fármaco de uso, ¿sí?, frecuente.
2: Más que los anticonceptivos, porque bueno, los anticonceptivos tienen mejor porcentaje para que no te embaraces.
0: Sí, es que siempre ha sido un tabú el tema de los anticonceptivos. Entonces,
2: de que subes de peso, ¿no?
0: Que sí, no me voy a poder embarazar, que se incrementó el peso. Todos los anticonceptivos tienen descrito un efecto secundario, como una aspirina, un paracetamol, todos. Y que no sabemos cuál va a ser el mejor para la paciente si no lo usa. Nosotros podemos saber cuáles son los más altos en eficacia, como los DIUs hormonales y los implantes. Pero eso no quiere decir que ese método sea el mejor, pero ¿para quién, no? Para, claro, para quien lo tolere. Nosotros también sabemos quién no puede usar cierto método porque tiene algo la paciente, una enfermedad de fondo, ¿no? Por ejemplo, la que es hipertensa, ella no va a ser candidata a pastillas diarias porque esos fármacos pueden elevar ligeramente la presión arterial, y si la paciente está en descontrol, pues ese fármaco no va a ser eficaz para ella. Se llaman criterios de legibilidad de la OMS, donde nosotros calculamos qué método es el ideal para esa paciente de acuerdo a la edad, de acuerdo a si fuma, si tiene sobrepeso, si tiene hipotiroidismo, hipertensión, migraña con aura, sin
2: diabetes
0: aura,
2: también,
0: diabetes, si tiene lupus, si tiene artritis. Entonces, todas las que tienen algo de fondo, tenemos que hacerle un cálculo.
1: Entonces, por ejemplo, aquí sí es importante comentar que no es ir a la farmacia y comprar el primer anticonceptivo que encontramos,
0: claro,
1: o el que nos recomienda la amiga, la prima, de que no, es que a mí estas pastillas me funcionan súper bien y pues ahí vamos a comprar las mismas. No debe ser así.
0: Si la paciente es una paciente adolescente y joven, la mayoría de las pacientes van a ser candidatas a cualquiera de los métodos que hay, como pastillas, parches, anillos vaginales, implantes, DIUs. Pero si ya hay algo de fondo, no sé si tiene epilepsia la paciente, sí sería recomendable ir a una asesoría de métodos, por lo que acabo de decir. Hay algunos que no se pueden dar en ciertas enfermedades. que la paciente ya tiene. Pero en cuanto a la pastilla del día siguiente, esa no tiene contraindicación, solo la que acabo de decir. Si tiene una cirrosis, si tiene una hepatitis aguda, ajá, pero para pastilla del día siguiente, o que tenga alergia al compuesto, no aplica esto. Ajá, si la paciente tiene vida sexual de riesgo,

0: puede tomar esta pastilla. Entonces, ya para los métodos como los que mencioné,
1: sí, los convencionales,
0: eso sí, si la paciente tiene algo de fondo, hay que hacerle un cálculo para ver a qué le, con qué le va a ir mejor.
1: Oye, ahorita mencionabas el tema de la ovulación, que pues como mujeres es muy complicado saberlo, no solo ustedes, los especialistas podrían determinar, a ver, pues es, o sea, estás o no en ovulación. Pero ¿cómo podríamos nosotras darnos una idea por si llega pues ese momento en el que necesitemos la pastilla? Y si llega ese momento y pues estamos ovulando, ¿qué podemos hacer?
0: Pues es, en un ciclo regular, pues lo que las pacientes conocen, el método del ritmo, que así se llama, ¿no? Entonces, en un ciclo regular se puede.
1: ¿Nos lo puedes explicar?
0: Sí.
1: El del ritmo,
0: sí.
1: Para que anote usted, por favor, para que.
0: El día, claro. El día uno, es el día que yo empiezo a menstruar, es el día uno del ciclo menstrual. Aprox, la ovulación ocurre entre día 14, 15 del ciclo menstrual. Entonces, en un ciclo regular, yo voy a contar desde mi día 1, cuando yo llegue al día 14, día 15, es mi día probable de ovulación. También la paciente lo puede correlacionar con un moco filante, transparente. Y la paciente dice, creo que ya estoy ovulando porque ya tengo flujo de ovulación, porque sí se percibe, es un flujo blanco, transparente, filante. Y entonces ella, en un ciclo regular, porque en un ciclo que es regular esto no aplica.
1: En el regular no.
0: Y entonces, en día 14, 15, esos son los días de ovulación. Entonces, la paciente debe de evitar en los días fértiles. La vida sexual, tres días antes y dos días después de la ovulación.
1: O sea, tres días antes
0: de la ovulación y dos días después.
1: Y dos días después son los días fértiles.
0: Sí, en un ciclo regular. En un ciclo regular.
2: O sea, serían seis en total, por llamarlo
0: así. Por así decirlo. Más no quiere decir que los otros días no, pero esos son los días más, las probabilidades.
1: Claro.
0: Entonces, en un ciclo irregular, pues no, porque usualmente los ciclos irregulares va a ser una paciente que no ovula y por eso tiene el trastorno menstrual.
2: Claro. Y después se embarazan más rápido. Claro.
1: Aquí una duda. Mencionabas que, a ver si entendí bien, el día uno que empieza a menstruar una mujer que es regular, contamos los días y del uno llegamos al día 14 o 15 y esos son los días que empieza la ovulación, que son las probabilidades de quedar embarazada. Tres días antes del día 14,
0: exacto.
1: O sea que vendría siendo 12, 13 y 14, y dos días después, 15, 16, 16, 17.
0: Exactamente.
1: Entonces, después de esos días, dos días después hay probabilidad de embarazo.
0: Sí.
1: Ok. Todos los demás días, o sea, antes del día 14, que vendría siendo del día 1 que empezamos a menstruar, al día 13, ¿se pueden tener relaciones sexuales?
0: Sí, pero recuerda que en el día 1 es el día de la menstruación. Entonces, ella está menstruando. Más o menos una menstruación dura 7 días. Ella lleva 7 días ahí. En el día 7 del ciclo menstrual, le faltan 7 para ser fértiles. Ya va 14, pero como sería 11 más o menos, como 3 días después de la menstruación, ya empieza a ser fértil. Porque estamos contando a partir del día 1. O sea, el día 1 es el día que me empieza a bajar. Entonces, la mayoría de los métodos de planificación por eso empiezan en menstruación. En el día, yo empiezo a menstruar y hoy empiezo mi método, si son pastillas diarias. ¿Por qué? Porque va a hacer que el folículo no crezca, que no se convierta en óvulo. Y inhibe la ovulación. Que yo lo puedo tomar el método sin que yo esté menstruando, sí, pero hay que decirle que tiene que cuidarse 7 días con un preservativo para que ese método sea eficaz, porque estuvo fuera de la menstruación.
1: Claro. Oigan, pues qué interesante está la conversación con nuestra querida ginecóloga obstetra Daisy Peralta. Quédese con nosotros, vamos a ir a hacer una pausa. Le voy a dar los números en cabina por si tiene alguna duda. Mande un mensaje al 22 15 8.

0: 55 87 56 57, y los de cabina 22 22 73 77 16 y 22 22 73 77 17. Mándenos un mensaje. El tema es la píldora del día siguiente, y también estamos aprovechando para hablar sobre métodos anticonceptivos para ver si alguno de ellos es el que más se ajusta a sus necesidades. Vamos a hacer una pausa y regresamos. Hablemos de mujeres.
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0: Ya regresamos al segundo bloque de Hablemos de Mujeres. Gracias por continuar con nosotros. La verdad, estamos muy contentas, mi compañera Pilar Rojas, su servidora Larisa Mendoza, porque estamos hablando en verdad de un tema sumamente interesante. Muchas cosas, la verdad, ni nosotros sabíamos. Y estamos hablando con la doctora y es ginecóloga obstetra Daisy Peralta sobre la píldora del día siguiente. Muchas veces, la verdad, nos dejamos llevar, siempre lo hemos platicado Pili y yo en estos programas, ¿no? Que hablamos de la prevención, pero hemos platicado que a veces nos dejamos llevar por las amistades y decimos, ay, amiga, ¿qué te estás tomando para no quedarme embarazada? No, pues, ¿qué tal cosa? O la vecina, no, que tómate esto. No, lo mejor es ir al ginecólogo, en verdad. No le hagan caso a las amigas. Yo sé que las amigas nos apapachamos y queremos saber de todo todos estos métodos, pero mejor vayan con la experta, que sería aquí en este caso la ginecóloga, o vayan con cualquier ginecólogo, pero sí háganlo, ¿verdad, mi querida Pili?
1: Claro.
0: Para no errarle, porque los únicos expertos en la materia son ustedes los ginecólogos.
1: Sí, y si no vamos con ellos, pues obviamente se empiezan a presentar problemas en la salud, y por eso se dan los temas de que es que engordé, es que no sé qué. Por ejemplo, dicen, es que los métodos anticonceptivos engordan, pues porque igual se tomaron el de la amiga o el de la vecina que tenía otra condición, claro, o otra fórmula, y no nos cae bien a nosotros. Entonces sí es importante acudir con estudios, con el especialista, porque

0: Es la única persona que nos va a poder decir exactamente qué necesitamos.
1: Sí, y bueno, retomando un poquito también el tema de la pastilla del día siguiente, voy a hablar, Pili, de sus efectos secundarios, porque por ahí la paciente también llega muy preocupada y dice, ya no voy a poder embarazar. No, obviamente no. Los efectos secundarios de la pastilla del día siguiente son los mismos que cualquier método de progestinas o combinados que algunas pacientes pudieran llegar a tener. Pueden llegar a presentar dolor de cabeza, náusea, vómito, dolor mamario, y va a ser transitorio. Obviamente también la pastilla del día siguiente lo que puede provocar es trastorno menstrual en el ciclo menstrual en el que está, puede hacer que tenga un ligero sangrado después de la toma, puede adelantar o atrasar la menstruación. Se sugiere que si la paciente tuvo vómito después de tomarla, antes de las 3 horas de que la tomó, hay que repetir la dosis. Entonces, eso es importante que sí la paciente lo sepa, porque pues la náusea o el vómito puede ser un efecto secundario del medicamento, pero que si ella tuvo un vómito y no han pasado más de 3 horas, hay que volver a repetir la dosis, porque esa dosis no va a ser eficaz. Entonces, no causa infertilidad, no causa incremento de peso, pero sí no hay que hacer abuso de esa píldora, porque va disminuyendo su eficacia.
0: Claro.
1: ¿Va?
0: Mencionabas que el DIU sirve también como método anticonceptivo. Obviamente es un método anticonceptivo, pero ¿puede servir de emergencia?
1: Sí, los DIUs también se pueden poner como DIUs de emergencia. Lo mismo, están indicados hasta 5 días después de la vida sexual de riesgo. Entonces, yo tengo vida sexual de riesgo y digo, no, mejor yo leí, porque las chicas sí, algunas llegan, lo saben, ¿no?
2: Ya saben más que uno, bueno, que tú no, obviamente, pero más que uno.
1: Sí. Y quiero un DIU de emergencia, porque tuve vida sexual, entonces quiero que me ponga un DIU de emergencia. Sí, se puede poner un DIU hormonal o no hormonal de emergencia, así se llama. Usualmente los dispositivos los ponemos en menstruación. ¿Por qué? Porque, bueno, sí es un poco, le genera un poco de dolor a la paciente la aplicación. Entonces, cuando hay menstruación, pues obviamente el cérvix se abre y es más fácil de que pase la guía para poderlo aplicar y le duela menos. Pero cuando es un DIU de emergencia, ahí sí no.
2: Ajá. Sí duele, ¿verdad?
1: Sí. Oye. Entonces, sí, solo hay que explicarle eso. Va a doler un poco más, pero sí se puede poner, porque la indicación es hasta 5 días después de la vida sexual de riesgo.
0: Una duda. Por ejemplo, el DIU, ¿duele solamente cuando lo aplican o todo el tiempo que se tiene el DIU incrustado? ¿Sí se incrusta?
1: Bueno, la colocación va a depender de la paciente, yo creo, ¿no? Hay algunas que son más sensibles al dolor, solo hay que explicarles eso, que la aplicación es un poco incómoda y que por eso se sugiere en menstruación. Y aunque nosotros ponemos anestesia local en el cérvix, la paciente lo lee y dice, me van a poner anestesia y no me va a doler. Bueno, le va a doler menos, obviamente, cuando ponemos anestesia, pero a la hora de que lo insertamos, pues sienten un cólico, porque la anestesia solo es local, no es en el útero.
0: Claro.
1: El retiro realmente no es tan incómodo como la aplicación. Ahora, en efectos secundarios del DIU, depende qué DIU estemos usando. Un DIU de cobre o no hormonal le puede provocar a la paciente un mayor sangrado en menstruación, y más dolor a la menstruación. O sea, es un efecto secundario del método.
2: ¿En donde lo pusieron también?
1: No, o sea, en su vida diaria ya no va a percibir eso. Ajá, no le va a causar dolor todo el tiempo. A lo que preguntaba Pili, ¿no? A la hora de que lo ponemos, muy probablemente va a sentir un cólico. Pero hay que explicarle que en sus menstruaciones se pueden volver un poco más abundantes y con un poco más de dolor. Entonces, si la paciente de entrada ya ella tiene ciclo menstrual con dolor y abundante y yo le pongo un DIU, pues le va a ir peor. Entonces, le tenemos que explicar eso. Ajá, te lo puedo poner, pero puede pasar esto. Y va a depender la paciente. Algunas les va muy bien, algunas dicen, no, es que tengo mucho dolor en la menstruación, aunque damos medicamentos, ¿no? Pero la finalidad, pues, no es.

0: es esa que esté sufriendo en cada ciclo menstrual.
1: ¿Dónde se pone?
2: Mencionabas, perdón, uh-huh, mencionabas los efectos secundarios del DIU de cobre, uh-huh, pero ¿hay otro?
0: No, bueno, principalmente dolor a la menstruación, mayor sangrado en menstruación, es un tiempo de acoplamiento de 3 a 6 meses, le puede provocar ahí como manchones entre ciclos menstruales.

0: explicarle eso, que cuando tenga una infección vaginal tiene que ir a una revisión para darle un tratamiento.
1: Me refería al material, solo hay DIU de cobre.
0: Hay DIU de plata, hay DIU de cobre.
2: ¿Cuál es la mejor, doctor?
0: Fíjate que por ahí la evidencia dice que no hay diferencia entre uno y otro, aunque el DIU de plata, yo sí he visto que les genera menos dolor. Hay una presentación que es mini, o sea, viene más pequeña, y le genera menos molestia a la paciente, hablando de dolor y sangrados.
1: ¿Estos son
0: abundantes,
1: los más comunes, el de cobre y el de plata?
0: En no hormonales sí, son los dos que
1: no
0: tenemos.
1: Ajá. ¿Y los hormonales?
0: En hormonales tenemos dos presentaciones, una, ambas para 5 años, aunque hay por ahí estudios, es que no sé si pueda yo decir los nombres comerciales. Mirena por ahí es un dispositivo vaginal hormonal que estaba diseñado para 5 años. En los estudios actuales se ha visto que lo podemos dejar hasta 7 años. Hay
1: entonces
0: otro.
1: Es una maravilla, ¿no?
0: Sí. Y Kailena, que es un método también hormonal, DIU vaginal hormonal, trae menos dosis, pero la característica de este dispositivo es que viene un poquito más pequeño, más mini que el Mirena. Entonces le provoca un poquito menos de dolor a la hora de que lo insertamos a la paciente. Pero se puede usar en pacientes, o sea, no tiene una indicación uno y otro. Yo ya tuve hijos, ¿puedo usar ese? Sí, el que tú decidas. Solo hay que explicarle a la paciente que específicamente Kailena solo sí es para 5 años. Y que sí va a haber menstruación porque trae una dosis más baja del hormonal. Mirena lo podemos usar para sangrados anormales de miomas, de la perimenopausia, pero el otro no, por la cantidad de hormonal que tiene.
1: Oye, y algo muy importante es que no podemos ir a la farmacia y nosotros ponernos,
0: no,
1: porque
0: claro
1: no,
0: que
1: va,
0: no.
1: No se va a poder, ¿no?
0: Claro que no.
1: Sí, sí o sí.
0: Y cualquiera de estos se puede poner de emergencia. Si dice la paciente, bueno, yo ya tenía pensado ponerme un DIU, pues ya, mejor póngamelo de emergencia, si no, pues no voy a venir, ¿no? O lo que sea. Pero yo pensaba ponerme un Mirena, ¿me lo puede poner como de emergencia? Sí. O yo pensaba ponerme un plata o un cobre, ¿me lo puede poner de emergencia? Sí.
2: Oye, doctora, más o menos tengo la curiosidad, porque antes, ahora sí que antiguamente, hace 30, 40 años, los DIUs eran muy grandes. Recuerdo que eran así. ¿Ahorita de qué tamaño son?
0: No, son pequeñitos, ¿sí? Unos 3, 4 centímetros.
1: Imagínate, si antes se ponían esas cosas, sí, ahorita ya es más fácil,
0: sí,
1: ¿no?
0: Sí, hay minis.
2: ¿Y dónde se pone exactamente?
0: El DIU debe de ir, obviamente, en la cavidad uterina, en el endometrio, en la cavidad endometrial. Nosotros, después de colocarlo, tenemos que revisar que esté bien colocado, que esté donde debe estar. ¿Por qué? Porque si el DIU no está donde debe estar,
2: te embarazas.
0: Claro.
1: Podría de causar alguna molestia, ¿no? Que
0: no,
1: esté bailando, ¿no?
0: No, no, no, porque es adentro. Ella no lo va a sentir.
1: O sea, pero, perdón, para hacer ejercicio, para la menstruación que viene nueva, ¿no lo baja o algo así?
0: No como tal, si está bien colocado. El riesgo de que se mueva o de expulsión va a ser los primeros 6 meses, porque sí se puede llegar a mover porque el útero hace contracciones.
1: Claro.
0: Mirena, los hormonales van a liberar el hormonal y van a hacer que el endometrio no crezca, pero el cobre o la plata son tóxicos para el esperma, pero si no están donde deben de estar, pues no van a hacer su función. Por eso hay que estarlos revisando.
2: Oye, doctora, ¿qué pasa si, ya ves que son 5 años, ¿no? El DIU. ¿Qué pasa si se me olvida ya quitarme el DIU y ya tengo 60, 70 años? Y de repente voy con la ginecóloga o el ginecólogo y me dice que esté el DIU. ¿Es peligroso que se haya quedado ahí?
0: Bueno, sí me han tocado pacientes así como la describes y no le ha pasado nada, pero no es la regla. Depende que el DIU, ¿no? Bueno, si es un hormonal, pues se termina el hormonal y pues ya no va a tener la función que estaba haciendo el hormonal. El único riesgo que pudiera haber ahí sería una enfermedad pélvica inflamatoria, que en términos coloquiales sería una infección.
1: Híjole,
0: pero ya a nivel del útero.
1: Claro.
0: Pero no es la regla. Yo he visto pacientes, solo es un factor de riesgo que pueda pasar eso, que pueden llegar a formar abscesos por

0: Por eso hay pacientes que no lo revisan, pero hay pacientes que yo les he quitado DIU de 15, 20 años y híjole, nada. Ajá, pero sí, eso no debe, no, claro, tiene, no razón debe ser, de ser, no debe ser.
1: Un ente extraño ahí adentro.
0: Sí, sí.
1: Bueno, al final, claro, de cuentas, si ya no está cubriendo una función. Uh-huh. Y por ejemplo, ponerse un DIU. Los no hormonales no duran 5 años.
0: El cobre dura 10 y hay estudios recientes que hasta 12 años lo podemos dejar. El plata sí está diseñado para 5 años. Uh-huh. Mirena 5, pero también lo podemos dejar hasta 7 años. Y Kailina, ese sí está diseñado para 5 años. Son métodos reversibles de larga duración, uh-huh, así
1: el
0: se llaman.
1: ¿Cobre 10
0: decías? 10.
1: 10 años. Oye, ok, y espera. Uh-huh. Cuando se ponen el DIU, uh-huh, cada año van a una consulta ginecológica, sí, supongo que ahí se los revisan, ¿o no?
0: Sí, lo tenemos que estar revisando. Hay que, le explicamos a la paciente cuando lo ponemos que hay que revisarlo al mes, a los 6 meses y luego cada año. Uh-huh. Y bueno, y se aprovecha porque la revisión ginecológica debería ser cada año, ¿verdad? Para toma de Papanicolaos y, claro, y bueno, se revisa que el DIU no se haya movido. Ajá.
2: Oye, doctora, y tú, ahora sí que aquí entre nos y aquí entre hablemos de mujeres, ¿cuál es el DIU que tú recomiendas que digas es el mejor? Hay que ponerse.
0: Es que siempre me hacen esa pregunta, sí, y yo siempre les voy a responder que el mejor método es el que te provoca el menos efecto secundario, porque yo puedo poner un método caro, moderno, y mi paciente no lo tolera, y ella no se puso un método para estar sufriendo. Ella, claro, se puso un método para planificar, y que si yo le pongo un DIU, no sé, hormonal, y ella está cómoda, pues quédate con ese. Claro. Quédate con ese tus 7 años, y a los 7 años lo quitamos y volvemos a poner otro.
1: Ahí, ajá, hay que estar experimentando, ¿no?
0: Claro,
1: porque al,
0: sí,
1: final, pues nadie, ahora,
0: claro,
1: sí que
0: aunque,
1: no sabe.
0: Aunque mira, Pilis, la OMS dice que al menos para las adolescentes, el método de elección va a ser un método de larga duración como un implante, uh-huh, en las adolescentes.
1: ¿Esos cuáles son? ¿O sea, el DIU?
0: No, los implantes, los que van en el brazo. Eso nos dice la OMS, ajá, ¿vale? Digo, tú le puedes poner a un adolescente ese método porque está indicado, porque la guía lo dice. Y si no te lo tolera...
1: ¿Y esto, cuáles son los efectos secundarios del implante?
0: Dolor de cabeza, ligero brote de acné, ligero dolor mamario. Lo más característico del implante es que tengan sangrados, spotting, goteos. Algunas, no todas. Algunas dejan de menstruar, algunas tienen menstruaciones, pero más escasas. Entonces, no todas lo toleran. No toda la adolescente, claro, lo tolera, por mucho que la guía diga que yo le tengo que poner un método así.
1: Y todos estos efectos secundarios que tiene el implante, ajá, ¿provocan infertilidad? No,
0: ningún método, ¿eh? Okay. Si hay que aclarar eso, ningún método genera infertilidad, ni las pastillas diarias, ni los DIUs, ni los parches, ni los anillos vaginales, ni los implantes. Hay que desmentir ese mito, porque por eso la paciente no quiere planificar. Claro. Las causas de infertilidad son otras y están descritas. Aquí no entran los métodos de planificación familiar. Tú suspendes el método y tu fertilidad regresa.
1: Claro.
0: El que más tarda en regresar la fertilidad es el inyectable trimestral. Hasta un año después, incluso de haber suspendido el inyectable, por cómo actúa el inyectable, que es de depósito. Uh-huh. Pero tanto es así que imagínate que si la paciente está con pastillas diarias y olvida una dosis, se viene abajo la eficacia.
1: Claro. Híjole, ahí
0: puede embarazarse.
1: Es importante porque, ajá, incluso las pastillas creo que traen días y todo.
0: Sí,
1: ya vienen,
0: sí,
1: bien,
0: sí,
1: marcaditas.
0: Sí.
1: Entonces, imagínate que se le olvidaron las pastillas, pues hay que comprar otras. O se le olvidó porque se desveló, porque no sé qué. Entonces ahí sí.
0: Y ya hay riesgo.
1: Porque, uh-huh, a ver, ¿tenemos que volver a empezar el tratamiento? ¿O no importa si no me la tomé un día y el otro me tomo dos? ¿Cómo se hace?
2: ¿Te persinas o qué haces?
0: No, cuando estamos usando las pastillas diarias, por ejemplo, uh-huh, y las guías dicen que por eso la adolescente hay que irnos por un implante,
2: claro,
0: o por
2: que
0: un
2: no
0: DIU,
2: se lo olvide.
0: Porque, claro, se le va a olvidar la pastilla diaria.

0: ¿no? Pero pues si no me tolera el implante, pues yo le tengo que ofrecer otra cosa, no porque no lo pueda usar, es más por el uso que llevan, ¿no? Y que a ella se le va a olvidar y por eso va a aumentar el riesgo de embarazo en la adolescente. Uh-huh. Cuando le vamos a dar una pastilla diaria, le tenemos que especificar eso. Tiene que ser diaria, todos los días.
1: A una hora, de preferencia,
0: sí, a la misma hora. Y que no va a pasar nada si te 9:15 y era las 9. Pero ¿por qué? Por eso. Porque también si la tomas a deshoras, te puede provocar manchones.
2: Claro, eso
0: te puede provocar saberlo. Manchones. Ajá. Que si tú vas en la pastilla 20 y la suspendes por la causa que sea, ahí va a llegarte la menstruación, te vaya el por haber quitado el fármaco, que cuando lo quieras suspender tiene que acabar el ciclo completo. Uh-huh. Del hormonal, de la caja, del parche, y que si ya no lo quieres, pues ya no lo compras la siguiente caja.
1: Oye, doctora, oye,
2: perdón, una duda. Ahorita de las pastillas, ya no me quedó claro. Si no me la tomé hoy, mañana me tomo doble.
0: Sí. Uh-huh. Sí. Pero ya, pero más de dos ya no la puedes olvidar, es que la eficacia, el riesgo.
2: A la misma
0: doctora,
2: hora,
0: y me la sigo, sí, y me la sigo tomando, pues sí, porque si la suspendes, viene el trastorno menstrual, solo que vas a tener que usar un preservativo, ajá, en este ciclo porque no la tomaste correctamente, y ya la siguiente caja, normal.
1: Oye, doctora, me imagino, ¿no? Ustedes también como ginecólogos recomiendan algunas marcas, pero todas las marcas de... los anticonceptivos tienen el mismo efecto, ¿verdad? Porque
0: no.
1: Ah, mira, vamos a tomar nota también.
0: No. Lari, uh-huh. Aunque tú ves toda una
1: gama
0: de cajas de pastillas diarias, uh-huh, no todos son los mismos, ni en compuestos, ni en dosis, ¿vale? Cuando nosotros vamos a usar un hormonal diario o combinado, hay que elegir, porque elegir el compuesto, ajá, porque si yo lo voy a usar para planificar, pero mi paciente tiene acné, uh-huh, bueno, a ella le va a ir mejor con un compuesto antiandrogénico que le va a mejorar el acné, porque si yo le mando un compuesto que hace todo lo contrario, que es androgénico, esa paciente se va a llenar de granos y entonces va a decir los hormonales causan acné, pero ¿cuál? Ajá. Entonces, hay que categorizar a la paciente. Uh-huh. A ver, a ella le va a ir mejor con este compuesto que con este compuesto. Al adolescente a lo mejor le va a ir mejor con una dosis un poquito más alta de estradiol, depende si me lo tolera o no. Entonces, no todos son los mismos, pero podemos, por ejemplo, en costos, ajá, sí podemos mandar marcas, ajá, con los mismos compuestos. A lo mejor mi laboratorio me está vendiendo o me está este hormonal, ¿no? Sí, pero pues yo lo veo y dice, no, pues cuesta $600, ¿no? Y entonces esta marca es el mismo compuesto, más barato. Y entonces yo digo, a ver, le voy a cambiar a este, le voy a mandar esta opción más barata, ajá, pero tiene el mismo compuesto.
1: Okay. Oye, doctora, para embarazarse.
2: Una duda. Uh-huh. Cuando llega una paciente contigo, sea adolescente, joven, adulta o adulto mayor, que bueno, uh-huh, adulto mayor es muy raro, pero bueno, que alguien que quiere un método anticonceptivo, ¿cuáles son, si es que uh-huh, pides estudios o se recetan solamente con el historial?
0: Fíjate que no necesitamos estudios, Pili, para poner un método de planificación familiar. Obviamente, la fecha de última regla, tenemos que estar conscientes de que no esté embarazada, ¿vale? Eso sí, sería lo primero. Pero realmente pedirle un estudio, pues no. Nos basamos en su historial, si ella se conoce hipertensa y todo eso. Entonces ahí nos basamos para hacer cálculos de riesgo, pero realmente no se necesita ningún estudio. Pero obviamente en la asesoría de métodos tú ya viste que no tiene papá Nicolau, que no, tú la revisas. No, claro. Solo va una asesoría de métodos, porque tú en una consulta pues la tienes que revisar. Claro. Entonces la revisas y le dices, bueno, yo te puedo poner el DIU esto, pero hay que tomar tu papá Nicolau porque es un estudio de la salud ginecológica independientemente del método que te pongas.
2: Claro, ya. Uh-huh. Oye, los métodos, perdón, ¿funcionan si tienes virus del papiloma, si tienes alguna enfermedad de transmisión sexual y

0: pues tú todavía no estás enterada, ¿funcionan aún así?
1: Sí, lo único que, por ejemplo, si la paciente tiene una infección vaginal o una enfermedad de transmisión sexual, pues no le vamos a poner un DIU hasta que se le quite la infección. Claro. ¿Por qué? Porque a la hora de insertar el DIU, pues esa infección se puede ir hacia adentro. Entonces, sí, para el DIU, ahí sí hay que quitar la infección vaginal y la ponemos. Ajá. No hay contraindicación del DIU cuando la paciente tiene antecedente de BPH. Si ella en su seguimiento, el Papa Nicolau reporta BPH, ella puede seguir teniendo su DIU. Ajá. Por ahí hay un estudio que dice que los hormonales tomados pudieran aumentar un poquito el factor de riesgo para virus del papiloma humano, pero es más como por que cuando estamos usando estos métodos, obviamente no hay método de preservativo o demás, porque ese es el método.
2: Claro. Uh-huh. Oye, ahora sí que con tu experiencia, yo sé que también vas a muchos congresos, conferencias, y bueno, y todo lo que tú has vivido dando consultas, mi querida Daisy, mi pregunta es, ¿cuál es el método que más recomiendas tú? O que ya sé que depende de las mujeres, ¿no? Uh-huh. Pero el que más, la mayoría de las mujeres toman.
1: Se van mucho por los DIUs no hormonales.
0: Ajá. Es lo más fácil, ¿no?
1: Sí, pero ya cuando ven que realmente, aunque no sea hormonal, tiene un efecto y no lo llegan a tolerar, ya me aceptan, a ver, vamos ahora a intentarle con este.
0: Las pastillas.
1: Ajá, ya yo ven, ellos ven que la, me va bien con la pastilla diaria, y yo, nos quedamos con ese. Si ese te funciona, pues ese. A mí no me gusta imponer un método a mi paciente, no porque sea el más moderno, el más caro, no. A mí sí me gusta que ella, en su asesoría de métodos, después de yo explicarle, tú puedes usar esto, dio esto, esto y esto y esto, y no puedes usar esto, que ella lo elija.
0: Que ella decida.
1: A mí sí me gusta.
2: Claro.
1: Muy independientemente de lo que diga la guía de las adolescentes y que el implante, porque yo he puesto implantes a mis adolescentes y se los tengo que quitar porque no lo toleran. Y entonces, ¿la dejo sin nada? Pues no. A mí sí me gusta que la paciente elija después de que yo le explico que sí, que no puede usar. Y después de que ella lo elige, le explico qué pudiera llegar a sentir con el método. Y que si no le funciona, no le gusta o le provoca todo lo que está descrito, ella tiene que regresar para que yo se lo mueva a otro.
0: Muy bien, pues ya nos vamos, ya se nos acabó el programa. Me gustaría, doctora, que nos dieras un breve resumen de todo lo que hablamos de la píldora del día siguiente. Y al finalizar, pues tus redes sociales, donde te podemos encontrar para consulta.
1: Bueno, nada más para finalizar, una pastilla del día siguiente no tiene una alta eficacia anticonceptiva, como el nombre lo dice, de emergencia. Si queremos planificar, están los métodos de planificación familiar en forma, y que hay mucho tabú, pero que hay que acudir a una asesoría de métodos para elegir el correcto y el que al que la paciente se acople. Me encuentran ahí en redes sociales, doctora Daisy Peralta, Facebook, Instagram, contacto al 2225-251227.
0: Muy bien, pues ahí lo tiene, y bueno, ahorita ya en esta época hay muchísima información, especialistas a la mano que incluso consultan de manera virtual, entonces acuda a ellos ya que no nos agarren las sorpresas de último momento. Como bien lo explica la doctora, pues la píldora no sirve si estamos en periodo de ovulación, y pues para estarle adivinando, pues mejor hay que irnos por un método ya seguro, que bien dice la doctora, no engordan, tiene uno que ir a la consulta para que nos expliquen cómo funcionan los síntomas y todo, y ya uno pues va decidiendo. Pues ya nos vamos, muchísimas gracias por haber escuchado esta mañana Hablemos de Mujeres. Nos escuchamos el próximo viernes a la misma hora. Gracias en la operación a Lina Martínez, en la producción a Laura García, en redes sociales Arturo Wenceslao. Nos vamos y nos escuchamos el próximo viernes a las 10:30. Nos vamos, Lari.
2: Ya nos vamos, que tenga un excelente fin de semana. Recuerde que nos vemos el próximo viernes en punto a las 10:30 en Hablemos de Mujeres. Y también vamos a tener un tema muy interesante el próximo viernes con el pediatra Salvador Contreras. Pásela bien.
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5: Son las 11, con 29 minutos.
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12: ¿Qué tal? Muy buenos días, 11:31 a.m. y este es su programa Legisla Radio. Lo saluda Mónica Ventosa.
13: Hola Moni, yo soy César Cuautle.
12: Y la verdad es un gusto que nos acompañe en esta media hora que le tenemos toda la información.
13: Es correcto, durante esta media hora, en estos próximos 30 minutos, estaremos hablando de todo lo que se ha llevado a cabo en el Poder Legislativo. Y bueno, recuerde que si tiene dudas o preguntas puede contactarnos directamente en @radiosicompueb, en Facebook SICOM Radio 105.9 y en Instagram también está SICOM Radio. También en las redes del Congreso del Estado, bueno, en Facebook, en el Honorable Congreso del Estado, en @congresopue, en Instagram Congreso del Estado de Puebla.
12: Y bueno, ya saben que le tenemos preparado un resumen de noticias. Con perspectiva de género e inclusión, el Congreso trabaja por la protección de las mujeres y las niñas, así lo afirmó el diputado Pavel Gaspar Ramírez en el marco del Día Naranja. El presidente del

0: Congreso destacó el compromiso del Poder Legislativo con la erradicación de la violencia contra las mujeres. Recordó que la legislatura está integrada mayoritariamente por mujeres y mencionó que ocupar estos espacios de decisión ha significado romper inercias históricas y abrir accesos que antes parecían inalcanzables.
1: La Comisión de Transportes y Movilidad del Congreso del Estado, que preside el diputado Elpidio Díaz Escobar, aprobó el proyecto de acuerdo con el que exhorta a la Secretaría de Movilidad y Transporte del Estado a verificar el cumplimiento de las tarifas máximas de grúas y corralones, además de realizar revisiones periódicas.
0: La Comisión de Comunicaciones e Infraestructura del Congreso del Estado avaló acuerdos para reforzar la seguridad vial y rehabilitación de carreteras en Puebla. La comisión, presidida por la diputada Norma Estela Pimentel Méndez, pedirá reformar la señalización vial en el carril confinado de la red urbana de transporte articulado Ruta.
1: Y también, para avanzar en la protección y bienestar de los seres sintientes, en el Congreso se lleva a cabo la ponencia denominada Etapa de Investigación en Delitos contra los Animales en el Estado de Puebla. De este modo se busca generar un espacio de diálogo que permita mantener el análisis del marco jurídico en la materia y avanzar en su aplicación.
0: El presidente del Congreso del Estado, el diputado Pavel Gaspar Ramírez, destacó la importancia de impulsar acciones que generen justicia social y bienestar para la población. El legislador realizó un recorrido por el municipio de Chautla de Tapia, ubicado en la Mixteca poblana.
1: Y en un ejercicio de diálogo para informar, reflexionar y construir de manera conjunta una propuesta legislativa que fortalezca la protección de las víctimas y la prevención de las violencias, en el Congreso del Estado se llevó a cabo el foro Hablemos de Acecho.
0: La Comisión de Turismo del Congreso del Estado aprobó el proyecto de acuerdo para exhortar a la Secretaría de Desarrollo Turístico para que se fortalezcan las acciones de promoción turística e impulsen esquemas de turismo inclusivo en discapacidad, a fin de incrementar la atracción de visitantes nacionales e internacionales.
1: Entregan en el Congreso del Estado la presea Manuel Reigadas a la escritora Amaranta Leiva, esto en el marco de las Jornadas Internacionales de Teatro Latinoamericano y Poesía. Las diputadas Azucena Rosas Tapia y Susana del Carmen Riestra Piña entregaron el reconocimiento.

0: 11:35. Y bueno, le tenemos mucha información. Le vamos a platicar que en el marco del Día Naranja, esta conmemoración que se hace cada 25 de cada mes, y es en donde pues se toma en consideración los derechos y la información sobre las mujeres y las niñas. Pues el presidente de la Junta de Gobierno y Coordinación Política del Congreso del Estado, Pavel Gaspar Ramírez, destacó el compromiso del Poder Legislativo con la erradicación de la violencia en contra de las mujeres. El diputado recordó que la 62ª legislatura está integrada mayoritariamente por mujeres y mencionó que ocupar estos espacios de decisión ha significado romper inercias históricas y también abrir accesos que antes parecían inalcanzables, por lo que pues esta representación implica transformar la realidad social y también institucional.
1: Desde el Congreso del Estado de Puebla, el trabajo es permanente, atender las causas estructurales de violencia y construir leyes claras, firmes y eficaces que protejan sin restricción alguna los derechos de cada mujer y niña en la entidad. Trabajamos para que las decisiones que toman forma en las leyes les aseguren una vida de bienestar, de seguridad y de libertad a todas, expuso. Pavel Gaspar consideró que ningún tipo de violencia contra las mujeres y las niñas puede normalizarse ni tolerarse en ninguna circunstancia, hábito o costumbre, pues muchas conductas que perpetúan la desigualdad comienzan en el entorno inmediato, como los hogares y las dinámicas cotidianas, situación que debe reconocerse y visibilizarse para atenderse.
0: Muy bien, y en otras noticias, fíjense, los diputados y las diputadas trabajan siempre en temas que cuando van a territorio la gente les comenta o les dice, y bueno, estos temas muchas veces tienen que ver con situaciones que son de la vida diaria, y una de ellas son el tema de las grúas y los corralones, que ha habido muchas quejas en este sentido. Fíjense que la Comisión de Transporte y Movilidad del Congreso del Estado, que preside el diputado Elpidio Díaz Escobar, aprobó el proyecto de acuerdo por el que se va a exhortar a la Secretaría de Movilidad y Transporte del Estado de Puebla a verificar el cumplimiento de las tarifas máximas de grúas y también de corralones. Mediante el proyecto de acuerdo

0: acuerdo se solicita a la dependencia que en el ámbito de su competencia realice revisiones periódicas para verificar la difusión y cumplimiento de las tarifas máximas autorizadas para los servicios de arrastre, también salvamento y depósito de vehículos, evitando con ello abusos y prácticas que vulneren los derechos de las y de los usuarios.
1: Por otra parte, las y los integrantes del órgano colegiado avalaron el proyecto de acuerdo dirigido a los ayuntamientos y consejos municipales, así como a la Secretaría de Movilidad y Transporte y a la de Infraestructura del Estado para que, en el ámbito de sus respectivas competencias y derivado de la temporada de lluvias y ciclones tropicales 2026, fortalezcan las acciones preventivas de supervisión, mantenimiento y atención inmediata de la infraestructura semafórica y además demás dispositivos de control de tránsito. Durante la sesión estuvieron presentes las y los diputados Elpidio Díaz Escobar, Angélica Patricia Alvarado Juárez, Araceli Celestino Rosas, Miguel Márquez Ríos, María Soledad Amieva Zamora y Elías Lozada Ortega. Glosario.
2: Acuerdo. Resolución tomada por la mayoría de los legisladores para establecer una postura política, económica, social o cultural del Congreso en asuntos de interés público, que por su naturaleza no requieren sanación, promulgación ni publicación.
1: Son 11 de la mañana con 38 minutos y antes de proceder con nuestro invitado, el diputado Julio Huerta, escucharemos una breve cápsula, una semblanza de su trabajo muy especial.
2: Hoy queremos hablar de la trayectoria y el trabajo de Julio Miguel Huerta Gómez, político y abogado poblano, servidor público y académico, con experiencia en los ámbitos gubernamental, legislativo y educativo. Actualmente se desempeña como diputado local en la 62ª legislatura del Congreso del Estado de Puebla, en donde participa activamente en la creación, modificación y derogación de leyes, con el objetivo de representar los intereses de la ciudadanía y promover la participación social en los asuntos de interés público. Su formación profesional incluye una maestría en gobernanza y gobiernos locales, por el Instituto de Administración Pública del Estado de Puebla. Preparación que fortalece su experiencia en materia de gestión pública y desarrollo institucional. Antes de llegar al poder legislativo, Julio Huerta ocupó importantes responsabilidades dentro del gobierno estatal. Fue titular de la Secretaría de Gobernación del Estado de Puebla, donde condujo las relaciones del poder ejecutivo con los distintos niveles de gobierno y atendió la política interna del Estado, además de coordinar esfuerzos entre dependencias para cumplir los objetivos gubernamentales. Hoy, desde el Congreso de Puebla, Julio Huerta pone al servicio de la ciudadanía su experiencia en el gobierno, la administración pública, la academia y la vida legislativa. Para Legisla Radio, Stephanie Márquez.
0: De la mañana con 40 minutos, diputado Julio Huerta, qué gusto, qué placer recibirlo aquí en el espacio de Legisla Radio, que nos acompañe en esta entrevista y espero que sea la primera de muchas.
3: Con mucho gusto, Mónica, gracias a ti por la invitación, estamos aquí con mucho gusto.
0: Y bueno, ya escuchamos.
3: Hola César.
1: Exactamente. Diputado, estamos encantados de que esté con nosotros el día de hoy.
3: Al contrario, gracias por la invitación y encantado de saludarlos a ustedes, al auditorio de SICOM.
0: Claro que sí. Y bueno, ya escuchamos ahí parte de la trayectoria, el trabajo que ha realizado el diputado, incluso en un área complicada como la Secretaría de Gobernación, en donde pues siempre ahí hay pendientes que sacar adelante. Pero ahora desde el Congreso, diputado, tienen muchas actividades y particularmente el tema de revocación de mandato. ¿En qué consiste, diputado?
3: La revocación de mandato es una facultad del Poder Legislativo que está determinada en la Constitución del Estado y por supuesto también en la Ley Orgánica Municipal. En lo que se refiere a las personas que detentan cargos en el servicio público municipal y que fueron producto de una elección. Me refiero concretamente a las y los integrantes de los cabildos de los municipios que conforman nuestro estado, los 217 municipios. Entonces, en términos de esa facultad, pues es como hemos, como Congreso, y primero como Comisión de Gobernación y luego como Pleno en el Congreso, hemos revocado el mandato hasta el día de hoy a 5 ayuntamientos legalmente electos y en funciones, en los que la gobernabilidad y algunos problemas jurídicos dieron paso a este procedimiento. ¿Sí?
1: Diputado, bueno, digamos que ha señalado que esta sería un mecanismo auténtico de democracia, pero en todo caso, ¿qué problemas de nuestra democracia, perdón, busca resolver esta figura?

0: La ingobernabilidad es una de las figuras primordiales cuando hay desgaste administrativo, cuando la gobernabilidad ya no es posible porque se ha perdido el contacto entre quien gobierna y quienes son gobernados, entre la ciudadanía y quienes detentan el poder público municipal. Esa es una de las principales causas. Otra, por supuesto, que también es que el ayuntamiento, sus integrantes, alguno en particular, haya incurrido en desvíos de recursos públicos en los que se pueda imputar este delito, que haya cometido el delito de peculado. Y es otra también es que sea procesado penalmente. Y ahí nosotros hemos insistido en una figura jurídica porque desafortunadamente nuestra ley orgánica municipal, que data de los últimos ochentas, ¿sí? Es muy susceptible de ser actualizada y muy recomendable que así sea, porque hay todavía términos en los que hay un sesgo que pueden legalmente evitar. Por ejemplo, se sigue manejando el término del auto de formal prisión cuando ya no existe, perdón, el término de averiguación previa, cuando ya no existe la averiguación previa, ya son carpetas de investigación, y entonces ahí se presta legalmente a que puedan eludir la responsabilidad quienes pueden ser ya objeto o sujetos de una revocación.
1: Claro, y sobre todo que en este tema los ciudadanos, las y los ciudadanos, sepan que los diputados y diputadas están trabajando en este sentido, que están atentos también al tema de la gestión, de la administración, de la supervisión, y que cuando existe algún hecho que les parece que no es muy claro o que es irregular, ustedes actúan de inmediato, y por eso también se pueden acercar a sus diputados.
0: Exacto, nosotros no actuamos de oficio. Lo que nosotros necesitamos es que se nos allegue la información, ¿sí? Vía documentos que pueden surgir al interior de un cabildo, que pueden ser también producto de un descontento social legítimo, ¿sí? No necesariamente tiene que ser una instancia específica quien promueva esa revisión, y nosotros pues nos damos a la tarea de revisar la evidencia y de tomar acuerdos al interior del Congreso para poder nosotros determinar. No olvidemos que también quien interviene mucho en este sentido es la Secretaría de Gobernación, ¿sí? Como que en uso de sus facultades son quienes tratan de consensar algún acuerdo para poder manejar la gobernabilidad y mantenerla en los municipios, y para que no vayamos al extremo. El extremo es la revocación de mandato, no es una figura jurídica que se opere, pues ya me dijeron y vamos a hacerlo, ¿verdad? Porque es la desaparición de un ayuntamiento legalmente electo, constitucionalmente electo, ¿verdad? Y que tiene el uso de sus atribuciones derivados de un mandato popular. Entonces, es la medida extrema.
1: Eso es bien importante que sepan todas las personas, que sí se pueden acercar a las y los diputados y que su voz cuenta, que lo que tienen que decir, porque a veces dicen, oye, esto no nos parece, creo que el presidente municipal está haciendo cosas que no me parecen. Oigan, su voz es escuchada y lo pueden llegar con ustedes.
0: Sí, por supuesto, nosotros nos tenemos que dar a la tarea de analizar toda la información que poseemos, y en base a eso pues ya poder tomar una determinación. Otra situación también es que no es necesariamente que sea revocado el voto popular, el nombramiento que tienen los servidores públicos en su totalidad, ¿sí? La revocación de mandato puede operar para uno, para dos, para tres, para varios, para todos los integrantes de un ayuntamiento.
2: Claro, y a fin de cuentas, mencionó algo que me parece muy importante. Esta es una medida, pues ya, la última instancia.
0: Finalmente. Así es.
2: Porque no solamente es hablar de democracia, sino también de un tema de transparencia en las actividades que realizan los gobernantes, ¿no? Entonces, aquí el tema es que la propuesta plantea que se lleve a cabo después de la primera mitad del periodo. ¿Por qué esperar hasta ese punto, diputado?
0: No, la revocación de mandato puede aplicar desde el primer día en que empieza el ejercicio del ayuntamiento hasta el penúltimo en el que estén en funciones, ¿sí? No tenemos un término para aplicar sí o no la revocación de mandato como diputados, ¿sí? Hay términos para cumplir cuando se revoque el mandato a un propietario para que asuma el suplente, por ejemplo, en el caso de los presidentes municipales, puede haber algunos tipos de licencias y cuestiones jurídicas de ese tipo.
1: Muy bien, pues ahí está entonces este tema, que es súper interesante y que la gente tiene que saber que ante cualquier situación que consideren que no es normal, que es irregular, pueden preguntar, acercarse, y habrá ahí una revisión de parte de las y los diputados. Y otro tema importante, diputado, la ley de desplazamiento forzado, platíquenos en qué consiste.

0: El desplazamiento forzado es una figura en la que quienes son víctimas del desplazamiento tienen la necesidad de moverse de su lugar de residencia, de su lugar de origen en muchas ocasiones, debido a la imposibilidad de vivir ahí. Es diferente a la migración, porque la migración pues es un acto voluntario que muchas veces responde a situaciones de decisión para mejorar la calidad de vida, para ir a cumplir con un trabajo en el extranjero, en fin, una serie de motivaciones. No, pero en el caso de la diferencia que existe con el desplazamiento forzado es el hecho de que las personas se mueven porque ya es imposible vivir ahí. ¿Cuándo se da ese tipo de cosas? Podemos poner un ejemplo muy sencillo: la inseguridad. Cuando la inseguridad y los grupos delincuenciales se apoderan de los territorios, cobros de piso, incluso otro tipo de delitos, secuestros, la gente ve muy agraviados sus derechos, la imposibilidad de vivir en su mismo, en el lugar en el que están, y se trasladan a vivir a otro lugar. Afortunadamente en Puebla no tenemos ese tipo de circunstancias, pero sí tenemos lo que se denomina el desplazamiento de personas silencioso, ¿sí? Que no se ve, que no lo notamos a primera vista, pero quienes sí lo notan son las autoridades municipales. Por eso, por ser el orden de gobierno más cercano a la población, y por supuesto las juntas auxiliares y demás autoridades administrativas que derivan de la ley. Lo que nosotros proponemos es que haya una articulación de esfuerzos de los gobiernos municipales y el gobierno estatal para que se organice, se detecte, se prevenga, y veamos qué puntos atacar para evitar este fenómeno social. Por supuesto, no evitar que estas personas sean víctimas de violación a sus derechos humanos, porque al final de cuentas es eso, ¿verdad? No poder ejercer el derecho a la propiedad, no poder ejercer el derecho a la educación de los hijos, no poder ejercer mi derecho a vivir donde yo quiero vivir, ¿verdad? Entonces sí es un asunto que nosotros proponemos y esperemos que en el análisis salga favorecida esta ley.
1: Pero, ¿cómo entonces entendería el tema de desplazamiento silencioso?
0: El desplazamiento silencioso es el que no es víctima de un acto público que sea detonante. En este caso, el ejemplo que te mencionaba, la inseguridad. Okay. Por la inseguridad, pues se ve, se nota. Y esto depende de decisiones administrativas, principalmente dentro de las comunidades. Te voy a poner un ejemplo. Vamos a poner un nombre. En una comunidad que se llama Tepanzacualco, en Ajalpan, hay una autoridad que es un inspector, y el inspector y la comunidad se organizan y le dicen a una persona que tiene que hacer un servicio consistente en representar a la comunidad en varias actividades, y que tiene que encabezar él las faenas los días sábados y los domingos. Resulta que esta persona que vende sus productos agrícolas en Tehuacán pues está imposibilitada para hacerlo, porque tiene que vender sus productos en Tehuacán precisamente los días sábados y los días domingos. Y si esta persona se niega hacer lo que le está ordenando estas personas, entonces lo privan de todos sus derechos. Y en serio, ya no pueden ir a la escuela a sus hijos, ¿sí? Ya no pueden ellos ejercer su derecho a la educación, ya no pueden ellos hacer uso de los espacios públicos, y circunstancias de ese tipo que son verdaderamente lamentables. ¿Por qué es lo que optan a hacer estas familias? Pues agarramos nuestras cositas, dejamos nuestro entorno, nuestra comunidad y nos vamos.
2: Claro, y diputado, a fin de cuentas, supongamos o hablemos de una persona o una familia que ya pues fue víctima de este desplazamiento silencioso. Uh-huh. ¿Cómo reparar a partir de esta propuesta estos derechos que ya fueron vulnerados?
0: Uh-huh. Por eso es importante la detección. Es muy importante. Lo que primero tenemos que hacer es coordinarnos para detectar, ¿sí? O pedirles y obligar a los gobiernos municipales y a sus demás órdenes administrativos, a órganos administrativos, a que detecten cuando esto suceda, ¿sí? El problema es que en muchas ocasiones, como son producto de decisiones de asamblea o de decisiones que se tomaron en acuerdo a mano alzada, pues esta vulneración es una vulneración que está haciendo todo un grupo, ¿verdad? Y vemos que esto, pues sin duda, en el ejemplo que yo te doy, pues afecta el ejercicio de los derechos fundamentales de las personas. Hay que detectar para poder entonces atacar el asunto, porque primero hay que saber de dónde se movió y hay que saber a dónde se movió.

0: ¿verdad? Y en base a eso, pues los órdenes de gobierno a actuar y respaldar y ayudar a estas personas.
1: Claro, y sobre todo porque muchas de estas personas no saben que fueron víctimas de un acto.
0: Exacto.
1: Que no es legal, entonces por eso.
0: Exactamente, ¿no? Exactamente.
1: Y entonces, sí, al visibilizar este tema, diputado, como lo está haciendo ahorita, la gente que se siente en esta posición dice, oye, a mí me pasó esto, entonces yo me puedo acercar y puedo recibir alguna atención.
0: Por supuesto, por supuesto. Primero, lo que tiene que hacerse como personas desplazadas y teniendo las posibilidades de hacerlo, porque también hay que tenerlas, es acercarse a un abogado, una abogada, ¿sí? Para plantearle la situación y ver cómo están. ¿Qué pasó y qué derechos fundamentales de esas personas son los que han sido vulnerados para poder entonces actuar?
2: Claro, y a fin de cuentas, diputado, usted está viendo esto nuevamente, va de la mano con un tema de transparencia, de buena gobernabilidad, de respeto a los derechos de las personas que finalmente están siendo afectadas por estos desplazamientos silenciosos.
0: Así es, solamente en 5 estados de nuestro país tenemos leyes en este sentido. Sí, están por cuestiones de inseguridad, está Sinaloa, claro. Zacatecas, está Chiapas, Guerrero y Morelos, si no tengo mal el dato. 5 estados de todas las entidades del país.
1: Muy bien, pues diputado, la verdad son temas muy interesantes, pero también saber qué es lo que viene para el futuro, en qué está trabajando Julio Huerta, y sobre todo, pues a la gente que representa a todos los ciudadanos, saber cuáles serán esas próximas acciones.
0: Bueno, pues quisiera yo primero comentar qué es lo que hemos hecho. Sí, nosotros como Comisión de Gobernación, que es la que tengo el honor de presidir, nos han sido turnadas 299 iniciativas y 50 puntos de acuerdo. De esas 299 hemos dado trámite en nuestras 51 sesiones que hemos tenido en la comisión a 101 de ellas, sí, un poco más del 33%. Y de los puntos de acuerdo que nos han sido turnados, hemos dado trámite en comisiones también a 10 de esos 50 y están pendientes y en análisis el resto. Somos la comisión que más sesiones tiene. Ahí llega sustancialmente asuntos, como el nombre lo indica, que tienen que ver con nuestra Constitución Federal y con nuestra Constitución particular del Estado, de muchas de las leyes que rigen la vida pública de nuestra entidad, y por supuesto que eso nos llena de satisfacción, aunque tenemos muchos pendientes, pero hemos avanzado de una manera adecuada. No tenemos de los años recientes a la fecha, es decir, del inicio de la administración de la presidenta Claudia Sheinbaum y del gobernador Alejandro Armenta, ningún asunto en trámite que hayan propuesto y que hayan llegado a instancias de los dos titulares de los poderes ejecutivos federal y local.
1: Perfecto, pues diputado, quisiéramos tener más tiempo para poder platicar, pero ya nos tenemos que despedir. Ya, ¿algún mensaje para los ciudadanos?
0: Pues que ya me dijeron que me van a volver a invitar, aquí nos vamos a ver y vamos a seguir platicando.
1: Así va a ser. Diputado, muchísimas gracias y nos vemos próximamente, y felicidades por todo este trabajo que han estado realizando.
0: Gracias a ustedes, gracias ICOM, gusto saludarlos. Gracias a ustedes.
1: Bueno, pues nosotros nos despedimos, ya saben que tenemos el próximo viernes aquí una cita en Legisla Radio, como todos los viernes, en punto de las 11:30 de la mañana. Nos vamos, César, gracias.
2: Nos vamos, Moni, que tengan excelente y productivo día, viernes, fin de semana.
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4: ¿Qué tal? ¿Cómo le va? Muy buenos días. Yo soy Leti Torres y esta es la información más importante que le proporciona SICOM Noticias. La detención del presunto asesor de la Escuela Normal Rural de Teteles de Ávila Castillo, Alejandro N., se llevó a cabo en la Ciudad de México tras la denuncia de padres de familia. Esto lo informó el secretario de Gobernación, Samuel Aguilar Pala. Puntualizó que hasta el momento 43 alumnas han decidido darse de baja de la escuela rural a raíz de las llamadas novatadas para estudiantes de nuevo ingreso.
5: Hay una actividad que le llaman ellas novatada, en donde las señoritas de reciente ingreso las incorporan a algunas actividades que violentan sus derechos humanos. Han sido 43 señoritas las que han emigrado debido a estos problemas que han tenido con el Consejo Estudiantil y han preferido irse. Y qué lamentable, porque son familias de escasos recursos.
4: Las tradicionales catrinas monumentales de Atlixco salen rumbo a Europa para llevar el arte, la cultura y el talento de los artesanos atlixquenses. Las piezas participarán en un festival internacional gastronómico en la Plaza de la Concordia, en París, donde estarán representados alrededor de 60 países. Posteriormente viajarán a Berlín, donde serán exhibidas en puntos emblemáticos de la ciudad, incluida la zona de embajadas y espacios cercanos al Parlamento alemán. Este domingo 30 de agosto disfrute con su familia de una mañana para caminar, correr, andar en bicicleta y convivir en la vía recreativa. Además, se realizará con normalidad en su recorrido desde La Paz hasta el distribuidor Cholula. Cabe destacar que la zona del Paseo Bravo y Avenida Juárez será suspendida por un evento que se realizará por parte del Ayuntamiento de Puebla. Sin embargo, puede unirse desde La Paz hasta el distribuidor Cholula. Recuerde que la vía recreativa es de 7 de la mañana a las 13 horas. 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
4: Hasta aquí la información más importante. Les recuerdo que nos puede sintonizar a través del canal 16.1 o por radio 105.9 de FM. Yo soy Leti Torres y nos vemos y nos escuchamos en una hora.
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me lo va a creer usted, pero en 1970 ya se escuchaba en la radio a Juan Gabriel con esta canción cantada en alemán por un cantante alemán que se llamaba Bata Jilic. Y aquí en México nadie conocía a Juan Gabriel. Juan Gabriel todavía no era popular. Pero ya en el mundo, en Europa, ya se conocía esta canción cantada por Bata Jilic en Alemania y ya era un éxito. Y era un éxito en el radio allá en Alemania. Es increíble. Y todo viene a colación porque el domingo 28 de agosto de 2016 nos enteramos que fallece allá en Santa Mónica, California, Juan Gabriel. Pero lo que es todavía más increíble es que dos días antes, el viernes 26 de agosto por la noche, se había presentado aquí en Puebla, había llenado de bote en bote el foro GNP que está ahí junto al Parque Hermano Cerdán. Mi amigo y mi hermano Javier López Díaz había estado ahí en primerísima fila aplaudiendo a Juan Gabriel, lo mismo que otro querido amigo que ya se nos adelantó también, Beto Ochoa Pineda, acompañado con sus hijas, también había estado ahí. Y tanto Javier López Díaz como Beto Ochoa estaban conmovidos porque no creían que dos días después de haber visto a Juan Gabriel aquí en Puebla llenar de bote en bote el foro GNP, falleciera de un infarto fulminante. Juan Gabriel, considerado como que en realidad Juan Gabriel se llamaba ¿cómo se llamaba Juan Gabriel? Alberto Aguilera Valadez. Ese era su verdadero nombre y había nacido en Parácuaro, Michoacán, el 7 de enero de 1950. O sea, se va de cuánto, ya ni quiero hacer la cuenta, se va muy joven. Y bueno, considerado el artista con mayor éxito en América Latina, así como también uno de los compositores y cantantes más influyentes de la industria musical en Hispanoamérica. Sus ventas totales se estimaron en más de 150 millones de álbumes en todo el mundo, lo que lo convierte en uno de los artistas latinos con mayor venta de discos en la historia, comparable solo con Julio Iglesias. De ese tamaño, su obra abarca más de 1.800 canciones que han sido traducidas al turco, al alemán, al francés, al italiano, al tagalo, al japonés, fíjese usted, tagalo, yo ni sabía que existía ese idioma, al japonés, al griego, al papiamento, tampoco sabía yo que existía.

ese idioma, al portugués e inglés. Interpretar sus canciones por más de 1500 artistas y grupos en todo el mundo, por lo que Juan Gabriel es el compositor hispano más cantado a nivel mundial. En el mismo

0: Alina, tú estabas niña cuando muere Juan Gabriel, mira nada más. Y ya se pasaron tantos años, 10 años ya. ¡Qué barbaridad! ¿Cómo se nos fue la vida? ¿Cómo se nos fue la vida? Bueno, ¿cómo se nos fue la vida tan rápido? Y bueno, todo el mundo, todas las estaciones de radio cantaban sus canciones. Bueno, fíjese que en ese entonces yo trabajaba en una estación de radio en los años 70, le digo a usted, a principios de los años 70, yo trabajaba en una estación de radio de la Ciudad de México y tocábamos esta canción de Juan Gabriel en alemán, y a mí me llamaba mucho la atención porque decíamos música de México con Bata Yilik, no tengo dinero, y entonces que me pongo a buscar y que encuentro que el cantante era un tal Juan Gabriel. Yo decía, pues, ¿quién será este mono? Ni se conocía entonces a Juan Gabriel, y ya lo tocábamos en la radio en la Ciudad de México, en otro idioma. Es increíble las vueltas que da la vida. Pero bueno, así está la cosa. Pero tengo que platicarle a usted que hoy es mi día. Y gracias por felicitarme, Alina. Muchas gracias. A Laura también, gracias por felicitarme, Chihuahua. Qué lindas son estas chamacas. Es que hoy es mi día. Hoy es mi día. Es día del abuelo. Y entonces, pues yo estoy feliz de tantas felicitaciones que he recibido de todos mis compañeros aquí, todos cariñosísimos. Es increíble. Y fíjese usted que el 28 de agosto de 1983 se establece este día como el Día del Abuelo. El propósito de esta celebración era reconocer la aportación de los adultos mayores, su experiencia de vida y su legado que comparten con sus familias y con sus comunidades, y el ejemplo que dan a sus hijos y a sus nietos de chamba. Porque hay viejitos como yo que todos los días van a trabajar. O sea, que no están rascando la pancita ni están dando vueltas, nomás enchinchando. Todos los días agarran sus chivas, agarran su transporte público y llegan a trabajar. ¿Verdad, Laura? ¿Verdad, Alina? Una bola de viejitos como yo. Así que a todos mis queridos amigos, a todos mis queridos abuelos, les mando un abrazote. De parte de SICOM Radio, de SICOM Televisión, de SICOM Redes Sociales, de parte de todo el personal que labora aquí, le mando a usted, abuelo, un gran abrazo y mis mejores deseos porque esté usted lleno de salud, de actividad y de cariño de parte de todos sus familiares, amigos y bienhechores. Yo estoy encantado de las felicitaciones que he recibido hoy. Y bueno, ya, ¿qué más? ¿Qué más le digo a usted? Y por lo tanto voy a empezar a platicar con mis queridos amigos que ya están listos para platicar con usted. Por ejemplo, de allá en tu tierra, Alina, en Acatlán, ya está Carlos Manelik. Carlos, ¿cómo te va? Buenos días.
1: Hola, ¿qué tal, señor? Lo saludo con mucho gusto y pues aprovechando también para felicitarlo por este importante día y por ser también pues nuestro guía, nuestro orientador y ser una fuente de conocimiento que comparte con nosotros siempre de manera tan natural. Agradecerle desde Acatlán, señor, y pues estamos muy contentos de poder saludarnos.
0: Oye, cuéntame, ¿cómo van a celebrar? Yo supongo que allá en Acatlán, pues haya varias conmemoraciones, a lo mejor hay hasta misas dedicadas a los abuelos que ya se fueron, o a

0: los abuelos que todavía viven. A lo mejor hay algunas actividades municipales en relación al abuelo, ¿no?
1: Claro que sí, señor. Referente a lo que es la cabecera municipal aquí en Acatlán, pues ya está a punto de iniciar la misa a la 1:00 p.m. en la iglesia de San Juan Bautista. Se estará llevando a cabo esta misa de Acción de Gracias por el Día de los Abuelitos. Y también, pues, en las diferentes instancias municipales estarán ya programando todas las actividades. Algunos lo dejan para mañana, como es el caso del municipio de San Pedro y el Islahuaca, donde también a partir de las 2:00 p.m. del día de mañana, pues estarán llevando a cabo una reunión y van a ponerles un grupazo de la región para que bailen a gusto y disfruten de este importante día con toda la familia. Así también, pues, en las diferentes pues localidades se estará celebrando este importante día, señor.
0: Oye, que se la van a pasar a todo dar los abuelitos. No, pues con tantas atenciones. Oye, ¿y quién organiza esta pachanga, el ayuntamiento o quién lo organiza?
1: Sí, señor, en el caso de aquí de Acatlán está coordinado por las autoridades y directivos de la instancia de día de Acatlán. En el caso del municipio de San Pedro y Islahuaca también las autoridades municipales pues están haciendo la invitación a este festín, a esta reunión que se llevará a cabo mañana en San Pedro, en el Centro Recreativo Cristóbal Colón, a partir de las 2:00 p.m, presentación especial del grupo Hermanos Cariño. Ahí la música del recuerdo, la música rancherita, no va a faltar para que disfruten de esta tarde, y digo, acompañados de la familia principalmente.
0: Sí, porque fíjate que los abuelos son de la época de la Sonora Santanera, de la Sonora Altepejana, de Rigo Tobar. O sea, no son de estos tiempos.
1: Son, sí, de, también los de cuando la música dobles.
0: Oye, son de cuando la música tropical era la reina de las músicas.
1: Y es correcto, sí.
0: Oye, y vaya que había grupos. Mira, allá en Altepeji, cerquita de Tehuacán, estaba el maestro Abelino, que era propietario de la Sonora Altepejana, que no te imaginas la categoría. Bueno, te voy a decir que no le pedía nada a la matancera. De ese tamaño era la altepejana del maestro Abelino, que creo que ya falleció, pero nos dejó a su sonora maravillosa. ¿Y qué me dices que estaba la santanera de Carlos Colorado también? Que era una delicia oír, por ejemplo, Perfume de Gardenias, sí. o escuchar. Búscate la de Perfume de Gardenias con la santanera Alina, para que le pongamos un cachito a los abuelitos, que era esta sonora maravillosa de Carlos Colorado, quien también ya todos los santaneros ya se fueron, fíjate nomás. A ver, échala tantito.

0: ¿Qué te pareció, Carlos?
1: No, sin duda la elegancia de estos famosos pasos dobles es recordar, y todos queremos recordar, es volver a vivir, y todos queremos vivir más. Sin duda, por ahí me imaginé a algunos abuelitos bailando estas piezas musicales con esa elegancia que caracteriza a este ritmo, y también pues el mambo, el cha-cha-cha.
0: Ándale, híjole. Ándale, claro, tienes razón, el mambo de Dámaso Pérez Prado y el cha-cha-cha, por ejemplo, de la Orquesta Aragón. Qué buenos grupos, qué buena música. Esa, como decimos ahora, esta sí era música, no las barbaridades que ponen ahora, ¿verdad? Así sí, decíamos los abuelos. Bueno, ¿alguna otra cosa que quisieras agregar, Carlos?
1: Pues nada, agradecer el espacio y enviar un cordial saludo a todos los abuelitos, a las abuelitas que aún tenemos la fortuna de tenerlos en vida, y pues a los que se nos adelantaron, pues un saludo hasta el cielo y pues muchísimas felicidades, no solamente en este día, hay que cuidar mucho a nuestros abuelitos siempre, y pues muchísimas gracias, señor, felicidades.

0: También nuevamente.
1: Oye, me mandas un abrazo a mí, ¿verdad?
0: Sí, señor, con todo cariño.
1: Eso, muchas gracias, Carlos. Bueno, hay llamaditas. Dice, buenos días, señores cafeteros. Saludos desde Tlaxcala, de parte de Mario. Excelente programa y feliz día del abuelo. La 4418 dice... ¿Qué dice la 4418? Dice, no soy abuela. Felicidades, primo Ricardo, dice la maestra Maribel. Gracias de parte de todos mis amigos y amigas que son abuelos y abuelas. La señora Gema de Zacatlán dice, don Ricardo, que tenga mucha salud y que se la pase muy bien. Gracias, doña Gema, qué amable es usted. Y luego Joel Pérez de la 7303 dice, felicidades, abuelitos cafetómanos. Seguir adelante con nuestra existencia. Les deseo lo mejor, disfruten sus excelentes pasteles y un buen café con piquete. Dice Joel Pérez, saludos desde San Lucas, el Grande, aquí por la ex hacienda de Chiautla. Muy bien, pues muchas gracias, que muchas gracias por todo, por sus felicitaciones para los abuelitos. Y mira, creo que Ubaldo ya está allá en Zacatlán. Hola, Ubaldo, ¿cómo te va? Te mando un gran abrazo. ¿Qué hubo? ¿Sí está Ubaldo?
2: Sí, aquí estoy.
1: Ah, ¿cómo te va, Ubaldo?
2: Aquí estoy a sus apreciables órdenes, felicitándolos, no solamente a ustedes, sino a todos los abuelos del estado de Puebla y a los estados en donde nos sintonizan, que son Morelos, Veracruz, Hidalgo, Tlaxcala y otros estados más. Me da muchísimo gusto decirles, con letras mayúsculas, muchas felicidades, y como dice la mañanita de los Teletubbies, lo van a pasar muy bien.
1: Eso. Que tu boca, mira, cuando menos aquí en SICOM, tu boca está siendo de profeta, porque todo el mundo nos ha dado nuestro abrazo, ya hasta trajeron un pastel, vas a creer, ya hasta me dieron una rebanadota de pastel, qué bueno, que estaba delicioso, y para qué te escribo, bueno.
2: Pues yo quiero platicarles que en la región de Zacatlán, y bueno, en todo el mundo prehispánico, los abuelos eran muy apreciados y siempre formaban parte del consejo de ancianos, que es el que tomaba las determinaciones en cualquier lugar donde se tenían que tomar, en los pueblos originarios antes de la llegada de los españoles. Muy apreciados los abuelos en este aspecto, porque eran la sabiduría y siguen siendo. Por eso en Zacatlán, en Huehuetla, en Cuetzalan, en donde todavía tenemos pueblos originarios, se toma en cuenta a los abuelos para muchas cosas, y eso hace que las cosas salgan bien. Muchas veces los jóvenes no tienen la experiencia necesaria para gobernar bien, y es excelente que el grupo de ancianos se reúna y vaya y le dé ciertos consejos al presidente municipal, y si habla alguna lengua originaria, pues todavía van los mayores a darle consejos en su propia lengua. Quiero platicarles que en San Pedro Camucuautla, en Coatepec, en Olintla, en Atlequizayán y otros municipios aquí de la Sierra Norte, las sesiones de cabildo de los ayuntamientos se hacen totalmente en lengua indígena, no se hable en español, solamente el secretario del ayuntamiento, que también debe saber la lengua, es el que lo traduce a las actas de cabildo en español, pero en realidad se hacen en lengua originaria, y ahí es donde los abuelos toman parte para dar consejos sobre las cosas que se van a hacer en el pueblo. Por eso es muy importante el Día de los Abuelos. Hoy lo retomamos en nuestra sociedad a partir de que hace más de medio siglo la ONU y otros organismos han determinado que sea el Día del Abuelo. Hoy el gobernador lo festeja como el Día de los Adultos Mayores, que en sí es lo mismo, pero no todos los adultos mayores son abuelos, y los que sí tenemos nietos, pues sí somos abuelos. Actualmente hay abuelos muy jóvenes, andan algunos en los 50 años de edad, son abuelos, o no sé si haya más jóvenes, pero el ser abuelo no significa estar en una etapa ya muy avanzada, sino en una etapa en donde precisamente es la flor de la vida. Los científicos más grandes como Albert Einstein desarrollaron su función más importante por la que se les recuerda a la edad de lo que hoy se considera

0: tatarabuelos en los 75 años hacia abajo ha sido la vida más productiva de muchos científicos y hombres que se han distinguido. Por lo tanto, y por esto, felicidades a los abuelos que y también a los jóvenes que van para abuelos porque son la reserva de la tercera edad. Felicidades a todos.
1: Muchas gracias, Ubaldo. Te mando un gran abrazo.
0: Igual a todos los abuelitos, a ustedes, a todo el equipo de SICOM. Muchas felicidades a los que ya tienen nietos y pues a seguir festejando.
1: Claro, buen muchas día. Gracias. Le quiero platicar a usted que en todas las civilizaciones, como decía Ubaldo, desde aquí en México, en los pueblos originarios, pero lo mismo en los pueblitos en Estados Unidos, en Guatemala, en El Salvador, en todo Centroamérica, en Sudamérica, en Europa, los abuelos siempre han sido considerados como los sabios. O sea, en todos esos pueblos estaban constituidos los grupos de los sabios. Y entonces cuando los gobernantes tenían alguna duda, iban a consultar a los sabios. Es más, aquí en México había un grupo de intelectuales que les consideraban los siete sabios.
0: Si me permiten platicarles lo que decía Ibrahim Jalil sobre los sabios. Ibrahim Jalil es un escritor libanés, como claro. Ustedes saben. Y decía Ibrahim Jalil que un día dos niños, dos jóvenes muy traviesos, muy groseros y lo que usted quiera, se quisieron burlar del viejito, del abuelo, del sabio, del pueblo que les daba consejos a todas las personas para resolver sus problemas. Y dijeron, vamos a burlarnos del sabio. Y se pusieron de acuerdo y dice, pero ¿cómo lo hacemos? Es que lo tenemos que hacer que falle, que duden de él, que ya no le tengan tanta confianza al abuelo, vamos a burlarnos de él. ¿Y cómo le hacemos? Dice, vamos a agarrar un pajarito, atrapamos un pajarito y vamos y le preguntamos qué es lo que tenemos en las manos, obviamente que lo estamos escondiendo atrás con las manos, dice, y ya lo tienes de las patas y del pescuezo al pajarito. Si el sabio te contesta que lo que tienes es un pajarito, porque hasta es adivino, dicen, entonces tú le vas a decir que sí, pero le vas a preguntar la segunda pregunta para que falle. ¿El pajarito está vivo o está muerto? Y entonces se tiene que equivocar, dice, porque si te dice el sabio que el pajarito está vivo, como lo tienes atrás, le jalas el pescuezo y se lo presentas muerto. Y si te dice que el pajarito está muerto, simplemente lo dejas ir. Tenemos que hacer que falle el viejito. Con esto no falla, dice, nuestra estrategia, y lo vamos a poner en ridículo. Entonces se dirigieron al sabio, al viejito, al que todo mundo quería, y le preguntaron, ya llevaban el pajarito agarrado de las patas y del pescuezo atrás, sin que lo viera él, y le preguntaron, ¿qué traemos en las manos, sabio? Y el sabio les contestó, traen un pajarito. Y le preguntaron lo segundo rápidamente, si es un pajarito, pero ¿está vivo o está muerto? Y el sabio les contestó, en sus manos está.
1: Mira, qué bonito.
0: Ibrahim Jalil.
1: Qué bonito pensamiento. Ubaldo, muchas gracias. Te mando un gran abrazo.
0: Igual, hasta luego. Adiós.
1: Adiós. Fíjese usted que los siete sabios aquí en México eran Alberto Vázquez del Mercado, Antonio Castro Leal, Vicente Lombardo Toledano, don Alfonso Caso, don Teófilo Olea y Leiva, don Jesús Moreno Vaca y don Manuel Gómez Morín. Estos siete personajes eran considerados como los siete sabios. Y bueno, así eran ya personas mayores que eran consideradas. Pero ¿qué tal si te pones un chachachá, Lina, para los abuelos?

0: Esas eran las que bailaban los abuelos allá en los años 50. Le estoy hablando a usted de hace 70 años. Estas eran las que bailaban. Yo no sé si es la Orquesta Aragón o con quién la pusiste, Alina, pero sí con la Orquesta Aragón. Pero qué buena música era. Estas del cha-cha-cha, el bodeguero. Qué buena música para dedicada hoy para los abuelos. Bueno, vamos ahora con mi compañera Meida May, que ya está allá en Guauchi. ¿Cómo te va, May? Buenos días, buenas tardes.
1: Hola, ¿qué tal? Muy buen día. Ay, buena tarde. Ya me lo pegó.
0: Sí, fíjate.
1: Y casi como nos pegó el ritmo de esta bonita danzonera, pues aquí con Ari estamos bailando, recordando también pues toda esta música tan bonita, como decían nuestros compañeros, esta sí es música, y remontarnos en aquella época. Hay abuelitos también que son muy jóvenes, y bueno, pues hoy en su día felicitarlos, que se la pasen muy bien, que sigan disfrutando pues todos los días. Y también para las que cuentan todavía con un abuelito, una abuelita, pues retomar todos estos valores que ellos pues tienen, que han practicado y que muchas veces se ha perdido por el paso del tiempo, y ahora con las nuevas distracciones de la tecnología y demás, pues también eso hace que los jóvenes hoy en día pues tengan otras inquietudes o su forma de pensar. Sin embargo, nuestros abuelitos, con estas cabecitas de gran sabiduría, de conocimiento, que también a través de ellos, de las historias, pues conocemos también parte, ¿no?, de nuestro pueblo, del municipio, de cómo va trascendiendo, cómo era la cultura en aquella época, y pues valorarlos, darles también actividades, no olvidarlos. Lo digo por experiencia, porque todavía cuando tenía a mi abuelito, aunque ya estaban un poco pues ya cansados, sin embargo siempre con ese valor y el ímpetu de continuar con actividades, de seguir labrando la tierra, y pues ellos no dejarlos en el olvido, al contrario, todavía tienen mucho que ofrecer, y qué mejor manera, ¿no?, de aprovechar toda la sabiduría y conocimiento. Pero también compartirles que aquí en Cuauhtinango, precisamente en este marco del Día de los Abuelos o Adultos Mayores, pues el DIF les dio una bonita experiencia, una vivencia inolvidable a todos los abuelitos de la estancia de día, la Casa de la Alegría, así se llama, donde pues asisten más de 20 abuelitos y abuelitas, y tuvieron un viaje, fueron a las aguas termales en Chignahuapan, y hoy también estuvieron en una misa, y pues brindarles todo esta atención, este acompañamiento, y bueno, pues seguirlos felicitando, que se la pasen muy bien, a todos los abuelitos que hoy nos escuchan, los nietos, que apapachen a sus abuelitos, que los disfruten hoy que los tienen.
0: Buen consejo, claro que sí. Muchas gracias, May, te mandamos un gran abrazo.
1: Saludos, excelente tarde, y para los que nos escuchen aquí en Cuauhtinango, pues invitarlos, porque ya en próximos días viene el regreso a clases, y pues aquí en Cuauhtinango, en el centro, en el jardín, ahí hay una expo papelería. Van a encontrar de todo para que puedan disfrutar este fin de semana también, que puedan comprar lo que les hacen falta, todavía los colores, a lo mejor algunos no han adquirido las libretas, no sé, algún juego geométrico, puedan darse su vuelta aquí en el centro de Cuauhtinango y bueno, pues comprar todo lo necesario a costos accesibles. Excelente tarde y disfruten su fin de semana. Un fuerte abrazo, don Richard, de parte de Ari Soto también.
0: Ah,
1: lo
0: igualmente.
1: Queremos mucho, ya sabe.
0: Gracias, qué lindas son. Muchas gracias.

0: estar al Tepejana. Con esas también bailaban los abuelos allá en los años 70. ¿Cómo me acuerdo? Y voy a saludar con mucho gusto en este Día del Abuelo también a mi querida compañera Elia Hernández, que está ya en esta cuenca lechera maravillosa que es Libres, lugar de quesos. ¿Cómo te va, Elia? Buenas tardes.
1: Hola, hola, ¿qué tal? Un gusto saludarles desde este municipio de Libres, ya como usted lo comenta, esta cuenca lechera muy importante para la región. Y bueno, pues sí, justamente en el marco de lo que es esta celebración del Día de la Abuelita, del Abuelito, y bueno, pues invitarle a toda la población a apapachar a sus abuelitos, no solamente el día de hoy, sino siempre, porque realmente pues sabemos que tenemos la oportunidad de convivir con ellos algunos días, entonces bueno, siempre hay que tener como que la mejor experiencia con ellos. Desafortunadamente hay veces que solamente pues acudimos con ellos cuando pues es el día del abuelito, cuando es día de su cumpleaños, pero hay algunos otros días en los cuales por temas de trabajo, por temas de escuela, pues siempre es como que pues el pretexto, ¿no? De que hoy no puedo por esto y por lo otro, ¿no? Pero pues es importante aprovechar el tiempo que se puede con nuestras abuelitas, abuelitos, y por supuesto también, como lo comentaba, ¿no? Aprovechar también para platicar con ellos y que nos compartan también todas aquellas experiencias, porque básicamente ellos pues nos van enseñando y también nos van brindando una perspectiva de vida diferente, nos van poniendo en contexto de cómo eran épocas de antaño y cómo es ahora. De hecho, recuerdo también, si me permiten comentarles en lo particular, hablando de mi abuelita sabía hablar un poco de náhuatl, de hecho en sí, como tal, sabía hablarlo desde niña y su juventud, pero bueno, desafortunadamente por temas de lo que es discriminación, pues poco a poco fue pues orillada a utilizar un poquito más lo que fue el español. Entonces pues llegó al punto de que ya no recordaba muy bien lo que es el náhuatl, ¿no? Y entonces eso pues en mi caso, pero bueno, pues también habrá, yo creo que muchas más historias de vida que pues es importante resaltar y por supuesto rescatar y estar con nuestras abuelitas y abuelitos siempre, ¿no? Entonces, bueno, pues eso en el aspecto de los abuelitos, las abuelitas, y bueno, pues también hablando de lo que son actividades de fin de semana, pues comentarles que el 29 de agosto, que es justamente el día de mañana, hablando también de en el marco de la celebración de lo que es la fiesta patronal del Sabinal, Nuevo México, aquí en el municipio de Libres, pues van a haber diferentes actividades, comenzando, como les comento, el día de mañana para culminar el 5 de septiembre, así que pues estamos de fiesta nuevamente aquí en el municipio de Libres. A las 8 de la mañana va a haber una carrera de bicicletas y también a las 6 de la tarde va a ser lo que es el recibimiento del arco, cabalgata y cuelgas. Para el 30 de agosto, que es domingo, a las 6 de la mañana, las mañanitas a Santa Rosa de Lima. A la 1 de la tarde, misa de feria en honor a Santa Rosa de Lima. A las 3 de la tarde, gran rifa. A las 4 de la tarde van a haber carreras de caballo en el lugar de costumbre. A las 6 de la tarde, danza en el atrio de la iglesia. A las 8 de la noche, mañanitas a la Virgen con azares del norte. A las 9 de la noche, la quema de juegos pirotécnicos. A las 10:30 de la noche también va a haber el gran baile de feria en lo que es el campo deportivo con azares del norte y Grupo Bacán. Asimismo, ya para lo que es el 31 de agosto, pues también resaltando lo que son estos juegos tradicionales, a las 2 de la tarde va a haber un torneo de charpe, a las 3 de la tarde.

0: a las 7 lo que es una presentación de payasos en el atrio de la iglesia, y ya el 5 de septiembre se cierra, ¿verdad?, con la presentación de pues grupos musicales de norteño. Entonces, bueno, pues ahí está parte de pues el marco de actividades que se estarán realizando aquí en el municipio de Libres, tanto del fin de semana, y por supuesto, pues también aprovechar para felicitarle a usted, don Ricardo, y bueno, por supuesto, como se mencionaba, pues agradecer también por esta guía que, como lo he comentado en algunas otras ocasiones, yo escuchaba el programa Café con Piquete desde que iba en la universidad. Entonces, bueno, pues para mí es grato estar compartiendo con usted micrófonos en SICOM. Así que, bueno, pues muchísimas gracias y felicidades.
1: Oh, pues es un honor para nosotros, Elia. Nos enriquece mucho que personas como tú, que ahora ya están trabajando de lleno en los medios, pues nos escucharan desde tan jovencitos. Muchas gracias, te mando un gran abrazo.
0: Gracias y muchas felicidades nuevamente.
1: Adelante, Alina.

0: Esta era otra de las que les encantaban a los abuelos. Esta de los marcianos llegaron ya. Dice la 2073. Don Ricardo, un saludo a Enrique por el día del abuelo. A mi edad, la música disco era la que estaba de moda. Pues sí, cómo no. La música disco hace nada más 50 años. Hace nada más 50 años. Terminación 2073. Muchas gracias por el mensaje. La 5702 dice: hola, cafeteros, buenas tardes, que tengan bonito viernes y un bendecido fin de semana. Yo quisiera felicitar a mis abuelitos, que ellas se encuentren en el cielo, que fueron para mí como mis papás. Me hicieron recordarlos con las canciones que están poniendo, ya que les gustaba bailar mucho. Quisiera felicitar a mi mamá Rosy Vázquez, que el domingo es su cumpleaños. Claro que sí, con mucho gusto. Dice: los estoy escuchando, cafeteros, feliz día del abuelo. Hay que exhortar a los conductores del transporte público que pues levanten a los abuelos, que sean empáticos con ellos, ya que luego son groseros y no quieren levantar. Cuando ven personas ya grandes, no los quieren levantar. ¡Qué groseros estos viejos fregados! Con razón les dicen a sus vehículos ataúdes rodantes. Son unos groseros. Debían de tener tantita empatía para levantar a los abuelos y llevarlos hasta sus destinos. Ya van a llegar ustedes a viejitos y verán cómo los va a tratar la vida, para que se les quite, para que se les quite. A ver, bueno, ya, ¿y ahora voy con quién? A ver, ahora voy con... Allá está Eloísa, en Tehuacán. ¿Cómo te va, Eloísa?
1: Hola, muy buenas tardes. Todo un placer escucharles este mediodía, en un día tan significativamente especial para todas aquellas, para todos nuestros abuelitos, primordialmente para ustedes. Un gran abrazo allá en cabina desde esta zona de la Mixteca Poblana.
0: Qué padre, muchas gracias. Allá desde Tehuacán, lugar tan bonito. Fíjate que allá para los abuelos, ¿sabes dónde había unos pachangones buenísimos? En el Hotel México. Yo no sé si tú te enteraste de que existía ahí en el centro de Tehuacán el Hotel,
1: claro que sí.
0: El Hotel México, que creo que ahora está cerrado.
1: No, ahora el Hotel México ha sido reabierto, tiene una fisonomía maravillosa. De hecho, es uno de los principales puntos hoteleros en la zona céntrica de Tehuacán. Les invitamos a que vengan, porque este fin de semana tenemos una gran cantidad de actividades buscando precisamente promover el turismo.

0: en nuestro municipio, donde pues, regularmente haciendo precisamente entre ellos, bueno, pues celebrar diferentes actividades. De entrada, por ejemplo, para este fin de semana, en los Reyes Metzontla, correspondiente al municipio de Zapotitlán Salinas, desde hoy y hasta el próximo domingo, tenemos una demostración y elaboración de la artesanía tradicional de esa zona, que es la elaboración de productos o de piezas con el famoso barro bruñido. Entonces, por ejemplo, desde hoy y hasta el domingo, habrá una demostración de cómo se elabora esta artesanía con el barro bruñido de los Reyes Metzontla, la exploración del origen de la materia prima, también habrá eventos culturales, un corredor artesanal de la región, por supuesto la gastronomía del tradicional mole y arrocito que nos espera a todos con los brazos abiertos, y por supuesto un buen vasito de pulque o de mezcal, que en la zona de la Mixteca Poblana, por cierto, ya es de mucho renombre. Eso es en cuanto a los Reyes Metzontla y su concurso, la feria y concurso de barro bruñido. Ahora que si buscamos degustar un poquito más lo que viene a ser el tema del mezcal, bueno, pues a partir de hoy y hasta el próximo domingo también tenemos en Tehuacán el tema del Festival del Mezcal, un evento que está respaldando la Secretaría de Turismo del Gobierno del Estado de Puebla, donde se busca proyectar diversas marcas de los productores de mezcal de la región. De esta forma, la Secretaría de Turismo del Gobierno de Puebla nos invita a sumergirnos en la ex hacienda de San Lorenzo, donde desde ahí participarán alrededor de 15 marcas que comercializarán el mezcal elaborado con maguey, como el papalometl, el mexicano, el jabalí y ensamble. Se busca promover no solamente el turismo comunitario, sino también proyectar las marcas de productores mezcaleros que incluso en la zona de Tehuacán, Caltepec y Zapotitlán Salinas han obtenido medallas de calidad en certámenes nacionales. Cabe destacar que también en este evento tendremos para este fin de semana no solo la degustación del mezcal, sino también habrá una importante agenda musical, cultural y gastronómica, donde se espera una asistencia de más de 2,000 personas, y donde, por ejemplo, el día de hoy habrá un baile hoy por la tarde noche con la sonora dinamita, para que todos, por favor, lleguemos a Tehuacán este fin de semana.
1: Pues mira, con la sonora dinamita, que era de Lucho Argaín, quién sabe de quién sea ahora, pero ellos tenían una canción muy famosa hace 40 y tantos años, se llamaba El Cucu, no sé si te acuerdas de ella. No,
0: por supuesto que sí, yo creo que fue una de las más famosas de este grupo, y bueno, pues así que vamos a celebrar desde hoy todo el fin de semana en Tehuacán, reiteramos, con eventos valiosos que buscan recuperar la magia del turismo, que era común en los años 80, 90 en Tehuacán, que por alguna razón decayó, pero que hoy se están haciendo importantes esfuerzos por parte de la Secretaría de Turismo para recapturar precisamente la magia de este rincón de la Mixteca Poblana, y sobre todo, bueno, pues catapultar lo maravilloso que tenemos en cuanto a clima, en cuanto a hotelería, y por supuesto a diferentes actividades más. Y ya para cerrar, quiero comentarles que en la zona de Ajalpan, Puebla, este fin de semana tendremos un festival de globos aerostáticos, donde también se está convocando a la población a acudir, porque tendrá una presencia masiva también este evento. Se están regalando cortesías para la población de Ajalpan para que gratuitamente lleguen a este evento. De entrada es gratuito, pero finalmente se busca capturar también la atención del turismo para que puedan elevarse en alguno de estos globos aerostáticos que se estarán presentando por parte del municipio de Ajalpan, y que busca también proyectar el turismo en ese pequeño rinconcito del Valle de Tehuacán. Es un evento en el cual la presidencia municipal, bueno, pues también está convocando a la población de Tehuacán y de los diversos municipios de la zona para participar. El evento se llama Primer Festival Ajalpan desde el Aire, y también implicará un corredor artesanal, antojitos, la presencia de los globos aerostáticos y un show medieval. Así que todo eso también nos espera allá en Ajalpan, una comunidad muy cercana al municipio de Tehuacán, este próximo 30 de agosto en el Centro Deportivo Ecuestre del Cerro Colorado.
1: Oh, y fíjate que ya que mencionaste San Lorenzo, en San Lorenzo había unos manantiales maravillosos, se producía un agua mineral en San Lorenzo también muy sabrosa para combinar con los licores. No sé si tú ya sabías que

0: que estaban esos manantiales San Lorenzo.
1: Así es, son parte precisamente del renombre que tuvo Tehuacán en parte del siglo pasado, y lastimosamente en la actualidad tenemos un tema muy delicado con los, como tal, con los manantiales, porque, bueno, pues lo que todos conocíamos, como por ejemplo el balneario de San Lorenzo Teotipilco, ha sufrido lamentables estragos como consecuencia de un tema del mal uso que se le ha dado, por lo menos en la Junta Auxiliar, a dichos manantiales, y está provocado que, por ejemplo, el balneario ya no tenga tanta presencia de sus albercas. Ahora solamente se ve limitado a la mitad, por lo menos, de ellas, pero sin embargo otros lugares de Tehuacán sí cuentan con sus albercas, sí cuentan con sus áreas públicas, con la finalidad de que la gente se pueda sumergir en sus aguas minerales.
0: Bueno, pues muchas gracias.
1: Hasta luego, bonita tarde, un abrazo fuerte desde Tehuacán.
0: Gracias.

0: Bueno, bueno, y ahora nos vamos hasta Tierra Caliente. Vámonos a Izúcar. Allá está Enid. ¿Cómo te va, Enid? Salúdame a tus abuelos.
1: Para todos los adultos mayores, para todos los abuelitos en este su día, y seguramente, bueno, pues estarán disfrutando de las actividades, ya sea que se realizan en esa comunidad, en el municipio donde se encuentran, pero también estamos seguros que con su familia, en sus hogares, ¿no? Compartiendo con sus nietos, con sus hijos, y bueno, pues celebrando, por supuesto, a los abuelitos, que pues realmente son maravillosos para quienes hemos tenido la oportunidad de conocer, de compartir con ellos, y bueno, pues escuchar de sus consejos, de sus experiencias, de sus grandes historias. Así que qué grato que exista pues este día en especial para reconocer todo ese amor que ellos otorgan, pero creo que también no está de más el insistir en que pues ese reconocimiento, esa admiración, ese respeto, pues se les otorgue cada uno de los días. Así que muchas felicidades, desde luego, a todos los abuelitos en su día.
0: ¿Cómo no? Claro que sí. Les mandamos un abrazo por allá, por tu tierra, por Izúcar, lugar tan bonito, con todo y su pozole y tantas cosas tan sabrosas que hay por allá. Muchas gracias, Enid.
1: No, pero de qué, gracias a ustedes, y por supuesto, muy rápido, hay celebración para los adultos mayores, para los abuelitos, a las 4:00 p.m. en el centro de Izúcar de Matamoros. Habrá música, habrá participaciones, sorpresas, regalos para que todos los abuelitos vayan al Zócalo de esta ciudad y bueno, disfruten de su día. Indicaron así quienes están organizando esta actividad, que será de grandes sorpresas, pero a experiencia de otras actividades de años anteriores, bueno, pues se vive música, hay regalos, incluso también hasta celebraciones eucarísticas para agradecer justamente la presencia de los abuelitos en las familias. Y también no olviden que este siguiente domingo es el concurso de chile en nogada con sabor a Izúcar de Matamoros, para que bueno, todos los que nos están escuchando vengan a conocer el municipio, disfruten del clima, de este calorcito, como bien indicaban ustedes aquí, pues bastante calor que se siente en nuestro municipio, en nuestra región, pero no es impedimento para que se disfrute de este platillo poblano este próximo domingo, pero con sabor a Izúcar, el chile en nogada. 25 expositores estarán, bueno, pues compartiendo su sazón, y es la invitación que les hacemos. También habrá música, habrá otros antojitos que son de aquí, de nuestra ciudad, habrá postres y también bebidas artesanales. Entonces, para que sigan conociendo Izúcar de Matamoros y bueno, puedan aprovechar de este fin de semana.
0: Bueno, pues qué sabroso. Un abrazote.

0: Gracias, y un abrazo también para ustedes, y excelente viernes y muy buen fin de semana.
1: Igualmente. Fíjese usted que hace 53 años, nada más, el 28 de agosto de 1973, a las 5 de la mañana, se vino un terremoto terrible en los límites de los estados de Veracruz y de Puebla. Allá en Chalchicomula, de Sesma o Ciudad Cerdán, bueno, fue terrible. En Tehuacán también se sintió muy fuerte. Aquí en la ciudad de Puebla igual, fue un temblor muy fuerte. Por cierto, fíjese usted que aquí en Puebla se cayó el templo del Perpetuo Socorro. Todos los abuelos se acuerdan de eso. Allí en la 27 Poniente, 132, casi esquina con la 3 Sur. Y fíjese usted que al momento del temblor, se asoma por la ventana el vecino que vivía enfrente del templo del Perpetuo Socorro, el señor Martínez Aureoles, que era una persona muy estimada, y le da tal impresión de la caída del templo que le da un infarto y fallece allí en ese momento. El señor Martínez Aureoles era muy estimado porque era fundador del grupo 1 de los Scouts, y su hijo era relojero. Tenía una relojería ahí mero frente al templo del Perpetuo Socorro. Bueno, pues este terremoto se sintió en Orizaba, en Ciudad Mendoza, en Córdoba, en todo eso, pero muy, muy fuerte, fue muy fuerte. En ya le digo a usted, en Ciudad Cerdán, en todos estos lugares, hubo muchísimos fallecidos, lamentablemente. Se dañaron, se cayeron muchísimas viviendas, tiendas, comercios, cayeron templos. Por ejemplo, en Ixtaxochiquitlán se cayó el templo de Santa María de Guadalupe, en Córdoba, en Nogales, en Río Blanco. Uno de los daños más fuertes fueron los que subió el Teatro Ignacio de la Llave en Orizaba. Y bueno, así estuvo mucho, muy fuerte. Aquí en Puebla se sintió, pero también fue un jalón. Dice la información de aquellos días que en el estado de Puebla dejó 1,200 fallecidos, lo mismo que en la zona centro del estado de Veracruz. Bueno, pues ya le digo a usted que así se dieron las cosas en esos tiempos. Y ya nos vamos, Alina. Muchas gracias. Un abrazo para todos. Para todos los abuelos, con mucho cariño. Gracias.
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0: 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Este nombre único refleja el estatus distintivo y venerado del perro en la cultura mexicana.
1: Son las 12 con 59 minutos.
2: Sobre el significado de la palabra mixteca, hay varias versiones. 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

Una de la tarde con 2 minutos. Señoras y señores, es viernes y se siente, ¿eh? La verdad es que se siente mucho ajetreo, mucho movimiento en las calles. Y va usted mañana, sábado, desde hoy, ¿eh? Porque como buen mexicano, todo lo hacemos a la última hora, al último momento. Y verá cómo está, ni se le ocurra. Si usted ya no tiene algo importante, necesario para estar en el centro, ni se le ocurra. Ya sabe usted, ya se imagina, será una locura desde hoy, mañana, pasado mañana domingo en la tarde. Híjole, los zapatos, sí es cierto. Bueno, todo a la mera hora. Entonces, desde ahorita ya en la ciudad hay mucho movimiento. Mucho movimiento. Bueno, eso es otra cosa. Oye,

0: Es viernes, esto es Al Son del Notición, es la 1:03 p.m. y es 28 de agosto. Esterian, ¿cómo te va?
1: Soy Laura.
0: Ah, Laura.
1: Bebeto Ramírez.
0: ¿Cómo haces?
1: ¿Cómo es la gente?
0: Oye, qué gusto.
1: Ya no hay respeto.
0: Cerrar la semana.
1: Cuando yo llegué acá, me respetaba.
0: No es cierto, jamás te respetaba. No mientas.
1: Era un... No. Pero bueno, 22-15-87-56-57. Ya estamos esperando sus mensajes. Bebeto, ¿cómo estás tú?
0: Muy bien.
1: ¿Sí?
0: Corriendo.
1: ¿Ya tienes la lista?
0: Faltan unas cosas, ¿verdad?
1: Todo al último.
0: No, que el cloro, que cosas así. Ya, eso en cualquier lugar. Oigan, se me olvidó que les iba a decir. se me fue la onda.
1: Hoy vamos a estar escuchando a Juan Gabriel.
0: ¿Por qué?
1: Porque es aniversario luctuoso, 10 años.
0: ¿10 ya? ¿10 años? Yo estaba en la fiesta, en un bautizo. Entonces la niña ya tiene un poco más de 10 años. Que me hicieron favor de invitarme un compañero del medio, no voy a decir su nombre. Pero en ese bautizo no dieron una cervecita, entonces yo me tuve que salir a la tienda. y ahí me enteré. ¿Sí? Que se acaba de morir Juan Gabriel, pero ¿se acuerdan que ya lo habían matado muchas veces en redes? Uh-huh. Y yo decía, ay, otra vez dijeron en redes. Así como Chabelo, ¿no? Ya se murió. Ya regresé a la fiesta y este cual, pues es de los medios. Y no, si me acaban de decir que se murió Juan Gabriel, tómala. Es que me regreso otra vez a la tienda.
1: ¿Otra, no?
0: A su salud. Compártenos el WhatsApp.
1: Otra vez, 22-15-87-56-57. Que nos pidan las canciones de Juan Gabriel.
0: No nos pidan nada. Ah, pídeselas a Laura. ¿No? Eso sería bueno. Una con cuatro. La Fiscalía de Puebla, en coordinación con autoridades del Estado de México, detuvieron a Aldo, de 41 años, y a Gabriel, de 65. ¿Por qué? Bueno, porque presuntamente se dedican a la extorsión. Aldo fue localizado en Amalucan, mientras que Gabriel fue detenido poco después en inmediaciones de la sede central de la Fiscalía. Oye, luego de que acudiera tras conocer la captura de su familiar. Así. A ver, ¿por qué? ¿Será que lo torcieron? A ver, voy a ver. ¿Cómo se llama usted, Gabriel? Ah, vénganos para acá. Vénganos, su reino tiene también una orden de aprehensión. Ambos fueron entregados a personal de la Fiscalía de México para su traslado, justamente, bueno, del Estado de México. Ahí quedaron a disposición de la autoridad judicial que determinará su situación jurídica. Andaban extorsionando. Dijeron, vámonos un ratito a Puebla y tómala. Otra igual, los agarraron aquí. 1:05 p.m. Por otro lado, bueno, vamos a hacer nuestros enlaces regionales. Hoy vamos a Ciudad Cerdán, hoy vamos a Acatlán de Osorio, también a Tehuacán. Y desde luego también tendremos información en Izúcar de Matamoros, desde Izúcar de Matamoros, otras cámaras aseguradas que instalaron, quién sabe quién, quién sabe con qué finalidad, las instalaron allá en Izúcar de Matamoros, y de otras cosas vamos a estar platicando. Además, fueron detenidos dos sujetos sobre la Puebla Orizaba, a la altura de la caseta de Esperanza. Iban en un carro con reporte de robo. Se lo habían robado minutos antes. Luego los torcieron en el operativo que participó la Guardia Nacional, el Ejército Mexicano y la Fiscalía, como parte de un plan, de este plan que seguramente has escuchado, que se llama Cero Robos. Pues luego los agarraron, quedaron a disposición de la autoridad para la investigación correspondiente y hoy están deteniditos. Vamos a Catlán, en este momento está Briselda Sarabia, paisaros. ¿Qué es paisaros? ¿Qué es eso?
1: Paisaros.
0: Bueno, poblanos en Nueva York celebran la presencia. Bueno, habrá grito de independencia, siempre hay. Pero este tendrá un toque especial. Bueno, compártenos, Bris, buena tarde.
2: Hola, Beto, muy buenas tardes y buenas tardes a todo el auditorio. Pues darles a conocer que la comunidad de poblanos radicados en Nueva York recibió con entusiasmo el anuncio de parte del personal del gobierno del Estado de Puebla que participará en la conmemoración del grito de independencia que se llevará a cabo el día 15 de septiembre, específicamente en Brooklyn. A través de redes sociales, algunos paisanos expresaron pues su mejora por la posibilidad de contar con la presencia de autoridades poblanas en esta celebración, incluso señalaron

Pues esperan que llegue el gobernador del estado, Alejandro Armenta, a esta celebración. No obstante, hasta el momento esta posible asistencia se mantiene como todavía en espera y que se confirme por parte del gobierno.

0: Nueva York. La historia de la comunidad de la Gran Manzana, pues, con fuerzas siempre con el tema de los poblanos y las poblanas que están en esa, en ese lugar. Para los paisanos, este encuentro representa, pues, una oportunidad para fortalecer los vínculos entre Puebla y su comunidad migrante, además de mantener vivas las tradiciones mexicanas lejos del, pues, de su lugar de origen. La celebración del grito de independencia tendrá como escenario específicamente un parque central que está ahí en específicamente Nueva York, uno de los puntos donde existe una importante presencia de comunidades mexicanas y poblanas. Pues esa es la información, Beto, desde la región de la Mixteca Poblana.
1: Sí, y sobre todo poblanos, Puebla York, le dicen algunos, ¿no, Bris?
0: Sí, así es, conocido como Puebla York. La verdad es que, pues, gran parte de los poblanos se encuentran allá. Hay muchos familiares que están allá también en Nueva York trabajando.
1: ¿Ah, sí?
0: Y pues hay historias de vida importantes.
1: Sí, sí, sin duda. Bueno, pues ahí cuando hables con los familiares, háblales bien de nosotros.
2: Sí.
0: Bueno, que nos manden unos dólares.
1: Unos dólares, oye, aquí los cambiamos.
0: Bueno.
1: Ay, ¿y yo por qué, verdad? ¿Yo por qué? Bueno, como siempre, bueno, okay, soy un oportunista. Bueno, Bris, muchas gracias.
0: Gracias, Beto, bonito fin de semana.
1: Dios, nos escuchamos el lunes. Es Griselda, la siempre sonriente Griselda Sarabia desde Acatlán de Osorio.
2: Acatlán, que nos escuchan por el 95.3 de FM.
1: Están reforzando operativos contra la extorsión, te decía de la extorsión, pero allá en Tehuacán, que se han dado muchos casos, están reportando alrededor de, híjole, cuántas llamadas, Eloisa, desde Tehuacán, Elo Rodríguez, hola.
3: Hola, ¿qué tal? Muy buenas tardes al auditorio. Efectivamente, en Tehuacán, autoridades locales están reforzando estas acciones policiales para combatir la extorsión vía telefónica en el municipio, la cual continúa siendo una de las principales formas del delito que se reportan por parte de la ciudadanía. Cabe destacar que, de acuerdo con los reportes recibidos durante el presente mes de agosto, que uno culmina, se han contabilizado cerca de 50 llamadas relacionadas con posibles intentos de extorsión. De esta forma, Adán Méndez García, quien es titular de Seguridad Pública en la localidad, informó que recientemente una persona fue puesta a disposición por un caso relacionado con el delito de extorsión telefónica como parte de las acciones que se están realizando para atender este tipo de delitos. El mando policial destacó que los operativos y recorridos de vigilancia han sido ubicados sobre todo en las zonas donde se concentra una mayor actividad delictiva para prevenir hechos que afecten a comerciantes y también a ciudadanos. Por ejemplo, hizo un llamado dirigido sobre todo a los comerciantes para que no se queden callados ante posibles casos de extorsión vía telefónica y utilicen los mecanismos de denuncia disponibles. Recordó primordialmente que la participación ciudadana resulta fundamental para combatir este delito, por lo que llamó a la población a acudir al 089 para denuncias anónimas o bien al 911 cuando existe una situación de emergencia o de riesgo inmediato. En la información esta tarde desde Tehuacán.
1: Los números ya los tiene, 089, los tenemos en la cabeza y, bueno, 911. Perfecto, Elo, te mando un abrazo.
3: Igualmente, buena tarde.
1: Gracias.
2: Y gracias a quienes nos escuchan por SICOM Tehuacán por el 93.1 de frecuencia modulada.
1: Te decía que hay cámaras de repente que son detectadas, que son identificadas por la autoridad y checan y dicen, no, pues no son de nosotros, ni siquiera son de vecinos. ¿Quiénes las colocan? ¿Para qué? ¿Cuál es la finalidad? Esto en Izúcar de Matamoros. Más cámaras aseguradas en Enid Herrera.
4: Enid. Hola, muy buenas tardes. Les saludo con gusto y efectivamente compartir esta información. Fue un total de 7 equipos de videovigilancia que estaban instalados de manera irregular en espacios públicos y estos fueron asegurados durante un operativo interinstitucional titulado Cámaras Parásito. Este fue realizado por autoridades de las tres órdenes de gobierno aquí en la ciudad y de acuerdo con la Secretaría de Seguridad Pública, el despliegue tuvo como objetivo localizar y retirar estos dispositivos que son colocados sin autorización y fuera de los mecanismos institucionales, principalmente en zonas consideradas prioritarias. La autoridad indicó que la instalación clandestina de este tipo de equipos termina representando un posible riesgo para la seguridad y la privacidad de las familias.

0: y sugerentes debido a que podrían utilizarse para obtener información relacionada con los movimientos, las rutinas y las actividades de los ciudadanos y también de servidores públicos. Se destacó que algunos de los dispositivos fueron localizados en puntos estratégicos que son considerados presuntamente relacionados con labores de monitoreo que podrían facilitar la videovigilancia de zonas y movimientos de la población y de las propias corporaciones de seguridad. Es así como resultado de estos recorridos, de estas inspecciones, bueno, fueron asegurados estos 7 equipos de videovigilancia irregulares y quedaron ya a disposición y bajo el procedimiento correspondiente de las autoridades competentes. La Secretaría indicó que este tipo de operativos forman parte de esas acciones preventivas que buscan proteger espacios públicos y fortalecer la seguridad de la población. Sumado a esta dinámica, invitaron a la población, a los habitantes, a reportar cualquier situación sospechosa, sobre todo con el uso de las videocámaras de vigilancia, y lo pueden hacer al número de emergencia 911. Es la información esta tarde desde Izúcar.
1: Una vez más, el 911. De repente, híjole, sí, se nos complica cuando quieres llamar y estás con la urgencia, pero pues no hay de otra, hay que hacerlo. Una 15, gracias.
0: Excelente tarde.
1: Adiós, Enid. Bueno, saludos a Izúcar de Matamoros.
2: Izúcar de Matamoros, nos escuchan por el 107.5 de FM y a quienes nos escuchan por cualquiera de nuestras estaciones regionales y por el 105.9 de FM. Recuerden que también estamos en Facebook como SICOM Radio 105.9 de FM. Ahí nos puede ver y puede ver el bonito saco azul oscuro, ¿sí, no? Uh-huh. Esta vez, que trae Bebeto Ramírez.
1: Estamos en TikTok. Estamos en, como dice New York, en el Instagram.
2: En el Instagram, ajá.
1: Estamos también en X. Yo siempre le voy a decir Twitter.
2: ¿Por qué?
1: Porque así es.
2: ¿No te acostumbras a decir X?
1: Es más, Twitter, ¿no?
2: Twitter.
1: Estamos también en
2: Facebook.
1: En Facebook, oiga usted. Y ya. Son todas, ¿no?
2: También las microregiones, ¿no? Que están transmitiendo.
1: ¡Ah, sí es cierto! Saludos, a ver, que se reporten en las microregiones. Sí, tienes toda la boca llena de razón.
2: Que se reporten.
1: A ver, microregiones, repórtense. ¿A dónde?
2: Al 2215-875657.
1: Bueno, ahí lo tiene usted. En coordinación con Protección Civil, o mejor dicho, la Coordinación de Protección Civil y Gestión de Riesgo, dio a conocer que personal de Pemex, de este complejo petroquímico, está realizará todo este viernes, prácticamente todo el viernes, una quema controlada, para que lo tenga en cuenta, como parte de las actividades de capacitación y entrenamiento para su personal de bomberos. El ejército está resguardando también la zona. Y lo quiero compartir, porque de repente pueden decir, y se está quemando, y se espanta usted, y hacen las llamadas. Es por esto, es un ejercicio en las instalaciones del complejo, que se llama el Complejo Petroquímico Independencia, allá en San Martín, Texmelucan. Esto empezó por ahí de las 10:30 y finalizará como a las 2, 3 de la tarde, ¿sale? Si usted ve humo, si usted ve fuego, eso es un ejercicio para capacitación de bomberos, ¿sale?
2: Y tenemos mensajes, nos dice la terminación 2175. Buenas tardes, Lau y Bebeto. Saludos para todos los abuelitos. Pónganse un cacho de la canción Hoy comí con el abuelo.
1: Sí, es cierto.
2: Gracias. Saludos desde Petlalcingo.
1: Hoy es día. A ver, usted corríjame. ¿Antes no era los domingos? ¿El día del abuelo?
2: ¿Qué domingo?
1: Bueno, no sé. Ese es como el día del padre, cuando caiga, ¿no? El segundo o el tercero.
2: Pero no,
1: nunca fue el
2: pero
1: domingo.
2: Yo desde que tengo memoria. Cada 28 de agosto.
1: Ok. Bueno, felicidades a ver, en este caso, ¿cómo es? Las abuelas, abuelos y...
2: Nada,
1: son niñas, niños y adolescentes.
2: Por la generación, yo creo que todavía...
1: Ya nada más hasta ahí. ¿Cómo eres? Eso es discriminación, ¿eh? No. Si Laura fuese diputada, ¡uf! Se le van encima a todos.
2: Vamos a un corte, ¿no?
1: No, síguele.
2: Dice la terminación 9898, las peluquerías están llenas.

0: Sí, también. El chamaco ya con la coleta. Y así quería ir a la escuela, corto. Pues no. Sí,
1: rápido. ¿A ti te obligaban el casquete corto?
0: Sí, a mí me tocó cuando te hacían burla porque decían, te pusieron una basinica. Y se puso de moda el honguito.
2: ¡Ay, llora!
0: Ya no se acuerda. Bueno, vamos a la pausa, 1:19, venimos.
3: No hables de lo que no sé.

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12: Bajo protesta, si es verdad, acredítame que va a ser para esto. Hay una ley de extinción de dominio, es una ley de orden federal y también de orden estatal. La ley de extinción de dominio precisamente es eso. Un tiempo estuvo muy en boga, inclusive salían noticias donde rentabas el inmueble, es decir, para local comercial y ahí a lo mejor se distribuía droga.
13: Ajá.
12: O rentabas el inmueble para casa habitación y servía de casa de seguridad.
13: Uh-huh. ¿Sí?
12: Para gente que secuestraban.
13: Ajá.
12: O para carros robados. Y desgraciadamente, si no hay una buena defensa, un buen contrato, la ley de extinción de dominio te alcanzaba hasta allá. Y un tiempo estuvo muy fuerte ese tema.
13: A ver, yo soy dueño, yo le rento a Juan.
12: Correcto.
13: Juan la utiliza para casa de seguridad y me pueden alcanzar a mí.
12: Te puede alcanzar, exactamente. La idea es tener un buen contrato para que evites eso. ¿Por qué te puede alcanzar ahí? Porque la autoridad lo que hace es precisamente investigar hasta dónde. ¿Cuántas no hay simulaciones donde según rentas y es tu amigo Juan, como tú pones el ejemplo, y en verdad están sirviendo de casa, de casa de seguridad? Mira, toco un extremo, pero hay que tocar, ¿no? Como un médico, ¿no? Oye, te puede dar cáncer, sí, pero te puede dar. Entonces, ¿por qué no mejor lo evitamos? Uh-huh. ¿Cómo lo evitamos? Con un buen contrato, que dentro de los puntos importantes, sí, el destino. Acrédítame, ok, casa habitación. ¿Cómo? Bajo protesta, sí, ¿verdad? Va a ser para casa habitación. Al mismo también con dos cartas de recomendación, donde te digo, a lo mejor es algo muy, muy, muy trivial o muy ordinario, pero sirve para lo que estoy diciendo. Así, con dos cartas de recomendación que efectivamente te conocen, que el inmueble va a ser destinado para casa habitación. Uh-huh. Y tú como arrendador, como propietario, pues valga la expresión, pues darte tus vueltas a ver que en ese contrato establezca que tú tienes, sin invadir la posesión, sin invadir el contrato, sin invadir la legítima posesión o la tranquilidad de la posesión, que te den acceso. A lo mejor, si el contrato es por un año, cada trimestre, a que tú verifiques que en verdad el inmueble está ocupando para lo que tú lo estás rentando. Se oye extremo, Bebeto, pero esos son los consejos que doy porque la práctica me lo ha llevado.
13: Ahora, digo, esto para ejemplificar para quienes nos escuchan en todo el estado de Puebla y quienes nos están viendo en las redes. Yo soy dueño y le puedo poner una cláusula.
12: Sí.
13: Oye, a ver, el contrato va a ser por un año. Cada 5 meses, 2 veces por año.
12: Perfecto.
13: Me vas a permitir el acceso. Solamente voy a inspeccionar.
12: Exactamente.
13: Que estén viviendo y que no estén utilizándolo para otra cosa. Entro, salgo.
12: Claro.
13: Y tan. Ahí el que renta, pues también puede decir, oye, pero ¿por qué va a entrar? No, va a ver cómo vivo. O la otra es que, sí, no pasa nada.
12: A ver, yo creo que nada. El que quiere rentar y tener una posición pacífica, nada le quita que cada 3 meses o cada 4 meses, podemos hablar de un año, 3 veces por año,
13: uh-huh,
12: tu arrendador nada más se asome y verifique que efectivamente es una casa.
13: Ok.
12: A ver, ¿a por qué lo voy? Porque mucha gente puede decir ahorita, sí, pero a lo mejor cuando lo sepas que va, lo va a poner como casa habitación.
13: Sí,
12: pero
13: sí.
12: Tú

0: estás protegiendo, tu propietario.
1: Ok.
0: Para cuando haya un problema penal.
1: Si es que hay.
0: Ajá. Sí, decisión de dominio que haya servido de bien para cometer algún delito, tú a la autoridad le digas, yo cumplí con todo, tengo un contrato, fui 3 veces al año y vi que era una casa habitación. Ya me expliqué, es brindar tu patrimonio. Sí, sí, sí. Porque ahorita la gente va a decir, ah, pero cuando, le vas a avisar que voy el martes, tal día, te va a poner todo para que sea una casa habitación o vamos a pensar que era una casa de seguridad, no va a haber gente. O sea, entiendo que es una duda lógica, pero acá lo que yo estoy virtiendo son consejos para el arrendador, para el propietario. Ese es uno.
1: Sí, tú con estas visitas te respaldas.
0: Exactamente, con tu contrato te respaldas. A ver, yo, autoridad, te vengo a decir que mi contrato, inclusive, me permitían esto, pedí 2 cartas de recomendación donde precisamente los que recomiendan dicen, la voy a ocupar para esto, vamos a empezar local comercial, para lo que sea, ¿no? Vamos a, apenas, una persona que quiero mucho quería poner un local, rentar un local para churros, ¿no? Uh-huh. Entonces, ejemplo, bueno, pues que en verdad sea para churros, ¿no? ¿Cómo lo vas a hacer? Con un contrato perfectamente establecido. ¿Qué voy? ¿Qué concluyo? En este punto, si tú te respaldas bien, desde luego que vas a tener, no vas a tener un problema, lo vas a evitar. Ese es el tema. Ese es
1: sales bien librado y...
0: Es que mira, me tocó una vez un cliente que me habla, que rentaba su casa en Lomas de Angelópolis y me dice, oiga doctor, llegó la fiscalía a hacer un cateo.
1: A su casa.
0: A la casa de Lomas, ajá, que él rentaba.
1: Sí.
0: Y resulta que una casa de seguridad, tenían gente ahí metida. ¿Y qué pasó? Dejaron la casa, obviamente sellada por la fiscalía, porque se sujeta una carpeta, y tiene un problema también de que la casa es sujeta a investigación. ¿Qué hicimos? Apersonarnos a la carpeta de investigación, y decir, oye, tengo mi contrato, hicimos esto bien y demás, y nos liberaron la casa.
1: Ah, pero si había contrato.
0: Claro, es donde voy. Yo estoy diciendo ahorita temas relacionados con los contratos de arrendamiento, los consejos que estoy dando. El primero, en una situación real como la que acabo de decir, es hagamos esta cláusula, pidamos esta carta de recomendación. Eso es en cuanto a que tu inmueble esté seguro. En cuanto a lo jurídico, hay vías en las cuales si a ti te dejan de pagar, tú puedes demandar. Uh-huh. La vía ordinaria, que es la tradicional, su nombre dice ordinaria, uh-huh, y la vía que es a través de un juicio oral sumarísimo. Uh-huh. Juicio oral sumarísimo. Si tú no pones en tus cláusulas que si en dado que hay controversia, en general controversia, ya sea que te dejen de pagar, ya sea que ocupen la casa para otra cosa, ya sea que no la den mantenimiento, lo que sea, lo puedes ventilar a través de juicio oral sumarísimo. Y esas palabras tan sencillas, entre comillas, son las que un contrato de arrendamiento que te haga alguien que no sepa o que no tenga los conocimientos o que lo compre en una papelería, uh-huh, no va a tener.
1: Sí,
0: entonces,
1: sí,
0: si te dejan de pagar, te vas a ir a demandar y te van a demandar por la vía ordinaria. Y como siempre lo digo, por los siglos de los siglos, amén.
1: Sí.
0: Sácalo, me avisas si
1: sí,
0: lo sacas.
1: Sí, sí.
0: Yo en la firma raro veo contratos de arrendamiento, me refiero a juicios. Es el arrendatario tiene una de defensas que ocupan los abogados como chicanas y no lo sacas tan fácil. Hay otras estrategias legales que yo tengo, legales siempre, pero bueno, y que lo saco rápido. Pero vamos, si tú te vas por la vía normal, llegas con tu contrato, ven juez, no me paga la renta, ya van 3 meses que no me paga, se rescinde el contrato y quiero vía ordinaria, porque no tuviste ese consejo de un abogado de decir, en caso de controversia, se va a ventilar a través del juicio oral sumarísimo previsto por el Código de Procedimientos Civiles para el Estado de Puebla. Esa pequeña frase te cambia años de litigio. Años
1: ¿dinero?
0: Dinero, años de... Bueno, esos puntos son importantes, por eso... Ahorita que venía yo en camino y digo, vamos a ver qué tema tratamos con mi gran amigo Bebeto, porque aparte vengo con 1000 temas de trabajo. Yo invito a tu auditorio que a través de la fundación,
1: sí,
0: con mucho gusto les regalo
1: contratos. ¿Sabes, doctor? Yo creo que en este momento hay muchos que tienen ese problema.
0: Claro, yo les,
1: no los he podido sacar.
0: Yo les obsequio los formatos de contrato de arrendamiento.
1: ¿En serio?
0: Perfectamente estructurados por mi despacho. Claro. Esos 2 puntos. Ya quedamos, ¿no? Decisión de dominio, juicio oral sumarísimo, para que no te vayas por una vía ordinaria. Desde luego, un aval con propiedad, que eso ya es como de todo sabido. Uh-huh. A falta de pues debidamente unos pagarés relacionados con el contrato. Pero acá, con los 2 puntos que acabo de decir, Bebeto, tú tienes el 60% ya de tiempo ganado. El 90% de que tu propiedad está segura. Y mucha gente dice, no, pues no me ha pasado, pues has corrido con suerte, pero no hay que esperar a que te pase.
1: Siempre esa es la palabra, alguien, siempre, nada más. Claro.
0: O sea, no hay que esperar.
1: Oye, a
0: que
1: se te veía pase. Re buena persona.
0: No, y es que sí, aparte, yo siempre lo digo, en la vida no hay nada escrito. Uh-huh. Nada. Lo único que tenemos seguro es la muerte y nada más. La vida es bien volátil. Puedes tener un gran inquilino, un gran arrendatario y mañana le va mal.
1: Sí.
0: Sácalo. Puedes tener un inquilino que se muere y llega la familia y dice, no, pues no me salgo porque está el juicio.

0: piso sucesorio, te hacen la vida de cuadros. Entonces, hay gente que renta y tiene un extra, pero hay gente que de la que renta vive. Hay gente que renta su casa y con eso vive, con eso come, con eso son las colegiaturas de sus hijos. Uh-huh. Entonces, no hay que ser tan sobrados, ¿no? Siempre es importante lo preventivo, es importante que tengas acceso a una buena asesoría jurídica, que evites problemas, y eso te va a evitar tiempo, desgaste, dinero, tu vida misma. Y invito a tu auditorio que, a través de los teléfonos de la Fundación, con mucho gusto, que hablen y les proporcionamos, inclusive vía electrónica, vía WhatsApp, un formato de contrato de arrendamiento con todos los lineamientos que el despacho ha ido perfeccionando a través de los años, después de muchos juicios y muchas cosas que vemos.
1: No, la verdad es que gracias.
0: Sí, con mucho aprecio.
1: Te decía yo al principio, ya se escucha y se sabe que los de la papelería nomás no.
0: Ni para los carros, ¿no? A lo mejor son responsivas, pero hasta para los carros hay ciertas formalidades que, bueno, la ley establece también, Bebeto, que cuando tú vendes un bien mueble, un carro, un teléfono, o sea, no requieres un contrato escrito, pero lo hacemos porque eso es lo que te da la certeza a partir de cuando tú ya no eres el responsable de la posesión del, uh-huh, del vehículo. Y tengo también, digo, una persona que también, digo, tengo mucha gente que quiero, que ya andaba vendiendo su carro y le iba a dar la factura y ya, y, oye, espérate, me va a pagar en una semana.
1: O sea, ya se lo diste.
0: O sea, en verdad, es que en un descuido, es que lo conozco, pues sí, lo podrás conocer y podrás ser tu hermano. Pero no, negocio es negocio y papel es papel.
1: Claro.
0: Así. Y por X motivo me platico, porque tampoco puedo estarle preguntando a la gente qué problemas tiene. Me dice, es que voy a vender mi carro y es mi amigo desde, creo que patinaba, no sé qué payasadas hay juntos, quién sabe qué. Oye, y en México, le digo, ¿qué viene a poner mañana? Y la, yo cuando reacciono y le doy un consejo, porque profesional, al margen de que quiera la persona o la precio, sí. Oye, momento, dile que, ok, haz el contrato a plazos, te reserva la factura y total, sí, no te paga y me lo ejecuto.
1: Sí.
0: Pero si no, Bebeto,
1: sí, ten mi carro y la factura.
0: Gente hace con singular alegría negocios, como si fueran comprar chocolates en la esquina. Oye, el carro, le digo, el carro tampoco es un carro tan, pero vale. Y al rato me va a salir, te va a salir más. Bueno, uh-huh, en este caso, si son mis amigos, pues normalmente trato de ayudarlos. Pero si no, ¿cuánto vas a gastar en un abogado? Y en México. Y les digo una cosa, México es México, no es Puebla. Uh-huh. Si acá te cobran, es decir, 50,000 pesos, te cobran 200. Así te lo digo.
1: Sí, que así.
0: Son 4 o 5 veces sí, más. Sí, sí, o sea, sí. Yo,
1: la vida ya es más cara.
0: Tengo un despacho allá y sé lo que manejo. Entonces, así ya, mira, van a ir por él mañana, le voy a dar la factura. Y,
1: es mi amigo.
0: No se lo quieres llevar allá.
1: Mañana. Afínaselo.
0: El otro, un contratito, ni fraude ni nada, una compraventa y me tengo que ir por la vía civil y dime cuándo voy a recuperar el carro. Sí. Pero son consejos.
1: Porfirio Ramírez Mendoza, el Midas del Derecho aquí en Al Son del Notición de Sicom Radio. Muchas gracias.
0: Gracias, Bebeto.
1: Y dar para quien quiera.
0: Sí, exacto. Es importante. Digo, puedes sumar un poquito siempre. Es 2222. 72 71 82 19, que no me lo sé bien.
1: 22 22 71 82 19.
0: Sí, ya me lo he aprendido, porque de acá es que son varios teléfonos del despacho, me sé los de las finas centrales, pero
1: 71 82 19.
0: Sí, Bebeto, por favor, ¿vale?
1: Bueno,
0: lo repito, 22 22 71 82 19.
1: Así lo dijimos, perfecto.
0: Gracias,
1: doctor. Vamos a la pausa, 1:36, venimos.

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0: Qué buena letra, ¿eh? Qué buena letra de Juan Gabriel. En serio. En serio, es que y es de las que no son tan conocidas, tan comerciales. Pero escucha la letra, ¿eh? Muy buena. Bueno, estamos en redes sociales también. Saludos a nuestra jefa de redes sociales. Un saludo. Está Chambe a que chambea.
1: Con dedicatoria, ¿no? Esta canción.
0: También.
1: También.
0: La va a escuchar y yo va a leer la letra. La jefa de redes sociales, una 42. Oigan, tenemos entrevista antes de seguir con la información y mensajes. También hay muchos, muchos mensajes. Enriqueta Reyes es delegada del acorde del Distrito 10 de la microrregión. Bueno, hay dos días para aprovechar, descansar y entrar con todo. Listos para el regreso a clases. ¿Cómo estás, delegada? Buena tarde.
2: Muy buenas tardes.
0: Delegada, ¿todo listo para el regreso a clases?
2: Así es, todo listo para el inicio del ciclo escolar 2026-2027.
0: ¿Cómo están las escuelas de la microrregión?
2: Sí, Distrito 10. Escuelas primarias, secundarias, preescolares, media superior. Tenemos en el sector público escuelas 81,036 alumnos que van a entrar en este ciclo escolar, y privadas van a ser 14.

0: 1798. Realmente, de la mano de nuestra presidenta de la República, la doctora Claudia Sheinbaum, y el nuestro gobernador Alejandro Armenta, así como el respaldo de nuestro secretario de Manuel Viveros Narciso, garantizamos que más de 1,000,000 de niñas y niños, adolescentes y jóvenes poblanos regresen a las aulas seguras y dignas y equipadas.
1: Ya hubo tiempo este periodo vacacional para darle su manita de gato, su pintada, los arreglos, para que las niñas, los niños entren felices a la escuela, a este ciclo escolar nuevo.
0: Así es. Fíjate que el gobernador siempre nos ha dicho que la política debe de ser de más de territorio y menos de escritorio. Hemos rehabilitado escuelas, entregado también lo que es los libros de textos gratuitos para fortalecer el acompañamiento de los docentes y los padres de familia, porque realmente la seguridad y el bienestar educativo es corazón de la transformación de este nuevo gobierno.
1: Delegada, esto de la entrega de libros, a ver, para que quede claro y no haya que... Es que escuchamos que dijeron en SICOM, los libros se entregaron a las escuelas y ya se estarán entregando a cada alumna, a cada alumno, o ya se entregaron a las familias, a los padres, madres de familia.
0: No, ahorita lo que se hizo en este receso escolar, se le estuvo hablando a los directores en las escuelas de los niveles para que tuvieran la recepción de que les íbamos a llevar los libros de texto. Ajá. Y ya cuando lleguen los niños a ingresar a las escuelas, ya les estarán dando estos paquetes con los padres de familia.
1: Ajá. Sí, es que hay que aclararlo. De repente, es que es todo un... Es una logística, ¿no?, que hay que hacer. ¿Cuántos alumnos? ¿Cuántos libros? De repente, híjole, nos faltó un libro y hay que conseguirlo, ¿no? O sea, todo este tema, insisto, de la logística, que no es fácil. Son muchas escuelas, son muchos alumnos.
0: Así es. Sí, fíjate que hoy con este gobierno, que nos ha permitido el gobernador estar muy cerca de las escuelas y de los directivos, es que si hace falta en una escuela el libro de texto, inmediatamente se lleva los libros de texto que al niño que no haya ingresado precisamente a lo mejor el 30 de agosto, a lo mejor inició más tarde, pero se les lleva sus libros. Ningún niño se queda sin un libro gratuito.
1: Sí, no, yo entiendo, por eso quise aclarar, de repente puede faltar, y es que porque a mi hijo no le di... No, a ver, espera, es una cuestión de logística y va a llegar tarde o temprano. Hay también escuelas, por ejemplo, privadas, sobre todo, que, ups, lo acabo de inscribir y no contemplaban, ¿no?, ese otro alumno, ¿no?
0: Sí.
1: Bueno.
0: Pero no se queda sin libros escolares.
1: ¿Qué comprende, cuál es el territorio de esta microrregión?
0: Ah, sí, claro. Mira, nosotros comprendemos con dos juntas auxiliares, que es San Pablo Xochimilco y Aparicio. Tenemos 230 colonias populares, tenemos 20 unidades habitacionales, y empieza la región desde el barrio del Alto, hasta Chonaca, todos los fuertes. Nos vamos toda la diagonal donde el gobernador ha pavimentado. Nos vamos a todas las colonias que están del lado del estadio, vamos hacia Aparicio, con sus colonias que son 83, 3 de Mayo, Indios Verdes, Unidad Habitacional Aparicio. Nos vamos del otro lado, que es San Pablo Xochimilcoacán, que es la colonia, la de Miravalle, Ignacio Mariscal, del otro lado también estamos por el Mercado Hidalgo, donde están las colonias de La Loma, la 20 de Noviembre, Clotilde Torres, toda esa extensa región,
1: ¿sí?,
0: que son las nuevas creaciones de las nuevas cordes. Fíjate que antes existían cuatro cordes, que era la corde norte, poniente, oriente y sur. Hoy el gobernador, para darle mejor servicio al supervisor, al jefe de sector, donde vayan a hacer sus trámites administrativos, hoy ha dicho que tienen que ser siete regiones, y esas siete regiones son las que estamos ahí haciendo el trabajo con los supervisores y el docente, ¿no? Entonces, por eso hoy se les da más acercamiento.
1: Sí,
0: porque este gobierno humanista del gobernador es estar cercano a las necesidades.
1: Sí, veo esta zona como una Y, ¿no?

0: Partiendo del alto, se hace una Y, hacia como hacia...
1: Sí.
0: Está bien.
1: Ahí inicia.
0: Perfectísimo. Bueno, pues mucha suerte, que sea un regreso feliz, que sea un regreso y en general un ciclo exitoso, delegada Enriqueta Reyes Villegas.
1: Sí, y también quiero aprovechar para mandar un saludo a nuestras maestras y maestros, sí, a los padres y padres de familia y a los estudiantes de esta región. Que el compromiso, sigamos juntos trabajando por una mejor educación para los niños de calidad.
0: Es correcto, educación de calidad. Gracias, delegada.
1: Muy buenas tardes. Gracias por este espacio.
0: Al contrario, gracias. Bueno, gracias. Pues tiene usted ahí ya parte, ¿no? Digo, estamos hablando de esta área, de esta microrregión, pero en general, pues así son las 7. Bueno, ¿qué pasó, Laura? ¿Por qué?
2: Tenemos mensaje.
0: Ah, sí, a ver.
2: Mensaje.
0: Abuelitos famosos, porque ya casi nos vamos.
2: El abuelito de Heidi.
0: No, a ti no te estoy preguntando, al auditorio. Tú lee mensajes.
2: La terminación 7787 dice: hola chicos, Lau, Bebeto, es la primera vez que les escribo, los conocí en el Facebook Live, cuando promocionaron el chile en nogada. Y dice, ¿y qué serie te ves, Lau? Bien, sí, propia y bien portada. Soy así.
0: Te ves.
2: Y me sorprendió que Bebeto igual se ve bien serio.
0: Soy.
2: Nada de lo que escuchamos en la radio.
0: Ajá.
2: Dice, ¿cómo te hace burla que eres Terian? Pero cuenten bien la historia, ya no les escuché bien el por qué a Lau se le hizo guapo el perro.
0: Se le hizo guapo. Veníamos en la carretera y pasa un perro que íbamos a atropellar. Bueno, el Misa. Y el perrito corrió, Laura. Ay, qué guapo. Y todos, o sea, veníamos como en un carro sardina y todos nos quedamos viendo al lado. ¿Qué pasa?
2: Claro que no.
0: Y se puso roja como diciendo, ups, ya la...
2: Eso nunca pasó.
0: Y dijimos, ¿qué es eso, Laura? ¿Y sabes cuál fue la respuesta?
2: A ver, ¿cuál?
0: ¿Qué más?
2: Saludos desde Tehuacán.
0: Desde Tehuacán, saludos.
2: La terminación 7154. Buenas tardes, excelente programa. Por favor, ¿podría repetir los datos del doctor?
0: ¿Se los mandas?
2: Me interesa.
0: ¿Haces favor?
2: Sí.
0: Gracias.
2: La terminación 9609 dice: buenas tardes, señorita Laura y joven Bebeto. Saludos a la profesora Lorena, Scarlett, Jorge Burgos, Alina, Jos de San Panchito y mi jefa Jocelyn Rodríguez.
0: Ok, ahí está.
2: Mándame una felicitación por adelantado por mi cumpleaños el próximo domingo. Pongan la canción que se llama Una vez más de Juan Gabriel.
0: Ponte esa, Lina, por favor.
2: Dice, para mi jefa Jocelyn Rodríguez.
0: Okay.
2: Saludos desde Apizaco, Tlaxcala, de tu amigo David. Excelente fin de semana.
0: Saludos, David. ¿Desde dónde?
2: Apizaco.
0: ¡Órales!
2: ¡Órales!
0: Somos internacionales.
2: Y también la profesora Maribel nos manda saludos.
0: Le van
2: saludos
0: a poner otra escalera eléctrica ya. Imagínate la cosa, el revuelo que habrá.
2: También la maestra Maribel nos manda saludos.
0: Maestra Maribel, ¿todavía está dando clases? Porque la maestra Lore ya no. Dijo que ya no da clases. La maestra Maribel que nos cuente. Buenas tardes, quiero reportar a esta señora que es Cerillita. Porque no la reporte. ¡Hoy no! ¡Hoy no! Es el día del abuelito y de la abuelita. Estaba a un lado y no quiso. Dice, estaba a un lado. No quiso para agarrarme la bolsa, meterme la mercancía de compras. Es de la caja de cobro número tal. Pido su ayuda, que usted hable con el jefe de recursos humanos. ¡No! No, pues eso sí no lo podemos hacer, en verdad, y no es grosería, ¿eh? No es grosería. Blanca, de la colonia Francisco Villa, le mando la foto. Híjole, es que, mire, real, real, real, no somos groseros, no podemos hacer nada sobre eso. Y si es así, seguramente la reportará alguien más. Pero pues, ¿cómo llegamos? A ver, ¿quién es el jefe de recursos humanos? Le traemos una queja. A ver, ¿cuál es su jefa? ¿Reportaron a esta damita de la tercera edad? Pues no.
2: También uno más.
0: Dice, buenas tardes a todo el grupo de Alzón de... Mira, cuando me da el teléfono para que yo lo lea, es que no se atreve y algo está raro. Y yo le voy a decir así, tal cual. ¿Vale?
2: Sí.
0: Dice, a todo el grupo de Alzón del Buen Notición, ¿será que apoyar? Le solicito de la manera más atenta, pasen mi mensaje a las autoridades correspondientes. Favor de enviar un camión recolector al parque ubicado en calle Tijuana y privada Ojinaga, del fraccionamiento Villa Frontera. los vecinos podamos árboles. ¿Sí?

0: ese.
1: Sí.
0: Y necesitamos que por favor se lleven las ramas que quitamos de los árboles. Solamente es desecho orgánico, ya que hay peligro con los niños. Pues ya están haciendo cohetes y se vayan a incendiar.
2: Yo creo que es el mismo.
0: ¿Y a la terminación qué?
1: 9229.
0: Mira, este reporte, que fue de hace 2 o 3 semanas, ya lo pasamos al H-Aito. Y nos respondieron, les enseñé. Sí me paré, ¿no? Lo puse ahí en la cámara. Nos respondieron, gracias por su reporte, lo canalizamos al área correspondiente. A los 2 días otra vez nos dijeron lo mismo. A lo mejor es un robot, ¿no? Que nada más dice, gracias por su reporte, lo pasamos. Pero lo pasamos en verdad, señor sí. O señora, que no nos dice su nombre.
1: La señora Cristi.
0: Señora Cristi, lo pasamos. Se lo prometo y tengo aquí la evidencia de que nos respondieron que iban a hacer algo, pero pues no. Al honorable, al H. Aito. Ok, ¿qué más?
1: Sí, y también en Facebook tenemos más mensajes. Nos dicen, saludos al son del notición, excelente programa.
0: Gracias.
1: Hannah.
0: Oh, Hannah, bueno, también en la UAP ya dieron la bienvenida a los estudiantes de nuevo ingreso. Hubo un desfile encabezado por la rectora. Este desfile recorrió el circuito interno de Ciudad Universitaria, que no es cualquier cosa. No, Alina, no. Usted no sabe, pero cuando me enojo de esta forma es que Alina nos empieza a correr. La jornada reunió expresiones de arte, deporte, música. Participó la banda de los Lobos WAP, obviamente, se llama Color World. Deportistas, compañías artísticas y el colectivo New Magic Fest. Estuvieron también en presentes servicios como Lobo Bici. ¿Te subiste a la Lobo Bici? Ah, no, porque no estabas en CEU.
1: Pero también había...
0: ¿Había Lobo Bici acá? Sí. ¿Ah, sí? ¿Y te subiste?
1: No.
0: No, porque no alcanzas.
1: Tienes que hacer un examen. Sí, pues no alcanzo.
0: ¿Tienes que hacer un examen de qué?
1: Un examen para poder... Para que te den autorización.
0: A ver si sabes andar en bici.
1: Una Lobo Bici.
0: O sea, ¿no sabes andar en bici?
1: Sí sé andar en bici.
0: Dice, pero de las que tienen ruedas atrás. Esos son triciclos.
1: Es que esas bicis están más largas.
0: Qué bonito, mira. Ay, hasta sentí feo. Estuvo la patrulla universitaria, no la espiritual, ¿eh? Centro de apoyo emocional, en fin. Pues así fue este desfile para darle la bienvenida a las y los estudiantes.
1: ¿Y llegó el Malilla?
0: Ah, ya ni hablamos de los abuelitos famosos, ¿ya ves? ¿Cómo se llamaba la...? Humberto, ¿tú te acuerdas? Mi abuelo y yo, se llamó esa telenovela en la cual salió Gael García. Y si no me equivoco, Ludvika Paleta. Hace muchos años. Mi abuelo y yo se llamó. ¿No? Ni idea, ustedes, ¿verdad? No, Alina, no. Tú ya habías nacido, ¿qué? Ah, no. Tú eres tragaños. Pero mira, ya vino la gen, ella sí tiene ya su edad, y se acuerda de esa telenovela que se llamó Mi Abuelo y Yo. La gen tiene la edad de Ludvika Paleta, solo que la gen es mucho más guapa. 1.57. Ricardo, muchas gracias. Ricardo F. Gracias, Humberto.
1: Mira, dice, ¿yo qué? Dice,
0: ah, no, Alina. Pero es que tiene sus... ¿Cómo se llaman?
1: Admiradores.
0: Admiradores, si no quiero que se le vayan. Pero mira la Lina, ¿eh? Ándale, güey. Laura, vámonos.
1: Nos vamos y regresamos el lunes con más información.
0: Primero Dios, gracias, adiós.
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6: Son las 2, en punto.
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Hola, ¿qué tal? ¿Cómo está? Muy buenas tardes. Me da mucho gusto saludarlos este día 28 de agosto del año 2026. Sean bienvenidos a este

Espacio informativo que transmitimos de lunes a viernes de 2 a 3 de la tarde. Gracias a toda la gente que ya nos está sintonizando por medio de la frecuencia modulada 95.3 y también quien está ahí presente en las diferentes plataformas digitales. Muchas gracias a todos ustedes que ya nos están acompañando en las diferentes plataformas digitales en Facebook Live. Estamos también ahí presentes, así que los invitamos a que se vengan también de este lado. Recuerden que estamos

0: de las diferentes plataformas digitales. Hoy con mucha información, les recuerdo el número de cabina 953-53-430-25. Gracias a todos aquellos que se comunican, gracias a todos aquellos que hacen el favor de estar ahí presentes y pendientes de todas las actividades que difundimos a través de SICON Acatlán, SICON Noticias. Muchas gracias a todos ustedes. Bueno, pues a nombre de Carlos Fabián, Miguel Ángel Ortega, Carlos Manelit, hoy agradezco en Operación Arran, a Mirce, a Monse que está en redes sociales, a Mirce y a todos los que integramos este equipo. Sean bienvenidos, soy Briselda Sarabi y vamos con los titulares de este día.
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0: Y bueno, hoy en la información le daremos a conocer los festejos del adulto mayor, tanto en la región de la Mixteca como en Puebla. Entregan sillas de ruedas a personas de Chinantla, Chila de las Flores y otras poblaciones más. Vecinas de Coicoyán, les daremos a conocer una nota a nivel nacional de un conflicto que se vive específicamente allá en la Ciudad de México, que se nos hizo bastante importante. Operativo Roma refuerza la seguridad en el municipio de Tecomatlán. Más de 84,000 libros de texto gratuito serán entregados en 184 escuelas de Acatlán. Paisanos en Nueva York celebran posible presencia de Puebla en el grito de independencia. Y también todo lo que se ha vivido con el tema de Acatlán de Osorio. Ahí está, gracias a todos ustedes que nos están sintonizando, muchas gracias a todos los que ya nos están ahí viendo a través de las diferentes plataformas digitales, que nos están escuchando por medio de la frecuencia modulada 95.3. Y bueno, vamos a entrar en materia. Como saben, el tema de Acatlán de Osorio pues se ha convertido bastante polémico, muy viral, muy complicado la situación. Porque el tema de Acatlán de Osorio, de lo que se está viviendo en el ámbito político, pues ese tema pues ha incluido o ha jalado sin querer al gobierno del estado, ha jalado sin querer a partidos políticos, ha jalado sin querer a toda una sociedad, incluso actividades comerciales, actividades financieras, bueno, todo un sinfín de movimientos que se ha hecho por el tema de que estamos viviendo la situación social que vive en este momento Acatlán de Osorio, desde los primeros días del mes de junio, cuando un grupo de regidores solicitaron revocación de mandato de la presidenta Guadalupe Lucero Bárcenas, pero posteriormente un grupo de ciudadanos el 15 de junio se plantó en la explanada de la presidencia municipal también para pedir por la misma solicitud que habían hecho los regidores. La verdad es que el tema va y viene, ya tenemos varios meses, desde más que nada desde el 8 de junio se empezó a desatar esta situación y pues hay muchas expresiones por parte de funcionarios, muchas expresiones por parte de políticos, muchas expresiones por parte de ciudadanos. Y la verdad es que se dicen muchas cosas. Al final no sabemos cómo va a concluir esto, esperemos que en buenos términos. Se ha comentado, hemos puesto las declaraciones del presidente de la Comisión de Gobernación del Congreso del Estado, Julio Huerta, hemos puesto las declaraciones de tanto de Ciudadanos, también de Acatlán, también lo hemos sacado, hemos puesto las

0: declaraciones también, pues, de lo que de lo que se vive en torno a toda esta situación en Acatlán de Osorio. Y bueno, todavía sigue para mucha tela que cortar este tema. Y hoy le preguntaron al titular de gobernación, específicamente a Samuel Aguilar Pala, porque por ahí se mencionan algunos nombres de quienes podrían presidir el consejo, porque todo ya ahora la versión, porque al principio todavía no había pues una decisión en este tema, ahora como que ya se van afilando más que sí el establecimiento del consejo, es lo que ha declarado Julio Huerta, Samuel Aguilar, han declarado esto, que es más probable esta situación. Entonces, se han nombrado algunas personas de quienes podrían quedar en este consejo, al frente de este consejo municipal. Y pues se le preguntó nuevamente al secretario de Gobernación sobre este tema. Vamos a escuchar lo que comentó.
1: No tarda mucho tiempo, acuérdense que la ley dice que el Congreso es quien determina, seguramente han de estar valorando algunos perfiles, y el que determine el Congreso va a ser, pero el que mencionas no. Para nada.
2: ¿Se descarta Vega Rayeda entonces?
1: Se descarta.
3: Ya se sabe, está confirmado que no sería él entonces.
1: No, pues no sé quién les dijo.
3: No, pues
2: ya está haciendo columnas.
1: O a no ser si lo tiene el Congreso. Recuerden que ellos son los que valoran, palomean y revisan quién conviene más a la Mixteca.
0: Y bueno, pues ahí está el tema. Están valorando, ya lo comentó el secretario de Gobernación, Samuel Aguilar Pala, sobre pues esta postura. Dijo que quienes probablemente no, que al final determinas el Congreso. Muchos, y mira, lo voy a decir con mucha responsabilidad, muchos dicen es que el gobernador no hace nada, y es que es una ley, va por reglas, tiene que pasar este tema de movimiento, es lo que está pasando en un estado con la remoción de su titular, del gobernador del estado, es lo mismo que está pasando. Entonces, ahí quién determinó, pues el Congreso del estado, es lo mismo aquí, el Congreso del estado es el que faculta, tiene las facultades, es el que tiene que firmar las firmas, la que deben de firmar para que se establezca pues los cambios de poderes de municipales específicamente. Pues vamos a estar muy atentos a este tema. Y bueno, cambiando de tema y cambiando a cosas más agradables, como saben, hoy se festeja el Día del Adulto Mayor, se festeja y muchas felicidades a nuestros queridos abuelitos. 28 de agosto es el Día Oficial en México para reconocer a los adultos mayores en su papel en la familia. El 26 de julio se conmemora el Día Internacional de los Abuelitos, una fecha de carácter religioso y global vinculada a San Joaquín y Santa Ana. Son dos fechas en específico y pues de acuerdo a los datos que tenemos, el Día de los Abuelos y el Día de las Abuelitas es un día conmemorativo dedicado a las personas mayores dentro de la familia, que contempla el Día de la Madre y el Día del Padre. Esta jornada celebra solo algunos países con diferentes denominaciones. En algunos países, la cultura cristiana se ha elegido el 26 de julio por ser el día que la liturgia católica conmemora a San Joaquín y Santa Ana, padres de la Virgen María y por lo tanto, pues, abuelos de Jesús. Por eso se conmemora esa fecha. Adicionalmente, la ONU promueve la celebración internacional de una jornada que recuerda a las personas mayores en general, el Día Internacional de las Personas de Edad del 1 de octubre. Y por eso se ha ido estableciendo poco a poco pues el Día del Abuelo. Por ejemplo, en Argentina este día se festeja el 26 de julio, en Bolivia el 26 de agosto. En Canadá se estableció en 1995, pero también se festeja en julio. En Chile se festeja específicamente el 5 de octubre. En Colombia se festeja el 2 de agosto. En Costa Rica, el 1 de octubre. En Cuba, el 26 de julio. En Ecuador, el 31 de octubre. En España, pues se festeja el 26 de julio. Y, por ejemplo, en Estados Unidos, el 21 de febrero. Imagínense, pues son cambios. No todos son iguales. No todas las personas, no todos los festejos son en la misma fecha. Y bueno, ante esta celebración, hoy se hizo una celebración bastante importante por el Día del Adulto Mayor por parte del gobierno del estado de Puebla. El gobernador del estado de Puebla, Alejandro Armenta, les dio un mensaje muy bonito y muy motivador.

0: adora a todos los adultos mayores, y dijo algo muy importante de su vida. Dijo que él había sido criado por un adulto mayor. Vamos a escuchar lo que dijo Alejandro Armenta.
1: Estamos con ustedes. Nos llena de emoción verles, porque en cada una de ustedes hay historias de amor, hay historias de comprensión, hay historias de lucha, de sacrificio, de esfuerzo. De verdad, lo sé porque fui educado por una abuelita. Entonces, sé que el amor de los abuelos, abuelitos, es inmenso, de verdad. Y mi esposa Ceci, le agradezco mucho porque fíjense que ya estamos por inaugurar el próximo mes la tercera Casa del Abue en Puebla. Capital, Puebla capital, la tercera. Esta va a estar la carretera que va al Batán, ahí va a estar, porque la idea es que en la capital de Puebla, en los cuatro puntos cardinales, tengan un espacio como este, que fue pensado para ustedes, que es un tributo al amor que le dieron a nuestros padres, es un tributo del amor que les dan a sus nietos.
0: No, la verdad que se puso bonito el tema allá en Puebla capital, pero también doy el mensaje porque el gobernador pues lo dio para todos, ¿no? Para todos los adultos mayores. Pero también la parte esencial de este tema tan vulnerable es la presidenta Ceci Arellano, la presidenta del patronato del sistema DIT estatal, dando a conocer y dando su reconocimiento y felicitación a los adultos mayores, que dijo que varios adultos mayores se fueron a las Olimpiadas en Tlaxcala. La verdad que qué evento tan importante. Vamos a escuchar lo que comentó Ceci Arellano sobre los adultos mayores.
2: Corazón de este lugar. Todos los días nos enseñan algo nuevo con sus historias y con la fuerza que tienen. En el DIF estatal lo tenemos muy claro. Cuidar de ustedes es cuidar de las familias poblanas. Por eso vamos a seguir transformando para que tengan siempre la atención, la compañía y el cariño que se merecen. Que esta Casa del Abue siga siendo siempre un lugar donde encuentren una sonrisa, una mano amiga, atención que necesitan y sobre todo mucho cariño. Por eso existen estas casas, como un acto de amor y gratitud a esto que hacemos por ustedes. Gracias y que muchos años han hecho por nosotros. Quiero compartirles que ayer estuvimos en el estado de Tlaxcala acompañando al grupo de abuelitos que hoy nos están representando en las Olimpiadas de Oro 2026. Les deseamos desde aquí el mayor de los éxitos. Estoy segura que le irá bien, pero...
0: Y bueno, pues ahí estuvieron, ahí en las Olimpiadas en Tlaxcala, qué importante evento. Y bueno, también le dieron y le cedieron la palabra a un adulto mayor. Menciona que los adultos mayores deben ser reconocidos, valorados y que todavía pueden hacer muchas actividades. Vamos a escuchar lo que su mensaje que dijo ante el gobernador del estado Alejandro Armenta y Ceci Arellano.
3: Para que sigan trabajando con ese mismo amor para todos nosotros. Dicen que la vejez arruga la piel, pero el abandono arruga el alma. Hoy, gracias a su cercanía, nuestras almas sonríen y se sienten más jóvenes que nunca, mientras tengamos un espacio que nos abrace como este, seguiremos aportando nuestra experiencia y nuestra alegría al crecimiento de nuestro querido estado. Muchísimas gracias, gracias a todos y feliz.

0: día del agua.
1: Y bueno, pues ahí está este festejo, este reconocimiento. Ahorita se está realizando. Por eso tenía yo de invitada a una presidenta municipal el día de hoy y me dijo, no puedo llegar porque tengo el festejo de los adultos mayores, tenemos la comida, les están festejando en todos los municipios de la región de la Mixteca, están festejándoles a los adultos mayores, algunos con comida, otros celebraciones eucarísticas, otros me comentan que lo van a hacer el fin de semana que viene. Bueno, muchas actividades. Y bueno, en torno a este tema, fíjense que fueron entregadas sillas de ruedas en los municipios de Chinantla, Piastla, Chila de las Flores, fueron beneficiadas con la entrega de sillas de ruedas, no solamente adultos mayores, sino varias personas que así lo requieren, como parte de las acciones del apoyo social impulsadas en coordinación con las autoridades municipales y el sistema estatal. La entrega de estos aparatos funcionales estuvo a cargo de la delegada Guadalupe Lucero Zurita, quien acudió a los municipios para hacer llegar a los apoyos a las personas que previamente habían solicitado y requerido este beneficio. En estas jornadas participaron las presidentas municipales y el personal de la delegación del sistema DIT estatal, quienes colaboraron para identificar y atender las personas que necesitaban de una silla de ruedas para mejorar sus condiciones de movilidad y facilitar sus actividades cotidianas. Durante la entrega, Guadalupe Lucero Zurita destacó la importancia de trabajar de manera coordinada con ayuntamientos para acercar este tipo de apoyos de la Mixteca poblana, particularmente a personas que enfrentan mayores dificultades de desplazarse. La delegada agradeció el respaldo del gobierno del estado de Alejandro Armenta, así como de la presidenta honoraria del patronato del sistema estatal y de estatal, Ceci Arellano, por impulsar programas que permitan atender las necesidades de las familias poblanas. Señaló que la coordinación entre el gobierno del estado y los ayuntamientos permite a los apoyos lleguen directamente a quienes sí lo necesitan, y las familias beneficiarias agradecieron la entrega de estas sillas de ruedas al considerarles que estos apoyos representan una ayuda importante para facilitar la movilidad y las actividades diarias, quienes las utilizan. Pues ahí está, hablando de el sistema que es uno de los mejores, de verdad, de la entidad. La verdad, muy bueno es nuestro reconocimiento por ese tema. Pues vamos a ir a nuestro primer corte cultural. Cuando regresemos, les voy a comentar que allá se hizo un operativo bastante importante de seguridad pública en el municipio de Tecomatlán. Pero también hubo un operativo bastante importante allá por el municipio de Chila de las Flores. Hubo una situación y les voy a comentar de qué se trató. Con este tema regresamos.

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3: ¿Alguna vez te han contado una historia que parece real, pero tiene toques mágicos? Eso es una leyenda. A diferencia de los cuentos de hadas, las leyendas están arraigadas en la cultura y el corazón de un pueblo. Las leyendas viajan de boca en boca. Antes de que existiera el internet o los libros masivos,

0: las familias se reunían alrededor del fuego para contar estas historias. Por eso, existen tantas versiones de una misma leyenda. Cada persona que la cuenta le añade de su propia cosecha.
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4: Son las 2 con 31 minutos.
5: Las uñas son estructuras protectoras compuestas principalmente por una proteína resistente llamada queratina, cuya función principal es resguardar las terminaciones nerviosas de los dedos y facilitar la manipulación de objetos pequeños. Su crecimiento se origina en la matriz, una zona oculta bajo la piel, y su apariencia externa puede ser un indicador clave de la salud general, ya que cambios en su color o textura a veces señalan deficiencias nutricionales o condiciones médicas. ¿Sabías que la lluvia no solo es impresionante por su intensidad? También es esencial para nuestro planeta. La Tierra recibe aproximadamente 496,000 kilómetros cúbicos de lluvia cada año, lo que ayuda a mantener el equilibrio climático. Además, ¿sabían que la lluvia puede influir en nuestro estado de ánimo? Algunos estudios sugieren que la lluvia puede mejorar la creatividad y hacernos sentir más relajados.
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15: Gracias por continuar con nosotros. Agradecemos el favor de su preferencia. Ya son 2:34 PM. El clima medio nubladón, pero no. Las lluvias se volvieron a alejar. Por cierto, ¿vieron el eclipse de anoche? Aquí no sé los compañeros, creo que Monse sí. La verdad es que pues estuvo muy padre el eclipse lunar, la del sol, pues ya tuvimos oportunidad de verlo, pero todo parece indicar que no va a haber lluvias el día de hoy. Vamos a esperar, ojalá que se arregle el asunto del tema de las lluvias, porque ya estaban contentos nuestros amigos campesinos que ya estaba las lluvias y que siempre no, que nada más fue tantito. Y se están secando ya. Muchas milpas están muertas. Voy a sacar un reportaje, por cierto, de la producción de la Jamaica. Voy a acudir este fin de semana con un productor de Jamaica que se murió. Toda su siembra de Jamaica se murió. Ya, pérdida total. Entonces, ahí es el tema. Ojalá que se pueda brindar un apoyo por campesinos siniestrados.

0: En el ayuntamiento de Aguatempan ya lo habíamos comentado y lo habíamos mencionado que se estaban haciendo un registro de productores que estaban presentando sequías en estos días y ahora pues se requiere, yo creo que en toda la región de la Mixteca vamos a seguir haciendo este llamado, sacando información sobre esto para que pues que les llueva, porque parece ser que no se va a recuperar el campo. Viene una temporada difícil, completamente difícil, y eso lo que va a provocar es que va a haber una situación de crisis también económica, porque va a subir el maíz, va a subir la tortilla y sube la tortilla y suben otras cosas. Bueno, en fin, ¿no? Entonces, sí tenemos que ser muy, muy cuidadosos en este tema de las siembras, porque pues no sabemos cuándo va a llover. Y muchas ya se perdieron, y como les dije, hay muchos productores de Jamaica que sembraron y no, de verdad, y ahorita los que están sembrando son los productores de flor de cempasúchil, en la región de la Mixteca, que es el momento que están sembrando, y si no les llueve también no la van a lograr para la temporada de muertos. Pues a ver qué pasa, vamos a estar muy pendientes y sacándoles reportajes a través de este medio. Y bueno, hay más información, fíjense que quise sacar esta nota. No es información local, pero sí quise sacar esta nota porque me conmovió hablando de adultos mayores, hablando de personas vulnerables. Una adulta mayor fue a denunciar a las autoridades correspondientes allá en la Ciudad de México, fue a denunciar que unas vecinas del mismo edificio donde viven, porque es todo un edificio, no sé cómo o qué palabra ocupar, porque de verdad ya perdieron la coherencia. Fíjense que agarran las vecinas de un cierto departamento y cortan lo que es ahí en las conexiones para el gas. Lo cortan. Tiran las chapas de los vecinos, van y les pegan a las chapas de los vecinos de las puertas. Y eso no es lo peor de todo. Y aparte los insultan, ¿eh? Los insultan a sus propios vecinos, los están insultando. Pero eso no es lo peor de todo, amigos, amigas, radioescuchas. Lo peor de todo es que agarran esas fecales y las embarran en todas las paredes de todos los vecinos y las puertas de todos los vecinos. Ya fueron a denunciar y no les hacen nada. Entonces, quieren que se vuelva viral este asunto. Entonces, ya fueron a denunciar. Por favor, háganos caso porque esta situación está muy mal. ¿Sí? Hubo la madrugada del pasado 6 de agosto, hubo una persona que fue a recoger los recibos de luz porque recogen los recibos de luz, los recogen y los rompen. Y una vecina hizo favor de recoger el recibo de luz, agarró los recibos de luz y la empezaron a corretear y se metió rápido siquiera en su departamento porque ya iba con un palo para pegarle. ¿Qué situación tan difícil? ¿Y esto dónde se vive? Pues en Coyoacán, en la Ciudad de México. Pero sí lo quise sacar. Vamos a escuchar parte de los testimonios de la gente que se queja por esta situación. Imagínense vivir con vecinos de ese tipo. No, Dios mío, vamos a escucharlos.
1: Mantenido.
2: Me han aventado excremento, orines, han pintado mi ropa con cloro, porque ellas se encargan de tirar la chapa. En la madrugada llegan con un martillo y un cincel y nos dejan sin chapa. De humo porque queman, porque salen chispas y de ahí me avientan excremento y orines.
3: Desde esa,
2: me llenan toda la azotehuela, toda la pared.
4: No habíamos tenido ningún tipo de interacción con ellas, gritándonos que pues nos habían roto el tubo del gas porque no les gustaba que el tubo estuviera ahí, pero que el gas ya se estaba saliendo, entonces que si no querían que explotáramos todos, pues que rápido bajáramos a cerrarlo.
0: Imagínense vivir con ese tipo de gente, no hay tranquilidad, estar en el mismo edificio, que de repente te los puedas encontrar. No sé si estén bien, estén cuerdos, no sabemos qué pasa con estas dos personas, porque son dos señoras, no sabemos qué pasa, pero por Dios santo.

0: Imagínense la situación. Y sí, y fueron un grupo de periodistas a preguntarle a las autoridades correspondientes para saber qué están haciendo ellos como autoridades. Vamos a escuchar lo que comentó la autoridad correspondiente en este tema.
1: Solamente dar lata con los demás vecinos, ¿no? Estamos elaborando en este momento ya la ficha que vamos a enviar a donde corresponde para que le den el seguimiento. Los vamos a ayudar, vamos a pintarles, les vamos a arreglar su puerta. O sea, nosotros los vamos a ayudar en todo. Lo que queremos es que no pase a mayores.
0: No, qué historia, y por eso sí la quise retomar y la quise sacar, porque qué historia de vida tan difícil. Y lo que voy, y por qué lo quise sacar hoy, porque los que son afectados son varias personas, adultas mayores, que son afectadas. A la señora que corretearon es adulta mayor. No, Dios mío. No, debe de haber garantía en este tema. Y bueno, y más información de ámbito local. Fíjense que allá en el municipio de Tecomatlán, con la finalidad de reforzar la seguridad y mantener el orden en el municipio, autoridades de Tecomatlán, en coordinación con la Policía Estatal, llevaron a cabo una nueva jornada del Operativo Roma, mediante cual realizaron revisiones a motocicletas y vehículos que circulaban por esta demarcación de la Mixteca. La Dirección de Seguridad Pública de Tecomatlán informó que durante este operativo se efectuaron inspecciones preventivas para verificar que motociclistas y conductores cumplan con la normativa de tránsito y cuenten con documentos correspondientes. De acuerdo con las autoridades, estas acciones pues forman parte de las estrategias implementadas para blindar la seguridad del municipio, así como prevenir conductas delictivas y identificar posibles situaciones que representan un riesgo para la población. Otro de los objetivos del operativo es evitar el tránsito ilegal de armas, sustancias ilícitas o objetos relacionados con actividades delictivas, por lo que los puntos de revisión se mantienen con una medida preventiva para fortalecer la vigilancia. Las autoridades señalaron que este tipo de operativo ya se han implementado en varias ocasiones en Tecomatlán como parte de las acciones coordinadas entre corporaciones municipales y estatales. Con estas labores, los cuerpos de seguridad pues buscan mantener presencia permanente en las calles y carreteras del municipio, además de fortalecer la prevención y generar condiciones de mayor seguridad para evitar habitantes y visitantes. La Dirección de Seguridad Pública pues invitó a los conductores y motociclistas a respetar el reglamento de tránsito, portar su documentación en regla y colaborar con las autoridades durante las revisiones preventivas. Allá por Chile, fíjense que pues chocó una moto con un vehículo. Afortunadamente se arreglaron, pero no pasó a mayores, afortunadamente, porque imagínense la situación. Por eso sirven estos tipos de operativos, para ir mermando cierta situación, ¿no? Entonces, por eso se hacen estos operativos. Y bueno, vamos a entrar en más información. Fíjense que ya el lunes ya entran a clases todos ya entran a clases. Felicidades a los que cambian de un nivel educativo a otro, aquellos que van a cambiar de grado escolar. Bueno, pues muchas felicidades, porque de verdad que pues ahora ya la educación es completamente diferente, ya no es como antes cuando la llevábamos, ¿no? Es completamente diferente. Y bueno, ante este escenario, fíjense que más de 84,000 libros gratuitos comenzaron a ser distribuidos en 184 escuelas de nivel primaria, tanto de la modalidad de estatal como federal, correspondiente a la zona escolar 08 de Acatlán, con la finalidad de que las y los estudiantes cuenten con sus materiales educativos desde el inicio del ciclo escolar, que va a ser el lunes. Es decir, hoy dio inicio esta entrega de libros. El coordinador de desarrollo educativo de la zona escolar 08 de Acatlán, Leonel Castelán, informó que este 28 de agosto inició formalmente la entrega de libros educativos, proceso que se contempla cumplir con todas las escuelas de nivel primaria de la región. Explicó que serán más de 84,000, así como lo escucho, más de 84,000, casi pegando a los 85,000 ejemplares, los que se van a distribuir entre los estudiantes, por lo que los directivos y personal educativo participan en las labores de entrega de los libros, de los materiales, para garantizar que lleguen oportunamente a las aulas. Vamos a escuchar al maestro Leonel Castelán sobre este tema de entrega de libros realizada el día de hoy.

0: Contamos con la presencia de padres de familia, supervisores, jefes de sector, y hacemos entrega simbólica de los libros de texto para nivel primaria. Estamos haciendo entrega a 186 escuelas de la región y alrededor de 84.782 libros de texto gratuito para todo el nivel primario. Queremos agradecer la disposición de los padres de familia, maestros, supervisores y jefes de sector para venir a hacer este recibimiento.
1: Pues ahí está el tema, ahí está el tema. Hoy se entregaron estos libros para que puedan ya entregarse el día 31, que ya entran todos a clases, todos están siendo citados, los padres de familia, el comité de padres de familia es el que viene a traer pues estos libros. Entonces pues ya están siendo entregados por parte de la Corte 08 de Acatlán. Vamos a ir a nuestro segundo corte cultural. Cuando regresemos les voy a estar dando a conocer pues ¿cuánto está solicitando el Instituto Electoral del Estado para el proceso de elecciones que viene en 2027? La verdad es bastante alta la cantidad. Les voy a estar comentando de cuánto estamos hablando. Y también, fíjense que hay una celebración muy importante en Nueva York que incluye a todos los poblanos. Con ese tema regresamos.

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3: El cabello es una asombrosa estructura biológica compuesta por queratina que funciona como un archivo histórico de nuestro cuerpo, ya que es capaz de almacenar información sobre lo que hemos ingerido o los entornos en los que hemos estado durante meses. 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
5: Son las 2:48.
6: La música africana ha tenido un impacto significativo en la cultura occidental, desde el blues hasta el jazz, el rock, y la música africana ha influido en muchos géneros musicales. ¿Sabías que la música africana se caracteriza por su ritmo y su uso de instrumentos como la cora?
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8: Gracias por continuar con nosotros. Agradecemos el favor de su preferencia. Ya rapidísimo se nos va el tiempo, 2:50. Y bueno, en más información, fíjense que el Instituto Electoral del Estado ya está pronosticando las cosas para lo que viene para el siguiente año 2027. Recuerden que tenemos elecciones. Como saben, se van a cambiar ya.

Ya, pues este tema de elecciones, ya va a haber cambios, principalmente de presidentes municipales. Se van, ya cumplieron sus 3 años de encargo y pues para algunos que buscan reelección todavía se puede. Todavía sería el último año este del 2027, la última, si buscan una reelección todavía algunos pueden. Y bueno, ante este escenario, ya el Instituto Electoral del Estado ya está solicitando, dijo un amigo, cuánto nos va a costar las elecciones para este 2027. Solicitó una bolsa global de, escuche la cantidad, 1,393,432,725 pesos. Creo que hasta me costó leerla. Le vuelvo a repetir. El monto que se va a gastar el Instituto Electoral del Estado para estas elecciones será de 1,393,432,725 pesos como presupuesto para el 2027, que cubrirá la operación ordinaria del organismo y la organización del proceso electoral en Puebla. En sesión ordinaria, el Consejo General aprobó por unanimidad el proyecto del presupuesto de egresos para el siguiente año. De acuerdo a la proyección, el gasto ordinario, o sea, lo que normalmente se gasta el Instituto Electoral del Estado, son 526,712,147 pesos. Es lo que normalmente se gasta el IE para esto. Además, se agregó una bolsa adicional por 866,720,577 pesos que serán destinados al proceso electoral. Los recursos serán destinados para la instalación de consejos municipales, consejos distritales y la contratación de personal eventual que va a operar la jornada electoral que se avecina. ¿Cómo ve usted? ¿Mucho o poco dinero? Mucho o poco dinero por el tema de las elecciones. La verdad es que, pues, es algo, pero, pues, imagínense coordinar todo. Pues, vamos a invitar, por cierto, a nuestras vocales ejecutivas, cómo es este proceso de los movimientos que se dan. Pues vamos a estar pendientes. Y bueno, más información. Ya vamos casi cerrando el noticiero. Fíjense que paisanos que están allá en Nueva York celebraron que este año se ha de invitado especial el gobierno del estado de Puebla, porque allá el consulado mexicano en Nueva York estará festejando 200 años de fundación del consulado. Imagínense, 200 años de fundación del consulado, y van a estar festejando en grande, y como invitados especiales está el gobierno del estado, lógico, incluido el gobernador del estado, Alejandro Armenta. No sabemos si se va a ir o no el 15 de septiembre, porque esa es la fecha que estarán festejando este establecimiento. Será la Gran Manzana, la que específicamente en Bronqui será esta celebración del Día del Adulto Mayor. Del día del 15 de septiembre, es que estoy pensando en los adultos mayores, del día del 15 de septiembre, y pues será allá en Nueva York. Entonces, pues ya están viendo a ver pues si va a llegar el gobernador a esta celebración por parte que se está organizando en el consulado, 200 años de fundación. La verdad es que bastante importante. Los comentarios surgieron a partir de una publicación del Consulado General de México en Nueva York, mediante la cual se anunció la participación del gobierno del estado de Puebla como aliado oficial de la celebración del grito de independencia. Señala en la información que dan en el consulado, la historia de nuestra comunidad en la Gran Manzana late con fuerza poblana. Pues la verdad es que muchos poblanos están en Nueva York. Se destacó en la publicación haciendo referencia al trabajo, identidad y tradiciones de miles de familias originarias de Puebla que forman parte de la vida de Nueva York. Para los paisanos, este encuentro representa una oportunidad para fortalecer los vínculos entre Puebla y su comunidad migrante, además de mantener vivas las tradiciones mexicanas lejos de su lugar de origen. La celebración del grito de independencia tendrá como escenario, pues, allá Brooklyn, específicamente en una calle
Valle, uno de los puntos donde existe una importante presencia de comunidades extranjeras y poblanas. De acuerdo con el anuncio, la entrada será libre, por lo que se espera la asistencia de familias mexicanas y poblanas

para participar en la celebración de la patria. Mientras tanto, la posible presencia del gobernador Alejandro Armenta genera expectativa porque todavía no se ha anunciado si va a ir o no va a ir, pero como invitados especiales tienen pues ahí al gobierno del estado y que ojalá puedan ir, ¿no? Que ojalá puedan ir. Y bueno, pues ya nos vamos. Agradezco mucho a todos los amigos que nos sintonizaron por medio de la frecuencia modulada 95.3 y también a quien nos vio en las diferentes plataformas digitales. Y bueno, vamos a ver, aquí me refieren y vamos a dar una felicitación a todos los abuelitos que aún tenemos, bueno, a los que aún tienen abuelitos de los compañeros, porque no todos, no a todos nos viven. De Randy está Simona y Miguel, felicidades a sus abuelitos de nuestro compañero Randy. Monse es Conrada y Paciano, también muchas felicidades. De los demás, Gerardo García Luz, Martínez Ramírez, y de los demás compañeros me hacen falta, pero como salieron ya no me dio tiempo sacarlos, pues muchas felicidades a todos los abuelitos, abuelitas que hoy cumplen pues este festejo, esta conmemoración por el Día del Abuelito. Por eso los vamos a dejar con las mañanitas. Así que los tenemos una cita el día lunes en punto de las 2 de la tarde. Soy Briselda Sarabia, por Amor a las Noticias. Muchas felicidades.

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3: Son las 2:59.
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3: Hola, ¿qué tal a todas las personas que ya nos hacen el gran favor de sintonizarnos en este su programa de Acatlán Deportes? Pues ya estamos nuevamente con todos ustedes después de que la semana pasada pues tuvimos un poquito de trabajo, unas saliditas por ahí a la ciudad de Puebla, pero bueno, siempre es importante estar en contacto con todos ustedes, ya que pues a través de este medio de Sicón Acatlán 95.3 pues les damos a conocer las diferentes actividades deportivas que se vienen realizando dentro y fuera de nuestro municipio con respecto a las ligas deportivas que se promueven a través de la Jefatura del Deporte de este municipio de Acatlán de Osorio, Puebla, que preside nuestra presidenta municipal, la licenciada Lupita Bárcenas, a quien le enviamos un cordial saludo, un fuerte abrazo, donde quiera que se encuentre. Y bueno, también saludamos afectuosamente a nuestro amigo delegado de Sicón Acatlán 95.3, Carlitos Fabián, a nuestro amigo Carlos Manelik, a nuestro amigo Miguel Ángel Ortega. Ahí en controles digitales tenemos a Randy Monse y a Mirza, también les enviamos un cordial saludo. Y bueno, por supuesto, a todos ustedes que nos siguen a través de la plataforma de Sicón Acatlán 95.3, los que nos siguen a través de nuestra plataforma de Acatlán Deportes, y bien, pues también a los que pues nos escuchan en los diferentes estados de Puebla, Guerrero y Oaxaca, les enviamos un cordial saludo a todos ustedes, un fuerte abrazo. Y bueno, el día de hoy, pues déjenme decirles que tenemos información relevante con respecto al béisbol infantil. Ya se vino dando el proceso en las diferentes ligas, en el caso del béisbol varonil, el juego de estrellas, que es una, pues, primicias, ¿no?, que se da en este deporte, en el béisbol, en sus diferentes categorías. En esta ocasión le toca al equipo, a la categoría infantil. Ya por ahí también la semana antepasada se dio lo que es el juego de estrellas de el béisbol varonil categoría libre. La verdad que muy a gustos ahí con todos los delegados de los equipos, con todos los managers, pues también los jugadores que fueron seleccionados para este juego de estrellas, y la verdad que se vivió un ambiente fenomenal allá en la comunidad de Los Sobos, en donde, pues siempre lo vamos a decir, lo vamos a repetir, es una de las comunidades más cordiales que existen en nuestro municipio y que pues siempre se organizan muy bien. En esta ocasión les tocó el juego de estrellas ahí y vamos a esperar qué viene para la próxima temporada. Por lo mientras, pues continúa el campeonato de esta liga de

0: Béisbol varonil, este fin de semana les decíamos es el juego de estrellas del béisbol infantil. Y bueno, también comentarles que en el caso del fútbol, la semana pasada pues se dio una jornada interesante, ya que se jugaron las finales. El equipo del Deportivo Totoltepec, la verdad que dio la sorpresa. Vamos a estar platicando un poquito con respecto a esto también, de la convocatoria que ya se abrió, de cierta manera ya está el visto bueno de nuestra presidenta municipal, la licenciada Lupita Bárcenas, la convocatoria del fútbol infantil también. Pues se están abriendo las demás convocatorias en el caso de la categoría del en base a la disciplina del voleibol, categoría juvenil, que también ya hace aproximadamente 15, 20 días culminó, pero pues igual los equipos ya quieren que nuevamente arranque, y es una de las categorías que se está iniciando y se está iniciando fuerte. Así es pues que, bueno, también vamos a estar hablando de lo que es el béisbol, también lo que es el fútbol de categoría máster, porque para este fin de semana pues se juega la última jornada de este campeonato regular, y por ahí ya están los equipos bien posicionados, y para la próxima semana ya estaremos hablando de lo que es el inicio de la liguilla. Así es pues que los invitamos para que se queden en este su programa de Acatlán Deportes.
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0: Ya estamos de regreso con todos ustedes, y bueno, pues comentarles que para este fin de semana inicia el tradicional juego de estrellas a las 9 de la mañana. Adivinen a dónde, igual en una de las comunidades de este municipio de Guadalupe Santana, una de las grandes comunidades que pues se ha impulsado el béisbol en todas sus dimensiones, en todas sus categorías, tanto el béisbol infantil, el béisbol femenil, el béisbol juvenil, también en el caso de la categoría libre, primera y segunda fuerza, y pues ha sido de la mano de nuestro buen amigo el licenciado Guadalupe Bravo, quien ha iniciado con esta travesía desde hace muchos, pero muchos años, y que la ha mantenido vigente con también un señor ononón del béisbol de allá de Mixquitepec, don Hermilo Saavedra, quien es uno de sus brazos derechos del licenciado Guadalupe, y que han llevado el béisbol allá en Mixquitepec, pues la verdad con un gran trabajo, ¿no? Con un gran impulso que se le ha dado. Por supuesto, también no podemos dejar a un lado a la afición, ¿no? Porque creo que sin la afición, sin el apoyo de su gente, pues yo creo que no se lograría nada, ¿no? En este caso, han trabajado de la mano también con las personalidades, las personas que se encuentran en Estados Unidos, que han apoyado bastante el deporte, con decirles que en su feria viene un equipo de Nueva York a jugar contra equipos de aquí de la región, y creo que ese es el aval más grande que se pueda tener en el deporte, la participación de la ciudadanía, la participación de, en este caso, de la comunidad migrante, ¿no? Y bueno, comentarles que para este fin de semana el juego de estrellas ya se tienen convocados a los jugadores, a las futuras estrellas del béisbol infantil. En el caso de la categoría 9-12 años, estará jugando el equipo de Ciervitos de Mixquitepec, Alacranes de los Sobos y Tigrillos de Tetelcingo. Por parte de la zona norte, están convocados 12 jugadores: Yael Tapia, Juan Diego Guzmán, Mateo Bravo, Diego Bravo, Carolina Ramírez, Jonael Soriano, Alan Mateo Saavedra, Elvin Castelán, Emanuel Ramírez, Anthony Herrera, Brandon González y Jaidén Martínez. Estos son jugadores de la zona norte. También por parte de la zona sur están convocados Nelson Santos, Miguel Ángel Guzmán, Jesús Leán, Eric Sánchez, Mateo Iturbide, Axel Martínez, Eric Omar.

Vidal, Uriel Ramírez, también por parte del equipo de Tigrillos de Tetelcingo está, bueno, los que acabo de mencionar son del equipo de Alacranes de los Sobos, por parte del equipo de Tigrillos de Tetelcingo.

Y de la zona sur está el equipo de Estudiantes de Boquerón, el equipo de Bravos de San Rafael. Y bueno, los jugadores convocados para la zona norte está Jonathan Yael, César Saavedra, Giovanni de la Luz, Isaac Marín, Eduardo Marín, Gael Ramírez, Eric Castillo, Moisés Uriel, Gabriel Bueno, Fernando Lara, Neymar Martínez, José Antonio Castelán, Jesús Abner Ortiz, Josué Guillermo Mendívil. Por parte de la zona sur, les decíamos, del equipo de Estudiantes de Boquerón, está Manuel García, Gael González, Jonathan Vidal, Jonathan Muñoz, Alexander Miranda, Yael Cervantes, Josué Martínez. Por parte del equipo de Bravos está Oliver Cariño, Jimmy Mesa, Antonio Gil, Emanuel Martínez, Saúl Rangel y Echel Hernández. Así es que esta es la lista de los jugadores convocados, la lista oficial que nos envía nuestro buen amigo Eddie, el licenciado Eddie Bravo, quien es el encargado de organizar este evento. También le tocó organizar el béisbol varonil y por supuesto que la verdad todo ha salido a la perfección en cuanto a esta dinámica que se viene manejando en esta temporada de categoría infantil, juvenil y en el caso también de la categoría libre. Pues enhorabuena, los esperamos allá en la comunidad de Mixquitepec, Guadalupe, Santana, porque va a estar de gran ambiente, aparte de que habrá ricos y deliciosos antojitos mexicanos, allá los tradicionales taquitos de Doña Pati. La verdad que siempre que hemos tenido la oportunidad de visitar Mixquitepec, cuando el licenciado Guadalupe nos invita por ahí a laborar como umpires en los diferentes torneos que se organizan ahí, pues siempre tenemos el gusto y la satisfacción de probar esos ricos y deliciosos taquitos de Doña Pati, taquitos de suadero y de gran variedad. Así es pues que los invitamos allá en Mixquitepec. A partir de las 9 de la mañana hay que estar presentes para disfrutar desde el inicio esta tremenda jornada de béisbol categoría infantil. Y bueno, pasamos al siguiente tema que corresponde a el béisbol femenil, porque ya estamos a una jornadita, que es este sábado. El día de mañana se juega la última jornada del torneo regular. En este caso, los partidos que son pendientes, ya se dio el proceso de clasificación. El equipo de Aguilitas es el equipo que se mantiene en el superliderato, pero decirles que para este fin de semana se juega un partido importantísimo y la verdad que va a ser uno de los partidos más atractivos para esta jornada, ya que pues el equipo de Guerreras está peleando la primera posición con el equipo de Aguilitas de Petlalcingo. Y pues bueno, este partido, por acuerdo desde un inicio de campeonato, ya que hubo algunas circunstancias por ahí que se vio de cierta manera obligada, ¿no? En este caso, servidor como organizador, ya que por ahí se hicieron algunos ajustes por el campeonato que se volvió a iniciar. Y pues en este caso, un partido por ahí que se tenía pendiente con el equipo de Aguilitas y el equipo de Guerreras. Pero este partido se acordó que se va a jugar en un campo neutral. Y pues de cierta manera ese campo va a ser ahí en el ex recinto ferial a partir de las 11:30. Los invitamos para que se den cita allá en el recinto ferial, los que gusten de ir a disfrutar del buen béisbol femenil. Pues los invitamos porque pues este partido va a definir la posición. Si el equipo de Guerreras le logra ganar al equipo de Aguilitas, se empatarían en juegos ganados, juegos perdidos. En la diferencia de porcentaje, el equipo de Guerreras está arriba del equipo de Aguilitas. Por lo tanto, pues este partido va a estar interesante. En la tercera posición, igual está ahí rasguñando el equipo de Rancho El Tehuizle, que en esta ocasión le toca jugar contra el equipo del Jehuital. Allí en el Jehuital, Guadalupe Santana, va a ser este partido. También va a estar súper interesante, importante también.

también para el equipo de Rancho El Tehuizle, va peleando también por ahí el poder pensar que el equipo de Guerreras pierda, pero más sin en cambio va a ser un poquito complicado por el carreraje que ya tiene establecido el equipo de Guerreras. Probablemente si llegara a empatar, pues ahí podría haber la posibilidad, pero analizándolo en términos reales, el equipo de Guerreras ya está posicionados en el segundo lugar, pero sí está buscando la posibilidad por ahí de ganarle a Aguilitas y de que se suba al primer lugar. Y bueno, en el cuarto lugar, déjenme decirles que tenemos una notición para el equipo de Venaditas, porque igual está empatado en el porcentaje de carreras, pero en el carreraje están peleando la posición por ahí. Para el día lunes se van a resolver algunas aclaraciones en cuanto al carreraje, ya que ese tipo de situaciones se tiene que revisar minuciosamente en base a todos los resultados, pero así a grandes rasgos el equipo de Venaditas entraría prácticamente de panzazo a los playoffs. Dependiendo del carreraje en definitiva, pero hasta estos momentos está arriba en el carreraje el equipo de Venaditas, y por lo tanto pues se abriría una puerta bastante enorme para este equipo de Venaditas de poder entrar. Y déjenme decirles que va a ser un agasajo para toda la afición que sigue el béisbol femenil, porque el equipo de Venaditas prácticamente ya estaba fuera del torneo, ya que el equipo de Monarcas tenía todavía un partido pendiente contra el equipo de Jehuital la semana pasada, para ser precisos. Desafortunadamente se le complicó al equipo de Monarcas, se le ha venido complicando bastante ahí el tema de sus jugadoras, algunas situaciones familiares que no se han podido completar, y perdió este partido contra el equipo de Jehuital, y este partido era importantísimo para el equipo de Monarcas para poder entrar tranquilamente a los playoffs, pero pues pierden ese partido en un forfeit de 9-0, y pues esto le beneficia al equipo de Venaditas de Mixquitepec. Así es pues que hay que estar atentos, porque la próxima semana, si Dios lo permite, estaremos aquí trayéndoles la información de los cuatro clasificados, la posición ya definitiva para arrancar los playoffs, y a grandes rasgos, si el equipo de Aguilitas se llegara a quedar en el primer lugar, en el primer partido de playoffs se estaría jugando contra el equipo de Venaditas de Mixquitepec, y en el otro supuesto, son suposiciones, el equipo de Guerreras estaría jugando en su campo contra el equipo de Rancho El Tehuizle. Vamos a esperar, porque pues esto al final se está poniendo bueno, y para lo que es en este caso la final de segunda fuerza, como fue un acuerdo de inicio de campeonato, el equipo de Mixtecas estará jugando para el campeonato de segunda fuerza contra el equipo del equipo Fénix, de allá del Jehuital. Así es que ambas situaciones pues van a ser interesantes. Así es pues que es importante que pues todos estemos al pendiente de lo que sucede en el caso del béisbol femenil. Y bueno, también darles a conocer lo que es el rol de juegos del béisbol varonil. El equipo de Bravos estará visitando el equipo del Deportivo Obos estará visitando al equipo de Bravos ahí en el campo del ex recinto Ferial. Va a haber doble jornada el dominguito, así es que hay que llegar temprano al ex recinto. Fíjense, el sábado béisbol femenil y el domingo va a haber béisbol varonil. A partir de las 10 de la mañana juega el equipo de Bravos contra el equipo del Deportivo Los Obos, y por la tarde en horario vespertino juega el equipo de Toros Zacatlán contra el equipo de Llano Grande. El equipo de Llano Grande visita al equipo de Toros de Zacatlán. Este partido lógico va a ser inmediatamente terminando el primer partido.

y probablemente estemos hablando de que una y media a dos de la tarde está empezando este segundo encuentro. Y bueno, por el otro lado, el equipo de Loteros estará recibiendo, ¿a quién creen? Pues al Deportivo Gallero, allá en el campo de Amatitlán. Es una buena, en este caso, una buena sede ahí en Amatitlán de Azueta. Siempre son plazas que siempre se llenan, son parques de béisbol que siempre se llenan. Y en esta ocasión que llega el Deportivo Gallero, la verdad que va a haber mucha afición. Así es pues que hay que ir, hay que disfrutar con la familia de este bonito deporte, porque esos espacios pues son para todos ustedes, para toda la familia que se promueven a través de la Jefatura del Deporte y bueno, de la mano de nuestra presidenta municipal, la licenciada Lupita Bárcenas, del Ayuntamiento Municipal. Y bueno, en el otro partido, el equipo de Cañeros de Vistahermosa estará recibiendo, ¿a quién creen también? Al equipo de Águilas de Petlalcingo, de don Ángel, el dueño del equipo Águilas y también el dueño del equipo de Aguilitas de Petlalcingo. Este partido va a ser a las 12:30, al igual que el partido que les mencioné anteriormente. Este partido va a ser allá en el campo de Vistahermosa. Hay que ir allá a Vistahermosa también. El béisbol se reparte por toda la región y pues de antemano sabemos que mucha afición se traslada a los diferentes campos, lógico, porque pues cada familia, sus familiares, valga la redundancia, participan en algún equipo, ¿no? De esta su liga municipal de béisbol. Y pues los acompañan, así como también en los sábados con las madres de familia que también son amantes del béisbol, acompañan a sus esposas, a sus mamás a disfrutar del béisbol femenil y también del béisbol varonil. Pues bien, pasamos a lo que es la otra información de lo que sucedió el fin de semana en cuanto al fútbol. Es una información, la verdad, de gran relevancia. Les decíamos, no podemos pasar o dejar pasar por desapercibida esta información porque para mi consideración ha sido uno de los grandes torneos que se ha dado en el caso del fútbol de veteranos. El equipo de Totoltepec, después de estar en el cuarto lugar, después de entrar al repechaje contra el equipo del Atlético, que iba en una muy buena posición, prácticamente entró en el tercer lugar, van a Totoltepec, en Fobiste, pierden ante el equipo de Totoltepec, el equipo del Atlético. Posteriormente en la liguilla, reciben al equipo del Real San Gabriel, el equipo que quedó prácticamente líder de la tabla general, y pues es derrotado el equipo del Real San Gabriel allá en Totoltepec. El marcador fue 2-1. Ya estando aquí en Totoltepec, pues vienen a rematar igual el resultado. Y pues sale avante el equipo del Deportivo Totoltepec pasando a la gran final. Y la verdad es que a mi gusto, y yo creo que lo hemos platicado con algunas personas que estuvieron presentes, ha sido una de las grandes finales de esta Liga Municipal de Fútbol de Veteranos. Y que la verdad, el equipo de Totoltepec dejó todo en la cancha, como decimos comúnmente, se la rifó. Tiró dos penaltis, desafortunadamente las circunstancias, la presión, muchas cosas que influyeron, porque si hubiera sido a lo mejor un partido de liga o de torneo regular, la situación hubiera sido diferente y considero que los hubieran metido, ¿no? Pero en esta ocasión sí les afectó el ser visitante en la final y fallan estos dos penales, que en uno se pudo haber empatado y en el segundo se pudieron haber ido adelante en el marcador, pero pues ambos penaltis los fallaron. El equipo de San Gabriel aprovechó muy bien las oportunidades que se le dieron, mete los dos goles y al final sale campeón el equipo del Deportivo San Gabriel. Afortunadamente, gracias a Dios, pues terminó en buenas condiciones este campeonato. Y bueno, ya se están preparando por ahí algunos equipos que ya nos han estado mandando mensajitos en las redes sociales.

0: A través del WhatsApp nos han estado hablando que para cuándo ya arranca este campeonato. Y bueno, ya ahorita les vamos a dar a conocer las convocatorias rápido porque ya el tiempo nos ganó. Pero bueno, comentarles que también el caso del Fútbol Máster para este fin de semana se cierra la jornada del torneo regular. El Deportivo La Colonia juega contra el Deportivo San José a las 8 de la mañana. El Deportivo Unión juega contra el Deportivo San Juan. El Real Cruz Verde contra Milán a las 12. Así es pues que los invitamos. Esta es la última jornada de lo que es el fútbol de categoría máster. Comentarles que la junta previa para el nuevo campeonato es el 8 de septiembre de la categoría de veteranos. Así es pues que están cordialmente invitados. Y bueno, también en el caso de la categoría infantil y juvenil, ya para el próximo ciclo escolar, la junta previa es el jueves 10 de septiembre a partir de las 5 de la tarde ya en la biblioteca municipal. Ambas reuniones van a ser ahí mismo. Y bueno, también la próxima semana les vamos a dar a conocer sobre una propuesta de proyecto que se llama Liga Pista Abierta, en donde podrán participar niños, jóvenes, adultos, en lo que es el atletismo, carreras en pista y también abiertas. Este es un buen proyecto que promueve el Honorable Ayuntamiento Municipal de Acatlán de Osorio, que preside nuestra presidenta, la licenciada Lupita Bárcenas. Igual, vamos a cerrar este su programa. Le agradecemos ahí en Controles Digitales a nuestro amigo Randy, a nuestra amiga Monse, nuestra amiga Mirza. También le enviamos nuevamente un cordial saludo a nuestro amigo Carlos Fabián, Miguel Ángel Ortega, Carlitos Manelic, a nuestra presidenta municipal Lupita Bárcenas. Y bueno, yo me despido de todos ustedes, les agradezco por este tiempo, por este espacio. Mi nombre es Miguel Ángel García González y les deseo que tengan una excelente tarde.
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7: Son las 3, con 30 minutos.
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8: Hola, hola, ¿qué tal? Muy buenas tardes, gentil auditorio de Sicom Acatlán 95.3, ya como cada viernes, puestos, listos ahí para compartir con todos ustedes la información que tenemos de las invitaciones que nos hacen llegar. Allá en los controles, mi compañero Randy Rodríguez, Monse Cariño, por ahí, el ingeniero Miguel Ángel Ortega y Carlos Fabián, director de esta radiodifusora, ya estás en Acatlán Deportes.

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1: Nuevamente saludándote, muy buenas tardes, gentil auditorio, te saluda tu amigo Rafa Escamilla. Ya estamos en este segmento de 30 minutos Acatlán Deportes. Muy buenas tardes, buen provecho a toda la gente bonita que está tomando los sagrados alimentos, los amigos que están con dirección al trabajo, háganlo con muchísimo cuidado, los que ya retornaron del trabajo, pues excelente descanso, la verdad, y los que estamos ya laborando, pues hay que hacerlo con muchísimo cariño, con muchísimo amor. Ya es viernes social, ya estamos en el segmento deportivo de Acatlán Deportes y ya todos los maestros ya iniciaron, ya terminó la primera fase de este ciclo escolar, por ahí el primer curso. ¿Qué tal? ¿Cómo les quedó por ahí? Su plan analítico por ahí ya, la verdad, pues un poquito cansadito por ahí toda la semana, y ahora sí, ya preparándose los peques, preparándose los padres de familia, porque el lunes retornamos a las aulas. Así es que a todos les deseamos el mejor de los éxitos en este nuevo ciclo escolar 2026-2027. Así es que vámonos. ¿A dónde nos fuimos a pasear el fin de semana? Dijera Carlitos Manelik, estuvimos en una bonita comunidad allá de Molcajac, aquí en el estado de Puebla. Estuvimos en San Luis Tehuizotla, allá una bonita comunidad que está por ahí antes de llegar a Molcajá, es sobre la carretera Tepeji de Rodríguez Molcajá. Hay una desviación hacia San Luis Tehuizotla, muy bonita la comunidad, y la verdad muchísimas gracias al amigo Saúl Tomás Castillo por hacernos la invitación de estar presente en esta gran carrera ciclista en la segunda edición. En la primera fueron 20 guerreritos, ahora se reúnen 38 guerreritos y una guerrerita, lo cual nos dejó con un grato sabor de boca. Así es que, pues muchísimas gracias por la invitación y vámonos a los resultados. ¿Cómo estuvo la premiación allá? Pues la convocatoria marcaba 10 lugares a calificar, pero se calificaron hasta pues los 16. Así es que, pues hay muchas sorpresas en cada evento. Le mandamos un cordial saludo a Fernando Ediberto Galeno. Saluditos cordiales. Vámonos, el primer lugar se lo lleva Rigo de la Luz. Por ahí, lamentablemente, iba en un mano a mano con el guerrerito de Tepeji de Rodríguez. Ahí Andrés Romero peleando en esos durísimos 55 kilómetros. Muy bueno el recorrido. Una montaña excelente por ahí. Gracias al amigo Marcos Larios, que nos compartió un poquito por ahí de cobertura, y la verdad, excelente la ruta, muy peligrosísima, un descenso tremendo, un ascenso, no se diga, pero estos

Guerreritos aguantaron el ritmo, 38 guerreritos, y pues ahí se fugó Rigo de la Luz con Andrés Romero, pero lamentablemente por ahí ya casi para subir, para encumbrar, ahí sufre una pinchadura, una rotura ahí de neumático el guerrerito Andrés Romero, y la verdad, pues pierde tiempo en lo que le apoyaron con la bicicleta. Así es que Rigo de la Luz de San Pablo del Monte, Tlaxcala, se lleva los honores. Andrés Romero, el segundo lugar. José Luis Mauricio, otro guerrerito. Hay que no los pierdan de vista los guerreritos, ¿eh? Allá Miguel Fernández, cuarto lugar. Francisco Javier Campos, el quinto lugar. Javier Jiménez, el sexto. Allá Carlos Campos, séptimo lugar. Oscar Rosales, el octavo. Flavio Márquez Valiente, el noveno. Fernando García, el décimo lugar. Y se aumentaron por ahí seis guerreritos más: Gabriel Cano con el décimo primero, Brian Coate décimo segundo, allá Lex Fernando Elías el décimo tercero, Miriam Yasmín, esta guerrerita, la verdad, platicamos con ella, es de Huiscolotla, una, no le preguntamos por ahí la edad, pero lleva, nos decía, practicando como medio año ahí con la bicicleta, pero nos demostró que tiene calidad esta guerrerita, tiene mucha condición y la verdad muy técnica, porque se enfrentó ahí con los guerreritos en la categoría libre, algunos guerreritos que ya tienen experiencia ahí pedaleando, ahí pegadita esta guerrerita Miriam Yasmín. Felicidades, le mandamos un cordial saludo desde Acatlán hasta Huiscolotla, Puebla, no la pierdan de vista, mis... Ahí los representantes de los equipos denle una oportunidad y esta guerrerita va a sobresalir, ¿eh? Hay que pulirla nada más. El lugar número 15 para Ismael Rosas y el lugar número 16 para Nicolás Rojas. Esos fueron los resultados allá en San Luis Tehuizotla, Molcajac, Puebla. Pero antes también de continuar con las... Ya con las invitaciones, vamos a mandar una sincera felicitación a los amigos de las redes sociales que están cumpliendo años el día de hoy, viernes 28 de agosto, allá Agutín Almonte, Hernández Olvera. Saluditos, felicidades, Hernández Olvera Yuli, a Santiago Abreu, hasta Colombia, le mandamos un cordial saludo y una felicitación. Agustín Hernández Chabacano, Brenda Hernández, Elizabeth González, M. Sarabia, a Rubén Flores, allá a Guerrero Sánchez, a J.C. Méndez, a Nelly García, a Marco García, a Rodrigo Cadena y a Don Agustín Almonte. Así es que una sincera felicitación de parte de su amigo Rafa Escamilla, acá desde Acatlán de Osorio. Así es que nos vamos a ir a la primera invitación que tenemos, porque el día de mañana se estará corriendo por ahí la quinta edición de la gran carrera ciclista allá en San Bartolomé, Tepetlacatexco, Toxtepec, Puebla. Se estará corriendo la quinta edición y se van a recorrer 150 kilómetros. Así es que cordialmente invitados. Esta carrera está denominada, está llamada, tiene el nombre Carrera por la Paz. Muchísimas gracias a todas las personas que ponen el granito de arena. Más de 100,000 pesos se van a repartir en una sola categoría. Todos los guerreritos llevan bicicleta de ruta. Las inscripciones inician pues por ahí a las 9 de la mañana, porque por ahí 11:30 estarán dando el banderazo de salida. Le mandamos un cordial saludo allá a Jesús Salazar, a Ulises Escamilla, ahí saludando a mi hermano. Se van a premiar los 10 primeros lugares. Hay 20,000 al primer lugar, 15,000 al segundo, 13,000 al tercero, 11,000 al cuarto, 9,000 al quinto, 8,000 al sexto, 7,000 al séptimo, 6,000 al octavo, 5,000 al noveno y 4,000 al décimo lugar. ¿Qué les podemos contar de esta ruta? Va a estar magnífica esta ruta, porque nos contaba por ahí nuestra amiga el día miércoles que salen allá de San Bartolomé, Tepetlacatexco, van hacia Zacapala, y de Zacapala van a Tepeji, o viceversa, primero van a Tepeji, después a Zacapala, y de Zacapala retornan a San Bartolomé, Tepetlacatexco. Una ruta excelente, una ruta donde la montaña va a aniquilar a los guerreritos ahí del tramo Tepeji de Rodríguez a Zacapala, pero la ventaja es que llevan bicicleta de ruta, así es que están cordialmente invitados el día de mañana 29 de agosto, se está terminando agosto y los peques ya preparando las mochilas, preparando el uniforme, preparando ya el todo para volver a clases el próximo lunes. Así es que recuerda, y en esta competencia hay muchos premios de metas volantes, hay muchos premios de montaña de 1,000 pesos, me parece, cada uno. Mínimo son

unos 8 premios ahí entre metas volantes y metas de montaña. Así es que no te la puedes perder allá en San Bartolomé, Tepetlacatexco, Toxtepec, Puebla. Nos vamos a la siguiente invitación que tenemos, porque el Comité de Fiestas Populares en honor a la Virgen de la Cueva Santa está invitando a su sexta edición, el Trail Rancho Cabrillas 2026, donde se van a correr 10 kilómetros. Domingo 6 de septiembre del 2026 a las 8 de la mañana la cita, ahí en Petlalcingo. Cuidado, la cita es en Petlalcingo, a un costado de la capilla de la Virgen de Juquilita. Y se van a recorrer, ya lo dijimos, los 10 kilómetros. Así es que 150 pesitos la cuota de recuperación. Para mayor información puedes contactar al 221-573-8369. La verdad va a estar muy buena. Aquí no hay brecha, aquí es el camino. Pues es terracería, la verdad va hacia la montaña, pero es accesible, es muy técnica la ruta, donde entran los automóviles, entran las motocicletas. Es un camino excelente para practicar el atletismo. Así es que mis guerreritos amantes de la Gran Zancada, cordialmente invitados para este 6 de septiembre. Categorías que participan, la libre, máster y la plus. En las tres categorías va la rama varonil y la rama femenil. En la categoría libre, 1,500 al primero, 1,000 al segundo y 500 al tercero, varonil y femenil. En la máster, 1,200 al primero, 900 al segundo y 500 al tercero, varonil y femenil. En la plus, 1,200 al primero, 900 al segundo y 500 al tercero, varonil y femenil. Así es que cordialmente invitados a Petlalcingo, Puebla, y con dirección a Rancho Cabrillas. Nos vamos a la siguiente invitación que tenemos para la gran carrera ciclista en honor a la Virgen de la Natividad en el estado de Oaxaca, 8 de septiembre del 2026, Santa María Nativitas, Coixtlahuaca, Oaxaca, espera a todos los guerreritos a participar en esta gran carrera ciclista con bicicleta turismera. Ahí dice por ahí con la rodada 28, me imagino que ha de ser con el paso reglamentario 48x18, pero para más seguridad les vamos a prestar, les vamos a mencionar el número telefónico para que ustedes contacten a los organizadores al 55-351-54-579 o al 55-226-874-78. Así es que pues muchísimas gracias a los amigos Areli López, Gil Reyes, Irma García y José Luis Cruz por organizar este evento. Las inscripciones inician a las 8:30 de la mañana ahí en el centro de la localidad Santa María Nativitas, Coixtlahuaca, Oaxaca. Se van a premiar los 5 primeros lugares. Hay 3,000 al primer lugar, 2,000 al segundo, 1,500 al tercero, 1,000 al cuarto y 500 al quinto lugar. Así es que recuerda, pues, allá Santa María Nativitas, Coixtlahuaca, Oaxaca, espera a todos los guerreritos a participar en esta gran carrera ciclista de feria. Hay que asistir, hay que ir al estado de Oaxaca. Aquí, pues, Coixtlahuaca está muy cerquita de Acatlán, está como a 2:40. Así es que, mis guerreritos, hay que participar, ¿eh? Así es que vámonos a la siguiente invitación que tenemos, porque si... Dice el equipo Tan Lentos, Raboso Team, está invitando a su gran trail running a todos los guerreritos amantes de la Gran Zancada, a los guerreritos que les gusta subir, bajar, escalar ahí la montaña también, aún ya sea caminando, trotando o a gran velocidad. Están cordialmente invitados al desafío de los tres cerros, cordialmente invitados este 13 de septiembre del 2026, en San Juan Raboso, municipio allá de Izúcar de Matamoros, espera a todos los guerreritos a participar en las distancias de 4, de 8 y de 16 kilómetros. 250 pesitos la cuota de recuperación. Para mayor información pueden contactar al 243-127-6650 o al 221-268-4237. Vamos a ver, la cita es muy temprano, a las 6:30 de la mañana, pero hay que estar desde las 6 de la mañana, para esperar, se abran las inscripciones, se inscriban y la verdad participen en este gran trail running. La cita es en Ex Hacienda San Juan Raboso. Categorías que participan: libre, la libre, veteranos y la máster de 60 y más. Vamos a ver, en cada categoría
hay rama varonil y rama femenil.

O sea que tres lugares se califican en la varonil y tres en la femenil. En la categoría libre, de 18 a 39 añitos, van a recorrer 16 kilómetros. Hay 2.500 al primer lugar, 1.500 al segundo y 1.000 al tercero. En la categoría máster, de 40 a 59 añitos, varonil y femenil, van a recorrer 10 kilómetros. 2.000 al primero, 1.200 al segundo y 800 al tercero. En la categoría máster, varonil y femenil, van a recorrer 8 kilómetros, 2.000 al primer lugar, 1.200 al segundo y 800 al tercero. Así es que 250 pesitos la cuota de recuperación. Asiste, diviértete y coopera. Haz deporte, la verdad que mucha falta nos hace. Saluditos a Ambrosio Bernal, dice, saluditos amigo Rafa, desde Doxy, allá en Hidalgo, les mandamos un cordial saludo a toda la gente del estado de Hidalgo, allá de Tulancingo, de Pachuca, de Apan, Hidalgo. Bueno, les mandamos un cordial saludo a toda la gente bonita allá del estado de Hidalgo. Vámonos, gracias por estar sintonizándonos, y también les recordamos que visiten nuestra página en Facebook. Estamos como SICOM Acatlán 95.3. Háganos una llamadita telefónica y mis compañeros te atenderán con muchísimo gusto al 953-53-430-25 o mándanos un mensajito de vía WhatsApp al 953-107-9271. Estamos en Acatlán Deportes, desde Acatlán de Osorio, Puebla, México. Vámonos a la siguiente invitación que tenemos, porque ya nos hicieron llegar esta pues invitación para la cronoescalada, primer cronoescalada. Invita a la Unión de Ciclistas de México y de Tlaxcala, denominada ahí Crono del Grito, es Cumbre de la Libertad, sábado 19 de septiembre a las 15 horas. Para inscribirse tienen que asistir a la tienda ahí de bicicletas Webay, ubicadas en Allende número 64, allá en el centro de Tlaxcala. Así es que estás cordialmente invitado. La salida oficial será a las 16 horas por la tarde, allá a un costado de la 23ª zona militar, rumbo a Temetzontla. 3.5 kilómetros de ascenso. Pues la verdad, con todo respeto, son muy poquitos kilómetros, porque hemos ido a otras cronoescaladas y la verdad, allá Tres Marías en Cuernavaca, Morelos, nombre, es una tremenda escalada, tremenda montaña desde que empieza, y se empieza a escalar. Y no tiene fin hasta encumbrar. Así es que cordialmente invitados. Vamos a ver categorías que participan. Con bicicleta de ruta, la Master 30-40, la Master 41 y 51 y la juvenil libre de 15 a 18 añitos participan con bicicleta de ruta. Con bicicleta pues especial para la montaña, la varonil libre, la femenil libre. Cada una de estas categorías lleva al primer lugar 900, al segundo 700 y a 500 al tercer lugar. 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Órale, cordialmente invitados a Tlaxcala. Y nos vamos, porque ya nos llegó por ahí la invitación para asistir a la séptima edición de esta carrera ciclista que organizan los visitantes de Cholula. La cita es en la Trinidad, que está ubicada entre el municipio de Atlixco de las Flores e Izúcar de Matamoros, ahí muy cerquita de Tepiojuma. Están cordialmente invitados, mis guerreritos. Las cuatro categorías que participan es con bicicleta de ruta, este 20 de septiembre del 2026. La cita es en la Trinidad, ya lo dijimos. Ahí es cerquita está de la gasolinería, está una marisquería. Ahí va a ser el punto de reunión. Primero se toman su cóctel de camarones y de ahí nos vamos al evento. Categorías que participan, pero antes, perdón, de 8:30 a 9:30 las inscripciones, únicamente 100 pesitos la cuota de recuperación. En la categoría Elite se van a premiar los 7 primeros lugares y van a recorrer una distancia de 85 kilómetros, 3.000 al primer lugar, 2.500 al segundo, 2.000 al tercero, 1.500 al cuarto, 1.000 al quinto, 500 al sexto y 500 al séptimo lugar. En la categoría máster, de 40 a 49 añitos, va a recorrer la misma distancia.

La Elite, 85 kilómetros, 1000 al primero, 800 al segundo, 600 al tercero, 400 al cuarto y 200 al quinto. Ahí, con todo respeto, el día de ayer me mandaron por ahí un mensajito y me dicen: don Rafa, si vamos a recorrer la misma distancia y vamos a recibir menos premiación. Y yo lo único que le contesté: yo no soy organizador, comunícate con los organizadores, yo simplemente comparto las invitaciones que me hacen llegar. Así es, con todo respeto, ¿eh? Y en la categoría Master B, de 50 a 59, 60 kilómetros a recorrer, se van a premiar también los 5 primeros lugares: 1000 al primero, 800 al segundo, 600 al tercero, 400 al cuarto y 200 al quinto lugar. Mandamos un cordial saludo allá a la ciudadana Isabel Vergara desde Acatlán de Osorio, y le vamos a hacer la invitación también para que nos acompañe allá a presenciar la infernal y traiga su bicicleta y se venga a participar. Le mandamos un cordial saludo a toda la gente bonita allá de Petlalcingo, de Salitrillo, allá de Rancho San Isidro, donde tenemos muchos amigos. Les mandamos un cordial saludo. Y nos vamos en la categoría veteranos también allá para participar en la séptima edición de los visitantes de Cholula. Se van a premiar los 5 primeros lugares, y recuerden que la veteranos de 60 y más, igualmente 1000 al primero, 800 al segundo, 600 al tercero, 400 al cuarto y 200 al quinto lugar. Así es que esa es la invitación para el próximo 20 de septiembre. Pero también vámonos, porque pues están llegando muchas invitaciones a la redacción y nos están invitando para la gran carrera ciclista, la clásica de fiestas patrias allá en Nealtican, San Buenaventura, Nealtican, Puebla, este próximo jueves 17 de septiembre. La cita es en el centro de la localidad. Las inscripciones inician de 9:30 a 10:30 de la mañana, 100 pesitos la cuota de recuperación. La salida está programada para las 11 de la mañana. Aquí el comité organizador está tomando en cuenta a los locales, dos categorías: categoría libre foránea y categoría libre local, para todos los guerreritos de fuera y para todos los guerreritos locales. Así es que vamos a ver cómo va a estar la premiación en la foránea: 4,000 al primer lugar, 3,000 al segundo, 2,000 al tercero, 1,500 al cuarto y 1,000 al quinto lugar. En la categoría local, libre local, 2,000 al primero, 1,500 al segundo, 1,000 al tercero y 800 al cuarto lugar. Recuerden que esto va a ser un circuito donde la categoría libre foránea va a recorrer 65 kilómetros, 4 vueltas, y la categoría local 3 vueltas, haciendo un total de 50 kilómetros. Esto va a ser con bicicleta turismera con la relación 48x18. Para mayor información puedes contactar al 221-255-5491. Muchísimas gracias por la invitación allá al amigo Marvincito allá de San Buenaventura, en Nealtican, Puebla, donde también tenemos muchísimos amigos. Muchísimas gracias por la invitación, y nos vamos a ir a la penúltima invitación que tenemos porque el tiempo nos apremia. Cordialmente invitados a San Cosme Jalostoc, allá en el estado de Tlaxcala. Muchísimas gracias al amigo, al profe Alberto Langle, por hacernos la invitación. Ya está, 27, vamos a brincarnos, al 27 de septiembre. Cordialmente invitados, categoría libre varonil, 7,000 al primero, 5,000 al segundo, 3,000 al tercero, 2,000 al cuarto y 1,000 al quinto lugar. En la categoría juvenil, hasta los 18 añitos, 4,000 al primero, 3,000 al segundo, 2,500 al tercero, 2,000 al cuarto y 1,000 al quinto lugar. En la categoría Master 50, 2,000 al primero, 1,500 al segundo, 1,000 al tercero. Y en la categoría libre femenil, 1,500 al primero, 1,000 al segundo y 500 al tercero. Para mayor información puedes contactar al 246-239-4622, ahí con el amigo Alberto Langle. 150 pesitos antes del evento, el día del evento, 200 varos la inscripción. Así es que recuerda la cita el 27, pero un día antes, aquí en Acatlán de Osorio, están cordialmente invitados a la gran carrera ciclista, la carrera que organiza su servidor Rafa Escamilla. Cordialmente invitados. La ruta, por cuestiones por ahí, que está la carpeta asfáltica, la están reparando. Vamos a cambiar de ruta, vamos a ir hacia Totoltepec de Guerrero. Cordialmente invitados, 7 categorías a participar: categoría libre varonil, categoría libre femenil, veteranos 1, veteranos 2, veteranos 3, categoría diamante
y se van a premiar a los tres primeros guerreritos acatecos, ¿eh? Los tres primeros acatecos se van a premiar. Así es que cordialmente invitados a Catlán de Osorio el próximo 26 de septiembre, aquí en el barrio de San Miguel, cordialmente invitados, siete categorías.

0: más de 100 mil pesos a repartir gracias al apoyo de todos ustedes, y vamos ahí a tocar puertas para seguir fomentando el deporte aquí, pues en nuestro barrio, aquí en nuestra región. Allá en los controles, mi compañero, el profe Randy Rodríguez, mi compañera ya Monse Cariño, tu servidor Rafa Escamilla, allá el ingeniero Miguel Ángel Ortega, Carlitos Fabián, quienes te deseamos que pases excelente fin de semana y nos estamos saludando el próximo viernes. Buenas tardes.
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3: Son las 3 con 57 minutos.
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3: Hola, ¿qué tal? Muy buenas tardes al auditorio de SICOM Radio 95.3. Pues bienvenidos a este su programa Vive Mejor. Me presento, soy Sarita Hinojosa. Ya me había ausentado un poco de tiempo, pero pues estamos aquí de vuelta con los temas que pues nos interesa, que es hablar sobre la salud. También para pues seguir fomentando pues un poco de la educación para todas las personas acerca de los temas que pueden ser de su interés. Yo lo he mencionado en varios de los programas. Ustedes pueden aprender de esto pues muchas, pues un,

0: a empaparse de algo de las enfermedades, de algunos procedimientos, de todo lo que va relacionado pues a la salud. Yo hablaba con el Inge acerca de un tema que a mí me... pues yo estoy trabajando en esto y me está gustando demasiado, que es el cuidar de los adultos mayores. Y pues también este proceso que es otra vez el ayudar, el aprender más que nada todos los días de los adultos mayores, es algo muy bonito. Así que el día de hoy vamos a hablar acerca del cuidado del adulto mayor. Es importante pues saber que la etapa del adulto mayor, que va de los 65 años en adelante, pues aquí deben ajustarse a los efectos del envejecimiento. Y bueno, el envejecimiento pues causa muchos cambios físicos, psicológicos y también sociales. Sin embargo, pues los cambios normales del envejecimiento no significa que una persona adulto mayor deba estar enferma o ser dependiente o igual estar inactiva. Aquí es importante también mencionar que pues los cambios que pueden incluir pues aquí al envejecimiento pues puede ser la pérdida de fuerza, de la salud, la muerte de los seres queridos, para los que se han dedicado toda la vida a trabajar, pues el retiro o la jubilación. Y también pues no quiero entrar un poco o que ustedes lo vayan a tomar a mal, pero pues es parte de la vida. También algo que debemos de tomar o ser conscientes es que durante la etapa del adulto mayor, los adultos también se tienen que preparar pues obviamente para su propia muerte. Entonces aquí las tareas del desarrollo de esta etapa aparentemente van a luchar por completo con la pérdida, pero pues igual el saber que hay soluciones para todos los problemas frecuentemente van a involucrar nuevas relaciones, amistades e incluso nuevos intereses. Entonces es importante que dentro del envejecimiento podamos notar cuáles van a ser los cambios normales del envejecimiento y también cuáles no son considerados normales. Dentro de los cambios normales del envejecimiento vamos a notar que nuestro adulto mayor pues tiene la piel más delgada, es más seca, más frágil y va a ser menos elástica. También aquí vamos a encontrar que los músculos se debilitan, pierden fuerza, los huesos pierden densidad y se vuelven más frágiles. La sensibilidad de las terminaciones nerviosas de la piel disminuye. Es por eso que muchos de los adultos mayores llegan a tener muchos accidentes en cuestión de la piel, pero ellos ya no sienten. Y también puede ser que ellos hayan quemado con la estufa o que estén tocando algo caliente y ellos digan, no, pues es que no está caliente. Pues sí, sabemos que la sensibilidad de las terminaciones nerviosas de la piel pues van disminuyendo. Entonces es importante que pues nosotros tengamos cuidado ante pues esas quemaduras que puedan sufrir, incluso las heridas, porque ellos ya no se dan cuenta que están teniendo esas heridas porque ya no tienen esa sensibilidad. También otros problemas que vamos a tener van a ser las respuestas y los reflejos, que van a ser mucho más lentos. Ocurre la pérdida de memoria a corto plazo. Los sentidos de la vista, el oído, el gusto, el tacto y el olfato se van a debilitar. Eso es muy, muy característico. El corazón trabaja menos eficientemente. El oxígeno de la sangre disminuye. El apetito disminuye. La digestión toma más tiempo y es menos eficiente. La eliminación de la orina es más frecuente. Los niveles de las hormonas también van a disminuir. El sistema inmune se debilita. Y también ocurren otros cambios en el estilo de vida. Sabemos que pues todos estos, esta parte de los cambios del envejecimiento que se van a dar, pues los vamos a ir, lo vamos a percibir pues viéndolos, ¿no? Este cambio de la piel, de los músculos, de la pérdida y los reflejos, los sentidos, todo eso lo vamos a ver al pasar los años. Entonces es importante que podamos identificar esto, que esto es algo completamente normal, pero pues también es importante saber que nosotros como como el familiar, como el cuidador, vamos a buscar maneras para que esto no sea un golpe tan fuerte en el caso de la pérdida de los sentidos, como es la vista, oído. Podemos llevarlo con un especialista, pues para los lentes, para el aparato auricular. Todos estos podemos buscar la ayuda para poder, de un profesional, pues para poder retardar tal vez los signos de la pérdida de vista, del oído, y pues con esto, con un aparato que los va a ayudar. También les hablaba acerca de los cambios que no son considerados normales por el envejecimiento. Y pues aquí se deben ser reportados al médico, el que esté pues a cargo de la salud de su familiar, o el médico que ustedes han deseado, o incluso pues a los que no tienen algún médico de cabecera, pues al médico el día que lo lleven pues a consulta, y decirle de estos signos que están viendo en su familiar. Estos signos pueden incluir los signos de depresión. Recordemos que pues cuando un adulto mayor va perdiendo amistades, amigos, familiares, incluso en esta parte de perdón, en la parte del duelo de los adultos mayores, cuando pierden o cuando van perdiendo a sus hijos, pues sabemos, ¿no?, que quién en este mundo espera enterrar a un hijo, ¿no? ¿Cuántos adultos mayores no han pensado o no dicen, yo prefiero que mis hijos me entierren a yo enterrar a un hijo? Y eso es lo que a veces les llega a deprimir, el perder a los hijos, a la pareja que estuvo con ellos durante mucho tiempo. E incluso yo les puedo hacer la mención, ¿no?, la parte de que se sienten solos. Cuando todos los hijos se empiezan a aislar, cuando ya todos se van con sus diferentes familias. Obviamente yo no estoy aquí, ¿cómo decirles? Hacerlos sentir mal, ni tampoco que ustedes se lleguen a ofender, pero en la parte, pues obviamente, de estar con sus padres, pues es algo importante, ¿no? Lastimosamente muchos llegamos a cometer el error de estar siempre para las demás personas y al último mamá, papá, y al final, ¿no?, es algo pues que te llega a causar muchos problemas cuando los llegas a perder, y que dices, pues es que yo no lo hubiera hecho antes, yo no me di cuenta de esto. Y es importante en este punto, y yo también lo puedo decir personalmente, que cuando pues vivimos esas experiencias, cuando más nos atormentan, ¿no?, las cosas. Entonces si ustedes tienen a su adulto mayor, abuelito, abuelita, mamá, papá, pues es hora de aprovecharlos. Sabemos que el tiempo con los adultos mayores, con abuelito, con abuelita, con mamá, papá, que ya son adultos mayores, el tiempo de ellos no sabemos cuál es el tiempo de que ellos van a seguir con nosotros. Entonces lo ideal es que compartamos el tiempo es oro, es muy valioso, y pues compartirlo con ellos, ¿no? Estar, visitarlos de vez en cuando, hacer una comida con ellos, ir a algún lugar que les guste a ellos. Y por qué no, dentro de esta parte de ya pasar un tiempo de calidad con ellos, también saber o preguntarles qué es lo que ellos les gustaría hacer, tal vez por cuestiones de trabajo, cuestiones de dinero, y puede ser muchos factores más, que tal vez ellos en algún momento quisieron hacer algo y nunca tuvieron la oportunidad de hacerlo, ¿no? Y por qué no el día de hoy, que tenemos como hijos, tener esa oportunidad de llevarlos a algún lugar, al lugar que ellos más querían, y llevarlos en vida, que disfruten, que sepan que estamos para ellos, y también pues pasar ese tiempo de calidad, ¿no? Yo les decía, no sabemos cuándo es nuestro momento de partir,
1: Y pues qué mejor que ellos pasen

el último tramo de su vida felices, sin problemas. En el caso de los que tienen algún problema de salud, pues obviamente también llevar un control bueno, que tengan una estabilidad en su enfermedad, para pues poder disfrutar ese último tramo de su vida. Así que vamos a nuestro primer corte cultural y volvemos.

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4: Son las 4 con 13 minutos.
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6: Frida Kahlo fue una artista mexicana que se inspiró en la música para crear sus obras. La música fue una parte importante de su vida y la utilizó para expresar sus emociones y sentimientos. ¿Sabías que Frida Kahlo era una gran aficionada a la música folclórica mexicana?
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esta tarde estamos hablando acerca de pues el cuidado de los adultos mayores. Antes de irnos a corte les hablaba yo acerca de los cambios que no son considerados normales por el envejecimiento y que pues deberían de alertarnos. Yo les hablaba acerca de los signos de depresión de los adultos mayores. Y quiero enfocarme un poquito en esto. Yo, como les hacía mención al principio, ahorita al estar trabajando con ellos, pues yo me siento a platicar con ellos y pues todos estos signos que pues obviamente se deben de reportar es pues no, al final de cuentas tú platicas con ellos y les ellos solo simplemente se desahogan cuando necesitan que alguien los escuche. Muchos de ellos son adultos que no tuvieron hijos, que sí tienen un hijo, pero el hijo se casó y se fue a otro estado, se fue a otro país. Entonces prácticamente se olvidan de ellos, ¿no? Yo recuerdo durante la formación cuando fui a un asilo allá a la capital, ahí en Puebla, en donde, pues imagínense, adultos mayores que pues no tenían la visita de familiares, que ellos preguntaban si sus familiares algún día volverían por ellos. Y es triste, ¿no?, cuando los adultos son abandonados. Siempre va a haber algún familiar que de verdad se va a tentar el corazón como para estar siempre con sus padres o con los tíos o con los abuelitos, lo que sea. Pero también un aplauso y muy significativo para los que realmente han estado durante el proceso, durante toda su vida con sus papás. Eso no significa que no hayan tenido hijos, que no tengan familia, ¿no? Al final de cuentas, tú puedes tener tu familia, puedes tener tus hijos, tener una vida en otro lugar y siempre estar al pendiente de tus padres o de algún familiar querido, ¿no? Para no quedarme ahí, también otro signo que no es considerado normal, también llega a pasar en el

los adultos mayores, los pensamientos suicidas, ¿no? También esto a raíz de estos signos de depresión que yo les hacía mención, cuando pues los adultos pierden a su compañero, ¿no? Vamos a poner aquí este ejemplo, ¿no? Los adultos mayores cuando llegan a perder a su esposa, a su esposo, que han pasado muchísimos años, o sea, de verdad, es entendible para ellos perder a la persona que quisieron, con la que formaron una familia, de repente pues perderla, ¿no? Es algo pues difícil para ellos. También es importante que durante este proceso el acompañarlos con terapia psicológica, y dejemos de estigmatizar la parte de por qué llevar a un psicólogo, a un familiar, ni que estuviéramos locos, ¿no? La terapia psicológica o incluso psiquiátrica también te puede ayudar a resolver todo esto, esta parte del conflicto, de obviamente si tú pasas por la pérdida, tú puedes experimentar muchas etapas en pues para aceptar, ¿no? La pérdida de este familiar. No recuerdo bien cómo se llama esas etapas que, perdón, el proceso, pero recuerdo las etapas, que es la negación, el enojo, la negociación, la depresión, y al final de cuentas aceptarlo, ¿no? Yo siempre hice mención, en mi caso, ¿no?, la parte de la tanatología. Cuando sabes que tienes un paciente o un familiar que tiene una enfermedad, tú tienes que llevar ese proceso de saber cómo va a ser el proceso de la enfermedad, a qué te va a llevar. Y obviamente sabemos que en la mayoría de los casos, pues obviamente el desenlace es la muerte. Ya lo decía yo al principio, lo que tenemos seguro en esta vida es la muerte. No sabemos cuándo, pero sabemos que es lo único seguro que tenemos en esta vida. Entonces, al tú prepararte con este proceso de la tanatología, también es importante, en el caso de los adultos mayores, cuando tengan pues cosas, casas, terrenos, dinero, es importante que ellos empiecen a tomar la conciencia para evitar problemas a futuro, el día que ya no estén, el hacer un testamento. Algo, si no mal recuerdo, creo que septiembre es el mes del testamento, y donde se lleva a cabo pues obviamente unas ferias en donde se hace totalmente gratis, o incluso no sé, creo que son por promociones para hacer el testamento, que es importante y es válido. Y con eso pues obviamente no los estoy como queriendo incitarlos a que lo hagan, pero muchas veces eso previene muchos problemas a futuro. También es algo con el que el familiar o incluso el paciente puede estar tranquilo al saber que después de su partida no va a haber problemas entre los familiares, que sí llega a suceder, pero es algo que como adulto mayor, si es que algún adulto mayor me está escuchando, es algo importante que deben de hacer. No dejar cosas no claras, incluso también en este proceso de su testamento. Ustedes pueden hacer la mención de si quieren llevar a cabo después de cierta enfermedad, incluso porque, bueno, al menos en donde yo estoy, cuando un paciente está con una enfermedad y él dice, yo después de esto no quiero seguir más el tratamiento, y que ahora sí, como ellos lo expresan, ¿no?, que Diosito me conceda los meses, los días, los años que quieran en esta tierra, yo voy a ser feliz y yo no acepto un tratamiento. También es importante. También es importante designar algún familiar de confianza, algún amigo de confianza, alguien al que ustedes realmente le tengan

0: esa confianza y sepan que pueden liderar lo que ustedes están manifestando. En el caso de alguna enfermedad, también pues este consentimiento de vida, que es cuando tú llegas a pasar por algún, llamémosle un padecimiento difícil, grave, por decirlo así, en el cual tú no puedes tomar decisiones por ti mismo, que alguien los tome por ti, pero que esa persona sea consciente y también sea una persona que sea tal cual como tú tomarías las decisiones. Porque si se designa a una persona que es, por decirlo así, muy inestable, que lo único que puede llegar a solucionarte o llegar a dar pues son más problemas, no sería lo ideal. En este caso hay adultos mayores que pues quien le dan la batuta para llevar esa orden, pues es la esposa o es el esposo. Muchas veces como mujeres, y yo lo puedo decir, como mujeres es muy difícil porque nosotros lo hacemos desde el corazón. Entonces muchas veces por no querer verse afectado o ver afectado a los demás, seguimos posponiendo muchas cosas. En el caso de la salud de los adultos, alargamos el proceso de verlos sufrir. Entonces, regularmente se llega a asignar a un hombre que sea más, que sea el fuerte de la casa, que sea el que va a decidir, ¿sabes qué? Mamá no quería esto, papá no quería esto, no podemos verlo sufrir por quererlo tener acá, no lo vamos a seguir haciendo sufrir, ¿no? Entonces, muchas veces se designa a un hombre porque el hombre es más, por decirlo así, más fuerte en el proceso de una enfermedad y también en el proceso de que sé que esa persona va a tomar la mejor decisión. Y yo no estoy haciendo inferior a la mujer, pero yo, como lo digo, desde el punto de vista tanto médico y como lo he estado viviendo yo en este proceso, en esta área, se designa a un hombre por esta razón. Porque nosotras las mujeres, les digo, yo me incluyo, ¿no? El tomar una decisión que va a comprender o seguir manteniendo a tu familiar sufriendo, a tomar la decisión de que él tenga que, pues ya, no se puede hacer más y la solución es, pues, desconectarlo. Eso, pues sí, ¿no? A mí me causaría muchísimo más problema y yo seguiría haciendo más largo el proceso de sufrimiento. Es por eso que, pues, no es que se denigre a la mujer en ese aspecto o que se haga inferior la mujer, pero pues sí, todas las mujeres tenemos ese corazón de pollo para tomar decisiones así de fuertes. Entonces, lo ideal es designar a algún hijo que sea lo suficiente maduro, suficientemente consciente para tomar pues esas decisiones. Así que vamos a nuestro segundo corte cultural y volvemos a su programa Vive Mejor.
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2: Son las 4, con 27 minutos.
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Estamos de vuelta en su programa Vive Mejor. Esta tarde estamos hablando acerca del cuidado de los adultos mayores. Me quedé mucho en esta parte de los cambios que no son considerados normales, pero me voy a ir más rápido para ir pues un poco pues ya a la parte del cuidado. Es que al final de cuentas la parte del cuidado del adulto mayor con o sin enfermedad, pues obviamente va a comprender muchos aspectos. Creo que ese tema va a ser demasiado largo, pero también es importante. Yo de verdad se los digo desde el punto en el que yo ahora me enfrento trabajando para los adultos. Yo veo las cosas y de verdad es complicado. Es complicado el tener que trabajar para los adultos. No complicado porque hay tengo que cambiar los pañales. No, al final de cuentas, los cuidados que se brinda a un paciente adulto mayor, llámese con enfermedad o no con enfermedad, es muy lindo. Siempre, todos los días vamos a aprender de ellos. Muchas veces los adultos tienen muchas cosas muy bonitas que contarnos, también experiencias que ellos vivieron, y es bonito acercarse y pues al final de cuentas escucharlo, ¿no? Yo creo que aquí lo único complicado es el poder mantener, ¿no?, esa parte de fortaleza, de tener que mostrarnos fuertes ante pues la debilidad de ellos, ¿no? Que es cuando ellos se enfrentan su enfermedad solos, la parte final de su vida solos. Entonces eso es lo complicado de esto, pero al final de cuentas es algo muy bonito vivir y acompañarlos en este último tramo de su vida. Y pues al final de cuentas es algo muy bonito, una experiencia muy bonita que yo me voy a quedar con

tantas historias de mis pacientes, de mis adultos, y de verdad es algo muy bonito. Vamos a continuar con los cambios que no son considerados normales. También aquí es importante saber que ellos van a tener pérdida de la habilidad de pensar lógicamente. Es por eso que yo les hablaba acerca de pues este tema antes de irnos al corte cultural, porque ellos no van a tener ese pensamiento lógico para llevar a cabo muchas de las cosas, incluso para los que viven solos, ¿no? El de ir con un médico, el de incluso prepararse la comida, van a ser cosas que van a estar fuera de sí. También van a estar desorientados, confusos, van a tener una mala nutrición. Esto debido a que, pues obviamente, yo les decía que algo normal es el que el apetito disminuye. Entonces ellos solamente van a estar comiendo muy poquito, como dice mi abuelita, comemos como pajaritos, o sea, muy poquito. Pero es importante que aquí, pues, los adultos, aunque coman una cantidad pequeña, estarlos motivando a que coman por lo menos cada 3 horas, darle un aperitivo, que algo que a ellos les guste, brindárselo para que ellos puedan comer una fruta, una verdura, algo que a ellos pues les guste, ¿no? También algo que vamos a ver también es la incontinencia, que también esto es parte, esto no debe ser algo normal. Entonces esto pues no, esto se debe de checar con el médico. Esto es un problema que va a tener nuestro paciente. Sabemos que la incontinencia pues es esta pérdida del control de la vejiga, que pues puede ser desde una pequeña pérdida de orina al estornudar, al toser, al reírse, o hasta la incapacidad total de pues controlar la orina, ¿no? Aquí también es importante pues el saber que a muchos adultos mayores no les gusta utilizar el pañal. A algunos les llega a causar mucha molestia. Pero también aquí algo muy importante son los accesorios que vamos a tener para evitar accidentes en el caso de un adulto que pues no alcanza a llegar o que el baño le queda muy lejos. Sabemos que no todos tienen la economía, esta parte de poder comprar o adquirir un producto como lo es un cómodo de cama plegable, este aparato que sirve o que es prácticamente una cubetita y tiene el asiento de un baño, de un inodoro, en el cual pues el adulto no tiene que ir hasta el baño, simplemente se puede colocar a un lado de la cama en la noche o en el día que esté pues en su cuarto, y si siente la necesidad de orinar, él simplemente se va a levantar, va a tomar el cómodo, él va a alzar la tapa y simplemente se va a sentar y va a orinar. Es importante que se a un lado del cómodo, perdón, se coloque gel antibacterial o toallitas sanitarias o húmedas, también rollo de papel, y aquí pues él pueda orinar durante la noche o durante el día. Y después de orinar, la persona que esté al cuidado de él pues simplemente saca es una cubetita que viene dentro de la cómoda, se coloca en el baño, bueno, los orines se echan en el baño, en la taza del baño, se baja y se lava la cubetita con agua y con jabón, se enjuaga, se vuelve a colocar y aquí no pasó nada. Esto es para evitar que el paciente durante la noche vaya o camine hacia el baño. Simplemente se va a levantar y ahí lo va a hacer. Si no están en sus posibilidades adquirir ese producto, porque sé que sí tiene un costo, yo no tengo la cantidad exacta de cuánto va a costar o cuánto cuesta este equipo. Yo he visto también muchos pacientes que tienen una cubetita que es especial para su orina. No tiene nada que ver

0: que utilicen alguna cubetita, que sea algo antihigiénico. Claro que no, mientras lo laven y esté limpio su esa cubetita, ustedes la pueden utilizar, porque también no se necesita adquirir ese producto. Obviamente el producto tiene la comodidad, te brinda la comodidad, porque pues literal es una taza de baño que tiene el porta o el descansabrazos para que él se pueda sostener, se pueda levantar, tiene el asiento de la taza del baño, tiene, o sea, literal ese es un instrumento que viene completo. Lo que no tiene una cubetita pues no sé, comercial, ¿no? Cualquier cubetita que hayan comprado, pero pues al final de cuentas van a resultar para lo mismo. Entonces, mientras se lleve a cabo esta higiene, se puede utilizar sin ningún problema, también para evitar pues esos accidentes de la orina. Y también en el caso de los adultos que utilicen pañal, es importante que cada que se cambien el pañal, o cada que se llegan a orinar, perdón, se estén cambiando de pañal. Muchas veces este pañal, pues como cualquiera, ¿no? Como la parte de los bebés. Si tú le dejas mucho tiempo al bebé el pañal, la orina es un poco ácida, y eso es lo que va lastimando pues la piel. Entonces, para evitar la irritación y esas lastimar la piel, en el caso de los adultos mayores, que ya vimos que ellos su piel es mucho más delgada y que no tienen tanta ya no tienen esa terminación nerviosas que deberían de tener, pues obviamente esa pérdida de sensibilidad ustedes no la van a percibir, pero pues va a estar ahí, ¿no? Esa lesión puede llevarlos a una infección, y esa infección puede llevarlos a algo más grave. Entonces es importante que dentro del aspecto del baño, pues ustedes puedan tomar algunas medidas para evitar o para corregir la incontinencia, y también obviamente ir a su médico y él les hará los estudios correspondientes y también saber el porqué de esta incontinencia, darles el tratamiento y ayudarlos pues en este proceso. Algo también que entra dentro de la parte del baño es el bañarse. Aquí es importante mencionar que durante el baño o las veces que se tiene que bañar el adulto mayor tiene que disminuir, ya que ellos en la piel conservan unos aceites que protegen la piel. Si nosotros les decimos a nuestros adultos mayores que se bañen constantemente, o sea, diario, pues también vamos a lastimar esa parte de la piel que protege a nuestro adulto mayor. Entonces es importante que solo tengamos en cuenta que los adultos mayores se pueden bañar de dos a tres veces a la semana. Obviamente aquí no estoy diciendo que no se tengan que lavar los genitales. Eso es importante, que los adultos mayores, en el caso de las mujeres, ellas constantemente o diario se estén lavando pues la parte íntima, ¿no? Con un jaboncito neutro, con agua y con jabón, enjuagarse muy bien, secarse muy bien y pues llevar su vida normal. En el caso de los adultos mayores, pues igualmente lavarse muy bien y también secarse, y pues eso sería diario en la cuestión de los adultos mayores, ¿no? El solamente lavarse los genitales diarios y pues de cuerpo completo, pues solamente de dos a tres veces, para evitar pues que esos aceites se sigan perdiendo, porque pues para ellos la piel ya es muy delicada, y pues lo importante es mantenerla hidratada con alguna crema para prevenir incluso a algunos adultos mayores que se llegan a lesionar o estarse rascando. Pues el estarse rascando es porque la piel está demasiado seca, y aquí lo único que tiene que hacer es pues mantenerse hidratada con alguna crema. Así que vamos a nuestro último corte cultural y volvemos a su programa Vive Mejor.
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3: ¿Sabías que el Internet se originó en la década de 1960? Como un proyecto de investigación llamado ARPANET, financiado por el Departamento de Defensa de los Estados Unidos. El número de usuarios de Internet han crecido exponencialmente desde su creación, pasando de unos miles de usuarios en la década de 1970 a más de 4.300 millones de usuarios en la actualidad.
4: Son las 4, con 42 minutos.
5: Aunque veamos colores brillantes, las alas de las mariposas son técnicamente transparentes. Están formadas por capas de una proteína llamada quitina y cubiertas por miles de escamas diminutas que reflejan la luz en diferentes colores. Si tocaras sus alas y se desprendiera ese polvillo, estarías quitándole sus escamas.
6: La música africana ha tenido un impacto significativo en la cultura occidental, desde el blues hasta el jazz, el rock, y la música africana ha influido en muchos géneros musicales. ¿Sabías que la música africana se caracteriza por su ritmo y su uso de instrumentos como la kora?
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Estamos de vuelta ya en el último bloque de Vive Mejor. Me quedé pensando y le decía yo al Inge Miguel que me quedé mucho en el proceso o en el tema de la parte de la depresión y de los pensamientos suicidas de los adultos mayores. Y a veces, bueno, en este aspecto, en este punto, yo vuelvo y lo repito, estoy en un proceso de cuidar adultos mayores, y es un punto que, al menos en lo particular, por la vivencia igual que yo atravesé, pues me causa un poco de sentimiento. Yo siempre lo digo, ¿no? La parte de que los médicos y las enfermeras somos fuertes, pero de verdad muchos de nosotros como personal de salud, cuando estamos ante estos pacientes que son los adultos mayores, de verdad nos causa mucha vulnerabilidad, y de los niños. ¿Por qué? Porque son cuando más nos necesitan los pacientes. Cuando estás con un niño, obviamente un niño es indefenso, un niño necesita mucha atención, y cuando estás con un adulto mayor es lo mismo. Yo lo he dicho en varios programas, el adulto mayor con un recién nacido es prácticamente lo mismo. Tú tienes que enseñarle muchas cosas a tu adulto mayor, porque él va empezando a perder la memoria, va a perder muchas veces el razonamiento, la noción de las cosas. Tú tienes que volverle a enseñar tal cual como un niño. Obviamente que aquí ya el adulto mayor, pues obviamente ya es una persona mayor, vaya la redundancia. Entonces muchos de ellos llegan a sufrir pues violencia por parte de sus hijos, de algún otro familiar. Entonces en esta parte de los adultos mayores, yo les digo, a mí me gusta muchísimo estar con ellos, aunque a veces muchos llegan a ser un poco groseros. Y se entiende, porque ellos ya están pasando un proceso de perder la memoria. Y pues yo, como les decía, es algo muy bonito, pero también a la vez es complicado poder sobrellevar esta parte de la historia de muchos de los pacientes.

Muchos de nosotros de verdad nos hemos sentado a llorar, a platicarlo con alguien, porque son procesos complicados. También como profesionales en esta área debemos estar conscientes que muchos de los casos de nuestros pacientes nos van a tocar y también los vamos a tocar a ellos hasta el alma. Entonces, esta parte de cuidar a los adultos de verdad es muy bonito. Algo también que quiero que quede dentro de este tema, porque después quiero abordarlo, porque también es importante el cuidar a los adultos que pues están en el proceso de muerte y también a los que están pues en el proceso del hospicio, ¿no? El hospicio pues es este término que se utiliza para el cuidado especial que necesitan las personas que están pues agonizando. Es una manera compasiva de cuidar a esas personas y a sus familiares. También el cuidado del hospicio va a utilizar un acercamiento completo centrado en la persona. Este enfoque trata de las necesidades sociales, espirituales, emocionales y físicas de cada persona. Este tema lo quiero abordar en otro tema o en otro día porque yo puedo contar la experiencia que yo viví. También es una forma de poder enseñarles a ustedes que todos los procesos de enfermedades son diferentes, pero prácticamente todos nos van a causar problemas emocionales, todos nos van a causar problemas financieros, físicos, mentales, de verdad. Entonces, desde el punto, desde mi, ¿cómo decirles? Desde mi persona, yo puedo contarles esa experiencia y yo quiero abordar ese tema en otro programa. Bueno, siguiendo con la parte del tema de cuidado del adulto mayor, prácticamente yo hablé más acerca de un, pues ya un adulto mayor abandonado. Aquí algo que debería de ser muy regulado es eso, que los adultos mayores tengan una visita constante al médico, así como lo es con un niño que las enfermeras andan buscando ahí para que tengan sus vacunas completas. Así tendría que ser también el cuidado del adulto mayor, que sea muy estricto y más regularizado para que ellos tengan una calidad de vida, ¿no? Sabemos que ya con un proceso de enfermedad es complicado, pero no va a ser imposible. Siempre y cuando lleve en regla el proceso de su enfermedad o no tenga una enfermedad, pero que tenga esa educación de cómo puede ser su alimentación en el caso de muchos adultos que piensan que cuando uno les dice que es una persona que vive con diabetes, ya no voy a comer azúcar, ahora que le voy a hacer, de repente la verdad, ya la tengo que quitar con de golpe. Y no, cuando es una enfermedad como lo es la diabetes, el azúcar se tiene que ir disminuyendo poco a poco. Pueden consumirla, sí, pero va a ser en una cantidad muy, muy baja. Para los pacientes que tienen insuficiencia renal, la cantidad de sal también tiene que ser disminuida y no se va a quitar de golpe. También es importante aquí el meter todos los vegetales, las frutas, enseñarle a los adultos qué frutas, qué verduras puede y qué no puede comer, qué alimentos puede comer, qué alimentos no puede comer, qué carnes puede comer, qué carnes no puede comer, qué cosas puede hacer y qué cosas no puede hacer, ¿no? En el caso de saber que aquí ellos deben de mantener una actividad física para igual controlar pues su enfermedad. Incluso para los adultos que tienen algún impedimento, como puede ser que se hayan fracturado, que tengan artritis, que tengan algún otro problema o incluso para los pacientes que están en cama, ojo ahí. Para los adultos que están en cama, no significa que ellos no puedan hacer actividad física. Siempre y cuando tengan algún familiar, ellos se pueden apoyar de un familiar que les ayude a hacer ejercicios para mantener que las articulaciones que estén bien.

0: que no tengan esa rigidez solo porque el paciente está en cama y él no se puede mover. Obviamente si hay restricciones de que el paciente tuvo una fractura en la cadera, obviamente no le voy a ayudar a hacer un ejercicio que en el cual yo tenga que lastimar y tenga que volver a fracturar la rodilla o la cadera. Entonces hay ciertos ejercicios que se pueden hacer y ejercicios que no se pueden hacer. Pues aquí el objetivo de hacer ejercicio con los adultos mayores es evitar que las articulaciones se atrofien, que estas vayan perdiendo la movilidad. Y también que ese desgaste, ¿no? Sabemos que durante el trayecto de su vida ya han hecho mucho en cuestión de trabajo que van a causarle problemas en un futuro. Pero es importante que entender que en un adulto mayor, incluso el estar con un producto, yo lo vi hace unos días con una paciente, ¿no? Que ella dice, yo tengo artritis, pero ¿sabes qué es lo que me mantiene estar, que no me den estos problemas de la artritis? Estar tejiendo. Y la señora en cuestión de 2 horas terminó una funda de aproximadamente unos 80 por 80 centímetros de ambas caras y de verdad terminó esa funda de un cojín a mano, a crochet. Y entonces tú vas viendo que tus pacientes tienen diferentes actividades que les gusta y que tú los puedes motivar a hacer todos estas actividades para que ellos no se sientan pues abandonados, que no tengan ese pensamiento pues de soledad, ¿no? Que al final de cuentas estás pensando que ellos pueden hacer grandes cosas aunque pues ellos crean que no lo pueden hacer. Así que hemos llegado al final de este programa. Creo que me quedó muchísimo tema por hablar y yo quisiera en otro, si se puede la próxima semana, hablar con este tema, ampliarlo porque de verdad falta demasiado, y también hablar sobre el cuidado del hospicio, ¿no? Este tema que de verdad desde hace mucho lo tengo en la mente, pues para que ustedes lleven o se empapen un poco acerca de esas enfermedades que casi no son muy sonadas, pero que sí son enfermedades que causan muchos problemas, dudas. Así que de ese tema estaremos hablando próximamente. Por el momento me queda más que despedirme. Se despide Sarita Hinojosa. Pues que se la pase muy bien, que tengan un excelente viernes, un excelente fin de semana y nos escuchamos en otra emisión de este su programa Vive Mejor.
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5: Son las 4:55.
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Hay obras que comienzan con una gran historia y otras que comienzan tal vez con algo mucho más sencillo. Tal vez una emoción, una inquietud,

0: una frase escrita en una hoja. Y a veces simplemente con la necesidad de decir algo que llevamos dentro. Hoy vamos a conocer la historia detrás de un poemario escrito por una joven estudiante de nivel medio superior. Este poemario se llama Ecos y verdades que habitan en mí y su autora es Sherlyn Fuentes Fuentes. Ella es estudiante del quinto semestre de programación en el CECIT Tehuitzingo. Y aquí hay algo que me parece muy interesante. Cuando pensamos en jóvenes y pensamos en la lectura, pues muchas veces escuchamos que las nuevas generaciones ya leen, y yo creo que mucho menos escriben, o esa es la idea que tenemos, que los libros han perdido terreno frente al celular, frente a los dispositivos tecnológicos, y bueno, que a lo mejor los jóvenes pues ya no se interesan por la literatura. Pero también hay que decir que datos más recientes del INEGI, por ejemplo, cuentan que en el 2025 el grupo de población de 12 a 24 años, es decir, los jóvenes, las jóvenes, pues fue precisamente ese grupo el que presentó el mayor porcentaje de personas lectoras. Casi el 90% habían leído al menos un libro. Entonces, a lo mejor ahora la pregunta no solamente es si los jóvenes leen, sino también qué encuentran en la lectura, qué historias buscan y sobre todo qué ocurre cuando una persona joven, una chica, como en este caso, deja de ser solamente lectora y se convierte en escritora. Entonces, hay que decir que Sherlyn a lo mejor no solamente leyó poesía, en un momento nos va a platicar si antes de escribir poesía ella la leía, sino que además ahora decidió escribirla. Y su poemario pues reúne textos en los que aparecen diferentes sentimientos, recuerdos o al menos así lo percibimos quienes lo leemos. Habla de sueños, de incertidumbre, de esperanza, también de la búsqueda personal de identidad. Así que vamos a iniciar por el principio. Este es el programa Secretos de un Libro. Yo soy Betty Aquino. Me da muchísimo gusto que el día de hoy tenemos invitados, que está conmigo la escritora de este poemario, así como quienes pues la han asesorado y acompañado en todo este proceso. Decíamos, esta escritora es estudiante del CECIT Tehuitzingo, así que la acompaña quien pues le ha asesorado en este proceso, el maestro Omar. También está con nosotros la maestra Alma, que también han estado ya en otras ocasiones aquí en nuestro programa de Secretos de un Libro. Pues les damos la bienvenida, qué bueno que estén con nosotros en este programa, un programa que, como siempre digo, nos hace viajar a través del tiempo, a través de cómo ven la vida otras personas, porque pareciera que nos podemos poner atrás de los ojos de quien está escribiendo. Así que decíamos, vamos a empezar precisamente por el principio de cómo nació esta necesidad de escribir, primero aquí con nuestra autora, también cómo nació la idea de reunir estos poemas, pues ahora ya en lo que podríamos decir, pues puede ser un libro, un poemario, y todo lo que tuvo que también que ver el maestro Omar en todo este proceso. Así es que vamos a empezar, maestro, por platicarnos, por introducirnos un poquito al tema, cómo es que llegamos a tener ahora lo que podría convertirse pues en todo un libro de poemas.
1: Sí, hola, buenas tardes a todas y a todos. El público, les mandamos un saludo desde aquí, desde Acatlán, desde SICOMN Acatlán. Y bueno, pues tenemos aquí el material, un poemario de la alumna Sherlyn Fuentes Fuentes. Y pues todo es un proceso, ¿no? Observo las cualidades que tienen cada uno de los estudiantes, pero también pues las ganas de participar, ¿no? Porque recuerdo cuando al grupo le planteé, no solamente a ella, todo el grupo le planteo y los invito para participar en el concurso de poesía y de otros talleres, ¿no? Pero en exclusivo poesía. Y bueno, Sherlyn levanta la mano luego y pues eso es importante, ¿no? Porque no solamente es que escriba, sino también que tenga las ganas de participar y de trascender. y

0: Bueno, pues en esa observación, pues vamos motivándola también y practicando pues la lectura de los poemas, mencionándole a algunos autores. En el caso personal, pues a mí me gusta mucho Jaime Sabines, un poeta pues chiapaneco, y bueno, en la preparatoria pues fue uno de los poetas que me llamó mucho la atención, y bueno, también Octavio Paz, y de esa manera pues también platicando de su obra literaria ante los estudiantes, y a veces también pues no solamente en las clases, sino también fuera de ellas, platicamos pues de literatura, y hablar de literatura pues no solamente es hablar de autores, de hablar de la teoría literaria, sino también ver la manera como podemos leer, pero no solamente textos escritos, también podemos leer nuestra propia vida, ¿no? Entonces, en ese sentido, pues podemos construir, crear historias como las que están aquí plasmadas en este poemario. Entonces, es todo un proceso, ¿no? Toda una dinámica, toda una situación de, pues también de empatía, ¿no? Me lo han dicho los estudiantes, me dicen, pues yo empiezo a leer más por usted, por la empatía, ¿no? Con la forma como abordamos, pues no solamente la literatura, sino aspectos pues tan cotidianos de la vida y que van transformando historias. Entonces es parte de lo que trabajamos y así surge este poemario, que pues también la verdad que Sherlyn pues tiene ese talento, un talento innato, y pues no fue en ese sentido tan complicado, ¿no? Sí, una vez observando estas características, estas cualidades, pues vamos llegando a esta parte, ¿no? Y bueno, pues es lo que tenemos, y la verdad que pues también me causa sorpresa de cómo llegó a ganar. Pues realmente yo le escribí a Lali Alma ese día, pues no lo puedo creer, y pues sí, es una realidad que ganó, ¿no? Y pues tenemos la esperanza pues de ganar también
1: Claro.
0: en Durango.
1: Así es. Pues ahora queremos escuchar a Sherlyn que nos platique cómo es que, ay, pues desde cómo es que escribió su primer poema, si leía poemas antes de escribir los de ella, y también Sherlyn, pues cómo fue que pasamos, a lo mejor yo puedo escribir algún poema, pero de eso a tener ya un poemario, pues es bastante diferencia, muchísimo avance. Entonces, platícanos a cómo nace el interés en ti, cómo es que te empiezas a involucrar en todo esto.
2: Bueno, a mí desde pequeña me llamó mucho la atención la poesía y la literatura en general. Y bueno, cuando tenía 10 años, empecé a escribir ideas y a estructurarlas. Y bueno, ya en la escuela, cuando el profe me pidió, bueno, pidió en general participar en lo de poesía, pues dije, pues, ¿por qué no?
1: Claro.
2: Ajá. Y pues estuve estructurando ahí poemas, ideas que ya tenía y que no había estructurado bien. Sí,
1: Antes de esta propuesta que te hicieran de escribir poemas, ¿habías escrito ya antes?
2: sí, pero solo para mí. Yo siempre he sido una persona muy introvertida, ajá,
1: Okay.
2: y tuve que encontrar la manera de poder
1: Expresarte.
2: expresarme, ajá. Sí, y fue por medio de la poesía.
1: Sí, la verdad es que escribir pues siempre es una forma de sacar lo que traemos dentro, de quitarnos algunos pesos también, y creo que pues es muy interesante porque seguramente además habrá alguien que se identifique con lo que estás haciendo, Sherlyn. También pues platicar, si te gusta leer. Sí, a lo mejor a partir de que leíste fue que empezó a gustarte el hecho de escribir.
2: La verdad es que sí me gusta leer mucho en general, como libros de terror, de góticos, de aventuras. Y bueno, me gusta escribir no solo poesía, también, por ejemplo, narrativa y todo eso. Sí, inventar historias.
1: Ah, ok, bueno, entonces tenemos aquí mucho potencial y a lo mejor todavía mucho material que podemos esperar por parte de Sherlyn. Pues, ¿qué significa?

0: Significa, para un docente, pues descubrir que uno de o una de sus estudiantes en este caso, pues tiene esta inquietud creativa y pues todo este potencial, maestro.
1: Pues sí, significa pues, algo muy importante, porque igualmente con el proyecto que se ganó, pues incluso aquí con la Lialma platicábamos de forma, en un día cotidiano,

0: importante, ¿no? Como mencionamos, pues es un talento innato que tiene Sherlyn, la capacidad y habilidad de escribir poemas. Y bueno, aparte, pues fuimos dándole esta parte de la aplicación pues teórica, ¿no? De cómo podemos mejorar esas palabras y lo que decía el jurado ese día, porque concursó en Huejotzingo. Y entonces una de las jurados decía que precisamente dice, esto es poesía, ¿no? Porque es un lenguaje, pues no así cotidiano como lo podemos ver, sino que ya las palabras se convierten en metáforas, en imágenes poéticas, ¿no? Es lo que mencionaba, pero igual va más allá en la revisión, pues ya vamos aplicando pues también lo que por experiencia tengo, ¿no? En estos años de vida, en los años también de la licenciatura, sobre todo que, bueno, ahí estudié lingüística y literatura hispánica y sobre todo al final, ¿no? Con la tesis de licenciatura, pues aprendí mucho sobre, no solamente sobre poesía, sino otros temas que en el caso ya de la revisión concreta de los versos, pues aplico esa parte, ¿no? Y respetando mucho lo que quiere decir Sherlyn en los poemas, ¿no? Porque al final, pues, es su creación y solamente, pues, dándole esos tintes, ¿no? Ese toque final para que el poema termine, pues, bien, ¿no? Porque en el caso de la poesía, los últimos versos como que debes decir ya todo lo que quieres decir y darle pues un sello particular, ¿no? Y bueno, concluir la historia, pero con esa magia, ¿no? Y pues la primera magia yo creo que es descubrir que hay un talento, ¿no? Y es para todos los estudiantes, ¿no? Todos los estudiantes tienen algo, tienen un potencial. Lo importante es descubrirlo, ¿no? Puedes a lo mejor ser bueno en deportes, puedes ser cualquier cosa, tener cualquier cualidad, pero esa cualidad pues es la que tiene que desarrollarse y bueno, pues en ese sentido pues los escritores pues van mejorando día a día, ¿no? Nos preguntaba un maestro en la carrera, ¿qué será mejor, ser un escritor innato o no tener esa calidad y desarrollarla? Yo creo que es las dos, ¿no? Porque podemos tener esa habilidad y si no la desarrollamos, claro, pues de nada va a servir, ¿no?
1: Así es, nunca se le va a lograr todo ese potencial. Vamos a ir a una pausa, pero regresando, pues vamos a platicar precisamente de todos los temas que aborda el poemario y de qué tan difícil es esto exactamente, ¿no? No cualquier escrito se convierte en un poema, ¿no? Hay cuestiones incluso técnicas y pues a lo mejor no es tan fácil. Pero vamos a una pausa y regresamos.
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3: Son las 5:17.

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1: El famoso apodo del periodismo, el cuarto poder, no nació en una sala de redacción, sino en el Parlamento británico. Se cree que el filósofo Edmundo Burke usó el término en el siglo XVIII para establecer a la prensa como una fuerza con la misma influencia política que los tres poderes tradicionales del Estado: el clero, la nobleza y los comunes.
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0: Ya estamos aquí en Secretos de un Libro. El día de hoy estamos platicando del poemario Ecos y Verdades que Habitan en Mí, escrito por Sherlyn Fuentes, una estudiante del nivel medio superior. Y ya nos compartían cómo es que inició todo este proyecto. Y entonces, ahora en esta parte del programa al que hemos llegado, me gustaría pues que precisamente abriéramos las páginas de este poemario para ver qué es lo que nos puede ofrecer. Decíamos que si uno comienza a leer, pues te das cuenta que básicamente los poemas nacen de emociones, a lo mejor de experiencias que a lo mejor has vivido. Empezamos con el de Corazón de Cristal, que es el primer poema y uno de los que, bueno, en lo personal más me gustó. Pero bueno, también tenemos otros como Sembrador de Sueños, La Luz que Nunca Falta, Entre la Niebla. Que nos habla de que hay una gran variedad de sentimientos, de emociones, de temas, ¿no? Entonces, desde que hay poemas que yo pienso que hablan de la familia, otros que hablan de la pérdida, de la memoria, algunos de sueños que se rompen, de la capacidad que tenemos de poder volvernos a levantar después de que a lo mejor tropezamos. También aparece por ahí la incertidumbre, el compararnos con los demás, que a veces es algo que nos genera mucho dolor y mucha frustración, el miedo a no ser suficiente, y que creo que, por ejemplo, en la adolescencia es algo que todos vivimos. Y bueno, todos estos temas son los que podemos sentir y percibir cuando comenzamos a leer los poemas. Así que pues esto nos lleva a preguntarnos de dónde nacieron todas estas historias que estás contando, Sherlyn, que nos estás compartiendo, porque pues cuando alguien escribe sobre todo esto, pues uno se cuestiona, ¿se lo imaginó? ¿Ya lo vivió? ¿De dónde nació esa inspiración? Y bueno, también o a lo mejor pensabas en alguien cuando los escribiste, ¿no? A lo mejor de alguna forma alguien te inspiró o a alguien se lo estás dedicando, ¿no? Entonces, platícanos, Sherlyn, pues sí, ¿cómo es que tocas todos estos temas?
1: Bueno, esos poemas nacen de experiencias y de lo que yo he sentido a lo largo de mis 17 años. Ajá. Y bueno, también me inspiro mucho en mi familia, que es muy importante para mí, como mis hermanos, mi mamá y mi papá.
0: Ok, entonces pues vemos que tocas toda una variedad de temas. Por ejemplo, si yo leo Entre la Niebla o Cenizas de un Sueño o Alas de Papel o El Peso de las Estrellas, pues veo que habla de dudas, de expectativas, de fracasos, de sueños. ¿Podríamos decir que esto se basa en algo en específico que tú has vivido,

0: ¿Una experiencia que hayas atravesado?
1: Sí, la verdad que sí. Yo, bueno, he tenido dudas de qué será de mí, de mi vida en el futuro. La incertidumbre de cómo seguiré.
0: Y que yo creo que a la edad de Sherlyn, que ella dice 17 años, y yo pensaría, ay, qué vida tan cortita, cómo pudo haber vivido tanto, ¿verdad? Pero entonces yo creo que todavía te queda muchísimo por descubrir, Sherlyn. Pero bueno, sin duda, pues todo esto hace que nos podamos identificar, ¿no? Porque finalmente yo creo que a esta edad todos atravesamos por esas dudas, como dices tú, de qué voy a hacer, qué va a ser de mí, quién soy, ¿no? A lo mejor todavía el estar buscando nuestra identidad en la adolescencia, pues sin duda es algo que marca nuestra vida en toda esta época. Y bueno, que hablando ahora ya de todos estos temas, y yo creo que a quien nos esté escuchando, pues sí le debe de despertar la curiosidad, pues que este poemario abarque tantos temas y tantas experiencias que son muy cercanas a todas y a todos nosotros. Pero independiente de las emociones, de los temas, ¿cómo se trabajaron estos poemas? Porque decíamos, no solamente se trata de que pensé en algo y lo escribo, ¿no? Sino que hay que respetar una técnica, una métrica, a lo mejor un ritmo también, ¿verdad? Entonces, pues no es como que la primera palabra que se me viene a la cabeza. ¿Cómo trabajaron estos poemas, maestro? Si Sherlyn, por ejemplo, ya llegaba con los textos terminados y los revisaban juntos, o más o menos los iban construyendo.
2: Sí, bueno, trabajamos la técnica que yo utilizo al escribir poemas. Es para mí más fácil, primero lo que viene de tu mente, bueno, claro, inspirarse, como dice Sherlyn, de familiares y toda esa imaginación, pues plasmarla en palabras, ya después adaptar las metáforas, algunas rimas y bueno, también mencionar que en la investigación sobre la poesía actual no se está utilizando mucho la rima. Entonces podemos omitir algunos aspectos, no como la rima, pero la metáfora sí y otros elementos poéticos. Entonces esa es la técnica que más me ha gustado a mí en lo personal y eso es lo que plasmé con Sherlyn. En otros momentos de mi vida, pues sí, busco a lo mejor una la metáfora, entonces hago metáforas, pero es más fácil como primero plasmar las palabras que uno piensa. Sí, entonces así fue construyéndose el ritmo, fue construyéndose cada una de las imágenes poéticas que hay en los poemas y bueno, también dando un mensaje, ¿no? Porque siempre queremos dar un mensaje determinado también al público, ¿no? Si bien es cierto, en este caso, pues se habla, pues en algunos casos del amor a la familia, pero también en otros casos de palabras muy maduras, ¿no? Porque realmente, cuánta gente de 60, 70, 50, 40 años que puede verse reflejado en los poemas, porque dice Sherlyn en alguno de los poemas: no es cobarde la persona que no intenta, hay que intentar si fracasaste. Entonces ya no va a depender solamente de uno, hay que volver a cerrar el día y al día siguiente puede uno volver a levantarse. Entonces todas estos mensajes son importantes, ¿no? También lo que queremos, bueno, dar a conocer, pero respetando mucho la idea de Sherlyn en cada uno de los poemas. Pero si lo analizamos, porque bueno, a mí me pasó, ya había pasado el concurso y vuelvo a retomar la poesía de Sherlyn y veo que hay muchas enseñanzas en los versos, hay muchas cosas que uno puede aprender de ellos.
0: Muchas veces pasa eso con los libros, ¿no? Lo lees, entiendes algo, te deja algo, pero lo vuelves a leer y resulta que había más cosas, ¿no? Y cada vez que lo lees, vas descubriendo, algo más que te puede dejar. Pues, Sherlyn, ¿nos quieres leer algo de del poemario? ¿Sí?
1: Sí.
0: Y luego también nos vas a platicar cuál fue, tal vez, el que te costó más trabajo escribir. A lo mejor habrá uno que fue todo un reto para ti.
1: Voy a leer el poema titulado

0: corazón de cristal. Hay quienes nacen de piedra, con murallas que desafían al tiempo. Yo nací de cristal, hecha de transparencias y silencios. Dicen que es una desgracia llevar el alma tan expuesta, que el mundo deja grietas donde encuentra una puerta abierta. Y sí, he sentido el peso de las caídas, el eco de las palabras que se quedan viviendo en las heridas. Pero nadie habla de lo que guarda el cristal, que conoce la luz mejor que nadie porque la deja pasar. Mi corazón no aprendió a esconderse, aprendió a reflejar amaneceres, a convertir cada ruptura en un mapa de lo que fue y vuelve a ser. Porque no es débil quien se rompe, débil es quien nunca se atreve a sentir. Yo llevo mis fracturas como estrellas, pruebas de que tuve el valor de vivir. Aunque el tiempo deje marcas sobre cada parte de mí, seguiré siendo cristal, no por fragilidad, sino porque incluso rota, todavía soy capaz de iluminar el mundo desde las grietas de mi interior. Y con esas grietas he caminado al pasar los años. Me caigo, me quiebro junto con mi voz, pero después se convierte en un sonido alegre. Porque la vida ha de seguir, solo hay que saberla vivir.
1: Bravo, bravo, bravo. Bueno, vamos a ir a una pausa, pero regresando, pues me vas a platicar qué tan difícil se te ha hecho a ti, Shirlene, poder escribir poemas ya con técnica bien. Y bueno, todavía hay muchas preguntas para ti. Vamos a una pausa y regresamos.
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9: Son las 5:31.
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0: Hoy en nuestro programa de Secretos de un Libro estamos platicando del poemario Ecos y Verdades que Habitan en Mí, de Sherlyn Fuentes, una estudiante de nivel medio superior que hoy pues nos presenta este proyecto que además pues está todavía compitiendo, ya tuvo reconocimiento a nivel estatal, ahora pasa a una etapa nacional y sin duda es muy interesante platicar de este proyecto que probablemente en algún momento se convierta en un libro al que a lo mejor el público o los lectores podamos tener acceso. Pero bueno, hoy estamos platicando de todo este proceso. Nos leíste un poema que a mi gusto personal pues fue de los mejores o de los que más me dejó pensando, Sherlyn, pero pues platicarnos primero lo que nos contabas, si tienes poemas que están dedicados a alguien en especial y cuáles son.
1: Sí, tengo dos poemas en específico dedicados a mi familia, uno para mi papá y otro para mi mamá. El que está dedicado a mi papá, que ya falleció, es el de Sembrador de Sueños, que habla sobre cómo nos apoyó, cómo nos dejó, pues, enseñanzas. Y el de mi mamá, La Luz que Nunca Falta, cómo siempre nos sacó adelante y siempre nos ha apoyado en todo.
0: Ok. ¿Hay alguno que se te haya hecho complicado escribir? Que a lo mejor no solo en cuestión de creatividad, sino que incluso que te movió muchos sentimientos.
1: El de La Luz que Nunca Falta. El que fue para mi mamá. Bueno, fue porque, bueno, yo no soy muy expresiva y a veces sí tenemos problemas, discusiones, y a veces las mamás o los padres en general piensan que no han hecho algo bien o que no están haciendo suficiente. Y bueno, nosotros como hijos nunca les decimos que han hecho más que suficiente, que son personas especiales para nosotros.
0: Así es, ¿no? A veces cuesta mucho trabajo y como dices tú, en el día a día pues tenemos diferencias, nos confrontamos finalmente, pues somos distintas generaciones, papás e hijos, es inevitable que haya de pronto este roce y sí, muchas veces nos callamos lo que sentimos precisamente porque no encontramos ese momento ideal o esa situación adecuada pues para poder compartir lo que realmente sentimos, pero qué bien que tú pues puedas desahogarte, expresar lo que sientes pues a través de todo esto. Y si hablamos de la técnica, Sherlyn, ¿qué tan difícil ha sido que lo que piensas, que tus emociones, que lo que reflexionas, quieres compartir, se convierta ya en un poema?
1: Bueno, pues escribir un poema no es solo pensar y ya el día escribirlo, ¿verdad? Se necesita estructurarlo, darle emoción, sentimiento. Y bueno, eso pues suele tardar mucho, la verdad. Yo me tardé unos cuantos meses, semanas, en escribir unos poemas. Sí.
0: Algunos fueron más rápidos y otros sí.
1: Sí, unos fueron más rápidos y otros más tardados.
0: Ok, pues sí, definitivamente no se trata de cualquier cosa, y pues escribir un poema, si no todos seríamos escritores, ¿verdad? No solamente dominar o desarrollar nuestra creatividad, sino también toda una técnica. ¿Tienes alguno favorito?
1: Sí.
0: ¿Cuál sería tu poema favorito?
1: Bueno, es el de Corazón de Cristal.
0: Mira, coincidimos, sí. Y hablando precisamente de este poema, que cuando yo lo leí dije, lo escribió una chica que pertenece

0: a esta que le dicen la generación de cristal, ¿no? Y que muchas veces se dice en un sentido negativo, ¿no? De que es una generación que no tolera, que es muy sensible, que no aguanta, por decirlo así, que la verdad yo incluso admiro a la generación de cristal, pienso que ellas y ellos más bien cuestionan, que más bien defienden sus ideas, que expresan lo que sienten, que muchas veces tienen todo el valor para que, aunque sepan que van a ir en contracorriente, tienen el valor para decir y para defender lo que quieren, ¿no? Yo recuerdo mi infancia, mi adolescencia, en la que soporté muchas cosas que no me gustaban, porque quería ser la obediente, la niña perfecta, la que hacía las cosas como debía de ser, y soporté mucho, y creo que mucha de mi infancia y de mi adolescencia incluso la sufrí en lugar de disfrutarla, porque estaba haciendo cosas que a mí no me gustaban, que no me parecían, que no me hacían sentir cómoda. Y entonces ahora con esta idea de la generación de cristal de yo te digo lo que me molesta, lo que me incomoda, hablo de lo que quiero, defiendo mi manera de pensar, para mí es admirable. Y pues leer para mí este poema, lo primero que se me vino a la mente es que tú también estabas pensando en esto de la generación de cristal. Así es.
1: Sí, la verdad es que sí, porque bueno, somos de diferentes generaciones, ¿verdad? Pero pues ya es, pues el siglo XXI ya es diferente. ¿Qué tiene de malo en sentir, en llorar, en expresar nuestras emociones y en no simplemente decir sí, señor, y obedecer, en cuestionar las cosas?
0: Claro que sí, la verdad es que creo que no sé qué es, cómo lo vean ustedes como docentes, maestro Omar, maestra Alma, el hecho de ahora tener en las aulas estudiantes jóvenes que pues tienen este valor o esta idea de que pues no voy a obedecer al pie de la letra lo que recibo o lo que escucho. ¿Qué piensan?
2: Sí, así es. Pues es un reto, creo, para nosotros como docentes, porque pues sobre todo nosotros venimos de generaciones que era de cállate, siéntate y obedece. Pero en el caso de estas generaciones, pues ya no están dispuestas a obedecer del todo, y sobre todo si son cosas que a su parecer son injustas, vamos a llamarlo así. Pero pues creo que precisamente ese reto tenemos como docentes de poder orientarles y apoyarles, ¿no? Porque también no todo es ahora solo lo que yo quiero o lo que yo pienso, ¿no? También tengo que coexistir con otras generaciones o con otras personas. Y para mí, en el poema de Sherlyn, me llama la atención el hecho de que como que acepta con mucho orgullo, sí soy esa generación, ¿no? Así como que sí soy, pero también la facilidad que tengo es que me puedo transformar, que puedo innovar, que puedo resurgir, ¿no? Porque pues cuánto de nosotros somos como tan rígidos que no tenemos esa capacidad.
0: Así es, no nos sentimos con esa libertad, ¿no?
2: Sí, como con esa libertad, como que no nos damos permiso. Y ellos sí, ellos sí lo tienen.
0: Así es, de pronto venimos de un pensamiento de ponernos límites, ¿no? No podemos pasar de aquí. Maestro, no sé si para usted esto sea como una ventaja, el que los chicos de alguna forma acepten o vean bien ser más sensibles.
3: Sí, pues cada persona igualmente es distinta, ¿no? En algunos casos, esa parte sensible a veces, pues no se ve así muy claro, ¿no? Hay chicos que solamente quieren que los escuches. Hay chicos que son muy rebeldes y, bueno, me pasó con una alumna que, pues tenían problemas con los maestros y me decía, no, pues solamente creo que contigo puede platicar y pues yo lo que hacía es escucharla mucho, ¿no? Es muy complejo el tema, pero pues hay variedad de chicos, ¿no? Pero hay que aprender, uno ya aprendió en la universidad de pedagogía, por ejemplo, pero la práctica pues te va ayudando más y cada generación pues es distinta, ¿no?

0: la generación de cristal, la generación ahorita que está ahorita con esta moda de farmear ahora, también pues es, hay que también aprender y nos vamos adaptando porque no es un hecho social lejano, no podemos taparnos los ojos y decir no pasa nada, sino al contrario, uno se va adaptando a esas generaciones. Igualmente, pues los maestros de antes se adaptaban de alguna manera, me acuerdo de la preparatoria y también teníamos otro estilo de rebeldía, ¿no? Y cada generación va teniendo su forma de expresar, pero pues hay que irnos adaptando y aprendiendo, porque el maestro sabe conocimientos, ¿no? Pero también el maestro va aprendiendo en todos estos años de, pues, de docencia.
1: Definitivamente, ¿no? Quienes estamos conviviendo con estudiantes, aprendemos más que ellos muchas veces, yo creo. Porque pues sí, siempre es una situación diferente y como comenta maestro, pues cada estudiante aprende también de una manera diferente y tenemos que saber identificar pues todo esto. Vamos a ir a una pausa, ya vamos a llegar a la parte final de nuestro programa, pero me quedan algunas preguntas sobre y ahora qué sigue, ¿no? ¿Qué es los planes que tienen para este poemario, y pues todo lo el futuro que le ven? Vamos a una pausa y regresamos.
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7: Son las 5 con 45 minutos.
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Hoy, en Secretos de un Libro, estamos platicando del poemario Ecos y Verdades que Habitan en Mí, escrito por Sherlyn Fuentes, que el día de hoy está acompañándonos aquí en cabina. Estábamos

0: ya pues platicando de cómo inició este proyecto, de todos los temas, de todas las emociones que Shirley nos comparte a través de su poemario, pero es un poemario que se escribió pues para un objetivo en sí, y es un concurso. Entonces, maestro Omar, platicarnos, pues ya después de que tenemos este proyecto, ¿qué sigue? Ahora, ¿a qué etapa van?
1: Sí, ahorita la etapa que tenemos es en Durango, del 12 al 16 de octubre. Ajá, la alumna va a participar con este poemario y bueno, pues hemos estado trabajando en ello, mejorando. Hace rato le decía sobre el título de todo el poemario, la semana pasada le hemos cambiado, ¿no? Sí, y bueno, pues esa es la etapa que sigue, ¿no? El concurso ya a nivel nacional, donde se va a presentar, enfrentar a otras competidoras y competidores de diferentes estados del país. Y bueno, pues tenemos la esperanza de que se haga un buen papel y bueno, lo mejor para Sherlyn.
0: Okay. En caso de obtener algún lugar en esta etapa, ¿qué se ganaría? ¿Si se publicaría el libro? ¿Si se presentaría de alguna forma en especial?
1: Sí, es lo que he trabajado, platicado con Sherlyn, pues es un objetivo, ¿no?, que tenemos para trabajar para este semestre y sí, se puede realizar ya el libro y bueno, no solamente quedarnos con estos, pues son 10 poemas, no quedarnos solamente con los 10 poemas y no solamente hablar de poesía. Mi idea es de colocar ahí también la narrativa, ¿no? Pero bueno, okay. es algo que tenemos en mente y
0: sería otro sí, proyecto.
1: Sería un proyecto
0: mucho más grande, sí. Así es. Bueno, pues vamos a estar muy atentos de si existe una presentación o ya la publicación de algo para que pues podamos darle seguimiento a todo este proyecto. Y bueno, también, pues sin duda, a mí toda esta experiencia, todo este proceso que nos comparten, me da mucho gusto porque creo que proyectamos la importancia de leer, de escribir, de expresarnos. Sherlyn dice, soy una persona introvertida, y muchas veces quienes nos identificamos así como personas introvertidas, pues sabemos que escribir, pues es toda una forma en la que podemos soltar peso de alguna forma, y a veces decíamos por ahí, no hay este interés o no el interés que nos gustaría que hubiera entre los jóvenes por la literatura, ¿no? Por jóvenes que se quieran convertir en escritores. Y entonces, pues, aquí encontramos este ejemplo de la historia de Sherlyn, donde pues ella nos demuestra que sentir, que imaginar, que pensar, que cuestionar, como ella lo dice, que crear, pues es todo lo que lleva adentro y que ahora pues se convierte en un proyecto muy palpable, muy aterrizado, que además la escuela, en este caso el CECIT, pues tiene un papel fundamental porque pues ustedes nos cuentan, todo inició a través de la invitación en el salón de clases. Entonces creo que, híjole, también ustedes como maestros pues tienen mucho que ver en este fomento, en este despertar del interés y en llegar a estos resultados, ¿no?, que ya podemos tocarlos. Entonces, pues sin duda, vamos a ir terminando ya nuestro programa, a lo mejor con qué le recomendarían a otros jóvenes que a lo mejor tienen ganas de escribir, pero que a lo mejor sienten el miedo, el temor, la duda de que no son buenos, porque creo que todos iniciamos pensando en que no somos buenos para escribir. Entonces, por ejemplo, Sherlyn, ¿qué le dirías tú a alguien que como que quiere escribir, pero que cree que no tiene talento?
2: Bueno, el talento se puede desarrollar, pero la verdad es que no es importante si saben escribir o no, sino pues escribir porque quieren, porque les gusta, que no les importe lo que otras personas piensen, que les importe lo que ellos piensan de sí mismos.
0: No, yo creo que hasta los libros más exitosos precisamente se han escrito así, ¿no? Sin pensar que se lo están escribiendo a alguien más, sino es una persona que simplemente se está expresando, ¿no? Y creo que así han empezado los mejores libros de la historia. Y bueno, también a lo mejor que ustedes nos pudieran compartir, a lo mejor nos está escuchando

0: escuchando algún docente, pues, ¿qué le recomendarían para despertar este interés por la lectura? Los chicos que a lo mejor creen que leer es aburrido o no, y no solo por la lectura, sino incluso ya para que alguien se anime a escribir. ¿Alguna recomendación, maestro?
1: Sí, la recomendación que yo haría con los compañeros docentes es que, bueno, en mi caso, pues, así que predico con el ejemplo porque escribo y publico, entonces eso es muy importante, ¿no? Y bueno, leo también, en el caso de la investigación, pues también cada semana, por ejemplo, estoy investigando por el doctorado que estoy estudiando, entonces eso me sirve mucho. Eso se refleja en la práctica. Entonces es algo que, pues incluso de años más antes, pues he escuchado pues, los consejos de mi familia también, ¿no? Entonces me decía mi papá, pues si vas a vender algo, que primero tú te convenzas que eso
0: Claro.
1: está bien, ¿no? Que es el mejor platillo, ¿no? Entonces, bueno, y eso lo traduzco en... Pues ahora en esta época. Y bueno, eso recomiendo yo a los docentes. Muchas veces, pues, incluso pues si hay poca lectura, ¿no? En algunas, algunos colegas. Entonces, pues, sé que también es complejo, ¿no? Porque hay mucho trabajo también. Luego, de pronto, no nos da tiempo leer. Incluso en la prepa yo leía bastante y luego en la universidad. Creí que iba a leer mucho más, pero bueno, sí leí de muchos temas, ¿no? Me fui no solamente por la literatura, sino la lingüística y todo, pero también el mismo contexto te va llevando a veces a no practicar la lectura, ¿no? Y bueno, hay diferentes áreas del conocimiento, igual nos a lo mejor a mí me encasillan en la parte literaria, pero pues todos los colegas, todas las personas, común y corriente, pues pueden leer lo que les guste, ¿no? Y también la lectura, pues sería esa forma de comunicación que hay entre el escritor y la persona, ¿no? Porque ahorita, por ejemplo, estamos platicando de estas ideas de cómo nacen los poemas y es la manera de, ahora sí, realmente salir de esa soledad, ¿no? Porque cuando uno escribe está
0: Además.
1: ahí en el cuarto y está platicando con la hoja y bueno, ya en las presentaciones de libros o en eventos ahorita como SICOM, Acatlán, pues es el momento pues de transmitir estas ideas, ¿no?
0: Claro que sí. Maestra Alma, ¿algo que agregar?
2: Pues muchas gracias por el espacio y bueno, decía que recomendarles a los jóvenes, pues que lo intenten, porque nadie nace sabiendo. También hay una frase que me gusta mucho que dice, caminante no hay camino, se hace camino al andar. Entonces tienes que dar el primer paso, o sea, tienes que iniciar. Yo que doy taller de pintura en la escuela, pues yo siempre les digo, la práctica hace al maestro. O sea, si no practicas, si no dibujas, en este caso, si no escribes tu primera línea,
0: Claro.
2: pues obviamente que no vas a adquirir esa experiencia, ¿no? Entonces, es empezar. Empezar, lo que quieran hacer, empiécenlo ya.
0: Así es, no hay por qué esperar.
2: Sí.
0: Pues les agradezco muchísimo su presencia. ¿Algo que decir para terminar el programa, Sherlyn? A lo mejor quieres mandar algún saludo.
3: Sí. Bueno, muchas gracias por dejarnos un espacio para estar aquí y bueno, le mando un saludo a mi mamá y a mis hermanos.
0: Ok.
3: Sí.
0: ¿Ellos están en Tegucigalpa?
3: En Tehuitzingo y también a mi lugar de nacimiento. Le mando saludos a todos los de Atopotzitlán.
0: Ok, perfecto. Maestro, algo para terminar.
1: Pues también saludos a todos los familiares. Mis papás están en Atlixco, mi hermana en Guanajuato. Y bueno, a mis alumnos de Tehuitzingo. Y bueno, pues también los invitamos a que conozcan pues toda la oferta que hay del CECITE. Y bueno, los esperamos con los brazos abiertos. Un
2: Claro que
1: saludo.
2: sí. Ya con eso acompañan al 30 aniversario.
1: 30
2: El primero
1: aniversario.
2: de septiembre cumplimos 30 años.
0: Wow.
2: Entonces, en la semana del 23 23 al 27.

0: Vamos a tener nuestra semana de aniversario.
1: Perfecto.
0: Invitamos a todos nuestros egresadas y egresados a que acudan al plantel el lunes 23 a las 8 de la mañana, me parece que es la ceremonia. Y pues en esa semana pueden llegar, visitarnos. Y ahora sí que recordar la trayectoria de 30 años.
1: 30 años, miren, qué mejor que este programa, una muestra de toda la labor, todos los logros, todas las oportunidades que se abre el CECIT para sus estudiantes, y bueno, en el marco de sus 30 años,
0: sí,
1: wow.
0: Sí, sí.
1: Bueno, este trabajo nos habla de la labor tan destacada de esta institución. Pues muchísimas gracias por haberme acompañado aquí en cabina, también a quienes nos escucharon. Y bueno, a lo mejor el mensaje que nos deja este poemario, pues está precisamente en su título, que es un título que dicen de recién creación. Hay ecos y verdades que habitan en nosotros y que necesitan encontrar una forma de salir. Y yo creo que es precisamente, ahora sí que el título refleja la intención, la idea de cómo nació todo este proyecto. Vamos a estarle dando seguimiento, vamos a estar muy al pendiente a ver cómo le va a este poemario ahora en la etapa nacional. Muchísimas gracias a quienes nos escucharon y queda la invitación para la próxima emisión de Secretos de un Libro. Adiós.
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5: Son las 5:59.
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14: Era el año de 1995 y desde Italia sonaba una canción dedicada al amor y desamor, que solo los románticos la tomarían como un himno para sus historias. Una canción que las radios de gran parte de Latinoamérica le incluyeron en sus parrillas de programación, sobre todo en aquellos programas especializados donde las baladas y las historias de amor son protagonistas.